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Rey de reyes, Yeshua, gloria al que vive y reina por los siglos de los siglos. Señores, buenas noches. Dios bendiga de manera muy especial la vida de todos los que están en sintonía a esta hora de la noche, 8:06 de la noche. Y usted sintoniza a través de la 95.1 Bendición FM, este espacio que es Revista Musical Cristiana. Gloria a Dios. Levante su mano al cielo y dele gracias al Señor porque Él ha sido bueno. Porque en medio de tantas situaciones usted ha podido decir o puede decir en esta hora de la noche, gloria a Dios, aleluya. Hasta aquí me ayudó el Señor Ebenezer. Hasta aquí le ha ayudado Dios. Piense a qué hora usted se levantó, cuántas cosas usted ha podido hacer hoy. A lo mejor no todas le han salido como usted esperaba, pero Dios ha estado con usted en todo momento del día. Si no fuera de esa manera, le aseguro que usted no estuviera donde está. Gloria a Dios. Así es que Dios es bueno y para siempre es su misericordia. Agradecemos al Todopoderoso el honor que nos concede de estar una noche más compartiendo con ustedes en este espacio Revista Musical Cristiana. Rey de reyes, Jesús, aleluya. Amigo, Cristo te ama. Yo sé que te lo han dicho muchas veces ya, bueno, pues te lo manda a decir conmigo en esta noche. Te amo, dice Cristo. Di mi vida por ti, porque no quiero que te pierdas. Quiero que vengas a salvación. Quiero darte vida eterna. Gloria a Dios. Y eso solamente lo podemos tener a través de Jesucristo. Él es el camino, Él es la verdad, Él es la vida. Gloria a Dios. Sin Él, usted no tiene vida. Gloria a Dios. Gracias a todos los que están en sintonía. Bendecimos sus vidas en el nombre de Jesús. Dios es bueno y para siempre su misericordia. Aleluya. Dios es fiel. Dios es verdadero. Tenemos un Cristo vivo. Nuestro Cristo venció a la muerte. Él resucitó al tercer día. Él es más que vencedor y usted con Cristo también puede ser vencedor. Ahora, sin Él, no. La victoria solamente es segura en Cristo Jesús. Aleluya. Así que invite a Jesús a morar en su vida. Invite a Jesús, ábrale la puerta de su corazón. Permítale a Él que pueda limpiar todo aquello que usted sabe que a Él no le agrada. Él es experto en esto. Dice la Biblia, de modo que si alguno está en Cristo, nueva criatura es. Las cosas viejas pasaron, todas son hechas nuevas. Así que Cristo quiere darte vida nueva en esta noche. Aleluya.

0: Gloria al que vive y reina. Este teléfono suena duro. Aleluya. Voy con Jesús y qué. Aquellos que se avergüenzan del Evangelio, no. No te avergüences de ir con Jesús. Avergüénzate al contrario, de haberte apartado de Él, o a lo mejor de no estar con Él. Porque, ay, Gloria, vamos a ver quién nos llama. Dios te bendiga. Buenas noches.
1: Querida dama, Dios te bendiga.
0: Dios te bendiga más, preciosa. ¿Quién me habla?
1: Amén, amén. Oye, tú sabes que vas a poner, de Alex Sur, me vas a poner la fiesta.
0: ¿La fiesta? ¿Alex Sur? ¿Eh? ¿La fiesta de Alex Sur?
1: Sí, la fiesta de Alex Sur.
0: Ah, pues yo le coloco esa, no hay ningún inconveniente con eso. Claro, antes, sí, pero espéreme.
1: Claro que sí, es que yo... Antes, soy una vieja moderna.
0: Gloria a Dios, aleluya. Ninguna vieja, ¿qué pasa? Mi pastor dice que la vejez llega a partir de los 99. ¿Cuánto
1: tiempo? Hay gente que me critica y me dice, no, dice, oyendo reggaetón.
0: Bueno, gloria a Dios, aleluya. Tome la letra, deje el ritmo, pero tome la letra, sí, porque la letra es lo que queremos. La
1: porque
0: letra.
1: Lo que hay es que oírlo bien.
0: Exacto, es la letra. Mira, antes claro, de tratar, antes de que. Sí, pero antes de que usted me cuelgue, la fiesta de Alex Zurdo, ¿sí? ¿Es Redimido que canta la fiesta, no es?
1: Ay, sí, la fiesta de Alex. Dios te bendiga mucho.
0: Espérame, no te vayas sin decirle algo a los amigos. No te me vayas.
1: ¿Ah?
0: Dígamele algo a los amigos.
1: ¿Le diga algo?
0: Sí.
1: ¿Le digo algo?
0: Algo a los amigos que están en sintonía. Dígamele algo, démele un mensaje.
1: Claro que sí. Los amigos que tienen que entrar al camino del Señor, que el Señor buscar la salvación ahora que puede ser hallada.
0: Aleluya.
1: En la Biblia, buscar al Señor mientras puede ser allá y amarle en tanto que está cercano.
0: Deje limpio, deje limpio
1: su camino y el hombre inicuo su pensamiento y vuelva a Jehová.
0: ¿El cual tendrá, o sea, de él?
1: Tenemos que volver al camino, entrar y esa paz que solamente el Señor da y ese gozo.
0: Dígamelo a mí, cielo. Usted no se imagina lo que Dios ha hecho, aleluya, en esta sierva. Porque esa paz que sobrepasa todo entendimiento solamente la podemos encontrar, ¿saben quién? En Cristo Jesús. Aleluya. Él la da, pero no como el mundo la da. No se turbe vuestro corazón, ni tengan miedo. Aleluya. Gloria a Dios. Benito, te amo. Dios te bendiga. Espérate, que Benito quiere hablar conmigo. Benito, buenas noches.
2: Dios te bendiga, ¿cómo estás?
0: Dios te bendiga más, Benito, ¿cómo te estás? Yo contenta y feliz de escucharte.
2: Todo bien, gracias a Dios, todo bajo control, todo tranquilo.
0: ¿Verdad que sí? Descansando en Dios.
2: Sí, claro que sí.
0: Él está en control.
2: Oígale, estoy por aquí, en el rinconcito de Beni, aquí en Villa Puerto Rico, reportando la sintonía.
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2: Oye,
0: dígame.
2: ¿Sabes que hoy está de cumpleaños dos pastores y los dos se llaman Ramón? Este es el caso de mi pastor, que es Ramón Encarnación Viró. Uh-huh. Y está también de cumpleaños a el pastor Ramón Guerrero, que también es muy bella persona.
0: Ramón Encarnación Vido.
2: Y el otro Ramón, que es Ramón Ramón Guerrero.
0: Antonio Ramón Guerrero.
2: Ramón Guerrero.
0: Eso no lo son como de almanaque, porque todos se llaman como que Ramón hoy, 31 de agosto, sí. Gloria a Dios.
2: Tú sabes que anteriormente usaban eso de almanaque para combinar los nombres y eso.
0: Gracias a Dios, varón, que usted y yo no caímos en esa.
2: En el caso de mi pastor, a él le gusta la canción de Paola Marín, y adelante sigue.
0: Sigue adelante, sigue. Yes, yo tengo yes. Una de Stanislao por yes. Ahí, pero yo le voy a colocar esa también. Sigue adelante, okay. Sigue. Así que amigo, sí, hermano, pues, tú que ya tomaste la decisión, sigue adelante. Benito, gracias por estar en
2: gracias,
0: sintonía.
2: Pasen
0: Dios
2: buena
0: bendiga
2: noche.
0: Tu vida.
2: Salúdame
0: tu
2: a Rubí. Salúdame a Rubí.
0: Ay, Rubí, ya tú escuchaste. Benito no se va a calentar contigo en esta ocasión. Te mando saludos. Aleluya. Dios es bueno para siempre, su misericordia. Y recuerde que el mundo pasa y sus deseos, pero que los que hacen la voluntad de Dios permanecen para siempre. Aleluya. Eso que te ata al mundo en este momento, mañana pasa, pero ¿y tú? Tu alma, tu salvación, ¿qué con eso? Así es que, aleluya. Déjeme recibir esta llamadita. Hola, Rafael, Dios te bendiga.
3: Dios te bendiga mucho, que el Señor esté contigo siempre.
0: Amén, al junto que usted también y su familia.
3: Aquí
0: en el nombre de Jesús.
3: Escuchando el programa.
0: Gracias, Rafa. ¿Y cuál tú quieres que te coloque?
3: No tengo ni una en mente ahora mismo.
0: Yo tengo el alfarero. Siempre que tú me llamas, yo me acuerdo del alfarero.
3: Ah, el alfarero, ponlo entonces.
0: Y yo quiero que usted me dé un mensaje a los amigos que están en sintonía.
3: Ah, que el Señor me le bendiga, me lo ayude y que el Señor viene pronto a buscar una iglesia pura y santa.
0: Gloria a Dios, así es. Gracias, Rafael, por estar en sintonía. Dios bendiga la vida de nuestro hermano Rafael, siempre fiel radioescucha de esta emisora y todas sus programaciones. Aleluya. Amigo, no te dejes envolver porque hay dos caminos. Jesús es el camino al Padre, pero Él dice también en su palabra que la paga del pecado es muerte. Si no estás en Cristo, entonces estás en el otro camino y no vas a un buen fin. La paga del pecado, dice la palabra, que es muerte. Así que en esta noche te reiteramos que Cristo te ama y que te está esperando. Cristo te ama. Deja esa senda que solamente te lleva a la perdición, al pecado. Cristo es el camino, la verdad y la vida. Aleluya.

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1: Hola, te habla Emilio Reyes. Si te has preguntado, ¿puedo vivir sin tenerle miedo a la muerte? Presta atención, pues hay una respuesta para ti. Busqué al Señor y Él me oyó, y me libró de todos mis temores. Porque así como en Adán todos mueren, también en Cristo todos serán vivificados. Y el postrer enemigo que será destruido es la muerte. Mas gracias sean dadas a Dios, que nos da la victoria por medio de nuestro Señor Jesucristo. Destruirá a la muerte para siempre, y enjugará el Señor toda lágrima de todos los rostros, y quitará la afrenta de su pueblo de toda la tierra, porque el Señor lo ha dicho. Porque este Dios es Dios nuestro eternamente y para siempre. Él nos guiará aún más allá de la muerte. Aunque ande en valle de sombra de muerte, no temeré mal alguno, porque tú estarás conmigo, tu vara y tu cayado me infundirán aliento. Porque de tal manera amó Dios al mundo, que ha dado a su Hijo unigénito, para que todo aquel que en Él cree no se pierda, mas tenga vida eterna.
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2: Amén, gloria a Jesús. Vamos a hacer esta canción, primeramente dándole gracias a Dios por lo que Dios hizo conmigo cuando me vi en convalecencia, ¿verdad? Rumbo a la muerte, pero Dios es el que tiene el control de la muerte y la vida. Y por eso le canto así de esta manera a mi Cristo. La muerte fue a buscarme en sala de cirugía. La muerte fue a buscarme en sala de cirugía. Pero ella llegó.

0: Dios mío.
1: Gloria a Dios, aleluya. Y es que dice la palabra del Señor que Jesús es la resurrección y la vida. El que cree en mí, dice el Señor, aunque esté muerto, vivirá. Jesús revela que Él es el que tiene el poder sobre la muerte. Aleluya. Y asegura que quienes ponen su fe en Él recibirán vida eterna, trascendiendo a la muerte física. La palabra de Dios también nos dice en el libro de Romanos, capítulo 8, verso 30 y tantos. Déjenme verificar, espérenme ahí. En el verso 38 de Romanos 8, gloria a Dios, dice: por lo cual estoy seguro de que ni la muerte, ni la vida, ni ángeles, ni principado, ni potestades, ni lo presente, ni lo porvenir, ni lo alto, ni lo profundo, ni ninguna otra cosa creada nos podrá separar del amor de Dios que es en Cristo Jesús, Señor nuestro. Aleluya. Gloria a Dios. Cristo tiene la victoria sobre la muerte. Nada nos puede separar de ese amor de Cristo demostrado en la cruz para con nosotros. Así es que, amigo que me escuchas en esta noche, acepta el amor de Jesucristo en tu corazón. Ábrele las puertas. Invítalo a reinar en tu vida. Que Él sea lo primero. Decláralo como Señor y Salvador de tu vida. Aleluya. Gloria a Dios. Señor y Salvador de tu alma. Gloria a Dios. Aleluya. Ni la muerte, ni la vida, ni ángeles, ni principados, ni potestades, ni lo presente, ni lo porvenir. Aquello que le preocupa mucho lo que va a pasar mañana. Ni lo alto, ni lo profundo, ni ninguna otra cosa creada te podrá separar del amor de Cristo, del amor de Dios que es en Cristo Jesús, Señor nuestro. Recuerde que usted sintoniza la 95.1 Bendición FM y que este es su espacio Revista Musical Cristiana. Aleluya. Queremos saludar de manera muy especial a todos los que están en sintonía. Dios bendiga la vida de la Susi, de las Elsa. Dios bendiga de manera muy especial a mi amiga Daisy Castro y doña Flavia, allá, gloria a Dios, en casita. Daisy, te amo, Daisy Castro, mi amiga Daisy. Gloria a Dios. También tenemos a Gloria, las mujeres de la Vigilia de la Central, las mujeres de la Rosa de Sarón. Gloria a Dios. Todos los que están en sintonía, reciban de nosotros nuestras oraciones de que Dios le bendiga. Dios bendiga la vida de todos ustedes en el nombre de Jesús. Gracias por estar siempre con nosotros. Y no le mueva el dial. Estamos en este espacio Revista Musical Cristiana. Y tengo esta de Paola Marino. Ella les invita a ustedes, amigos, a que no se resistan más.

0: Aleluya.
1: Gloria a Dios, aleluya. Sigue adelante, sigue. Tú que ya has tomado la decisión de entregarle tu vida a Cristo, sigue adelante. Esfuérzate, sé valiente. No importan los comentarios, no importan las burlas, porque óyeme, es increíble. Eso es increíble. Las personas que están en las tinieblas, en oscuridad, que todavía no han venido a la luz, se burlan de los que estamos en la luz. O sea, tú en la oscuridad, tú en el lodo cenagoso, tú camino a la perdición, te burlas de aquel que tiene la vida, de aquel que ha salido de las tinieblas a la luz admirable. Y lo malo de todo esto es que hay personas que después que están en la luz se dejan llevar de comentarios, se dejan llevar de ese emisario que envía el enemigo para hacerte caer, para hacerte desviarte, para hacerte mirar atrás. Sigue adelante, tú que has creído. Sigue adelante, tú que has confesado a Cristo. No importan los embastes que puedan venir de parte del enemigo, aférrate a la fe. Cada día más pídele al Señor que te aumente la fe, que te afirme en sus caminos. Aleluya, porque nosotros tenemos la verdad, nosotros tenemos la vida, nosotros los que hemos creído en Cristo Jesús. Entonces, ¿cómo es que usted se atreve, aleluya, a dejarse llevar? No se deje llevar, ¿eh? Afírmese cada día más en la fe. Siga adelante. Al contrario, predíquele a aquellos que dicen, pero ¿qué tú estás haciendo? Tú eres un muchacho joven, tú vas a dejar ese trabajo tan bueno de que porque te metiste a cristiano. No, mijo, Dios puede esperar. No, mire, Cristo viene. Y si Cristo, aleluya, se tarda, ok, Cristo no viene hoy, no viene mañana, pero ¿y si usted le toca partir de esta tierra? Después que ya usted tuvo la vida y que usted la haya rechazado por un comentario, por una, no sé, no sé, bueno, gloria a Dios, aleluya. Sigue adelante, hermano, sigue adelante, hermana. La victoria es segura en Cristo Jesús. Y usted, amigo que me escucha, venga a Cristo. Aleluya. En Él está el camino, en Él está la salvación, en Él está la vida eterna. Él es la vida. Él es el único camino al Padre. Y no sé si usted ve noticias o escucha noticias o lee la Biblia, pero si usted escucha las noticias o está leyendo la Biblia en Mateo 24, se da cuenta de que el fin del mundo está más cerca de lo que pensamos. Dice la Biblia que está más cerca nuestra redención que cuando creímos. Cristo viene y viene ya. Gloria a Dios. Así es que, amigo, en esta noche te reiteramos el llamado a que vengas a los pies del Señor. No, esperamos a Dios, oramos a Dios en el nombre de Jesús, que mañana no sea tarde para ti. Gloria a Dios. Queremos felicitar de manera muy especial a un grupo de personas que pertenecen a nuestra red de colaboradores y que están de fiesta de cumpleaños hoy.

poquito debilitados en la fe. Bueno, pidan al Señor que le fortalezca, que aumente sus fuerzas. La palabra de Dios nos dice que Él aumenta las fuerzas del que no tiene ninguna, o sea, que Él aumenta sobre cero, Él multiplica de cero. Así es que pídale al Señor que le ayude a afirmarse cada día más en la fe, porque Cristo viene y viene ya. Wilkin Elías Mercedes de cumpleaños, Fior María Santiago de Paredes, Rafael Montalvo también de cumpleaños, un día como hoy, 31 de agosto. Tenemos a Estela Russo, Dora de la Cruz, Diana de Felipe, también tenemos a Enrique Ramírez, tenemos a Ramón Altagracia Gómez, Ramón Encarnación, Ramona Manzanillo, Ramona, óyeme, esos nombres son de almanaque, a mí que nadie me diga. Ramón Altagracia Gómez, Ramón Encarnación, Ramona Manzanillo, Ramona Sedano de Rosario, aleluya. José Félix Manuel Ramírez y Alberto Jean Luis, de fiesta de cumpleaños hoy, 31 de agosto, año 2026. Señores, arribamos a la parte final de este espacio Revista Musical Cristiana. Gracias por haber estado con nosotros compartiendo este buen tiempo. Le invitamos a que no cambie el dial. A continuación, nuestro espacio Subamos al Monte, órgano radial de la Iglesia Monte Oret. Y con esta despedimos de Roberto Orellana. Óigame, nadie le ama a usted como le ama a Jesús. Si usted ha decidido quedarse en el mundo porque, ay, por el amor de mi madre que se pone guapa si me convierto, el amor de mi padre, el amor de mi esposo, de mi esposa, mis hijos, ¿qué van a decir? Bueno, pues nadie le ama a usted como le ama el Señor Jesús. Y ese amor es tan grande que nada lo puede separar de Él. Así es que venga Cristo, amigo, deje de perder el tiempo porque el tiempo se acaba. Y usted nunca y en ningún lugar va a encontrar un amor tan real como el amor de Cristo Jesús. Dios te bendiga mucho y Dios te bendiga más. Para Marilyn Sánchez, un placer haber estado con ustedes.

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0: Muy buenas noches, hola, ¿cómo están mis queridos amigos, mis hermanos que esperan esta hora con esa ansiedad así, con ese, se comen las uñas de los dedos así? Marilyn, no digas que tú no te has comido las uñas de los dedos, date tu cosa, buenas noches, Dios le bendiga, ¿cómo están ustedes? Agradecido del Señor estamos. Es que yo tengo como esa imagen así de la película, como cuando la gente está nerviosa, que tú lo ves así. Entonces yo veo a los hermanos que sintonizan esta emisora, Subamos al Monte, y a la gente, yo lo veo así como, ay, cuando Marilyn va a terminar. Me calenté, Marilyn. Estoy esperando Subamos al Monte. No, yo no estoy diciendo que lo estoy. Ay, Dios mío. Marilyn, subamos al monte. Pero toda la programación es buena, la 95.1 es buena, señores. Disfruten su plato completo, Marilyn. Di algo, que tú estás loca por decir algo. Tú estás como loca por decir algo. No te puedes, porque después vas a tener que estar haciendo restitución contigo y qué sé yo. Que di algo ahora y que el público lo oiga.
1: Te perdono. Ah.
0: La palabra, gloria, espada de doble filo.
1: Aleluya, gloria, Marilyn, a Dios.
0: Gracias por estar aquí, gracias a ustedes por... Eso es una forma exagerada de decir las cosas. Lo que acabo de hacer es una forma exagerada de decirle a ustedes que yo sé cuánto, por la misericordia de Dios, esperan esta programación. Es una forma... obviamente exagerada, pero sí los comprendo. Sí conozco que están ahí, sí conozco de ustedes. Sabemos gente que nunca nos hemos visto a la cara, nunca han llamado, pero están ahí. Oran por nosotros. Nosotros también queremos que usted sea bendecido en el nombre del Señor. Amén. Y esta noche, tonight, no es la excepción. Nosotros confiamos profunda y rotundamente en el Señor, en lo que vamos a hacer aquí, no con nuestra capacidad, inteligencia, fuerza, estudios, bachiller, nada de esa cuestión de ni un libro debajo de una mata, no, nada de eso. Nosotros confiamos en la misericordia de Dios para que usted sea bendecido en esta noche. Un saludito a toda esa gente haciendo fila. Un saludito a todos ustedes que nos sintonizan siempre. Gracias. Un saludo a nuestro pastor Benito Monsac, toda su familia, los nietos, a todos los hijos del pastor, los que vienen, si él quiere tener más, a los hermanos de Montioré, toda esa gente. Un saludo a toda esa gente, mi familia, everybody, yes, gracias. Marilyn, ora por favor. Nosotros siempre queremos contar con el privilegio de que Marilyn ore, y así te enfriamos también, ora, Marilyn, por favor.
1: Gloria a Dios, aleluya. Oramos, Padre bueno, Dios eterno, Dios de bondad y misericordia, Señor, te agradecemos infinitamente el que estés con nosotros, el que nos hayas ayudado hasta esta hora de la noche. Señor, presentamos a todos los que están en sintonía, independientemente del lugar donde se encuentren, te pedimos por ellos. Te pedimos, Señor, que tú le visites, que tú trates con ellos en esta noche, que ellos puedan ver tu amor, ellos puedan sentir tu amor, Señor, por medio de cada palabra, de cada adoración que se va a colocar en este espacio. Padre, en el nombre de Jesús, usted conoce las necesidades que ellos tienen. Te pedimos, Dios, que obres a favor de cada una de ellas, Señor. Que hayan testimonio, Señor, de lo que usted hará en esta hora, en la vida de cada uno de ellos, en el nombre poderoso de Jesús. Si hay alguno que esté esperando alguna llamada, Señor, quita todo lo que impida que puedan, gloria a Dios, recibir eso por lo cual te están orando, Dios. Padre, creo que tú lo haces y te doy gracias en el nombre poderoso de Jesús. Amén y amén.
0: Amén, amén. Bueno, mis amigos y mis hermanos, oiga bien, yo entiendo aquí en esta programación de Subamos al Monte, entendemos que lo que trae bendición es la palabra de Dios. No hay otra cosa. que traiga más bendición que leer la palabra de Dios. Mire, y por eso queremos iniciar de esa misma manera con una lectura de la palabra. Oiga bien, estamos en un mundo ahora mismo que se está tambaleando, que hay muchas cosas, mucha incertidumbre, hay mucho temor, y de verdad nos da mucha lástima pensar, mucha pena, pensar que hay mucha gente sin hogares, y rogamos a Dios por su misericordia, ¿verdad? Para con estas personas, gente que han perdido sus casas, gente que ahora mismo están buscando préstamo, dinero para construir, porque perdieron, porque el temblor, porque el agua se llevó. Hay mucho por qué orar, mucho por qué pedirle a Dios, mucho por qué decirle a Dios, ten misericordia. Y nosotros no estamos ajenos a eso. Sin embargo, sabemos que allá arriba hay un Dios sentado en el trono. ¡Wow! Hay un Dios que tiene el control, tiene el poder de todas las cosas, y nosotros somos como, oiga bien, Isaías dice en un verso, las naciones le son como la gota de agua que cae en el cubo. ¿Usted puede entender eso? Si una nación para Dios es como una gota de agua, ¿qué somos nosotros que estamos dentro de una nación? Oh my God. Las naciones le son como la gota de agua. Yo no sé, póngase a pensarlo. Yo sé que usted ha leído muchas veces eso, que lo he escuchado. Pero oiga bien, las naciones, dice Isaías, son como la gota de agua. Estamos hablando de naciones, no importa el tamaño, grande, United States, Rusia, ¿usted sabe lo que es Estados Unidos? Delante del Señor, una gota de agua. Y dice las informaciones que actualmente existen 195 países reconocidos internacionalmente, ¿entiende? 195 países, entonces 195 goticas de agua que caen del cubo. My God. El poder de nuestro Dios. Dice Isaías 45:8, rociad cielos. Oiga bien, yo quiero leer esto y quisiera que hasta sonara poético. Rociad cielos arriba. Y Isaías 45:8, rociad cielos de arriba. Y las nubes destilen la justicia. Ábrase la tierra y produzcanse la salvación y la justicia. Háganse brotar juntamente. Yo, Jehová, lo he creado. Oiga cómo Dios habla acerca de él mismo. Yo, Jehová, lo he creado. Y dice el verso 9. ¡Ay! Del que pleitea con su hacedor. El tiesto con los tiestos de la tierra. Dirá el barro al que lo labra, ¿qué haces? ¿O tu obra no tiene manos? ¡Ay del que dice al padre, ¿por qué engendraste? Y a la mujer, ¿por qué diste a luz? Así dice Jehová el Santo de Israel y su formador. Preguntadme de las cosas por venir. Mandadme acerca de mis hijos y acerca de la obra de mis manos. Y dice el verso 12, oiga esto. Yo hice la tierra. Ay, mamacita. Está hablando un Dios grande y poderoso. Y dice, y creé sobre ella al hombre. Yo. Wow. Mis manos extendieron los cielos y a todo su ejército mandé. My God. Dice Isaías 46:3. Oiga lo que dice. Oídme, oh casa de Jacob, y todo el resto de la casa de Israel, y los que son traídos por mí desde el vientre, los que soy llevados desde la matriz, y hasta la vejez yo mismo. Ay, Dios mío. Y hasta las canas os soportaré yo. yo hice, yo llevaré, yo soportaré y guardaré. ¿A quién me haréis? ¿A quién me asemejáis? Oye bien. Y me igualáis y me comparáis para que seamos semejantes. ¿A quién, dice Dios? Oye lo que Dios dice. ¿A quién tú me estás asemejando? Tú estás haciendo una cultura que se parezca a mí. ¿A quién tú me estás igualando? ¡Wow! ¡Wow, wow, wow, wow! Tremendo. Verso 9. Acordaos de las cosas pasadas de los tiempos antiguos, porque yo soy Dios y no hay otro Dios. Y nada hay semejante a mí, que anuncio lo por venir desde el principio y desde la antigüedad, lo que aún no era hecho, que digo, mi consejo permanecerá y haré todo lo que quiero. Oh my God. Oh my God. Y haré todo lo que quiero. Mis amigos y mis hermanos, estamos frente a un Dios poderoso. Tan, tararara, el león de Judá nunca perderá porque es el poderoso. Dun, dun, dun, turururun. Bueno, los científicos todavía se están preguntando cómo fue que el mar se dividió. Están buscando, están usando tecnología súper avanzada para descifrar cómo fue que el mar rojo se abrió para que los hijos de Dios, el pueblo que Dios había elegido, pasara. ¿Cómo fue eso que un viento sopló y que las aguas se detuvieron? ¡Ay, Dios mío! Todavía están investigando. Pero usted y yo lo creemos, ¿verdad que sí? Dígame si usted lo cree. Desde su casa, dígame amén. Yo lo creo. Sin haberlo visto, sin haber caminado. Dice la Biblia, como por tierra seca, pasó el pueblo de Dios. Hermano, y le voy a decir una cosa, mis amigos y hermanos. Cuando el mar se retiró para que el pueblo de Israel pasara, yo me imagino ese mar que no se atrevía a devolverse hasta que el piecito de un israelita de eso estuviera ahí adentro. Óigame bien, mientras hubiera un piecito, aunque sea de un bebé, o como decimos vulgarmente, de un carajito de eso, ahí adentro, no saliera. Las aguas no se atrevían a devolverse, porque fue el Dios de Israel que lo mandó. Y hay un salmo que dice, y tú, Omar, ¿qué viste? Y hay una canción que desde mucho tiempo que nosotros escuchamos. A la presencia de Jehová tiembla la tierra, a la presencia del Dios de Israel. Y hay un coro que dice, Marilyn, y el mar lo vio y huyó, y el Jordán se volvió atrás, los montes temblaron como corderitos, yo también quiero adorar. Pero yo sé que usted está emocionado. Vamos a escuchar. Vamos a escuchar nuestra primera alabanza de esta noche preciosa. Yo sé que ustedes pagarían porque yo siguiera entonando esa alabanza. La primera interpretación de esta noche, Dios de maravilla. No encontré otra que pudiera como hablar un chin del Dios tan grande que tenemos. Cristín de Clario con nosotros, Dios de maravillas.

Dios de maravilla. Oh, sí, Dios de maravilla, Dios de poder, de autoridad. Ella dice, creo en ti. ¿Y usted cree en él? Confía en ese Dios. Dice que el cielo es el trono y que la tierra es estrado de sus pies. ¿Confía usted en él? Dice que él cuenta el ejército de los cielos, que él conoce el nombre de las estrellas y que a cada una llama por su nombre. Óigame, cuando usted comienza a perder, o sea, a pensar en esas cosas de Dios, el cerebro como que no aguanta. Y usted ve esas cosas como que tienen esos fusibles, casi como que se dispara los fusibles. Se nos disparan los fusibles. Alto es, como dice la Biblia, alto es, no lo puedo comprender. ¡Wow! Alto es. Y dice la Biblia, oye, y eso es bíblico, dice, y su entendimiento no hay quien lo alcance. Jesus. Dice la Biblia que cuando Josué envía a los espías, aparece una mujer, Rahab. Y el testimonio de Rahab es digno de ser mencionado en esta noche. Josué capítulo 2, verso 9 dice, sé que Jehová os ha dado esta tierra, porque el temor de vosotros ha caído sobre nosotros, y todos los moradores del país ya han desmayado por causa de vosotros. Eso es Rahab diciendo, porque hemos oído que Jehová hizo secar las aguas del Mar Rojo delante de vosotros cuando salisteis de Egipto. Oye, oye, oye, cómo se regó. Y mire que no había WhatsApp, no había chat, no había Facebook, Twitter, no había Instagram, no había nada de eso, pero la noticia corrió. La noticia corrió y ellos decían, el Dios de esa gente. Porque cada nación tenía sus dioses, ¿verdad que sí? Pero cuando se hablaba de Israel, decían, el Dios de Israel. Y esta mujer abrió su corazón y testificó y decía, hemos oído que Jehová hizo secar las aguas del Mar Rojo delante de vosotros cuando salisteis de Egipto, y lo que habéis hecho a los dos reyes de los amorreos que estaban al otro lado del Jordán, a Seón y a Og, a los cuales habéis destruido. Oyendo esto, ha desmayado nuestro corazón, ni ha quedado más aliento en hombre alguno por causa de vosotros, porque Jehová, oiga cómo habla esta mujer, donde es calificada como la ramera. Pero ella dice, porque Jehová vuestro Dios es Dios arriba en los cielos y abajo en la tierra. Gloria a Dios. Dígalo conmigo en su casa. Gloria a Dios. Dígalo otra vez. Gloria a Dios. Dígaselo. Gloria a Dios. Y dice Josué capítulo 3, verso 7. Entonces Jehová dijo a Josué, desde este día comenzaré a engrandecerte delante de los ojos de todo Israel, para que entiendan que como estuve con Moisés, así estaré contigo. Verso 15. Cuando los que llevaban el arca entraron en el Jordán, y los pies de los sacerdotes que llevaban el arca fueron mojados a la orilla del agua, porque el Jordán suele desbordarse por todas las orillas todo el tiempo de la siega, las aguas que venían de arriba se detuvieron como en un montón, bien lejos de la ciudad de Adán, que está al otro lado de Zaretán. Ay, Dios mío. Se detuvieron las aguas cuando los sacerdotes pisaron. Y dice, como en un montón. Yo no sé si usted puede pensar esto conmigo.
Oiga bien, llevan el arca los sacerdotes y entran en las aguas y dice, se detuvieron como en un montón. Eso es como cuando va una ola de gente corriendo y por cualquier suceso, fenómeno grande, terrible al frente, todo el mundo se para. ¿Qué viste tú, Omar, que te detuviste? A la presencia de Jehová tiembla la tierra. A la presencia del Dios de Israel. ¿Cree usted que esa pruebita que usted tiene, esa necesidad, eso que le está pasando, no hay un Dios sentado en el trono que conoce y tiene en sus manos el poder de dar una respuesta para usted? Claro que sí. Raab testificó de ese nombre y lo dijo, lo mencionó, porque yo sé que Jehová, vuestro Dios, es Dios arriba en los cielos y abajo en la tierra.

su nombre es, poderoso su nombre es, no hay otro nombre. Todavía están investigando cómo fue que pasó con las 10 plagas de Egipto. Y algunos científicos dicen que pudo haber sido un volcán en aquella época que tirara toda su humo y toda su cosa, que provocara la oscuridad, el humo del volcán provocara la niebla en todo Egipto. Eso dicen ellos. Justifican que también la lava mezclada con el agua pudo haber hecho que algunas plantas, botaran lo rojizo de las mismas. También dicen que ese humo pudiera infectar y morir muchos animales y hacer que las ranas salieran y que las moscas salieran y que huyendo de todo esto se metieran a Egipto y provocaran ese caos. Eso dicen ellos. Usted y yo sabemos que tal como dicen las escrituras, así fue, y fue la mano de Jehová. Pero Éxodo capítulo 7, verso 8, le trancó el juego a los científicos. Éxodo capítulo 11, verso 4 dice: dijo pues Moisés, Jehová ha dicho así, a la medianoche yo saldré por en medio de Egipto y morirá todo primogénito en tierra de Egipto, desde el primogénito del faraón que se sienta en su trono hasta el primogénito de la sierva que está tras el molino, y todo primogénito de las bestias. Y habrá gran clamor por toda la tierra de Egipto, cual nunca hubo ni jamás habrá. Pero contra todos los hijos de Israel, oiga bien, desde el hombre hasta la bestia, ni un perro. Oh my God, eso hay que leerlo again, one more time. Pero contra todos los hijos de Israel, desde el hombre hasta la bestia, ni un perro moverá su lengua, para que sepáis que Jehová hace diferencia entre los egipcios y los israelitas. Los científicos trataron de justificar todo esto hasta que llegaron a la muerte de los primogénitos. Porque no pueden justificar cómo es posible que muera solamente el primogénito y solamente del lado de los egipcios, y que del pueblo de Israel no muera ninguno. ¿Cómo es posible? Hasta ahí le llegó su ciencia. No hay forma. No hay volcán, no hay lava, no hay nada. Ellos no han podido descifrar cómo fue. Pero usted y yo sí sabemos, porque dice que Dios hizo diferencia entre los egipcios y los israelitas, y Dios le había dicho a ellos que se reunieran las familias en una casa y que pusieran la sangre del sacrificio del animal, ¿verdad?, en el dintel de cada casa del pueblo de Israel, y que cuando el ángel de la muerte pasara y viera la sangre en el dintel, pasaría de largo. Y Jehová le dijo a Moisés,
Jehová ha dicho, hacia la medianoche yo saldré por en medio de Egipto. ¿Se imagina usted? Oye, oye lo que Dios dijo, yo saldré. Dios caminando en medio del pueblo, haciendo diferencia entre el que le sirve y el que no le sirve. ¿Se da cuenta usted que Dios puede salvar? ¿Dios puede guardar? ¿Dios puede proteger? En una ocasión Jesús dijo, mis ovejas están en mis manos y nadie las arrebatará de mi mano. ¡Wow! ¿Sabe usted que Dios puede salvar? Dios puede salvar. Dios puede salvar. ¿Qué te pasa? Dios puede salvar.

y fue a Aram y llegó a un cierto lugar y durmió allí porque ya el sol se había puesto y tomó de las piedras de aquel paraje y puso a su cabecera y se acostó en aquel lugar y soñó. Y he aquí una escalera que estaba apoyada en tierra y su extremo tocaba en el cielo. Y he aquí que ángeles de Dios que subían y descendían por ella. Y he aquí Jehová estaba en lo alto de ella, el cual dijo: Yo soy Jehová, el Dios de Abraham, tu padre, y el Dios de Isaac. La tierra en que estás acostado te la daré a ti y a tu descendencia. Será tu descendencia como el polvo de la tierra, y te extenderás al oriente, al occidente, al norte y al sur, y todas las familias de la tierra serán benditas en ti y en tu simiente. He aquí, yo estoy contigo. Yo no sé a quién Dios le está diciendo eso ahora. Yo no sé qué testimonio puede estar dando el Espíritu Santo a alguien. He aquí, yo estoy contigo y te guardaré por donde quiera que fueres, y volveré a traerte a esta tierra, porque no te dejaré hasta que haya hecho lo que te he dicho. Y despertó.

levantó Jacob de su sueño y dijo: ciertamente Jehová está en este lugar y yo no lo sabía. Y tuvo miedo, cualquiera, y dijo: ¡cuán terrible es este lugar! No es otra cosa que casa de Dios y puerta del cielo. ¡Cuán terrible es este lugar! Asimismo, como Jacob, muchas veces pensamos que Dios está lejos, porque en medio de las pruebas y de las dificultades, uno puede pensar que Dios está lejos. ¡Cuán terrible es este lugar! Dios le confirmó a Jacob, le dijo: mírame, no te dejaré hasta que haya hecho contigo lo que te he dicho. Primero se lo dijo. Y mira, eso que yo te acabo de decir, yo no te voy a dejar hasta que yo no haga lo que yo te acabo de decir que iba a hacer contigo. ¿Qué Dios te ha dicho, mi amigo, mi hermana? ¿Qué Dios te ha dicho? ¿Qué Dios te ha dicho? No, tú no eres lo que la gente dice. Tú eres lo que Dios dice de ti. Eso tú eres.

Yo soy quien dices que soy. Dios sigue trabajando. Jesús en una ocasión exclamó y dijo: hasta ahora mi Padre trabaja y yo trabajo. Dios seguirá abriendo el mar para ti, que pases en tierra seca. Dios seguirá derribando los muros de Jericó a tu favor. Seguirán las personas que te rodean testificando como Rahab testificó y dijo: porque yo sé que Jehová es Dios arriba en los cielos y abajo en la tierra. Porque hemos oído cómo ustedes derrotaron a los reyes de los amorreos. Dios seguirá abriendo camino a tu favor. Él seguirá trayendo salvación. Traerá sanidad para ti. Estabilizará tu cuerpo. Tranquilo, yo soy el que borro tus rebeliones por amor de mí mismo. Así que gracias a todos por su sintonía. La única gloria que podemos tener es saber que Dios ha tratado contigo en esta noche. Es nuestro deseo siempre en este programa que usted sea bendecido, que el Espíritu Santo le dé nuevas fuerzas para seguir hacia adelante. Hay un salmo que dice: pero tú aumentarás mis fuerzas como las del búfalo y seré ungido con aceite fresco. Eso deseamos para ti. Gracias, nos vemos el próximo lunes, si así Dios lo permite, en este su programa Subamos al Monte, órgano oficial de la Iglesia Monte Oreb. Bye, bye.

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1: Hola, te habla Emilio Reyes. Quiero compartir contigo lo que la Biblia dice acerca de cómo tener a Cristo como Señor de la vida. Presta atención a las siguientes palabras. Yo, el Señor, amo a los que me aman, y me hallan los que temprano me buscan. Busquen al Señor y su poder. Busquen su rostro continuamente. Hagan memoria de las maravillas que Él ha hecho. Ustedes son mis amigos si hacen lo que yo les mando. Sin mí, nada bueno pueden hacer, dice el Señor. Esperen en el Señor todo el tiempo. Derramen delante de Él su corazón, pues Él es nuestro refugio. Tú guardarás en completa paz a aquel cuyo pensamiento en ti persevera, porque en ti ha confiado. Dios, Dios mío eres tú. De madrugada te buscaré. Mi alma tiene sed de ti. Mi carne te anhela.
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0: Gloria al nombre poderoso del Señor. Aleluya. Agradecida de Dios por su amor, por su misericordia, por su bondad. Su hermana y amiga Yafreisy Carpio haciéndole compañía, porque Dios ha sido bueno. Jehová peleará por vosotros y vosotros estaréis tranquilo. Éxodo 14:14. Gracias, Señor, por tu palabra. Buenas noches, mis amados, mis amadas. Un abrazo para cada uno de ustedes a esta hora. Preciosa palabra del Señor, que el Señor nos ha traído. Una palabra hermosa, una palabra de fe, una palabra de fortaleza. Qué bueno es el Señor. Así que a esta hora usted está escuchando el programa Unidos para el Cielo. Preciosa adoración de Julia Javier, ¿no? Una canción preciosísima, una canción hermosa para glorificar, para exaltar el nombre del Señor, porque sin la oración no hay victoria.
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0: Un abrazo para usted que está por primera vez escuchando la 95.1 FM. Sí, un abrazo para usted. Ay, iba a tomar esa llamadita y no pudo ser. Pero

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1: Gracias a ti te damos.
0: Dios te bendiga.
2: Ya llamaste normal, ya llamaste normal.
0: No, dime, dime, dime, ya. Ah, no, no, no, ya yo tenía tu llamadita ahí, agarradita.
1: La dulce bendición.
0: ¿Sí? Dios bendiga.
2: Dime de ti, mi amor bella.
0: Dios bendiga más, ¿quién me habla?
2: Mami, Luciana.
0: Dios te bendiga, Luciana, ¿cómo estás?
2: Yo me quedé esperando porque tú te llevaste mi número, mami linda.
0: ¿Cuándo te quedaste esperando?
2: Luciana, cuando estaba el maratón que nos conocimos.
0: Ah, pues anota mi número, anótalo.
2: No, yo te voy a dar el mío, para más fácil.
0: Ok, dame el tuyo.
2: 849.
0: Ajá.
2: 5.
0: Ajá.
2: 83.
0: 98.
2: 65. Ok, Luciana. Te pido la oración que tuve un accidente. Y tengo un mes y pico y me van a operar.
0: Ok.
2: Así que te quiero, amor. No dejes de tirarme, cariño.
0: Ok, Dios te bendiga.
2: Amén, amor.
0: Vamos a estar orando por ti, Luciana. Ok, Dios bendiga a nuestra amada, querida Luciana, que está ahí, está pidiendo la oración porque ella está esperando la mano de sanidad de una manera especial en su vida. Y Dios sabe hacerlo, Luciana, de una manera especial. Así que bueno, qué bueno que usted está ahí con nosotros, como está nuestra querida Luciana. Sí, Luciana está ahí en sintonía. Fue la primera en llamarnos. Usted, bendiciones mil, usted que está ahí con nosotros a esta hora. Dios le bendiga, Dios le guarde. El Todopoderoso le bendiga en gran manera. Gracias por estar ahí con nosotros, por acompañarnos. Gracias porque a esta hora podemos usted estar de aquel lado y yo de este lado. Un abrazote para usted que está ahí, usted que está en un vehículo, usted que sí, que viene o que va. Abrácese. Vamos a ver quién está ahí. Dios bendiga. Buenas noches.
3: Buenas noches, está Don Cumba de Alaska.
0: Don Cumba, ¿cómo está usted?
3: Dios te bendiga.
0: Dios le bendiga más. Dígame, ¿cómo está Alaska? ¿Tiene frío?
3: Sí, tengo frío.
0: Qué bueno, Don Cumba.
3: Te estoy llamando para cuando haga la oración, ore por la restauración de mi matrimonio, la salud y fortaleza espiritual.
0: Ok, Don Cumba, estaremos orando por usted, por esas peticiones. Gracias por estar. Ok, mi querido Cumba. Gracias.
3: Gracias, nos vemos.
0: Ok, bye. Dios bendiga a nuestro querido hermano Cumba desde Alaska. Tiene mucho frío y él tiene ante el Señor una petición muy bonita y el Señor está pendiente de la petición de sus hijos. Qué bueno, hermano Cumba, porque no estamos solos. No estamos solos. Cuando nosotros estamos esperando en el Señor, Dios no nos deja solo. Vamos a ver quién está ahí con nosotros. Vamos a tomar esa otra llamadita por WhatsApp. Dios le bendiga, buenas noches.
4: Buenas. Pido la oración por la salud mía y de mi esposo y por la salvación de mis hijos.
0: Okay. ¿Con quién hablamos?
4: Con Joanny Flores.
0: Joanny Flores, ¿de dónde nos llama?
4: De aquí de La Romana.
0: Sí. Okay, Joanny Flores pide la oración por su familia. Gracias por estar ahí. Qué bueno, mi querida. Vamos a estar orando por Joanny Flores. Joanny, escucha un poquito ahí.

0: Aleluya, gloria a Dios. La dulce bendición, aleluya. Eso es así. Qué bueno es el Señor. Tenemos otra llamadita por aquí. Vamos a ver, vamos a ver, vamos a ver. Vamos a ver, Dios le bendiga. Dios le bendiga.
1: ¿Aló?
0: ¿Me escucha?
1: Pido la oración por mi nieto Enfernis, que mañana va a entrar a la escuela y está muy afectado de la gripe. Milka de Río Salado, en sintonía.
0: ¿Milka de Río Salado?
1: Sí,
0: Milka. Sintonía.
1: Sí, Milka.
0: Ah, Milka.
1: Sí. Pido la oración por mi nieto, que mañana entra a la escuela y está malo de la gripe, para que papá Dios me lo lleve bien mañana.
0: Ok.
1: Y la oración por un vecino, Israel Caraballo.
0: Ok.
1: Amén.
0: Amén.
1: Amén.
0: Gracias por
1: soy
0: estar ahí.
1: Fina. Soy una fiel oyente y una fiel colaboradora.
0: Ay, pero qué bendición, nuestra querida amén. Hermana Milka.
1: Siempre, Río Salado.
0: De Río Salado. Amén. Gracias sí. Por estar ahí.
1: Amén.
0: Un abrazo amén. Para usted, mi estimada.
1: Igual. Feliz okay. Noche.
0: Feliz noche. Qué bueno, nuestra querida amada hermana Milka, fiel oyente de nosotros y fiel colaboradora. El Todopoderoso la siga bendiciendo en gran manera. También ella pide por su vecino, por salud. Así será. Dios está pendiente de cada una de sus peticiones, mis amados. Y en eso estamos acá, unidos con ustedes, unidos para el cielo, para poder ver los milagros acontecer. Nosotros clamando de este lado y usted de allá también, al junto nuestro, clamando, unido en oración. Qué bueno que usted está llamando ahora para tomar sus peticiones, porque para nosotros es de suma importancia que usted nos llame para clamar por su necesidad, para clamar por sus peticiones, para interceder, para ver la gloria de Dios, porque cuando dos o más de dos se ponen de acuerdo, Dios hace cosa grande. Entonces nos unimos en la oración. Dentro de un rato vamos a clamar. Vamos a tomar esta otra llamadita. Buenas noches. Dios le bendiga.
2: Amén. Yo quiero que oren por la restauración de mi hogar.
0: Amén.
2: La restauración de mis hijos. Para que Dios complete la obra, porque Él lo está haciendo. Pero para que complete su obra.
0: Ok, ¿se puede decir su nombre?
2: No quiero decirlo.
0: Está bien.
2: Okay.
0: Está bien, mi amada, tranquila. Dios le continúa bendiciendo. Usted escuche un poquito del fondo y usted que llamó ahora mismo. ¿Por qué le digo que escuche un poquito? Un poquito de esta palabra que dice esta canción. Esta canción tiene una palabra muy muy importante, muy hermosa. Usted la escucha un momentito, la escucha, medita en esta canción y pone en práctica lo que dice. Escúchala un par de segundos.

0: Aleluya, en Él esperamos. En Él esperamos lo que estamos orando, lo que estamos creyendo, en Él es que esperamos. Así que usted, mi amada, mi amado que está ahí a esta hora, es en Él que debemos de esperar. En Él es que debemos de esperar. Sí, mi amada, mi amado, en Él. Y si usted está clamando, si usted está orando, crea que vienen resultados. Aunque hayan dificultades, Dios nos da la victoria. Así es. Así que ustedes que me han llamado, recuerden que ahorita vamos a estar clamando. Envío saludos para mi querida hermana Ana, que está en sintonía, mi querida amada, querida presidenta de Damas y cada una de esa directiva, nuestra directiva Bendiciones Mil, recordándole que la Iglesia Séptima Pentecostal tiene campaña este miércoles, allá en la Iglesia Séptima Pentecostal en Maine. Se estará llevando a cabo la campaña dirigida por las damas, pero para todos. Usted que es caballero puede acompañar, ¿no sabías? Y usted es que es joven también. Aunque usted no pertenezca a la Séptima Iglesia de Dios Pentecostal, si usted no tiene culto en su iglesia, puede acompañarnos. Usted que es un amigo, que está también ahí en sintonía, puede acompañarnos. Si usted vive por ahí cerca, en Vista Catalina, Residencia Romana o Romana de la Oeste, en Caleta o en Costamar, usted puede acompañarnos. Le hacemos la invitación para que nos acompañe miércoles, jueves y viernes. Tenemos un fiestón celebrando una gran actividad bajo el tema agradecida o agradecido. Si usted tiene algo que agradecerle al Señor, vaya a celebrar con nosotros. Claro, mi amado, querido, vaya a celebrar con nosotros. Que usted no sabe la hora, ay, pero yo le voy a invitar a que usted busque un lápiz, busque un papel, busque su teléfono para que lo anote y usted pueda anotar ahí para que no se le olvide. Para que no se le olvide que este miércoles, pasado mañana, comienza esta gran actividad, esta campaña de dama bajo el tema agradecida. Porque yo estoy agradecida. Y usted, qué varón, ¿cómo está? ¿Agradecido? Pues usted también puede ir a celebrar con nosotros allí y así me conoce. Usted que no me conoce, va y te dice, yo quiero conocer a la hermana Yafreisy Carpio. Y yo vine porque estoy agradecido, porque estoy agradecida. Y venga, nos acompañe. Esa actividad en la calle Tercera de Caleta. Sí, allí usted se va directamente, si usted no sabe, al cuartel de Caleta y la calle que queda al frente del cuartel de Caleta, derecho. Ahí en la segunda esquina, usted se va a encontrar con esa gran campaña desde las 7 de la noche. Ahí vamos a estarnos gozando. Así que amigos, mis amigos, vayan y acompáñenos para que compartamos. Y usted, mi amada, mi amado, que ya conoce de Cristo, también puede ir y acompañarnos. Y juntos podemos darle gracias al Señor porque Él ha sido bueno en nuestra vida. Porque por su amor y su misericordia estamos de pie. Aleluya. Por su gracia podemos mover nuestras manos, abrir nuestros labios. Cuán grande es su amor y su misericordia. Él es un Dios de amor y de misericordia. Y Él tiene misericordia con quien Él quiere tener misericordia. Y eres el dueño de todo. Así que vaya y comparta con nosotros esta gran actividad. Que no se le olvide, este miércoles, desde las 7 de la noche, vamos a estar celebrando lo que estamos agradecido y agradecida. Así que ya usted sabe, una fiesta preciosísima en la Iglesia Séptima Pentecostal en Maine, calle Tercera. Está la Iglesia Séptima Pentecostal en Maine, en la calle Tercera de Caleta, entrando al frente entrando por la calle que está al frente del cuartel de Caleta. Ahí usted puede ir y celebrar con nosotros. Así que ya usted sabe, mi amado, si le interesa ir a disfrutar con nosotros, está invitado. Así que, qué bueno, mis amados, que podemos a esta hora celebrar. Vayan las bendiciones para cada intercesora, cada intercesor de los núcleos de oraciones, los matutinos barriales. Sí, bendiciones mil para nuestro querido Padre Kiko. Este programa va dirigido a él, a mi querido y estimado Padre Kiko. Padre Kiko, pronto estaré por su casa. Le mando un abrazote especial para usted y para Mami Mari. Dios ha sido bueno. Su misericordia, su bondad nos ha alcanzado. Y qué bueno creerle al Señor. Qué bueno saber que no estamos solos. Qué bueno saber que aunque estemos caminando en medio del desierto, el Señor nuestro Dios, el gran Yo Soy, está con nosotros de una manera poderosa, de una manera especial. Así que a Él damos toda gloria, toda honra, toda pleitesía. Es para nuestro Dios. Yo envío saludos especiales para mi queridísima hermana Maritza. Maritza García, el Todopoderoso te bendiga y te guarde, mujer valiosa de Dios. Bendiga a cada intercesora de esas mujeres que claman ahí, que gimen. Vamos a tomar esta llamadita. Vamos a ver si es Eduardo Martínez. Dios bendiga, buena.
1: Dios bendiga.
0: Amén. Dios bendiga más.
1: Amén, amén. Te habla Susana.
0: Susana.
1: Hay un joven llamado Fragatán. Él tiene que estar oyendo. En caso que él no esté oyendo el programa, hágame el favor, dígame la voz allá y dígale que Susana la quiere ver. Por favor.
0: Está bien.
1: Que hace mucho que tengo ese joven pendiente. Después te daré el testimonio.
0: Ok.
1: Ore por mi familia, amén, que ellos lo necesitan. Jonathan y Fátima en especial.
0: Ok.
1: Dios te bendiga mucho. Amén. ¿Y mi familia cómo está?
0: Está bien tu familia. Fortalecida en Dios.
1: Ay,
0: y mi familia también de aquel lado, yo sé.
1: Dios te bendiga mucho.
0: Amén, corazón. Gracias,
1: Susana. Dígame la voz.
0: Sí.
1: Que lo tengo bien en mente.
0: Ok.
1: Bien en mente.
0: Ah, ok.
1: Lo necesito.
0: Está
1: Dios está demandando. Oh, gloria a Dios.
0: Aleluya.
1: Aleluya.
0: Gloria a Dios.
1: Santo. Papá, tú eres real.
0: Gloria
1: a Dios. Tú eres real. Sí, cuando tú mandas, tú respaldas.
0: Sí, así es.
1: Yo no he salido a buscar a ese joven.
0: Gloria
1: porque
0: a Dios.
1: No veo ya, Fred.
0: Sí.
1: Hágame el favor, ayúdame en eso, por
0: está
1: favor.
0: Okay.
1: Dios te bendiga mucho.
0: Amén. Dios bendiga a nuestra queridísima Susana. Que Dios bendiga a Susana. Que Dios bendiga a sus nietos. Que Dios le bendiga en gran manera. De una manera especial. Dios bendiga a Milita a Polanco. Dios bendiga a nuestro querido Eduardo, hermano Martínez. Eduardo Martínez, mi querido. Queridísimo Papá Antonio. Dios me le bendiga, Papá Antonio, Dios le guarde, Todopoderoso le fortalezca en gran manera. Dios bendiga a mi queridísimo hermano Junior, allá en Costa Mar, y su querida esposa. Un abrazote para ustedes, un abrazote. Ya tienen los brazos abiertos. Váyanlo cerrando el pasito. Junior, abraza a tu amada ahí. Un abrazo de parte mía. ¡Qué lindo! ¡Wow! ¡Qué hermoso! Dios es maravilloso. Él es nuestra fuerza. Él es nuestro amigo fiel. Él es el que no falla. ¡Aleluya! Usted no me llame, mi amado querida. Usted no me llame por teléfono. Escríbame. Saludos, bendiciones para nuestra querida Luisa Marte. Luisa Marte, gracias. Luisa Marte está ahí con nosotros. Luisa Marte está en sintonía. Sí, gracias, Señor, por ese equipo de hombres y mujeres, por lo que están ahí, Señor amado, que están en sintonía, pero que no pueden llamar. Un abrazote para ellos, un abrazote precioso, un abrazote, un abrazote. ¿Sabe qué, mis amados, mis amadas? Nosotros no nos podemos olvidar que Jehová está con nosotros como poderoso gigante, porque Él es que dice que peleará por vosotros. Y nosotros debemos estar tranquilos, tranquilo. Él peleará por vosotros y vosotros estaremos tranquilos, dice la palabra. Acuérdese que el pueblo de Israel, cuando salió de Egipto, salió con una... Ay, ay, ay, ay, ay, ay, ay, una batalla grande que se tuvo que pelear ahí. Salió el pueblo de Egipto después que el Señor hizo grandes milagros. Dios demostró su poder de una manera sobrenatural ahí. Salió el pueblo de Egipto. El pueblo de Dios salió de Egipto. Pero cuando ellos iban en el camino, ¿qué pasó cuando ellos iban en el camino? Poco después, ¿qué pasó, mi amado? Después el ejército del faraón salió detrás. Sí, porque no se quedó quieto el faraón. Detrás salió, detrás de ellos, y el Mar Rojo delante. O sea, no había forma, según el faraón, no había forma de escapar. Solo podían esperar que el faraón lo matara, ¿verdad? Lo peor. Pero Dios habló: yo pelearé esta batalla por ustedes. Yo pelearé esta batalla por ustedes. Mis amados, hay personas que están pasando por un proceso difícil a esta hora, que Dios le ha permitido. Dios no permite pasar por situaciones difíciles. Pero tenemos que recordar todo lo que Dios ha hecho a favor nuestro, a favor de nuestra casa, a favor de nuestra familia, a favor de nuestros hermanos. Hemos visto su poder, hemos visto su gloria. Amados hermanos, y hoy que estamos pasando por el desierto, nos vamos a olvidar de eso. Vamos a darle la gloria, vamos a darle la honra, vamos a adorarle, vamos a glorificarle, vamos a exaltarle. Vamos a romper cadena por medio de la adoración. Y vamos a creer que como ese pueblo de Egipto vio la gloria de Dios cuando ellos estaban atribulados, estaban creyendo que iban a ser muertos ahí en el desierto, porque se le olvidó de lo que Dios hizo para sacarlo de allí, de aquel lugar. A ti no se te puede olvidar lo que Dios ha hecho. A ti no se te puede olvidar el poderío, la majestad de Dios, la grandeza de Dios. No se te puede olvidar, aunque tu petición no haya sido contestada. Porque tú eres una joven que está esperando en Él. Tú eres una joven que ha tenido que pasar el proceso. Pero era una joven que le ha creído una palabra. Alabanza. Él es una joven que no ha visto lo que Dios tiene para ti. Pero yo quiero decirte en esta noche que no se amedrente tu corazón, que no te desaliente, que no te aflija. Porque grande es el que te llamó. ¡Ey, santo! Todopoderoso. Él no llega tarde. Él se glorificará a favor de tu emergencia, a favor de tu cuerpo. Traerá sanidad, traerá testimonio a ti que está creyendo esta hora. Hombre de Dios, mujer de Dios, ese anónimo que yo estoy clamando, ese anónimo que no quiere que le mencione mucho su nombre, Dios peleará por ti. Dios peleará por ti, que tiene problema de salud. Dios peleará por ti. Dios peleará por ti. Dios establecerá su orden en tu casa, en tu matrimonio. Tú que estás esperando, tú que estás creyéndole al Señor, que dice, pero Señor, yo pensé que estaba bien y me equivoqué. Me equivoqué, Señor, pero yo estoy esperando en ti. Yo estoy esperando en ti porque tú no te equivocas. Tú estás pendiente de mí porque yo te he creído. Y yo sé que tú te vas a seguir glorificando. Y yo sé que tú te vas a seguir glorificando. Y yo sé que tú te vas a seguir glorificando. Tú rompe cadena a favor mío, papá, porque yo te he creído en ti. Y yo estoy esperando pacientemente, pacientemente, pacientemente, porque yo sé que tú no fallas. Porque yo sé que tú no me dejes en vergüenza. Porque yo sé que tú has visto mi andar, mi caminar. Y lo que están creyendo, que tú no te vas a glorificar, tendrán que ver tu gloria exhibida en mí y en mi ministerio. Sí, a ti te habla el Señor a esta hora. A ti te habla el Señor. Dios te va a exaltar. Dios te va a exhibir. No te detenga. Sigue trabajándole a Dios. Sigue buscando su rostro. Que el Señor pelea por ti. Yo pelearé por ti, dice el Señor. Yo te voy a proveer. Yo soy que te traigo quien tú necesitas. Yo soy que te traigo quien tú esperas. Porque yo estoy preparando todo para ti. Oh, gloria a Dios. Yo soy que te exhibo, dice el Señor. Yo te doy las fuerzas para seguir. Yo abro puertas que parecían que estaban cerradas. Yo abro el desierto para que tú pases. Yo exhibo lo que yo puse.

al Señor. Alabado sea el nombre poderoso del Señor. Alabado sea el que vive. Alabado sea el que reina, el que sana, el que liberta. Alabado sea el Rey de Reyes, el Señor de Señores. Padre, recibe toda gloria, recibe toda honra, Dios, Dios de amor, Dios de misericordia. Aleluya. Mi alma adora la gloria de Dios. Mi alma exalta tu nombre. Padre, te presento cada oyente, Padre, que no puede llamar a esta hora, pero que está ahí en sintonía, que tiene sus peticiones delante de ti. Padre, fortalécele, renuévale, Señor, contesta sus peticiones, sé propicio a su emergencia, sé propicio, Señor, trae salud, suple su necesidad, Padre, en el nombre poderoso de Jesús. Mira, Luciana, te presento a esta mujer, Padre, mira su salud, ven glorificándote, Señor, mira Cumba, mira sus peticiones, Padre de la gloria, mira José. Josefa, Padre, te pido que tú traiga bálsamo a su cuerpo, Padre, que te lleve todo calambre, que tú te glorifiques en su cuerpo, Padre, en el nombre de Jesús. Señor amado, mira a Elsa, yo te la presento, síguete glorificando en su vida, Padre. Mira a mi amada Teresa, Señor, te la presento de una manera especial. Oh, Padre de la gloria, mira a Hansel, mira a su esposa. Oh, Señor, yo te presento, Dios de gloria, yo te presento mis hijos, Padre, gracias por ellos, gracias, Señor, porque tú te sigues glorificando. Te presento a mi esposo, gracias por mi esposo, gracias por mi hogar, por mi familia, por mi refugio. Síguete glorificando de una manera especial, Padre, gracias por Papá Kiko, gracias por su salud, gracias por su esposa, por su familia, gracias por su ministerio, gracias por el ministerio de Radio Bendición, Padre, gracias por cada intercesora, gracias, Señor, por cada intercesor. Gracias por cada familia que está ahí a esta hora creyendo. Gracias, Dios de gloria. Gracias, Señor, por ese anónimo que está creyendo de aquel lado. Padre, síguete glorificando de una manera especial. Gracias por ese milagro. Oh, Señor, gracias por Mirka, por su hijo, Padre amado, por la salud de él. Señor amado, mira que ella está allí, Señor amado, creyendo, Padre, en su niño, Padre, en su nieto, Padre. Declaramos la salud sobre su vida. Padre, síguete glorificando. Mira, ella pide por su vecino, papá. Gracias porque ella pide por su vecino. Tú lo conoces. Padre, síguete glorificando. Tú eres nuestro médico, Señor. Oh, Señor, mira a tu sierva que pide por la restauración de su matrimonio. Padre, la oración es la que rompe cadena. Establece tu orden, Señor, en su hogar, en cada hogar que está pidiendo esta hora. Padre, glorifícate, papá. Mira lo que le faltan útiles escolares. Mira lo que debe en el colegio. Abre puerta, mira lo que le falta alimento. Glorifícate, Señor, mira nuestro país de la República Dominicana. Síguete glorificando de una manera especial. Dependemos de ti, Padre de la gloria. Gracias, Señor mío y Dios mío. Gracias por tu pueblo, papá. Gracias porque tú nos ayudas, Señor, a hacer de bien, Padre amado, donde tú nos has puesto, Padre. Danos sabiduría, danos entendimiento. Sigue bendiciendo las obras de nuestras manos, Padre amado. Mira esa campaña de dama, Señor, que comienza el miércoles. Padre, gracias, síguete glorificando de una manera especial, Padre amado, para gloria y honra de tu nombre. Padre, gracias por tu amor, por tu misericordia, por tu bondad. Gracias, Dios de gloria, por la persona que están trabajando a esta hora. Sé con ellos por lo que vienen de camino, por lo que van transportándose a diferentes lugares, por lo que están en el medio del mar pescando. Gracias por lo que están emprendiendo nuevos proyectos, nuevo negocio. Padre, síguete glorificando, ensancha, bendice, abre puerta, Padre, síguete glorificando en gran manera. Gracias por Francisco Rivera Chico, síguete glorificando en este hombre colaborador que ama tu obra, papá. Sigue bendiciendo cada colaborador, cada colaboradora, Señor, de la Fundación Mi Refugio. Sigue bendiciendo cada colaborador de este ministerio. Gracias, Señor, en el nombre de Jesús. Amén.

Gloria al nombre poderoso del Señor. Mis amados, hemos llegado a la parte final de este espacio. Recuerde usted que estamos ahí en el 829-268-5064. Ahí usted se puede comunicar con Yafreisy Carpio. Claro que sí. Usted me llama al 829-268-5064. Y si usted no tiene donde dejar sus niños,

y quiere ir a trabajar, llámenos en la Fundación de Niños Mi Refugio a ese número 829-268-5064. Dios le bendiga, mis amados, Dios le guarde. Un abrazote, bendiciones mil. Ya Freisy Carpio le hizo compañía. Bye, bye.

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Mi corazón está dispuesto, oh Dios. Cantaré y entonaré salmos. Esta es mi gloria. Despiértate, salterio y arpa. Despertaré al alba. Te alabaré, oh Jehová, entre los pueblos. A ti cantaré salmos entre las naciones, porque más grande que los cielos es tu misericordia, y hasta los cielos tu verdad. Exaltado seas tu nombre sobre los cielos, oh Dios, y sobre toda la tierra sea enaltecida tu gloria. Salva con tu diestra y respóndeme. Dios ha dicho en su santuario: yo me alegraré, repartiré a Siquén y mediré al valle de Suco. Mío es Galaad, mío es Manasé, y Efraín es la frontera de mi cabeza. Judá es mi legislador. ¿Quién me guiará a la ciudad fortificada? ¿Quién me guiará hasta Edom? ¿No serás tú, oh Dios, que nos habías desechado? ¿Y no salías, oh Dios, con nuestros ejércitos? Danos socorro contra el adversario, porque vana es la ayuda del hombre. En Dios haremos proezas, y Él hollará a nuestros enemigos. Buenas noches, mis queridos hermanos y amigos. Que la paz, el amor, la bondad, la misericordia de nuestro Señor y Salvador Jesucristo esté con cada uno de ustedes hoy, mañana y siempre. Bienvenidos sean todos y todas una vez más a este su programa Reflexiones y Canciones. Recuerde que somos Bendición, la radio que bendice su vida 24/7, transmitiendo desde la Romana, República Dominicana, para todo el este del país a través de las ondas del Sena 95.1 FM, y para el país completo y el mundo entero en la internet www.ministeriobendicion.com. Su hermano y amigo Esteban Ávila es quien les hace compañía en esta preciosa noche, linda, hermosa, maravillosa. Pero antes, vamos, como siempre, poner esta programación en las manos del Señor. Padre Santo, que moras en las alturas de los cielos, le alabamos, le glorificamos, le damos gloria, honra, Señor, porque usted es bueno y para siempre son y serán sus misericordias, las cuales son nuevas cada día. Padre, nos presentamos, como de costumbre, esta programación, Reflexiones y Canciones, para que todo lo que nosotros hagamos sea para gloria, honra de tu nombre, y sea para edificación para cada uno de nuestros hermanos, y para salvación para los amigos que también están en nuestra sintonía. Los cánticos, la reflexión y todo lo que vamos a compartir en esta programación sea sazonada a través de su Espíritu Santo. En el nombre poderoso de Jesús. Amén. Lunes 31 de agosto, año 2026, último día de este mes de agosto de este año 2026. Hasta el próximo año, si Cristo no ha regresado a buscar a su pueblo, pues nosotros no volveremos a ver más un agosto hasta el 2027. Dios ha sido bueno, que lo que no pudimos lograr en este mes, pues ya el que inicia dentro de unos, vamos a ver,
dentro de unos 47 minutos, desde que sea las 12 de la medianoche, pasamos al día 1 de septiembre, que lo que no pudimos realizar en este, que el Señor nos ayude a realizarlo en el próximo mes que ya viene de camino. Temperatura en la ciudad de La Romana, 26 grados Celsius. Probabilidad de precipitaciones, 25%. Humedad, 91%. Viento a 16 kilómetros por hora. Una noche con clima nublado. Y precisamente el COE mantiene alerta amarilla para el Gran Santo Domingo y amplía a 14 las provincias en verde. Recuerde que la alerta verde no es más que estar atento. Dice que el Centro de Operaciones de Emergencias COE mantiene en alerta amarilla al Distrito Nacional y las provincias Santo Domingo, San Cristóbal y Monte Plata, mientras esta noche amplió a 14 el número de provincias bajo alerta verde ante las lluvias que genera una vaguada combinada con una onda tropical. La actualización se produce mientras las autoridades mantienen el monitoreo de las condiciones atmosféricas en coordinación con el Instituto Dominicano de Meteorología, INDOMET. En estos momentos, cuando se estuvo realizando esta información, estaba lloviendo fuertemente en Santo Domingo, en eso de las 9 de la noche. Vamos a ver la hora que fue exactamente ahí. En eso de las 9 y 16, cuando esta página fue programada. Y dice que también en alerta verde fueron incluida el Ceibo, Atomayor, La Altagracia, La Romana, María Trinidad Sánchez, Dajabón, Montecristi, Peravia, Samaná, San José de Ocoa, San Pedro de Macorís, Sánchez Ramírez, Espaillat y Puerto Plata. Con esta actualización, más de la mitad del país permanece bajo algún nivel de alerta. Quizás no ha llovido como se tenía pronosticado en muchos lugares, pero mis hermanos, siempre debemos de estar atentos a los boletines de el COE y también de INDOMET, el Instituto Dominicano de Meteorología. Hay que estar preparado porque la naturaleza no avisa. Para mañana martes, la vaguada y los efectos del viento del este-noreste estarán arrastrando campos nubosos para que se generen desde la madrugada, acompañados de aguaceros que pueden ser moderados a fuertes, también tormentas eléctricas y ráfagas de viento en el litoral costero caribeño, y se extenderán en horas de la tarde, eso es de mañana, en las regiones noreste, norte, noroeste, cordillera central y la zona fronteriza. Esto es debido a las precipitaciones previstas, donde mantiene los niveles de avisos y alertas meteorológicas ante posibles crecidas de ríos, arroyos y cañadas, así como inundaciones repentinas en zonas aisladas y altamente vulnerables de las siguientes provincias que ya hemos mencionado. Jairo Puello nos canta Nada Es Comparable. Buenas noches.

Oscar Medina nos cantaba Corazones de Piedra. Amigo, entrégale tu corazón a Jesús, porque Él nos dice en su palabra que por más fuerte que usted o cualquier persona tenga el corazón, Él lo pondrá suavecito, y tú es parafraseando. Y también el salmista dice, canque, su pecado fuera como el rojo carmesí, el Señor se lo iba a poner más blanco que la nieve. Eso quiere hacer Jesús con su vida. Olvídese de que quizás a su mente vienen pensamientos con que le ministran que usted es malo, que ha pecado mucho, que Dios no lo va a perdonar, que Jesucristo no lo va a aceptar. No, no, no, no, no, no. Entregue su vida a el Señor. Usted y yo nada podemos hacer por nuestras fuerzas, pero si ponemos las manos del Señor, pues Él hará así como Él quiere hacer con cada uno de ustedes que todavía han entregado su vida a el Señor. Gracias, mis queridos hermanos y amigos, por su amable sintonía. Somos Bendición, la radio que bendice su vida 24/7. Este es su programa Reflexiones y Canciones. Su hermano y amigo Esteban Ávila, y que les hace compañía en esta preciosa noche. Usted que se encuentra en el confort de su hogar, gracias por darnos ese hermoso privilegio de llegar a su lugar más íntimo de su hogar, su aposento. Permitir pues que nuestra voz entre a aquel lugar que solamente usted y su amada son los que pueden entrar. La radio, pues donde quiera que usted nos sintonice, llega, porque llega tanto a través de la zona gerciana como también a través de la internet. Vamos a compartir brevemente una reflexión, y precisamente cuando me tocó la oración donde laboramos, allí vemos algunos hermanos que oramos, también los que no son cristianos en nuestro trabajo pues también oran, y precisamente dimos lectura en el libro de Mateo, y estuvimos hablando que no debemos de estar afanosos en nada. Entonces permítame compartir esa cita bíblica, Mateo 6:25, porque también quiero compartirla con cada uno de ustedes. Dice, en el nombre de Jesús: mira las aves del cielo, que no siembran, ni siegan, ni recogen en graneros, y vuestro Padre Celestial las alimenta. ¿No valéis vosotros mucho más que ellas? ¿Y quién de vosotros podrá, por mucho que se afane, añadir a su estatura un codo? Y por el vestido, ¿por qué os afanéis? ¿Por qué os afanáis? Considerad los lirios del campo, no crecen, ¿ah? No trabajan, ni hilan. Pero os digo que ni a un Salomón, con toda su gloria y su, se vistió así como uno de ellos. Por eso esta reflexión a esta hora se titula así mismo, como la lectura de esta palabra de Mateo 6:25. Por nada estéis afanoso. En este fragmento del Sermón del Monte, Jesús nos anima a dejar toda ansiedad y afán por las cosas materiales. Óigame,
yo sé que cuando estamos esperando algo, por ejemplo, estamos ahorrando, pero tenemos que esperar unas cuantas quincenas o esperar tantos meses para poder llegar a una cuota o a una X cantidad de dinero para poder obtener algo, a veces como que nos desesperamos un poco. Pero más aún, cuando queremos algo y no tenemos con qué comprar o qué reunir o guardar, que sabemos que solamente un milagro financiero nos puede ayudar. O cuando estamos en lo que es en un quebranto, sea de un familiar, la esposa, los hijos o nosotros mismos, que tomamos el medicamento y como que no nos hace nada, eso también nos trae a nosotros ansiedad. Y yo aprendí algo de la ciencia, y fue que una vez, de tantas gripes que me ha dado en esta vida, recuerdo que me atacó un virus gripal bien fuerte, y fue con la garganta que podríamos decir que se la cogió ese virus. ¿Sabe que la gripe, tanto en el pecho, la garganta, como en la nariz, a lo que también aquí encima de la frente, que le llaman sinusitis, algo así, pero a mí me tomó la garganta, y ese malestar lo sentía más cuando me iba a acostar, porque usted sabe que usted, cuando se acuesta y se duerme, el cuerpo sigue funcionando y uno traga saliva, no como estamos despiertos, pero sí aún durmiendo. Y cada vez que automáticamente me tocaba tragar por motivo quizá del virus, despertaba porque me dolía fuertemente la garganta. Y yo acudí a un dispensario que había aquí en Villaverde. Me parece que una vez yo conté esto. Y había una doctora muy amable. Me chequeó, me verificó la garganta y me dio un tratamiento. Pero yo sentía que el tratamiento no me estaba haciendo nada, porque seguía 1, 2, 3 días. Y yo dije, no, voy a acudir al médico que siempre nosotros vamos desde que éramos muchachos, el médico de la familia. Y cuando él me chequeó, él me dijo, Esteban, eso es un virus gripal y tiene que esperar 9 días, que a los 9 días el virus sale. Y yo, 9 días, y ya íbamos como por 3. Y como ellos son las personas que Dios ha puesto en este mundo para hacer no milagros, sino sanidad a través de la ciencia, a través de la medicina, yo le creí, pero seguía con la molestia. Y fue pasado los días, quizás un tanto ansioso, quizás un tanto desesperado para sanarme, porque que tenía problemas para dormir. Y déjeme decirle que ya a los 9 días ya yo podía dormir, porque esperé el tiempo, quizás en contra de mi voluntad, pero llegó el momento, llegó el tiempo, y gracias a Dios me pude sanar de esa situación, que nunca más, gracias a Dios, ni quiero que me dé ese quebranto de esa forma. Y así mismo hay muchas cosas, mis hermanos. Quise traer esto concerniente a lo que decimos, que no debemos de afanarnos. Y así mismo hay muchas cosas que a veces queremos salir, nos desespera y nos pone ansioso. Dice la palabra, por nada estéis afanoso. ¿Por qué? Porque ahí se nos dispara todo, mis hermanos, el estrés. Se nos dispara que no podemos ni dormir porque estamos muy, muy, muy, óigame, hasta nos sentimos abatidos. Y por eso es que Jesús
pues nos enseña conveniente a que por nada estemos afanosos. Entonces, Él quiere enseñarnos acerca de las prioridades de la vida, a poner las cosas en su justa perspectiva. Por ejemplo, Él habla de las aves que no trabajan y aún así Dios lo alimenta. Oiga, el alimento diario, un techo donde uno cobijarse y el vestuario son imprescindibles para vivir. Para obtenerlos es necesario que trabajemos, pero confiando siempre en la fidelidad y la generosidad paternal de Dios, que alimenta a las aves del cielo. Y Jesús dice, y ellas son las aves y nosotros valemos más que ellas. Las aves del cielo que ni siembran, ni ciegan, ni recogen en graneros. Y Jesús nos llama a preocuparnos, sí, y ocuparnos en primer lugar de lo más esencial de la vida. No de las necesidades básicas, ni de las necesidades creadas, sino de las espirituales. Porque Él dice, ¿no es la vida más que el alimento? Si bien es cierto, el alimento permite la vida corporal y también nos mantiene con salud. Y somos más que seres biológicos, también somos seres con un espíritu que necesita nutrirse, fortalecerse y crecer. Pues no solo de pan vivirá el hombre, como le dijo Jesús al enemigo allí en el desierto cuando fue a tentarle, sino de toda palabra que sale de la boca de Dios. Y no es el cuerpo más que el vestido. De uno u otro, la mayoría de las personas trata de vestirse con ropas que den una buena apariencia, sentirnos cómodos y protegidos, proteger nuestros cuerpos, principalmente del frío. Pero el ser interior, o sea, el alma y el espíritu, requiere de otro tipo de vestuario. Necesitamos conservarnos limpios y limpios de pecados y protegidos de las tinieblas. Necesitamos vestiduras espirituales. Entonces, uno de los ancianos habló diciendo esto y dijo, esto que están vestidos de ropa blanca, ¿quiénes son? Ahí estamos hablando los ancianos que vieron cuando aquellos 144 salieron vestidos con ropa blanca. ¿Y de dónde han venido? Yo le dije, Señor, tú lo sabes. Y Él me dijo, estos son los que han salido de la gran tribulación y han lavado sus ropas y las han emblanquecido con la sangre del Cordero. Entonces, está por firmes, ceñidos vuestros lomos con la verdad y vestidos con la coraza de justicia y calzados los pies con el apresto del Evangelio de la paz. Pero todo esto se logra, mis hermanos, dejándole toda nuestra ansiedad al Señor y Él.

sin desesperación y con fe en el Padre, Dios y su Hijo Jesucristo, en su espíritu de amor. Entonces, no gastemos nuestras energías, mis hermanos, en qué comeremos, qué beberemos, qué vestiremos, porque bástele al día ya, óigame, ya este día, lunes, le quedan aproximadamente 11 minutos. Ya este día pasó. Hoy ya prácticamente no se puede hacer nada. Como dice una alabanza, ayer ya pasó. Pero mañana, si Dios lo permite, nos despierta, nos da la salud, la vida, pues vamos a tener otra oportunidad de prepararnos, de aprender, no importando lo que pase, de estar siempre confiado de que no podemos hacer más, como dice la palabra, y en ese mismo capítulo, que por más que nos afanemos, no podemos hacer un cabello, no podemos hacer una estatura más de lo que Dios ha permitido. Bástele a cada día su afán, porque el día de mañana traerá su propio afán. Entonces, por nada esté afanoso, es la reflexión que hemos compartido con cada uno de ustedes.

Gracias, mis queridos hermanos y amigos. Hasta aquí me ayudó Jehová en esta subprogramación, Reflexiones y Canciones, dándole gracias a Dios por cada uno de ustedes. Usted que nos escucha en cualquier parte del país, también lo que nos escucha yendo a los mares, que el ángel de Jehová me le cuide, me le guarde, me le proteja. Y como siempre, le damos de parte del Señor, le echamos siempre la bendición a todas las personas que se están movilizando, sea entrando o saliendo la Romana, que también van pasando por la autovía del Este, el Coral. Que el ángel de Jehová me le cubra, me le proteja y que vaya a su destino sano y salvo, confiando que Jesucristo está con ustedes, siempre respetando las señales de tránsito, que si viene un vehículo con la luz alta, que usted pueda bajar la misma. Si él sigue con ella, no, bájela usted. Eso también es parte de un buen chofer y de que Dios esté con nosotros. Siempre la velocidad permitida en la carretera. Ahora mismo, ustedes saben que está lloviendo, no está cayendo así tantas lluvias en el este, chubascos de vez en cuando. Cuando es así, la carretera es más peligrosa que cuando está lloviendo fuerte, porque toda el agua corre y se limpia, pero la carretera siempre tiene grasa. Pero cae ahora, se seca, vuelve, entonces es un tanto peligroso. Tome prudencia. Un chofer de más de 20 años de experiencia le está hablando. El Señor me cuidó, me guardó, supe dar en varias ocasiones giro de 360 grados, óigame, vuelta, aquí mismo en esta autovía cuando se hizo nueva. En varias ocasiones puse el frente de donde venía, hacía lo contrario y di pal de viruete y eso, por el tema de la lluvia y del agua. Dios me cuidó. Siempre que usted tome un volante, tómelo como si fuera el primer día. No le tenga confianza.

confianza a su vehículo, aunque usted lo conozca, porque con eso nunca debemos descuidar. Si no, pregúntele a un piloto aéreo si no tiene que hacer un check-in. Si dura 30 años en la aviación, cada vez que le toca encender el avión, tiene que hacer un check-in, un repaso. ¿Qué una luz? ¿Qué un botón? ¿Qué tanto? ¿Qué altitud? Tiene que hacer un programa. Él puede agarrar y encender el avión y arrancar por ahí mismo, ¿verdad? Y echarlo a volar. No. Hay un patrón que hay que seguir. Así mismo, cuando van a aterrizar, regresa el check-in, los alerones, que la rueda, que la goma, y por ahí entonces tienen que bajar el avión, que dure lo que dure. Entonces, ¿por qué nosotros le tenemos confianza, aunque el vehículo esté con nosotros por mucho tiempo? No, en la carretera no se duerma, no tenga confianza, siempre manejando como si fuera la primera vez que usted está en la carretera, no con miedo, con confianza, ¿eh? No tenía en mente decirles esto, pero sí se lo estamos diciendo de parte del Señor. Recuerde que lo suyo les espera. Mantenga sintonía con esta radio, una radio que no duerme, dedicando la palabra 24/7. En breve minuto, su programa Reflexiones y Canciones se termina. No, su programa La Vigilia de la Madrugada, trasnochando en bendición. Ahí sí.

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0: Amados hermanos, damos gloria y honra a Dios que nos permite estar aquí como cada madrugada para así alabar y bendecir su santo y bendito nombre, llevar las buenas nuevas de salvación a las vidas necesitadas, orar por sus peticiones, orar por su salvación. Si usted quiere ser salvo, usted nos llama, gloria a Dios, y dice que quiere a Jesús como su único y suficiente salvador. Y nosotros, gozoso, vamos a orar por usted. Así que Dios le continúe bendiciendo. Dios nos bendiga en esta hermosa mañana. Gloria a Dios, aleluya. Como cada semana, de lunes para martes, estamos aquí. Una hermosa madrugada, una madrugada fresca. Estamos aquí, gloria a Dios, para sí. Como repito, para orar por usted, su petición, por sanidad, por liberación, por salvación, por lo que usted entienda que debemos de orar. Aquí habemos un elenco, como cada lunes para martes, nuestra hermana Rosa Yan, nuestra hermana Obia y nuestra hermana Zoraida, quien le habla. Estamos aquí para servirle. Vamos así a estar orando para dar inicio a formar a lo que realmente hemos venido. Padre, en el nombre de Jesús de Nazaret, te alabamos, te bendecimos, te exaltamos, te damos toda gloria, toda honra, toda alabanza, toda pleitesía. En esta hora, Dios, presentamos a ti este programa, Dios. Que seas tú quien ministre cada vida, que nos dirija en todo lo que vamos a hacer. Aleluya, que tú rompas cadenas, tú traigas liberación, tú traigas sanidad y ponga en nuestra boca lo que necesita mis hermanos y el pueblo que no te ha conocido, en el nombre de Jesús. Aleluya.
1: Gloria a Dios.
0: Dios bendiga a nuestra hermana Rosa Yan.
1: Gloria al Señor.
0: Amén.
1: Gloria a Dios.
2: Dios bendiga. Dios nos continúa bendiciendo. Mi hermana Zoraida y mi hermana Obia. Y Dios bendiga mi gente bella y hermosa que nos escuche en esta madrugada. Aquí estamos en esta madrugada para clamar por ti, por tu petición, por tu necesidad. Por cada persona que tenga una situación que quiere oración, aquí estamos para orar por ti. Dios bendiga a esta iglesia de Dios Pentecostal, la novia del Rey, mi pastor Joséito Santana y Yoyina de Santana. Que Dios continúa bendiciendo cada fiel oyente que nos escucha en esta hora, en esta madrugada. Una madrugada que está cayendo agua. Si estás llovinando, sí, está llovinando. Es una noche, una madrugada bien fresca para que usted eche su sueñito tranquila y no te duerme. No quiero que duerme porque de verdad que sí quiero que usted crama con nosotros. De verdad que sí hay por qué cramar. Sí. Usted no puede estar durmiendo ni puede estar a la orilla. Porque te digo que no puede estar en la orilla. No, porque la orilla no trae nada. Usted tiene que entrar en la profundidad. ¿Cuál es la profundidad? Para ver a Dios. Dice en lo profundo que tú puedes encontrar a Dios. Y en la profundidad está lo que tú necesitas. ¿Cómo ver a Dios en tu vida? Y si quiere ver a Dios, vamos a unirnos en oración y ahí verá a Dios en cada necesidad tuya, en cada situación, porque de verdad que sí, usted necesita la oración. Y unida se hace la fuerza. Dios nos bendiga y Dios nos continúa bendiciendo, internacional y nacional, que nos escuche en esta madrugada.
0: Amén, amén. Nuestra hermana Obia.
1: Sí, muy buenos días, querido público. Muy buenos días. Estamos aquí en esta mañana agradecida del Padre, porque Él nos ha permitido que estemos en este lugar para traer palabra de salvación, palabra de aliento a cada uno de aquellos que necesitan una oración, que necesitan que oremos por ellos. Así es que no se desconecte de nosotros en esta madrugada. Quédese ahí en sintonía con nosotros y haga sus llamaditas para así estar orando por cada una de sus peticiones que usted entienda que usted quiere que el Señor haga algo para usted. Gloria a Dios. Alabado sea el nombre de Jesús. Así es que en esta mañana,
0: pues, hermana Obvia,
1: aquí, bendición buena.
0: Dios bendiga, buena.
3: Buena. Dios le bendiga a la tres.
2: Ay, minita, por tanto, madre.
3: Dios lo sabe, manita querida.
2: Dios te bendiga. Estoy
3: aquí, sí, amén. Ustedes también.
2: Amén.
3: Yo estoy aquí para ayudarle.
2: Amén.
3: En el nombre de Jesús.
1: Gloria a Dios.
0: Aleluya.
3: Oren por mí.
2: No, ella dijo.
3: Vamos por mí. Ven por mí, por mi familia, oramos.
2: Amén, que amén. Nos vamos a clamar, ¿verdad?
3: Sí, Señor, en el nombre de Jesús.
2: Eso es la palabra. Es unido se hace la fuerza, ¿verdad?
3: Sí, Señor.
2: Aleluya.
3: Es pues un así. Equipo que tenemos que mantenernos todos juntos.
2: Así, así. Porque eso es así.
3: El Señor nos manda eso y tenemos que cumplirlo. Dios le bendiga, mi hija querida.
2: Amén. Amén. Wow. Bueno. Dios bendiga a nuestra madre.
1: Amén. Milita Polanco. Sierva, nuestra hermana Milita Polanco.
0: Amén.
1: Como le seguía diciendo, hermanos, quiero que la gente de Río Salado se active, hermana Zoraida.
0: Amén, amén.
1: Hagan bueno. Sus llamaditas para así estar orando por ellos, por cada petición que ellos tengan ahí en su casa, por su familia, por cada situación, gloria a Dios, por alguna enfermedad, alguna molestia que usted tenga, algún vecino que también esté enfermo. De hecho, tenemos un vecino ahí en el barrio que él está muy enfermo. Estaremos orando por él, gloria a Dios, nuestro hermano Israel. Así que un saludo a cada una de las personas que están ahí en esta madrugada. Sí. Así que no se duerma, quédese ahí en sintonía con nosotros, no se nos vaya.
2: Hay una sierva que llama
1: en el nombre de Jesús.
0: Esta manita
2: por los muchachos que están en la escuela.
0: Amén. Buenos días. Amén.
1: El hombre de la sopa, gloria a Dios.
0: Rosa recibe esa llamada.
1: Dios le bendiga, varón.
2: La sopa no llegó.
0: Amén, manita. Amén, amén. El hombre de la sopa.
1: El hombre de
2: Dios
1: la sopa.
2: Dios bendiga a Jim a traernos esa sopa, ¿verdad?
1: No, y para conocerlo, porque realmente no lo conocemos.
2: Todo bien, manito. Dios te bendiga mucho a ti y a tu familia. Qué bueno que usted está con nosotros esta madrugada. Amén, amén,
1: gloria,
2: amén. Es que es necesario que te hayan conectado, unido. Porque en la unión está la fuerza.
1: Amén, gloria al Señor.
2: Y cuando usted se une con cada equipo que entra en este altar radial, que tú no sabes qué cosa que el Señor hace. Es algo sorprendente, algo que usted diría, Dios mío, ¿cómo lo hizo? Pero porque usted ha mantenido con cada equipo, clamando. Y ahí el Señor dijo, espérese, a mi siervo hay que resolver ese asunto. A mi siervo no puedo dejarlo así. Y el Señor pelea por ti, manito. Y otro ve que la cosa está fluyendo en ti. ¿Por qué está fluyendo? Porque usted vive orando, vive velando. Vive metido en la chequina de papá. Haciendo lo que Dios quiere. Dios te bendiga mucho, manito. Y gracias por llamar. Amén.
0: Amén.
2: Vamos a recibir esto.
3: Dios bendiga.
2: Bendición buena.
3: Buenas noches, ¿cómo están ustedes? Buenos días. Aleluya. Dios te bendiga, hermana Rosa.
2: llamada.
3: Es Raida.
2: Dios te bendiga, Anita.
3: Y mi otra hermana que está ahí.
2: Lucila Castillo, área obvia.
3: Obvia, Dios te bendiga mucho.
1: Amén, sierva, Dios me la guarde. Me la
3: amén, amén. Yo tengo dos peticiones delante del Señor. De un varón y una hembra. Ayúdenme a orar, por favor.
2: Amén.
3: Ayúdenme a orar, que lo necesito. Y yo estoy orando por un varón de Caleta.
2: Aleluya.
3: Llamado Fracatán. Él es cristiano. Yo tengo como un mes con ese hombre en mente. Si él está escuchando el programa, dice Susana, te quiero ver. No sé por qué. Aleluya.
2: Amén.
3: Oh, gloria a Dios. Gracias.
2: Aleluya.
3: Santo.
2: Santo sea el Señor.
3: Gloria a Dios.
2: Wow.
3: Que Dios lo guarde, que Dios lo cuide.
2: Amén.
3: Si está flojo de fe, que lo aumente.
2: Amén.
3: Que lo libre de un accidente, de un atraco.
2: En el nombre de Jesús.
3: Diablo, en el nombre del Señor Jesucristo.
2: En que el nombre de Jesús neutralizamos, aleluya, todo plan del enemigo en contra de él.
3: Que se rompa la cadena, que se quite la piel.
2: En el nombre de Jesús.
3: Wow. En la vida de Fragatán.
2: En que el nombre de Jesús. La declaramos libre y salvo, aleluya.
3: Ayúdenme
2: libre de toda acechanza del enemigo.
3: Ayúdenme a orar por este joven también.
2: Amén.
3: Pero mira, hermana o mis hermanas, oye cómo ese muchacho se convirtió. Él era bien del aquí en Villaverde. Se crió en la candela. Y sentí darle una ofrenda porque a él se le había dado un balazo en los.
2: Ok.
3: Y yo acechándolo para darle algo. Pero eso era lo más malo que había aquí en Villaverde.
2: Santo.
3: Y un día estoy senté en la galería, él pasó en un motorcito. ¡Bah! Y yo llamé a Fracatán. Y se devolvió. Pues como era un guapo, desde que lo mentaba, se devolvió. Yo le dije, tenga. Esta ofrenda yo te lo doy de parte de Dios.
2: Gloria a Dios.
3: Al tiempo oí que don Fracatán era cristiano.
2: Aleluya.
3: Sierva.
2: Hey.
3: Y hace día que estoy por ver ese hombre. Agarrarlo, orar por él. Y lo que Jehová ponga en mi boca, esto le diré.
2: Amén. Amén. Pues no, sigue orar por él y. Si él está conectado y él escucha la radio,
3: sí.
2: Él va a ir para donde usted.
3: Amén.
2: Él va a ir. Pero amén. Si él no está conectado tampoco, no tiene radio, que el Señor las guarde y las cubre, las mantiene en la palabra.
3: Amén.
2: Que sin devuelva atrás, que encuentra lo que encuentra, que permanece en la palabra del Señor.
3: Amén.
2: Y esa petición está, usted puede decir, está hecho.
3: Amén.
2: Petición contestado.
3: Amén.
2: Y por la otra persona también, porque son dos peticiones que usted tiene.
3: Sí.
2: Y esas dos peticiones, el Señor. Amén.
3: Una hembra y un varón.
2: Amén. El Señor sabe.
3: ¿Sabe quién? Y agárremela ahí.
2: Amén. Amén.
3: Agárramela.
2: Amén. Dios te bendiga mucho, manita.
3: Amén. Yo estoy ahí.
2: Amén.
3: Yo estaba esperando llamarla para irme a tirar. Que Dios bendiga mucho.
2: Amén, igual. Y gracias por llamar, Susana.
3: Franklin, que Dios me lo bendiga donde quiera que él esté, porque yo sé que él está oyendo el programa.
2: Amén. A Juan Franklin, que Dios nos la bendiga.
0: Juan Franklin, gloria a Dios, lo quiere a su familia. Vamos a recibir esa, amén.
2: Sí. Bendición buena.
4: Bendito, Dios bendiga.
2: Amén.
4: Dios José Fermín. A todos cuando están en sintonía y en cabina. Gracias.
2: Amén.
4: Saludos.
2: Gloria a Dios.
3: En vigilia y bendición FM, como de costumbre, unidos en oración, bendecimos el nombre de Jesucristo.
5: Así es.
3: Que Saúl nos ha manifestado lo que más desea. ¿Esto sí lo complacemos con Olga Nova, por favor?
5: No hay problema.
3: Olga Nova.
5: Está bien.
3: Gracias, la oración es el título.
1: Amén.
3: Gracias, continúe en sintonía.
5: Amén, manito. Te bendiga mucho.
0: No te lo monte en el ferry.
3: No, bendito. Me da gusto escucharle. Y no olviden hacer la oración de confesión de fe al aire.
5: Amén.
0: Es una hora.
3: Me anotan en la lista de oración.
5: No, estamos aquí por esto.
1: Así es.
3: Ok.
0: Amén, manito. ¿Por qué tú quieres que ore, manito?
3: Oh, por mis parientes que restan por venir a Cristo.
1: Amén.
3: Amén.
5: Amén.
3: Sí, y para que Dios restablezca la salud en nombre de Jesucristo.
0: Amén,
3: María. Y por los matrimonios que están enfrentando dilemas maritales.
0: Amén, muy buena tu
3: asignación. Los ancianos, los huérfanos de padres vivos.
0: Ah, bien, marito. Dios te bendiga más.
3: No, no tomaré más tiempo para darle chance a otro.
0: Amén.
3: Un placer a mí.
0: Amén, marito. Amén. Israel. No te no vayas por el ferry.
3: Ok.
0: Amén. Dios bendiga a nuestro hermano Benito, ¿verdad que sí? Gloria a Dios, nuestro hermano Benito, Alex. Ahí ven. José Fermín, bendito Dios, aleluya. Como ellos son tan fijos aquí, a veces uno como que se le cruzan los nombres, pero nada. Nuestro hermano Benito, Alex, y Dios continúe bendiciendo. Y muy asignada su petición por los matrimonios, ¿verdad? Sí, mucha necesidad que tienen los matrimonios. Amén. Tuvimos una llamadita ahí, se nos fue, pero que vuelva a llamar quién es, ¿verdad? Gloria a Dios. Bien, ahí está la llamadita, vamos a tomarla.
1: Amén, bendición, buenas.
5: Amén,
1: varón de Dios.
5: ¡Ey, mi hermano Ezequiel! Dios te bendiga.
1: Dios le bendiga grandemente, varón.
5: Amén, amén, amén. Amén. ¿Cómo?
0: ¿Cómo te digo, hermano?
5: Amén, amén.
0: Amén, manito, Ezequiel, amén.
1: Sintonía.
0: No se nos vaya por el ferry.
1: No se nos mueva. Amanezca ahí entranochando con nosotras.
0: Amén, hermano.
5: Amén, amén. Dios te bendiga mucho, manito. Y manténgase en sintonía, clamando por tu barrio. Y nosotros clamamos por ti.
0: Aleluya.
5: Dios te bendiga mucho. ¿Sí?
0: Bien. Seguimos, ¿verdad que sí?
1: Amén. Gloria a Dios.
0: Gloria a Dios. Gloria al nombre de Jesús.
5: Gloria a Dios. Santo sea el
0: Señor.
5: Aleluya. Dios bendiga.
0: Gloria a Dios. Gloria a Dios. Dios es bueno.
5: Ezequiel.

0: Gloria a Dios.
1: Buenos días, bendición, buenas.
2: Bendición, buena.
3: Dios bendiga.
2: Amén.
3: Ah, le pido la oración por Luciano, que está medio apretado del pecho.
1: Oh, sí, Luciano.
3: Sí.
1: ¿Quién nos habla? ¿Quién nos habla, Selva?
0: ¡Aló!
3: Dígame.
1: ¿Quién nos habla?
0: ¿Aló? ¿Quién nos habla y de dónde, sierva?
3: Daisy de San Carlos.
0: Ah, Daisy de San Carlos. Sí. No se nos vaya por el ferry, hermanita Daisy.
3: Dígame.
0: Que no se nos vaya con el ferry. Quédese con nosotros ahí hasta las 4.
2: Que no se duerma.
3: Está bien.
2: Dios te bendiga.
1: Oración
2: mucho.
1: Por Luciano,
0: ¿eh? Amén.
2: Vamos a orar por él. Espera, dame elevarle ese clamor. Santo sea el Señor. Que ya le dijo que le duele el pecho.
0: Algo así.
2: Santo sea el Señor que vive para siempre. Dios Todopoderoso, Creador del cielo y de la tierra. A ti te clamamos en esta hora, Dios mío. Tú eres bueno y para siempre son su misericordia, Dios de gloria. Mira a tu hijo, Señor, que está apareciendo con este dolor en esta hora, Dios mío. Te pido, Señor, ay, Espíritu Santo, ve obrar en la vida de él ahora, Señor. Ve en el lugar que está esta persona, Señor, tu hijo, Señor. O este varón, no sé, Dios mío, tú lo conoces por nombre y apellido, Señor. Te pido, Señor, ten misericordia de su vida, Señor. Por favor, desaparece todo dolor que la está afectando en esta hora, Dios mío. Reprende toda malicia, Señor, del enemigo, Dios mío. Y sana al Señor, Dios mío. Es un favor que te pedimos, Dios mío, porque tu hija tiene fe, Dios mío. Y ella sabe que tú lo puedes sanar, Señor. Por eso que ella pidió la oración. Dios mío, obra, Señor, en el nombre de Jesús.
1: Gloria a Dios.
2: Seguimos con el fondo, Zoraida.
0: Amén, hermanita.

0: Bien, mis amados hermanos y amigos que nos escucha esta hermosa madrugada, estamos aquí nuevamente para así alabar y bendecir el santo y dulce nombre de Dios. Gloria a Dios. Gloria a Dios. Así que, gloria a Dios. Seguimos adelante. Gloria a Dios. Aleluya. Gloria a Dios. Así que reporte su llamadita. Escríbanos. Gloria a Dios. Tenemos el WhatsApp alto, ¿verdad que sí? La hermana Rosa Yang, la hermana Obvia. Amén. Tenemos el WhatsApp alto para recibir su llamadita, sus peticiones escritas. También el teléfono está hábil para que usted nos llame, saber quiénes están ahí con nosotros en esta hermosa madrugada, preciosa madrugada, fresca madrugada. Decía nuestra hermana Rosa Yang cuando iniciamos que estaba lloviznando. Estamos orando porque necesitamos que Dios llene nuestras fuentes de agua que nos ha dado, que le ha dado a la República Dominicana. Queremos que Dios la rebose porque la necesitamos, y que refresque nuestra provincia que está súper caliente. Creemos que Él lo hace porque Él es Dios misericordioso, bondadoso, bueno, amoroso y lindo. Amén.
1: Él lo está haciendo, soldado.
2: La lluvia es muy favorable también para los animales,
1: para la planta,
2: para el cultivo de los alimentos, para las plantas, para los árboles. Es muy favorable y por eso necesitamos que el Señor se glorifique de manera muy especial. Gloria a Dios, como Él lo sabe hacer, porque Él es que lo hace y Él es el dueño de la creación.
0: Amén, amén.
2: Gloria a Dios.
0: Esos teléfonos sí están calladitos, ¿verdad que sí? Bendito sea el nombre de Jesús. Nos gozamos que nuestra hermana Mirita se puso adelante. Gloria a Dios.
2: Ay, ella siempre está adelante.
0: No, es una mujer que ama la emisora, de verdad que sí. Esa gente linda que están ahí, gloria a Dios, que nos llamen, que nos escriban. Gloria a Dios, usted por no sus peticiones.
1: A veces usted no la oye llamar, pero ella está ahí, tranquila, en silencio, pero clamando. Ella sí.
0: Aleluya.
1: Bueno, queremos que los teléfonos estén sonando, que la gente esté llamando, que marca su teléfono 809-550-8266. Marque su teléfono, amados hermanos. Es necesario que tú nos llames y que nosotros nos unamos en oración, que la oración es la llave. La oración es el que hace milagro en tu vida, porque tú estás pidiendo, tú estás clamando, y cuando tú estás clamando algo sucede. Pues llama, no deja de llamar por cualquier situación. ¿Por qué por cualquier situación? Pero mi hermana Rosa, hermana, yo tengo tantos años pidiéndole al Señor y no veo. No deja de clamar. No deja de clamar, no dije que tú clamaste ayer y clamaste antes de ayer, o tengo un mes clamando, un año clamando y ya tú no vas a clamar. Pues no, eso se trae mucho largo tiempo que hay que seguir clamar.
0: Amén.
1: Porque tú tienes que clamar porque es un proceso.
2: Gloria a Dios.
1: Y usted tiene que pasar la prueba. Usted tiene que pasar con 100. Ah, no, amén. No es que ya que tú oraste que no, es que hay que pagar el precio. Pagar el precio de esperar en Dios. Amén. Pedir al Señor, deme para esperar en ti, porque yo sé lo que tú vas a hacer. Tomará tiempo y tú sabrás cuándo y el día que me la vas a entregar. Así es que ya ayúdame a esperar ese día. Porque con mi fuerza, con mi mente dice no. Pero si usted está conmigo, que está a mi lado y yo clamando, y yo sé que ese día llega.
0: Amén, amén.
1: Ese día llega porque el Señor nunca falla.
0: No.
1: No, Él no falla y Él no miente.
0: No, es verdadero.
1: Si Él te prometió, Él te dice que te va a bendecir. y usted está pidiendo que él que te resuelve algo, porque él dice en su palabra, clámame.
0: Amén.
1: Clama a mí, yo te responderé. Y él dijo que clama, que te responde. Que sigue clamando, no deje de clamar.
0: Amén.
1: No dejes de clamar. Aumenta tu fe, no deja que la duda te traiciona. No deja que la duda te causa daño, derrota. Porque la duda causa derrota. Y tú le dices no a la duda. Y sí a la fe. Wow, santo Amén. Sea el Señor.
0: Recibe esa, manita Rosa.
1: Bendición, buenas.
3: Sí, Dios bendiga.
0: Amén.
3: Sí, para que estén orando por mis hijos.
0: Amén.
3: Amén, de mi hogar.
0: Amén.
3: Sí.
0: Amén. Amén.
3: Siga mucho.
1: ¿Y quién no habla?
3: Adela.
1: Ay, Adela, ¿de dónde?
3: Sí, del Picapiedra.
1: Adela, Dios bendiga Picapiedra.
0: Amén, amén.
1: Santo sea el Señor. Amén. Eso es así. No te duerme, Adela. Usted está pidiendo oración. Usted tiene que estar dispuesto a clamar con nosotros hasta que sucede lo que tú estás pidiendo al Señor. Amén. No te digo que te puede suceder esta misma madrugada. ¿Por qué no? Amén. El Señor es fiel.
0: Uya.
3: Señor.
1: Tú sabes bien. Y cuando se trata que hay fe y usted está pidiendo ayuda con la fe tuya unida y sabe que el Señor puede romper esa cadena, ¿verdad? Amén, que sí, Adela.
3: Amén. Yo lo he experimentado porque el Señor me ha contestado.
1: Aleluya, santo sea el Señor.
3: Así. No de ahora, de mucho tiempo.
1: No, sigue clamando, mi amor. Y, que nada es difícil.
3: Sí, y me ha contestado por la misma radio y el Señor, yo lo he visto.
1: Aleluya, es un testimonio.
3: Amén.
1: Es un testimonio que no puede estar callada. Por eso que tú sigues pidiendo oración por tu familia, porque tú sabes que el Señor contesta, ¿verdad que sí?
3: Amén.
1: Wow, aleluya.
3: Yo lo vivo dando.
1: No, sigue testificando para que el que piensa que no, que espere en Dios, testifica para que sepa bien que el Señor contesta.
3: Amén. Amén.
1: Santo sea el Señor que vive para siempre. Pues bien, Dios bendiga a Adela desde Picapiedra. Amén, una manera amén. Especial amén. A ella y a su familia. Amén, bendito amén. Sea Dios que vive para siempre. Así es que esa oración va más adelante a las 3 de la madrugada. Estaremos clamando por todo aquello que llamen. Y tu petición está ahí anotada para orar por ti. Para que nos unamos en oración. Porque no es de que usted pide la oración no y ya y se echó a No. Usted tiene que estar en pie de guerra con esa espada en la mano.
0: Aleluya.
1: Con la espada en la mano para echar el pleito. Porque es un pleito que estamos echando. Y es la madrugada que el Señor necesita que tú tengas un encuentro con Él. Y así es que usted que está allí en su casita. Vive Cristo para siempre.
2: Amén.
1: Que tiene esa situación de familiar, matrimonial. Pide su oración.
0: Amén.
1: No deja de decir, ora por mí. Yo necesito la oración por tal y tal cosa o por mi hijo. Necesito que mi hijo sea otro, transformado. O necesitas que los niños, yo tengo tantos niños en la escuela o en colegio que viajan todos los días. Quiero que usted nos lleve en oración, que ahí vamos a orar nosotros allá en nuestra casita y que

0: familia.
1: Amén. Gloria, wow, aleluya. Así es.
0: Nuestra hermana Paulina Mercedes.
1: De nuestra iglesia, la sexta iglesia de Dios Pentecostal, la novia de Rey Paulina. Está, Dios te bendiga.
0: Está escribiendo, dice, Dios bendiga ese remanente, pido la oración. Tengo una úlcera y las rodillas también me duelen mucho. Amén. Gracias.
1: Dios lo hace, manita.
0: Este es nuestra hermana Paulina Mercedes.
1: Ey, familia de Mercedes.
0: Bueno, ya Rosa de la puso ahí.
1: Ustedes son Mercedes.
0: Bueno, el Señor es que sabe, amén. Dios es el que sabe.
1: Santo sea el Señor.
0: Gloria a Dios. Vamos a ver a María, a Marta Mercedes. Vamos a ver a Marta.
1: Ey.
0: Gloria a Dios, aleluya.
1: Ahí no abre Paulino desde ahí en Villa Nazaret.
0: Ella dice que está trasnochando, sí, Paulina. Claro, gloria a Dios. Paulina, que no se nos vaya por el ferry.
1: Paulina está en la cama grande.
0: Paulina Mercedes.
1: Sí, sí.
0: Ok. Tú la conoces. Ya está escribiendo ahí, Rosa.
1: Estamos en la misma iglesia.
0: Marta Mercedes, pido la oración por mi casa y mi hijo y su pozón. Será esposo,
1: ¿verdad?
0: Esposo. Dios, pozo. Amén, aleluya. Hermana Marta Mercedes.
1: Amén, amén. Dios contesta toda esa petición.
2: ¿Oración por qué?
1: Por casa.
0: Sí, Rosa.
1: Y por salvación.
2: Su casa.
1: Sí.
0: Sí, su esposo será. Sí. Rosa, sí. La hermana Paulina dice que ella está en la cama grande.
1: Yo le estoy diciendo está que ella bueno está en la cama grande. Yo no te estoy hablando cosas que yo no sé. Yo sé que ella está en la cama grande cuando tú ves que ella está escribiendo.
0: Vamos,
1: está echando el preito esa guerrera.
0: Amén.
1: Y es una cuanta, no ella nada más, pero ella casi siempre que llama.
0: Amén.
1: Ahí también está Virginia también.
0: Sí.
1: Sí, sí, sí.
0: Pero
1: sí,
0: ahí está.
1: Señora, anda.
0: Ahí está el 0367. Dice, buenos días, Rosa. Reportando sintonía desde Quisqueya, Josefa.
1: ¡Ey! Mi amada, mi hermana Josefa, eso es Quisqueya nueva,
0: sí, sí,
1: que nos está reportando su sintonía. Amén. Dios te bendiga mucho, gracias, mi amada. Recibe abrazo de mi parte.
0: Aleluya.
1: Y tu hija también, tu esposo. De verdad que sí, lo extraño mucho. Cualquier momento voy a ver cómo caigo allá. El tiempo. Es oro.
0: Amén.
1: Pero estoy orando por ti. Créalo que sí. Siempre te llevo en oración y familia. Dios te me bendiga mucho, mi amor.
0: Amén. Esa hermana pide la oración por su salud y finanza.
2: Amén.
0: Ya te dice amén, Rosa.
1: Sí, sí, sí, sí. Ella sabe. Aleluya. Así que sigue marcando, sigue escribiendo.
0: Amén. Aquí hay una hermana que dice buen día, bendiciones. Una amiga que le habla. Oh, tenemos una amiga. Pero
1: esa amiga quiero que nos llame.
0: Sí, que nos llame.
1: Llámanos, por favor. Es bueno escribir. Gloria. Me alegro mucho que tú hayas escrito en ese chat. De verdad que sí, pero llámanos. Vamos a recibir esa llamadita.
0: Amén. Y después leemos el chat, ¿verdad?
1: Sí, sí, sí, sí.
0: Vamos
1: sí,
0: a ver.
1: Sí.
0: Gloria a Dios.
1: Bendición buena.
3: Buena, Dios bendiga.
1: Dios te bendiga mucho más, mi amor.
3: Desde Villahermosa, Rosabelle.
1: ¡Ey, Rosabelle, desde Villahermosa! En sintonía, aplauso para ella. Dios mío.
3: La columna, no me deja ni moverme.
1: La columna.
2: Oración por la
1: columna. Mi amor.
3: Dígame.
1: Pon tu mano en la columna.
3: Ahí la tengo.
1: Creyendo que Dios lo hace.
3: Amén.
1: Que Dios es tu sanador.
0: Amén.
1: Es tu médico por excelencia. Wow, Dios mío. El que te ha librado de tanta.
3: Wow. Amén.
1: Mi alma te adora a Dios. ¿Y acaso hay algo imposible para él? Mi alma alaba al que vive para siempre. Espíritu Santo, allí está tu sierva. En su camita, Dios mío. Padre, tú las conoces por nombre y apellido. Amado de mi alma, hago un milagro en esa columna ahora. Señor, alinea esta columna, Señor, que está desviada. Que tiene, Señor, situación esa columna. Reprendemos toda malicia, toda influencia, toda inflamación, toda piedra.

0: ¡Ay, en los riñones! Dios. ¡Ahora! En nombre de Jesús.
1: Amén.
0: Te declaro libre en el nombre de Jesús.
1: Amén.
0: Recibe, preciosa.
1: Okay.
0: En el nombre de Jesús.
1: Amén.
0: Declárate que tú estás sano, que esa en columna es hasta hoy. Que tú vas a bajar y te vas a levantar y te vas a doblar y va a estar bien en el nombre de Jesús. Porque el Dios que tú sirves no miente. Es un Dios sanador.
1: Amén.
0: Y tú tienes fe que Él lo hace.
1: Amén.
0: Levanta tu mano, comienza a darle gracias al Señor. Dale la gracia por lo que está haciendo en esa madrugada en ti y en la vida de los demás.
1: Dios. Mi arma te adora.
0: Santo, adora a tu Dios, adora a tu Dios. Aleluya. Él merece toda adoración.
1: Sí, Señor.
0: Santo sea el Señor. Aleluya.
1: Oh, gloria, gloria a Dios.
0: Nosotros solamente somos mequinos para adorar al Señor y somos dispuestos para pedir, dame, dame, dame, y no decir al Señor, tú mereces toda gloria y toda honra. Yo te amo, papito lindo. Ay, papito lindo, aquí estoy delante de ti con mi mano levantada. Gracias te doy, Dios mío, porque tú has sido fiel. Para conmigo, para con mis hijos, para con mi salud, para con el aire que respiro. Gracias, Señor. Te doy toda adoración. Aleluya. Esa es la palabra que tenemos que tener en la mano del Señor. Delante de la presencia de Él. Él está pidiendo adoración.
2: Gloria a Dios.
0: Y hay que darle toda adoración y toda gloria.
3: Así es.
2: Uya.
0: Pues bien, necesitamos llamadita internacional.
2: Amén, amén.
0: Que nos llame.
2: El chat sigue caliente, hermana Rosa. Ajá. Gloria a Dios, sí. Dice, buen día, bendiciones. Una amiga que le habla. Siempre escucho la radio, bendición. Siempre estoy despierta hasta las 5 de la mañana.
0: Dios mío.
2: Oye, pero esa amiga merece un aplauso.
0: Ay, qué sí.
3: Gloria a Dios.
2: Escuchando las oraciones.
0: Dios mío.
2: Oren por mí y mi familia de Villahermosa.
0: Ya,
2: el Tamarindo.
0: Llámanos. Ay, sí, eso
2: es. Pero que esa amiga lo que tiene que reconciliarse, hermana Rosa.
0: Eso es el Tamarindo, ahí mismo. Sí. El Tamarindo. Llámanos, preciosa. Necesitas que tú me llames. Llámame, por favor, llámanos. Quiero hablar con usted. Quiero hablar contigo.
2: Amén. Dios que se reconcilie, ¿verdad?
0: Dios amado,
2: gloria,
0: qué privilegio, que esta amiga nos escribió y dijo que siempre está, wow, gloria, Dios mío, Dios. Ella está más cerca que fuera, ¿sabía eso? Porque cuando usted ve que está conectado con un radio, algo sucede en la vida de ella, porque ella conoce a Dios.
2: ¿Será de Carriada, Rosa?
0: Sí, alguien así.
2: Bien.
0: Sí, siempre está conectada a escuchar la palabra del Señor.
2: Ahí la llamadita, vamos a tomar esto y después leemos el chamén.
0: Sí.
2: Amén. Gloria a Dios.
0: Aleluya.
2: Gloria al Señor. Aleluya. Aló, buena.
0: Bendición, buena.
4: Buen día.
0: Sí.
4: Bendiciones.
0: Dios bendiga.
4: Yo soy la amiga que le escribí.
0: Dios mío.
2: Aplausos para ella.
0: Dios mío. Háblanos, mi amor.
4: Oren por mí y mi familia.
3: Amén.
0: Y te voy a decir algo. ¿Desde qué tiempo que tú estás escuchando la radio, preciosa?
4: Yo tengo mucho tiempo escuchándola.
0: Mucho
4: tiempo. Siempre. Yo no apago mi radio.
0: Wow. Gloria. ¿Usted está oyendo? Bueno. Yo te digo que esa muchacha está más pegada a Cristo que despegada. Dios
2: mío. Amén.
0: De verdad que sí. Claro, porque el que tenga esa radio puesta, que nunca se lo ha quitado. Mire. Wow. Y algo que te digo. Regálale al Señor esta noche, esta madrugada, princesa, porque ¿qué es lo que tú esperas, mi reina?
2: Aleluya.
0: ¿Qué es lo que tú esperas? Si sabes que Él ha sido bueno, que tú no quieres oír otra cosa sino la palabra, la oración, mi vida. Háblame, princesa.
4: Pronto, pero siempre me gusta escuchar la radio. Siempre.
0: Manita,
4: tengo mi radio prendido.
0: El tiempo está cerca, oíte. Él está,
4: sí,
0: cerca, él está cerca, porque a veces dice la palabra, se muere casi creyendo que tú no seas uno de esta, que sea casi creyendo, porque a veces la persona está ahí en la iglesia y no se convierte. Entonces ahí viene una sorpresa que no le da ni tiempo de decir que sí. Ya no hay tiempo. Se muere casi creyendo. Manita, el día que el Señor te regala, mírala como si fuera el último día.
3: Gloria a Dios.
0: Y decir al Señor, entre en mi vida, ¿qué yo hago fuera de ti? Porque fuera de Cristo no hay nada, fuera del Señor solamente hay mentira, tanta mentira, tanta traición, wow, Dios mío, tanta malicia. En el quien que tú más confías, esa es que te traiciona.
3: Así es.
0: Y tú lo sabes que sí, amiga. Lo que tú tienes que es tomar la decisión con el Señor. Y verá que tu vida va a cambiar.
3: Amén.
0: Verá lo que tú necesitas llegará en tu mano.
3: Amén.
0: Lo que está lejos se acerca a ti. Porque cuando tú dices al Señor, sí, en tu vida, que todo que estaba atrasado, todo que estaba estrancado, todo que el enemigo pensaba que podía detenerlo. Wow, Dios mío. Que lo que el Señor va a decir, suéltalo de ella, suéltala. Suelta que soy de ella, suéltala.
3: Amén, gloria a Dios.
0: Y tú fue que te lo vas a regalar, manita.
3: Amén.
0: Dígame, ¿quiere que ore por ti, princesa?
4: Después.
0: Aleluya.
3: Amén. Pero el tiempo de salvación, mi querida amiga, es hoy, dice la palabra de Dios. Así que no
0: es. Puedes hacer lo que puedes hacer hoy.
3: Pero después tú sigues escuchando la emisora y después tú nos sigues llamando mientras estemos aquí.
4: Sí, gracias.
3: Para amarte, ¿ok?
0: Y también cuando se trata los días de nuestro maratón, usted venga, creo que usted ha ofrendado, ¿verdad que sí?
4: No he podido ofrendar, pero voy a en estos días a llevar mi ofrenda.
0: Claro que sí, princesa, claro que sí, porque Dios ha sido bueno contigo.
4: Amén, amén.
0: Demasiado bueno contigo. Entonces, si Él ha sido bueno contigo, mi amor, acércate a tu Dios.
3: Así es que
0: acércate.
3: Te pusimos aquí en la lista de las oraciones para así ahorita estar orando por ti y por tu familia.
0: Por tu salvación y por tu familia.
3: Amén, gloria a Dios.
0: Dios te bendiga mucho, princesa.
4: Amén, corazón, amén.
3: Amén. Dios te bendiga.
0: Gracias por llamar.
3: Nuestro hermana Zoraida.
0: Santo sea el Señor. Aleluya. Seguimos con el fondo.
5: En mi Dios hay poder.
2: Sí, sí. Gloria al Señor.
3: Gloria a Dios.
2: El tiempo avanza, Anita.
3: Amén.
2: Suri dice.
3: Suri.
2: Gloria a Dios.
3: Suri.
2: Sí, buen día. Dios bendiga. Pido la oración por la salvación de 3 hijos.
0: Wow.
2: Y por un esposo, soy soltera.
0: Amén. No, por supuesto que sí, porque el que quiere hay que pedir por su boca. Ella quiere y está pidiendo al Señor. Ey, no podemos decir de que no, pero mira ella. No, ella está pidiendo por su boca el que da. Y el que da es Dios y lo da bueno.
2: Amén. Y oye su postura.
0: Dios amado.
2: Oye su postura que me gusta terriblemente. Dice. Estoy esperando en el Señor.
0: Ay, cha, ay, Dios mío.
2: Señor, y después a mí.
0: Usted está oyendo lo que ella está pidiendo. Usted oye lo que está pidiendo. Ay, Dios mío. Porque debe
3: su postura.
0: Claro, porque si está pidiendo que ama al Señor primero, luego lo ama a ella. Ay, Dios mío. Algo que viene de lo alto. Algo que el Señor ya la tiene en cuenta. Está ya anotado en la lista de allá arriba. Es solamente cuestión de tiempo. Porque sabe las cosas buenas tienen un precio. Aleluya. Hay que esperar, porque tú no quieres cualquier cosa. Cuando no se trata que no quieres cualquier cosa, hay que esperar lo que el Señor hará en tu vida. Y cuando los trae, no trae tristezas tu vida. Wow, Dios mío, no van en tristeza. Dios mío, santo sea el Señor. Dios bendiga esta guerrera. Vamos a decir esa guerrera. Dios mío.
2: Bien, ella pide también por fortaleza espiritual.
0: Claro.
2: Amén. Vamos a ver lo que dice Dominga.
6: Sí, sí, sí, sí, sí.
2: De la parentela.
0: Aleluya.
2: De la parentela. Gloria a Dios. ¿Sabe qué nos dice? Dominga de la parentela. ¿Sabe que yo tengo mucha parentela?
0: Sí, sí.
3: Gloria a Dios. Sí. Usted es eso una veo. Escogida del Señor.
0: Así es.
3: Gloria a Dios. La gloria del Señor, porque Dios es que pone en el corazón.
0: Fondo, el fondo.
3: El querer.
0: Mientras que tú vas leyendo.
3: Como el aceite,
0: porque el vino siempre en la pantalla.
2: Oración por mi familia. Gloria a Dios. Es Dominga Tavares.
3: Dominga.
2: Dominga está ahí en la calle de los síndicos. ¿Cómo se llama ese?
0: Calle de Botella.
2: De los síndicos, allá abajo. Aire Paulino, allá abajo.
0: Uh-huh.
2: ¿Cómo se llama eso? Por ahí, por el mutualista.
0: Ok, ok.
2: Sí. Es como Sabica, ¿verdad? Algo
0: así, así es, así es.
2: Sí, ahí está Dominga. Y ya ustedes saben, mi gente linda, están ahí. Mi gente de Villahermosa.
0: Que Dios bendiga a Dominga.
2: Aleluya, mi gente de Villa San Carlos. Carlos Motoconcho, Edward.
0: Sí, sí, sí,
2: mi
0: sí.
2: Mi gente linda de la Nueva Esperanza. Está Xiomara. Está Malquiel. Malquiel de la Nueva Esperanza. Malquiel es mi hija mayor. Y Pela, mi nietecita. Está Yacel en Villa Princesa. ¿Verdad? Y Yasneiri. Y está nuestra hermana. No, nuestra hermana, no, nuestra amiga. Marian Algeni de los Santos, en Villaverde. Y Eddie. Y Natanael. Aleluya, Natanael.
3: Gloria a Dios.
2: Natanael tiene una bocina grande. Natanael ama esta emisora.
3: Ah.
2: Natanael duerme con ella y ama con ella. Amén.
3: Gloria a Dios.
2: Gloria a Dios. De verdad que damos gracias a Dios.
3: Es que, hermana Zoraida, esta emisora es digna de adorarle.
0: Así
3: porque
0: es
3: una emisora que está 24/7. Conectada con todo aquel
0: de adorar a
3: que
0: Dios.
3: Tiene la
0: necesidad.
3: La necesidad de buscar a Dios, de buscar a Cristo.
0: Ahí
3: la
0: está.
3: Única emisora que está 24/7 es esta, trabajando día, noche, madrugada, a todas horas.
0: Solamente.
3: Para que las personas escuchen.
0: Solamente si no hay luz.
3: Así es.
0: Si no hay luz.
3: Y si no hay luz, tenemos unas plantas.
0: No, la persona, los barrios. Yo voy hablando los barrios. Si no hay luz, no lo va a escuchar. Pero si usted tiene luz, que usted va a tener esa radio 24/7 en tu hogar, orando, clamando y oyendo alabanza, conectada con Dios. Porque cuando usted tiene esa radio prendida, usted no está desconectado con Dios. Porque cada palabra que suelta, usted está dispuesta a levantar su mano y decir, gracias Señor. Wow, gracias Señor. Acto a todo que me haga la guerra. Acto a lo que me desenfoca. Es así, tú estás atando y reprendiendo.
3: Así es. Y que vivimos orando por todos los ministros de este
0: ministro. Claro que sí.
3: Para que ¿verdad? El Señor cada día los fortalezca. Y lo siga ayudando a seguir
0: amén,
3: hacia adelante.
0: Amén, amén, amén.
3: Traer palabra de salvación al pueblo.
0: Amén.
3: Nacional Dios e internacional.
0: Así es. Gloria Dios bendiga a Villa Caoba, que hay un remanente ahí que no oye. Y inclusive, quiero que es narrable, si nos está escuchando, que pasan de la viejita que siempre pide. Que esa viejita siempre pide para la emisora, sí, ella pide, recoge a sus hijos, pidiendo a todos sus hijos.
2: Llama a la emisora.
0: Sí, ahí, ella pide, ella anda pidiendo para que traiga, ella tiene una ofrenda para allá y quiere que el narrable vaya a buscarlo. Okay. Pero esa ofrenda quiere que el narrable vaya a buscarlo. Porque narrable siempre va a ir a buscar esa ofrenda.
3: Amén.
0: Pero en más adelante, si narrable no puede, o yo estoy cerca de ella, paso porque yo sé dónde ella vive, o paso en las mismas calles, y ella quiere mandarlo conmigo, ella la va a mandar conmigo. Pero que narrable tiene que ir en estos días, si me está escuchando narrable o alguien. De la directiva, del directivo que nos está escuchando, ¿verdad que sí?
3: Amén.
0: Que le puede llamar a narrable y decirle, mira que hay una ofrenda, la señora que pide, la doña que pide, solamente decir así que él sabe a dónde. en Villa Caoba. Y él llega directamente a ese lugar y a buscar esa ofrenda para traerlo. Porque son unas cuantas ofrendas.
3: Gloria a Dios. Dios bendiga. Gloria a Dios. Sí, hablando de ofrenda, aquí yo tengo una ofrenda de nuestra hermana Fiol allá en Río Salado. Ella fue ayer a llevarme esta ofrenda para que yo la trajera hoy a Radio Bendición. Y aquí está. Amén. Hermana Fiol, aquí tengo tu ofrenda, te llevo el recibo. Cuando te vea mañana, yo te lo doy.
2: Ahorita, manita.
0: Yo te lo hice.
2: Y yo quiero que corrijamos. No adoramos la emisora, amamos la emisora, porque de verdad es un altar radial, es una iglesia. Es una iglesia, aleluya, aleluya.
3: Hermana Zoraida, y ella no es cristiana, pero ella es una fiel oyente a esta emisora. Bueno, ella ama esta emisora, ella dice que le gusta escuchar la emisora y ella está 24/7 con su radito ahí prendido.
2: Amén. Gloria pues, al Señor. Ama la emisora.
3: Amén.
2: Porque como decía nuestra hermana Rosa Yan, la señora que pide una ofrenda, que busca ofrenda para la emisora, ama la emisora.
3: Amén.
2: Porque reconoce que la emisora tiene un gasto.
3: Así es.
2: Un gasto fuerte. La emisora no se sostiene ella misma con los anuncios, porque no lo tenemos. Pero Dios es misericordioso y bondadoso. Y sabemos que esto es un canal de bendición. Que esto es una... Aleluya, una punta de lanza para el mundo.
3: Así
2: amén.
3: Así es.
2: Y en especial nuestra provincia. Aleluya, porque el que no puede ir a la casa de Dios, dice, déjame poner la bendición. Amén. Bendición siempre, 24/7.
3: Y se nutre de
2: oración, palabra que gloria fluye. Amén. Gente de Dios, gente que de verdad, aleluya, nos interesan las almas. Amén.
3: Gloria a Dios.
2: Entonces, todo aquel que pelea por la emisora, que busque una ofrenda por la emisora, que pide para la emisora.
0: Usted le está haciendo a Dios, es a Dios que está trabajando para Dios.
2: Claro.
0: Usted está trabajando para Dios.
2: Ama la emisora. Ama la emisora a Dios.
0: Y ama a Dios.
2: Amén. Ama a Dios. Y le está prestando a Dios.
0: A Dios. Así es.
3: Gloria a Dios.
2: Porque el que da para la obra de Dios, él está prestando.
0: Claro,
2: a Dios.
0: Porque es una obra, eso es para Dios, esa amén, obra es de Dios, amén. no es de Kiko, no, ni de Narciso, ni de abuelo. No. Esa obra es de Dios. Usted está trabajando para Dios. Uy, abuelo no te va a pagar, pero Dios te paga y te paga bueno.
2: Amén, aleluya.
0: Narciso no te puede pagar, no. Dios te paga.
2: Amén.
0: Kiko no te puede pagar, pero Dios te paga porque usted está trabajando para Dios.
2: Amén.
0: No es para ellos. Amén. Así es que el que quiere trabajar para la villa del Señor es el trabajo.
2: Amén. Hallará.
0: Es el trabajo. Hallará.
3: Gloria a Dios. Eso es lo que el Señor quiere, que nosotros trabajemos para su obra.
0: Claro que
3: él
0: sí.
3: Él dice en su palabra que este evangelio será predicado en todo el mundo, nacional e internacional. Entonces, para eso Él nos dejó en esta tierra como atalaya.
2: Amén.
3: Para nosotros predicar su palabra y decirle al mundo que Él viene
0: Cristo
3: pronto,
0: viene.
3: Que
0: aleluya.
3: Cristo viene pronto.
2: Amén.
3: Así es que en esta mañana, en esta madrugada, le decimos a los amigos que cojan este teléfono y nos sigan llamando para así estar orando por su petición y por cualquier necesidad que usted tenga.
0: Que usted quiere entregar tu vida al Señor, estamos dispuestos a orar por ti. Así es que marca su teléfono, agarra ese teléfono y dile, ya está bueno de vivir fuera de Cristo.
2: Amén.
0: Haga como el hijo
3: gloria
0: pródigo.
3: Así es.
0: Que salió, que dijo ya y volvió en sí.
2: Amén.
3: Gloria al Señor.
0: Y volvió a su padre. ¿Por qué a su padre que volvió? Porque amén, cuando usted viene al Señor y a tu padre.
2: Amén, a tu creador.
0: A tu creador. Porque el que te creó es Dios.
2: Amén.
0: Reconócala y llámanos. Aquí estamos para recibir tu llamado.
3: Así que llámenos.
0: Marca tu teléfono.
3: Esperando sus llamadas para así orar por usted. No importa la situación. No importa por qué usted quiere que oremos. Llámenos. Que estamos aquí para eso. Estamos dispuestas para orar. Gloria a Dios.
2: 809-550-8266. Márcalo, escríbenos. Que tenemos el WhatsApp. Gloria a Dios. Ay, gloria a Dios. Que nos vemos aquí. por el WhatsApp. Gloria a Dios.
0: ¿Quién no tiene que nos está escribiendo?
2: Y está aquí el teléfono.
0: Soraya.
2: Dígame, hermana Rosa.
0: No está escribiendo.
2: Sí, amén. Hay una amiga, o no sé si es hermana, el 2932. Sí, 2932. Nos dice, Dios bendiga, hermana. Oren por mí y mi familia.
3: Su nombre.
2: Pero una amiga.
0: No, una amiga.
2: Como una amiga, me parece que es una hermana. Amiga. Que nos escriba.
0: O una hermana.
2: Sí. Dice, y que quiere que oremos por una amiga que está enferma.
0: Ah, es una hermana que está pidiendo oración por una hermana, por una amiga que está enferma.
2: Y se llama Yamairis. Se llama. Y está enferma. Escriba eso, Yamairis.
0: Está pidiendo oración por
2: sí,
0: Yamairis. Por una amiga.
2: Sí. Gloria a Dios. Dios es bueno. Gloria.
0: Para siempre Gloria a Dios. Su misericordia.
2: Llámenos, no se nos vaya por el ferry. Gloria a Dios. Vamos a ver esta. Gloria a Dios.
0: ¿Dónde conecta hoy?
2: Gloria a Dios. Este es el 1051. Dice, Dios bendiga. Una oración por mi familia, amigo y compañero.
0: De lucha. Amén. Santo Gloria sea el Señor.
2: Gloria a Dios. Aleluya. Gloria a Dios. Santo, santo.
0: Gloria a Dios.
2: Gloria aleluya. A Dios. Dios
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0: Soraya, ¿dónde nos vamos a encontrar las palabras en esta madrugada?
2: Sí, tenemos una porción bíblica ahí. Déjame leer este chat, que está el chat está caliente, hermanita Rosa.
0: Lea.
2: O sea, nos están escribiendo, amén.
3: Amén.
2: Y hay que recibirla, gloria a Dios.
0: Claro. Para eso que estamos, para eso que estamos.
2: Dice, Dios bendiga, Manuel Aristi, desde Villa Altagracia.
3: Gloria a Dios.
2: ¿Cuánto tiempo?
0: Dios mío.
2: Dios le bendiga a Manuel Aristi y a su familia. De verdad que le amamos. Cuando no nos llama o nos escribe, lo extrañamos.
0: Así es.
2: Gloria a Dios.
3: Gloria al Señor.
2: Bien, Él nos dice que estamos de pie.
0: Amén.
2: Y pide oración por la familia. Aleluya.
0: Santo
2: Dios
0: sea
2: le bendiga.
0: Señor. Amén.
2: Qué
0: Dios
2: bueno, me gozo.
0: Mi hermano Aristi.
2: Amén. Yo me gozo, de verdad. Que Él nos haya escrito.
0: Amén, amén.
2: Porque de verdad que le amamos.
0: Amén.
3: Gloria a Dios.
0: Sí, que ¿quién tenemos? ¿Qué tenemos?
2: Sí, tenemos una hermana ahí desde Caleta. El 1570 dice, aleluya. Soy de Caleta. Soy la que pedí la oración por mi hijo. Necesita que me ayude.
0: Gloria a Dios.
2: Gloria a Dios. Es el 1570.
0: Sí, mi amada, vamos a orar por tu hijo.
3: Gloria a Dios.
0: Usted está pidiendo que te ayude. Todo está anotado en la lista, en el listado, que vamos a orar por ti. Usted dice que usted llamó. Usted era que pidió la oración, pero ¿será que usted quiere que oremos ahora? Que hagamos la oración ahora. No hay problema, vamos a orar por ti en el nombre de Jesús, para eso que estamos. Santo sea el Señor que vive para siempre.
2: Gloria a Dios. Oye, hermana Rosa, hermana Obvia.
0: Ajá.
2: La amiga que nos llamó ahorita dice, buen día, bendiciones. Es la amiga que habló ahorita. Vengan a buscar una ofrenda el jueves, si Dios lo permite, en el Tamarindo, Villa Hermosa.
0: El número, que dé el número.
2: Coge el número, manita. Escríbelo. 829.
0: Ah,
2: 274. 274. 8110. Y tiene WhatsApp ella.
0: Okay.
2: Okay. Wow, Dios bendiga a esa amiga.
3: ¿Y cómo es el nombre de ella?
0: Es una amiga. Es cuando la llama.
3: Ah, es una amiga.
0: Cuando la llama ella.
2: Se identifica.
0: Da la dirección. Da el lugar, la casa.
2: Sí.
0: La dirección está ahí.
2: Sí.
0: Porque ahí en el Tamarindo.
2: Sí.
0: Y llegar hacia ella. Sí. Que Dios bendiga a esa amiga.
2: Amén.
0: Yo te digo, esa amiga es una fiel oyente.
2: Amén.
0: De las palabras, claro. Claro que sí. Ella ama a la emisora.
2: Amén. Tenemos el 4903. Dice, Dios bendiga Pido la oración por mis hijos, que el Señor lo liberte y vengan a sus pies.
6: Amén.
2: Aquí estamos en pie de guerra desde Villarreal.
6: ¡Ey!
3: Gloria a Dios. Qué bueno.
2: Yo creo que es la primera vez, ¿verdad?
6: Villarreal.
2: Primera
3: sí.
2: vez.
3: Dios mío.
2: Bendiga a esa amiga o hermana, ¿verdad?
6: Sí.
2: Parece
6: sí.
2: que es una hermana. Es una hermana.
6: Y no ha llamado esta mujer de allá de 10 de Comayasa. Virginia o no sé, la llaman, sí, que siempre llama.
2: Brígida, no, gloria a Dios. Bien, seguimos aquí.

0: creemos en ti, Jesús. Volvemos, hermanos. Estamos nuevecito para que usted nos llame. Usted nos escriba a través del WhatsApp. Teléfono es 809-550-8266. Si usted no se nos ha ido en el ferry, guardó el boleto, no se subió, pues llámenos ahora, que esperamos su llamadita. Sea por el teléfono, repito, 809-550-8266. Ese número tiene WhatsApp, escríbanos. Estamos aquí, nuestra hermana Rosa Yan, nuestra hermana Lucila Castillo, cariñosamente obvia. Aleluya. Y Zoraida M. Mercedes. Estamos aquí esperando su llamadita, su petición, que usted nos solicita en esta hermosa madrugada, para así estar clamando por usted. No importa la petición que sea, porque al Dios que le servimos, Jehová Dios de los ejércitos, es grande, poderoso, fuerte, valiente. Para Él no hay nada imposible. Así que pida por su boca esta hermosa madrugada. Gloria a Dios, gloria a Dios. Pida por su boca, gloria a Dios. Y nosotros gozosamente clamaremos en el tiempo del clamor. A partir de las 3 de la mañana estamos clamando. Así que no se nos vaya por el ferry. Guárdese el boleto si lo compró. Y si no lo compró, no lo compre. Aleluya. Quédese con nosotros. Amén. La nuestra hermana Rosa, nuestra hermana obvia, ¿verdad? Vamos a ver lo que dice el chat. Gloria a Dios. Gloria al Señor.
1: Estamos aquí para orar por las peticiones, por las necesidades de las personas. Gloria al Señor.
0: Gloria a Dios. Gloria a Dios.

0: Entonces, ¿qué tú dices, hermana Rosa?
1: No podemos hablar respecto a eso, tener respeto nosotras. No tenemos este boleto no pega a nosotros. Y yo creo a lo que está en los hogares tampoco hay muchísimo. Y dice, no, eso no es para mí ese boleto. Ahí la tenemos.
0: Amén, amén. Gloria a Dios.
1: Bendición buena.
2: Buena, Dios le bendiga.
1: Amén.
2: Estoy llamando de aquí, de Caleta.
1: Desde Caleta. Sí.
2: Gloria a Dios. Para decirle que necesito que ustedes hagan una oración por mí, porque mire, hermana, yo no puedo dormir de noche con un can detrás de la casa, una bocina, tienen una, ahí se juntan todos esos tigres, mire, y esas mujeres de ahí mismo de la casa, que no se pueden aguantar.
1: No le odio, y te sirva, ora por ellos. Dale, sí, quizá que ahí entre ellos hay una misionera, un misionero.
2: Amén. Evangelista, sí, oro por
1: porque a veces que usted ve esa bulla empieza así, arde, que nadie lo soporta. Y ahí sí está un evangelista, ahí está un pastor.
2: Amén.
1: Ahí está un profeta.
2: Sí.
1: Ahí está un ministro de Dios. Solamente amén. Decir, Señor, gracias porque usted la permanece viva, que ellos están gozando. Amén. Piensa que están gozando. Pero sí, el gozo tuyo es mejor, Señor. Tráenosla, por favor. Haga algo. Y tú verás que el Señor lo va a hacer. Dile, aparta el demonio de gozo de que no tiene lógico. Porque ese gozo, de verdad que sí, no le encuentro sentido, manita. Ahí no hay sentido en ese gozo. Porque son cosas que tú oyes, que tú dices, Dios mío, ¿acaso la gente es ciego, es sordo? Que hay cosas que tú oyes que están escuchando, tú dices, pero Dios mío, ¿qué es esto? ¿Usted me entiende?
2: Sí.
1: Y esa persona, ¿por qué está en la tiniebla?
2: Sí, así.
1: ¿Y por qué está avendado, está ciego, sordo? Y que lo que nosotros que estamos en la luz de Cristo y tenemos las palabras, y es lo que tenemos que hacer, orar por ellos, pedir misericordia, pedir que el Señor la liberta, porque están atados.
2: Amén.
1: Manita, de verdad que sí están atados.
2: Ay,
1: el ambiente está cargado y tiene a esa gente atada, atado. Amén. Y entonces nosotros que tenemos a Cristo por la vena, por la sangre, wow, Dios mío, mi alma te adora, Cristo.
2: Gloria a Dios.
1: Que tenemos que clamar por ellos. Y si tú no tienes sueño, sierva de lo alto, sierva del Altísimo,
2: amén,
1: tú agarra tu Biblia y siente en su mecedora, en su mesa, en su mueble. Acomódate ahí. Bueno, Señor, yo no tengo sueño, pero voy a cantar, voy a leer la Biblia, que algo sucede. Yo no sé qué es lo que va a suceder, pero algo yo sé que va a suceder, porque esa Biblia es una espada constante, una espada que no falla. Y tú comienzas

0: tormenta. Óyete bien, sierva. Fe y esperanza. Cuando no puedas seguir, es cuando tú no puedas dormir.
1: Amén.
0: Aunque

0: ¡Wow, Dios mío!
1: ¡Aleluya!
0: ¡Amado de mi alma! ¡Santo sea el Señor que vive para siempre! Sierva, levanta tu mano, comienza a adorar al Señor. ¡Dale gracias por ello! ¡Wow, Dios mío! Porque el Señor va a hacer algo con ellos. Esas armas las queremos para Cristo. Las queremos para Cristo.
1: En el nombre de Jesús.
0: Queremos a esa mujer misionera. Wow, Dios mío, ese evangelista para Cristo. Comienza a dar gracias al Señor. Dile, Señor, yo la quiero para ti y quiero que venga a tu pie para que traiga testimonio.
2: Amén.
0: Se está haciendo la guerra. Puede haber que uno dice, no, espérese, hacía no mucha guerra esa sierva con esa bocina. Y ay, sierva, perdónanos porque estábamos en la tiniebra, no conocíamos lo que estábamos haciendo. Pero ya estamos en la luz y conocemos la luz de Cristo y de verdad no lo estábamos haciendo bien.
1: Amén.
0: Pero ahora venimos a Cristo.
2: Amén.
0: Queremos unir en oración mejor. Y usted verá lo que el Señor hará con ellos, sierva. Cosas así es oración. Y no diga, quiero que esa olla y esa que se
1: no, no, una adoración.
0: No. Canta, pase la tormenta, porque si sí es una tormenta, sierva.
1: Oye, hermanita, pero el Señor cambió el pronóstico de la hermana. Porque la hermana te llamó muy abrumada.
0: Claro,
1: muy acongojada. Sin embargo, se está gozando.
0: No, con la alabanza
1: Dios
0: que tiene que.
1: Bueno.
0: Pero por supuesto, ríete, sierva, ríete en el medio de la tormenta, porque es una tormenta.
1: Gloria
0: cualquiera
1: a Dios.
0: No quiere estar cerca de.
3: Aleluya.
0: Dios es bueno. Es nuestra fortaleza. El gozo del Señor y gózate en Cristo, mi amor. Y si tú no puedes dormir, tienes tu radio prendida, este es el momento que tú dices, Señor, aunque la bulla me tiene, pero tengo el radio prendido. El radio tiene palabra de vida, palabra de salvación. Hay oración, esa oración va a romper cadenas. Yo me uno a mis hermanos, yo me uno a la emisora para clamar por ellos. Señor, líbralo de todas chanza del enemigo, porque el enemigo le prepara la red para atrapar la manita. ¿Tú sabías eso, manita del alma? El enemigo le prepara la red para atraparlo. ¿Cómo para atraparlo? Yo te voy a explicar cómo lo atrapa. La pone a beber, embriagar una manera terrible que ellos ni conocen de ellos, y luego le dicen, agarra tu moto o vámonos. Y son de lejos, le dije, vámonos, es hora de ir. A donde es que no pueden conducir.
2: Gloria a Dios.
0: El enemigo le dije, conduce, hombre, vámonos. Y ellos se sienten en el aire conduciendo. Es para llevárselo, mi hermano. Es para que el diablo se la lleve al mismo infierno. Sí, sí, no queremos esa muerte así. No queremos. Señor, reprenda al diablo. No queremos esa muerte. Queremos que ellos toma conciencia, vuelve en sí. De verdad que sí. Al Señor le duele la muerte del impío. Y nosotros tenemos que gemir. Eso tiene que doler a nosotros en el alma, ver una muerte así. Donde nosotros podemos predicar en vez de predicar y enojar con ellos. ¿Por qué? Porque estaban haciendo una bulla. Estamos enojados con ellos, ni le hablamos. No. Acércalo. Esas personas están enfermas y necesitan que quien le habla. Necesita quien le dé una palabra. Y la palabra es usted.
1: Aleluya.
0: Es usted. Esa palabra tú la tienes, sierva. Sierva, esa palabra tú la tienes para dar a ellos.
1: Yo lo creo.
0: Si estás tú alrededor, detrás de tu casa, el primer buenos días que tienes que darle a ellos es a ti, es usted. Dáselo a ellos. Amén. Decir, Dios le bendiga, manito. O vecino, mi joven, dama, Dios te bendiga. ¿Cómo se siente? Cristo te ama mucho. Cristo quiere hacer algo contigo. Tú eres una misionera para Cristo. Tú eres un evangelista para Cristo.
1: Tú eres un pastor. Tú eres un líder.
0: Declara un pastor. Declara un evangelista, una misionera. Y ellos van a decir, pero yo vivo haciendo bulla en la cabeza de ella con una bocina. Y
1: no, que ellos se van a quedar con los ojos así. Ay, ¿qué le di a la hermana? ¿Y qué pasa con la hermana?
0: ¿Y
1: cambió la hermana.
0: Pero la hermana me está bendiciendo. Espérese, señores, vamos a respetarnos un poco. Vamos a respetarnos porque así no es. Porque mira cómo la sierva nos viene a hablar y nosotros ahí con un... No, espérese, vamos. Va a cambiar la mente de ella con tu actitud.
2: Gloria a Dios.
0: es con tu manita, actitud, que tú la, que vas a cambiar la mente a ellos.
1: Nombre de Jesús.
0: Pero si usted con una cara, porque se hacen la bulla y en la mañana tú te levantas con una cara, van a decir que es cristiano. Aunque ellos tienen fallas, ellos fallan. Sí. Y ellos te ven con una cara, van a decir, pero esa sierva con esa cara que parece un machete.
2: Sí.
0: Y entonces, y va a decir que son cristianos. Y dice, pero mira, ni saluda a ella. De una vez encuentras cómo acusarte. El enemigo es así.
2: De una vez.
0: ¿A dónde que ellos tienen su falla, que tienen codos para nosotros acusarlos? Pero no, la acusación viene así a ti. Y que no, mira cómo está ella. Pero mira cómo está ella. No, manita, vamos a aplicarle su acusación sin ellos darse cuenta. Sí. ¿Cómo aplicárselo? Con la palabra del Señor, con la dulzura que el Señor ha puesto en ti.
1: Amén. Y la palabra que ella aporta, porque ella está ahí con propósito, manita. Ah, esa bulla es un propósito de Dios. Sí,
0: un propósito. Ay,
1: aleluya.
0: Esa cadena se rompe.
1: ¡Ey, velo así, hermana!
0: Se pone en la mano.
1: ¡Oh, gloria!
3: Ella llamó muy angustiada, pero
0: ya. Esa casa ya recibió paz, porque ella se sentía cargada. La casa estaba cargada. Y en el nombre de Jesús, ella va a recibir paz y va a dormir. En el nombre de Jesús. Sierva, tenga paz.
2: Amén.
0: En el medio de la tormenta, tenga paz.
1: En el nombre de Jesús.
2: Amén.
0: Porque si Dios te dio paz, tú no puedes estar así, porque el impío, el enemigo se quiso hacerte la guerra, porque una guerra del diablo, manita.
1: Aleluya.
0: Es una guerra del diablo. Aleluya. Y tú no lo estás entendiendo. Tú te estás dejando convencido. Tú no lo estabas entendiendo. Entiéndelo ahora. Y comienza a orar y lee tu salmo. Y verás cómo se aplaca el diablo con todo su altimaño.
2: Amén.
0: En nombre de Jesús. Dios te bendiga, sierva.
2: Es tan fuerte que el hijo mío entra ahí también al campo.
0: Usted está oyendo, señores.
2: Sí, terrible.
0: ¿Ustedes están oyendo lo que ella dijo?
2: Ay,
0: santo.
1: Cambia tu actitud, hermana, con eso.
0: Amén. Aleluya. Amén.
1: Salúdalo. Amén. Que Dios se le bendiga, ministro del Señor.
2: Amén.
1: Dios te bendiga, misionera.
0: Aleluya.
1: Sí. Ya, yo te
0: dije lo que tiene que hacer. Usted verá, manita.
2: Sí,
0: ellos te van a buscar a ti. Ay, ora por mí. Yo quiero a Cristo. Ay, el Señor va a permitir una situación. Y tú es que estás tú, al lado de ellos, que te van a buscar a ti.
2: Amén.
0: Dios te bendiga.
2: Amén, mi amor.
0: Y Dios bendiga tu casa, tu familia.
1: Amén, Jesús. Bien, seguimos. El chat está caliente desde Pensilvania. Nos habla, nos escribe Grisali.
0: Desde Pensilvania.
1: Sí. Sí, y oye lo que ella dice: que ella escucha la emisora todos los días.
0: Hey,
1: y ella alaba a Dios. O sea, que evangélica, ella dice: aleluya.
0: Echa, Dios mío.
1: Ese para Grisali.
0: Que Dios bendiga Grisali.
1: Amén. Y su familia.
0: Dios mío.
1: Aleluya.
0: Wow, Dios mío.
1: Gloria a Dios. El chat está que arde. Vamos a ver.
0: Vamos a orar por ella más adelante.
1: Amén.
0: Por su
1: amén.
0: Familia, por ella.
1: Amén.
0: Fortaleza espiritual.
1: Que siga en sintonía, que no se nos monte en el crucero.
0: No, ella está ahí, ella no está montando.
1: Bueno, aquí me mandaron un listín, el 1350. Dice: bendiciones mil, mis amados.
0: Ay, aleluya.
1: Les amamos en el amor de Cristo.
0: Amén.
1: Les saludo en especial a mi amada colega y hermana.
0: ¡Ey!
1: Lucila Castillo.
0: ¡Ey! ¡Lucila!
1: De Yafreisi. Sí, del Mojica.
3: Gloria a Dios.
0: ¡Ay!
1: El del curso de locución. ¡Aleluya! Le está haciendo memoria a Obvia.
0: Claro, para que se acuerda quién está hablando.
1: Pero oye, esta hora, Rosa. Y Rosa, no sé si se acuerda de mí.
0: Ay.
1: Soy el pequeño de Elena, que fue a la radio. Gloria a Dios.
0: Ay, Dios mío. Dios te bendiga mucho, mi corazón. Te bendiga tu vida, amada.
1: Y dice: oro por ustedes.
0: Sí, es verdad.
1: Y estamos unidos ante las peticiones presentadas esta noche.
0: Amén, amén, amén. Amén.
3: Gloria a Dios.
1: Dice,
3: amén. Ahí en sintonía.
1: Ella dice: pido la oración por la juventud.
0: Me alegra mucho.
1: Con eso ahí, maestra, obvia.
0: Con
1: la juventud.
0: Wow, Dios mío.
3: ¿Cómo se llama ella?
0: Con la oración. No, escribe por la juventud, petición, oración.
1: Sí.
0: Ella está pidiendo que nos está unida con nosotros.
1: Sí, ella pide la oración por la juventud.
0: Sí.
1: Para
0: sí,
1: que
0: sí.
1: Dios siga aleluya, wow, adiestrando ante el gran descuido que ha tenido.
0: Así
1: y cómo el enemigo está jugando
0: así
1: con ellos. Sí,
0: eso es así.
1: Sí, nuestros jóvenes.
0: Eso es así.
1: Eso es así lo que
0: pero
1: ella dice.
0: Eso
1: amén.
0: Es que la sierva, la que llamo, la sierva que llamo, es un grupo de joven.
1: Sí,
0: que está en eso.
1: Sí, manita.
0: Como viejo, que está en ese asunto. Ya. Que lo que hay que hacer por ellos, orar por ellos.
1: Orar por ellos, como
0: orar
1: pide
0: por
1: la hermana.
0: No maldecir, ni haga cara, ay, ni bendita, no, orar por ellos. Ay, señor, pero esa bulla no me quiere dejar dormir. Pero esa gente que se yo que no pide al señor, señor, esa bocina haga algo con esa bocina y el señor se encargará de esa bocina porque él es dueño de todo y él puede. Sigue leyendo.
1: Bien, sí, dice el 5790. Dice, estoy en silicio y ayuno.
0: Ay, ay,
1: soy
0: ay,
1: cristiana,
0: ay,
1: aleluya. Está en la guerra, está metida en la candelada. Ay, me gusta eso. Gloria a Dios.
0: Está en la guerra.
1: Dice, Dios me la bendiga mucho, mis hermanos, mis hermanas, bendiciones. Dice, voy a orar por todas ahorita.
0: Aleluya.
1: Oro a las 3 de la mañana. Bueno, llámenos. Y unidas estamos.
0: Ay,
1: aleluya. No estamos tirando en la cama grande porque esto no nos acepta. No,
0: estamos de pie.
1: Estamos pero estamos de pie.
0: Estamos en la cama grande de pie.
1: De pie. Bueno, Rosa le puso el puntal ahí.
0: Claro.
1: De pie.
0: Sí,
1: de pie.
0: En la cama grande, pero de pie porque no estamos en las camas.
1: Amén, amén. Así que estamos unidas. Gloria a Dios para clamar.
0: Amén.
1: Bien, dice el 2345. Dios bendiga. Pido la oración. Tengo un fuerte dolor de cabeza y me duele el pecho.
0: Gloria.
1: Bendito sea tu nombre, Jehová.
0: Orar por ella ahora.
1: Sí, es un 911.
0: Sí, sí,
1: gloria
0: sí
1: a Dios. Nuestra hermana Rosa. Jan, ore por esa hermana.
0: Amado de mi alma. Wow, Dios mío.
1: Oh, gloria a Dios.
0: El poder y la autoridad es tuya, Padre. Visítala en esta hora, Dios mío. Visítala, Dios mío. Padre, en esta hora visítala, Señor. Toca, Señor, mi Dios divino, su corazón, toca su pecho, Dios mío. Padre, un toque tuyo, ella necesita que desaparece todo dolor, que desaparece toda opresión, Señor, toda opresión. Llévatelo, Dios mío, todo que causa dolor, Dios mío, en ella. Quita toda influencia, Señor, todo que carga esta casa, llévatelo, Dios mío. Espíritu Santo.

0: Aleluya.
1: Mi alma te alaba, Dios. Aleluya.
0: Oh, gloria al Señor.
1: Sigue leyendo.
0: Amén. Gloria a Dios. Seguimos, gloria al Señor. Dice el 5790. Dios le bendiga a todos. Dice el ok de Pensilvania. Escucho todos los días, aleluya. Estoy en silicio y ayuno.
1: ¡Ey!
0: ¡Ey! Ella es cristiana.
1: Esa guerrera está echando el pleito. ¡Ey!
0: Sí, amén.
1: Dios mío.
0: Gloria a Dios. Amén, amén. Está bueno eso porque.
1: Aleluya.
0: Gloria a Dios. Está junto de nosotros, está de acuerdo. Claro. Amén. Gloria a Dios. Bien, a las 2 de la madrugada tenemos una palabra. Aleluya. Ponga oído. Gloria a Dios.
1: Gloria al Señor.
0: Espíritu, aleluya. Santo de Dios nos dice. Gloria a Dios. Gloria a Dios.
1: Santo,
0: aleluya. A través de su santa y divina palabra. A las 2 entraremos con una palabra. Gloria a Dios.
2: Gloria a Dios.
0: A lo que faltan son 4 minutos. Vámonos entonces. Gloria a Dios. Aleluya, aleluya, aleya.
1: Te adora Dios.
0: Dios es bueno. Busque su Biblia. Gloria a Dios, que le daremos el tiempo. No somos mezquinos.
1: Amén.
0: Gloria al Señor.
1: Amén, amén.
0: Gloria a Dios. Amén.
1: No, que estará a escuchar la palabra para ello buscar.
0: Capítulo 3. Verso del libro de los Proverbios. Proverbios, capítulo 3. Su verso 13. Gloria a Dios. Aleluya. Las palabras de Dios van a ser leídas en el nombre del Padre, de Dios y el Espíritu Santo.
1: Amén.
2: Amén.
0: Bienaventurado el hombre que haya la sabiduría y que obtiene la inteligencia, porque su ganancia es mejor que la ganancia de la plata y sus frutos más que el oro fino. Más preciosa es que las piedras preciosas.
2: Gloria a Dios.
0: ¿Te oyó eso? Vamos a repetir ese verso.
2: Así es.
0: Más preciosa es que las piedras preciosas. ¿Usted sabe cuánto cuesta un diamante, hermano?
1: Wow.
0: Aleluya. ¿Cuánto te diría, hermana obvia?
2: Miles
0: de millones de qué? De euros, de dólares. Gloria a Dios. Del canadiense también. Gloria a Dios.
2: ¿Y si sería dominicano?
1: Ay, demasiado.
0: Bueno, Rosa ya dijo.
1: Demasiado.
0: Yo creo que sí iría a 1 billón, ¿verdad que sí?
1: Así es.
0: Aleluya.
1: Así es.
0: Porque multiplicado aquí rinde más, ¿verdad?
1: Hermana, que sepa.
0: Hermana Rosa,
1: eso es así.
0: Gloria a Dios.
1: Eso es así.
0: Aleluya.
1: Eso es así.
0: Gloria a Dios. Dice, y todo lo que puedes desear no se puede comparar a ella. Oiga eso. Más preciosa es que las piedras preciosas. Y todo lo que puedes desear. Yo eso. Es más que todo lo que podamos desear. No se puede comparar a ella. Wow. Dios, eres bueno. Largura de días está en su mano derecha. Y en su izquierda, riquezas.
1: ¿Y qué tú quieres decir? Que no hay dinero que comprar.
0: Y honra.
1: No hay dinero.
0: Bueno, ya el Espíritu Santo te lo reveló.
1: No hay dinero.
0: El Espíritu Santo de Dios te lo reveló, hermana.
1: Manita, y que no hay dinero.
0: Hermana.
1: Porque es lo más hermoso, bueno, lo más precioso, lo más bello.
0: A Dios la gloria y la honra. Nos vamos a leer hasta el 17. Sus caminos son caminos deleitosos.
1: Aleluya.
0: Y todas sus veredas, paz. Ay, Dios mío, aleluya, aleluya, aleluya, aleluya.
2: Gloria a Dios.
0: Aleluya.
1: Aleluya.
2: Así es.
0: Ya Rosa, ya el enigma, perdón, ya el Espíritu Santo declaró el enigma que hay en esa palabra. Ahí hay riquezas. Dijo nuestra hermana Rosa que no hay,
1: no,
0: aleluya,
1: no hay
0: dinero,
1: sí, no.
0: para comprar

0: Gloria a Dios. Comprar que hermana obvia.
1: Wow. La sabiduría del Padre.
2: La salvación.
1: Porque viene siendo por... la salvación. Porque cuando nosotros adquirimos sabiduría del Padre, tenemos la salvación. ¿Por qué? Porque hemos fijado nuestros ojos en Él.
2: Así es.
1: Amén. Hemos puesto nuestro corazón, nuestra alma en Él.
0: Amén.
1: Porque realmente Él dice en su palabra que si estamos falta de sabiduría, pidámosela a Él.
3: Y oye lo que te dice mi hermana obvia, la inteligencia y sabiduría. Wow.
1: Y entonces cuando nosotros realmente venimos a los pies de Cristo y nos entregamos a Él por, en cuerpo y alma, eso es sabiduría. Sabiduría que viene de Él. Porque hay muchas personas que tú le hablas de la palabra, le hablas de Dios y le dicen ahorita, ellos dicen ahorita, mañana, pasado o más después. Ellos no están siendo sabios.
3: No.
1: Ellos están dejando esa sabiduría que el Señor en ese momento le está brindando. Gloria al Señor. Cuando nosotros venimos a los pies de Cristo, nos hacemos sabios, siervas. Hermana Soraya.
3: Claro, porque tú estás rechazando la maldad, tú estás rechazando el mundo perverso, tú te estás rechazando la muerte que está detrás de ti, y no lo saben ellos, porque en Cristo que hay vida.
1: Wow, Dios mío. El tema dice, bienaventurado el hombre que haya la sabiduría.
3: Que haya la sabiduría.
1: Exactamente.
3: Bienaventurado.
1: ¿Cuál es esa sabiduría?
3: Wow.
1: Es aquella cuando nosotros venimos a lo que decimos, humillados.
3: Que más bella que una piedra preciosa, wow, Dios mío, que una piedra preciosa. ¿Y qué es lo que es más bella que una piedra preciosa? El Evangelio.
1: Gloria a Dios, así es.
3: El Evangelio. Eso es lo más precioso, lo más valioso, lo más bello, lo más hermoso, el Evangelio.
0: Amén.
3: Si me compara otra cosa con el Evangelio, yo te voy a decir, yo prefiero el Evangelio mil veces, porque no hay otra cosa que hay que anhelar. No hay, mi hermana Zoraida, no hay otra cosa que uno puede anhelar en la tierra que a Cristo, que la palabra del Señor, porque fuera de Él no hay nada. No hay nada precioso, no hay nada bello, no hay nada hermoso. Wow, Dios mío, mi alma te adora, Dios que vive para siempre.
1: Y Él no lo recalca en su palabra. Fuera de Dios.
3: No hay nada. Pues hacer. Es que fuera de Él entonces, no podemos hacer nada.
1: Entonces, cuando venimos a Él, cuando nos humillamos a Él, hallamos la sabiduría.
3: Hallamos la sabiduría y la inteligencia solamente en Él, porque Él habla de sabiduría y inteligencia. Porque solamente Él que lo da. Y otras cosas, wow, Dios mío. Fuera de Él, otras cosas no lo da. Y otra persona no lo puede dar. Porque en su mano está todo.
0: Amén.
3: Y si usted, bendito sea el Cristo de la gloria, que quiere ver la sabiduría, que la quiere, acúdete a Él, ven a Él, busca del Señor, arrepiéntese a Cristo, decir: Señor, yo quiero la sabiduría tuya, porque sin la sabiduría tuya no tengo vida, porque yo me caigo en el vacío.
0: Amén.
3: Me caigo dentro del hoyo sin ojo, porque cuando no hay sabiduría, no hay nada que buscar. Tú no tienes vista para ver, ni tienes conocimiento para saber por dónde tú te vas.
0: Amén.
3: Y la inteligencia tampoco para mover. Amén. Solamente en Cristo.
1: Hermana Rosa.
3: Ajá. Santo sea el Señor que vive para siempre.
1: Hermana Rosa, hay muchas personas que se hacen sabios en sus propias opiniones. Y no hay tal sabiduría como la que viene del Padre.
3: No.
1: Porque el único sabio y inteligente fue Cristo, fue Dios, que dio a su único hijo a morir en un madero por la humanidad. Dios fue sabio.
0: Amén.
1: Porque Él quería salvar
3: que no,
1: el mundo.
3: Para que no se pierda.
1: Él quería salvar el mundo.
3: Para que no se pierda.
1: Él quería que todo el mundo venga al arrepentimiento. Él quiere que todo el mundo.
3: Él dice quién quiere ir.
1: Venga
3: ¿quién
1: al quiere arrepentimiento. Ir? Pero hay personas que tú le brindas a Cristo. Que tú le dices, quiere a Cristo. No ahorita. Quiere a Cristo. No tal vez mañana, pasado, más después. usted no se está haciendo sabio. Usted se está haciendo sabio, pero en sus propias opiniones. Porque la única garantía que nosotros tenemos de obtener esta salvación tan bonita que el Señor nos ha ofrecido es haciéndonos sabios.
0: Amén. Bueno, dice la Biblia en sus atributos que el león es sapiense. Uh-huh. O sea que él lo sabe todo.
3: Amén. Todo.
1: Gloria a Dios.
0: A Dios no se le escapa nada.
3: Nada.
0: Y también dice Santiago, que habla de la sabiduría, que la sabiduría humana es mala.
3: Así, claro que sí, muy mala.
1: Pero muy
0: y
1: mala.
0: Es como usted.
3: Porque es perversidad, esa sabiduría trae nada más. No trae nada bueno, no trae nada sano.
1: Así es.
3: Si la va a buscar, no hay nada bueno ahí. Porque esa sabiduría es su conveniencia. Porque sí. La conveniencia de otro no. Amén. Manita. Y entonces, usted quiere una sabiduría sana. Una inteligencia sana en Cristo.
0: Amén.
3: Solamente en Cristo tú lo puedes obtener. Porque fuera de Cristo nada bueno.
1: Así es.
3: Nada bueno. Y entonces te decimos, tu amigo y tu hermana, que necesita ver a Dios en todo tiempo, en tu vida, en tu conocimiento, de verdad que sí, pídele. Pídele con fe. Que Él te dará la sabiduría, la inteligencia lo da Dios. Y tu amigo que quiere una sabiduría sana, porque es así, sano, sana.
0: Amén.
3: Solamente en Cristo lo puede tener, porque fuera de Cristo no hay, no hay, no hay, no lo vas a encontrar. Si la puedes encontrar, sí.
1: Gloria a Dios.
0: Amén. Dice, me parece que el libro de Job, que dice que el principio de la sabiduría es el temor a Jehová.
1: Amén.
3: Así es.
0: Entonces, es como ustedes dicen.
3: Así es.
0: Realmente, cuando, aleluya, cuando Dios nos brinda su sabiduría, ¿no la queremos?
1: No, porque realmente nos estamos haciendo sabios en nuestra propia vida.
3: Porque la sabiduría de Dios es una sabiduría sana. ¿Y quién la quiere? No la quiere porque está ciego, manita.
1: Así es.
3: Si está ciego, está sordo. ¿Cómo te va a escuchar y te va a ver que algo sano que tú le estés entregando? No. No, el enemigo no la va a dejar ver eso.
0: Amén, amén.
3: El enemigo es lo que le va a llenar de tiniebla. La amén. Oscuridad, la sabiduría. No, hombre, ¿qué es lo que te está hablando de sabiduría, hombre? Tú estás bien ahí, mira que te voy a dar millones, te voy a dar casas, te voy a dar jipetas, te voy a dar todo. Quédate ahí donde tú estás, tú estás bien. Tú sabes lo que tú. Pero es para atrapar su alma.
0: Amén.
3: Porque su alma es demasiado bello, valioso. Entonces esa alma no quiere que venga a Cristo. Porque las almas que él necesita, él no necesita más nada. Es tu alma.
0: Amén.
1: Gloria a Dios.
3: Wow, porque él sabe cuánto vale una alma. Así. Y entonces es detrás de esa alma que él está.
0: Amén.
3: Entonces por eso que la palabra de Dios sea sabio. Wow, Dios mío.
0: Aleluya. Bien. Realmente somos sabios.
3: Wow, Dios
0: somos mío. Sabios cuando abrazamos esa sabiduría que Dios nos brinda. ¿A amén. Través de quién? De Cristo.
1: Así.
0: A través de Cristo. Porque Cristo es quien nos inyecta. Amén.
3: Gloria a Dios.
0: Esa sabiduría. ¿De qué? De apartarnos del mal.
3: Así es.
0: Porque cuando tenemos sabiduría divina de arriba, así mismo lo dice Santiago. Que la sabiduría de arriba no es dañina. Amén.
3: No entonces, viene del hombre, manita.
0: Amén.
3: Dígalo claro para que se entiende. No viene del hombre.
0: Amén. Sí,
3: viene no. De lo alto.
0: Amén.
3: Porque
0: amén.
3: Quien da la sabiduría es Dios al hombre.
0: Amén.
3: Porque si no es Dios que da la sabiduría, dígame, ¿cómo la persona puede tener una sabiduría para mover, para hacer? Hay sabiduría que no son buenas, manita.
0: No, que la sabiduría humana, Santiago lo dice,
3: no
0: que no
3: son
0: es buena.
3: Buenas.
0: Porque nuestra propia concupiscencia.
3: Así es.
0: De nuestro propio pecado.
3: Pecado.
0: Entonces, si viene de nuestro propio pecado.
3: No sale bueno.
0: No sale buena.
3: Bueno, no.
0: Lo único que sale bueno es la que Dios nos da.
3: Amén.
0: Y Dios, como decía nuestra hermana Obvia, nos hace sabio. ¿Para qué? para que tengamos temor a Él.
3: Y alcanzamos la salvación.
0: Amén. Wow, mi hermana.
3: Con la sabiduría que tú alcanzas salvación. Porque tú, y tú dices, yo quiero la salvación para mí, yo quiero la salvación para mis hijos, porque son es sabiduría que tú tienes, que tú estás peleando por lo tuyo.
0: Amén.
3: Para que recibe lo que tú tienes.
0: Amén.
3: Eso se llama sabio.
0: Amén. Dice, el principio de la sabiduría es el temor a Jehová.
1: Aleluya.
0: Si nosotros no tenemos a Jehová, no es que le tenemos miedo, es temor. Es que, bueno, yo sé que a Dios no le agrada que yo hable mentira. Y voy a tener temor de hablar mentira, hermana obvia.
1: Así es.
0: De mi boca, no le voy a decir que no salga, porque no soy perfecta. Pero, hermana, hay que saber y pensar antes de hablar. Usted sabe que usted va a caer ahí. Entonces usted se mantiene con ese temor a Dios. No, pero a Dios no le agrada eso. Dios no le agrada la mentira. Dios no le agrada el engaño. Dios no le agrada tal o cual. Entonces, si a Dios no le agrada nada de eso, apártate de mí. Pero dice más allá. Dice, y obtiene la inteligencia. ¿Qué yo? Bienaventurado el que haya la sabiduría.
1: Gloria a Dios.
0: Y que obtiene la inteligencia.
1: Gloria a Dios, así es.
0: ¿De dónde usted cree que viene la inteligencia?
1: La inteligencia viene de Cristo.
0: De Dios. ¿Por qué? Porque el proverbista está diciendo, es una bienaventuranza. Tú eres bendecido. Tú eres algo valioso que pudiste encontrar esa sabiduría divina. La sabiduría divina. ¿Por qué? Porque en ella tú vas a vivir, dice el proverbista, en paz.
3: En ella hay salvación.
0: Amén. Amén. Es lo primero, Rosa.
3: En ella hay salvación.
0: Es Rosa, porque obtiene la inteligencia. ¿Y qué es la inteligencia? Dice el exégesis. El exégesis. La inteligencia es apartarse del mal.
3: Y que con la sabiduría.
0: Apartarse del mal. ¿Y qué es lo que Dios detesta?
1: El mal.
0: ¿Qué es lo que Dios aborrece?
3: El pecado.
0: La maldad, el mal.
1: Porque él me ama a mí, él la ama a usted, él ama a Rosa, él ama al mundo.
0: La humanidad.
1: Exactamente, alma, pero él aborrece el pecado.
3: El pecador.
1: Entonces, ¿dónde
3: es el pecado?
1: Que nosotros realmente nos hacemos sabios. Buscándolo a él.
3: Así es.
1: En espíritu y en verdad.
3: Así es.
1: Mire cómo dice aquí el 19. Uh-huh. Dice, Jehová con sabiduría afirmó la tierra y afirmó los cielos con inteligencia.
3: Oye, con inteligencia. Entonces, wow.
1: El que se le brinda a Cristo, el que una persona le digo, tú le dices, tú quieres a Cristo. Si yo le digo a alguien, tú quieres a Cristo, y me reniega y me dice que no, usted se está haciendo sabio en su propia opinión. Porque el dueño de la sabiduría es Cristo.
0: Aleluya.
1: Y usted solo tiene que dar un paso hacia él.
3: Y lo está negando.
1: Y usted lo está negando, gloria a Dios. ¿Entiendes? Entonces la sabiduría, la verdadera sabiduría, viene del Padre.
0: Amén.
1: Esa es la...
3: Son dos cosas que caminan juntos. Sabiduría e inteligencia.
0: Amén. Güey.
1: Porque
0: sí, porque
1: él está diciendo aquí en su palabra que con su sabiduría él afirmó la tierra.
3: La inteligencia.
1: Él hizo el mundo. Él nos creó a nosotros, a la humanidad.
0: Amén.
1: Y todo eso fue con su sabiduría.
3: Así mismo.
1: Nada más con una palabra.
3: Sí, es así.
1: Entonces, ¿qué es realmente lo que nos hace sabios? Es
3: no, vivir y que el en hombre, Cristo. Manita, el hombre se le olvida de quién es la tierra.
0: Aleluya.
3: Sí, sí, si acordaba de quién es la tierra, iba a decir, no, yo soy sabia. Iba a decir, no, espérese.
1: No, yo tengo que ser sabia.
3: Yo tengo que ser sabia porque quien hizo la tierra y el cielo es Él. Y todos son de Él. Y si todos son de Él, yo soy de Él. Tengo que venir a Él.
1: Claro.
3: Para yo. tener, no era tierra, ¿no? Las coronas de vida.
0: Amén, la salvación.
3: Porque dice, miras todo en la tierra que sea, que es pasajera, no se aferra a lo que están en la tierra.
0: Amén.
3: No se enamora de lo que tú tienes, de casa, de nada. Yo tengo casa, pero el Señor que me ayuda a vivirla, pero ni que no voy a aferrar, ni vivir, ni, oh, ni qué sé yo, qué va a pegar. No, no, no, manita. Yo quiero la salvación de mi alma y de mis hijos, la corona de la vida, que mi nombre esté inscrito en el libro de la vida.
1: Amén.
3: Sí. Eso que tengo que procurar.
1: Amén.
3: Procurar que mi nombre esté inscrito en el libro de la vida.
0: Amén.
3: Y cuando llegue el momento de partir con Cristo, ey, que Él dice, mi buen sierva.
0: Amén.
3: Venga a mi brazo.
1: Y asegurarnos de que nuestro nombre esté
3: inscrito en el libro,
1: en
3: de,
1: el
3: la
1: libro
3: vida.
1: De la vida.
0: Amén.
1: Porque Él lo dice muy claro. Mire que el que esté firme.
3: A que se afirme más.
1: Que no caiga.
0: Amén.
1: Porque realmente eso es lo que nos hace a nosotros sabios.
3: Claro.
1: Amén. Estar en la presencia del Señor. Buscar a Cristo, humillarnos delante de Él y nosotros veremos la gloria de Él.
0: Amén.
3: Aleluya.
0: Mantenernos en Él con ese temor, con ese temor, con esa seguridad, con esa paz.
3: No se entrega.
0: Que dice el proverbista que alcanzamos cuando encontramos la sabiduría divina. La sabiduría de lo alto, porque la sabiduría humana es mala. Lo registra la palabra en el mismo libro de Santiago. Entonces, esa sabiduría nos hace, hermana. Gloria a Dios. Ahí tenemos una llamadita.
3: ¿Cómo a recibirla?
0: Amén, aleluya.
1: Gloria a Dios.
4: Dios bendiga.
3: Mucho. Amén. Dios te bendiga más.
4: Amén. Oye, lo que yo le escribí en el WhatsApp, para que, oye, mi petición, la única petición que yo le oro al Señor, para que Dios me dé un discernimiento, para que Dios me dé discernimiento de espíritu y para que Dios me dé una autoridad sobrenatural.
3: Aleluya, mi hermano.
4: Sí, exactamente. Eso es lo que yo pido. Esas son dos cositas que yo pido, nada más. Yo no quiero más nada.
0: Discernimiento y autoridad.
4: Y autoridad, y para que Dios me use para su gloria y su honra, y cuando Dios me use, que sea Él que hable por mi boca, que no sea yo. Claro. Cuando predique la palabra.
3: Amén, es manito. Ese
4: no
3: que...
4: quiero más. No. Amén. Quiero más nada.
0: Amén. Bien.
1: Gloria a Dios.
0: Hermano Ezequiel, la autoridad se consigue.
3: ¿Cuándo?
0: Escucha, amén. Escucha el misterio. Leyendo la palabra de Dios.
3: Estando a Dios.
0: Ahí está la autoridad. ¿Usted quiere autoridad de parte de Dios? Cómase el rollo.
1: Gloria a Dios.
0: Comámonos el rollo.
3: En ayuno y oración.
0: Amén.
3: Verá la sabiduría, viene la autoridad.
0: Amén. Pidiéndole al Espíritu de Dios que te enseñe la revelación.
3: Te dé revelación de ella.
0: De ella.
1: Comése el rollo y rodillón.
0: Sí, ¿no? Digo que si tú ayunas.
3: Con esas rodilletas que no se sale, esas rodilletas.
1: Cuando nosotros ayunamos y nos comemos el rollo.
3: Y sin rodillas.
1: La sabiduría se pone durísima, se pone fuerte.
3: Claro, porque. ¿Sabes por qué la sabiduría viene fuerte? Porque te viene, te presenta tentación, te presenta cosas de una vez que tú dices, espérese. Así no es. Ya el Señor te las reveló. Tiene la sabiduría de lo alto para vencerlos, para esquivarlos, para detenerlos.
0: Amén.
3: Pero si no hay sabiduría.
0: Porque el Señor nos enseña primero lo que nos va a llegar, porque Él ve todo. Y Él lo sabe todo, a Él no se le escapa nada.
1: Así es. El Señor, como nuestro Padre, y nosotros como nuestros hijos, nos dice esta palabra: Hijo mío, no se aparten estas cosas de tus ojos. Guarda la ley en el consejo. Y el consejo. Eso es un consejo que el Señor nos da. El Señor nos dice que cuando nosotros somos sabios, pidiendo su sabiduría de Él, Él nos está diciendo, que no sea parte de nosotros. Todo lo que nosotros podamos adquirir, que
5: nuestros ojos, que no sea
1: que parte. Viene la, que es la sabiduría, gloria a Dios, que no sea parte de nosotros, porque el único que nos hace sabios es Cristo Jesús. Gloria al Señor, alabado sea el nombre de Jesús. Entonces, en esta mañana le decimos a los amigos oyentes que están ahí en sintonía con nosotros. Amén. Y algunos hermanos que también están escuchando,
5: que no se desenfoque
1: de Cristo. No nos desenfoquemos de la sabiduría de Dios. Amén. Porque Dios es el único la cual nosotros podemos tener, que nosotros podemos alcanzar la vida eterna.
5: Que enfoque está cada día más.
1: O sea que debemos de estar enfocados en el Señor. Debemos de buscar a Cristo cada día. Cuando un hermano le dice a usted, amigo, quiere a Cristo, no lo rechace, hágase sabio y acéptelo como su único y suficiente salvador, porque el único que le va a dar la vida eterna es Cristo, y es una salvación tan grande y es gratis, no le va a costar nada. Entonces, ¿qué nos va a costar a nosotros? Esforzarnos,
5: no, que hay mucho,
1: hacer la voluntad
5: mi hermana
1: de Dios,
5: obvia.
1: Trabajar para Dios, gloria al Señor.
5: Hay muchos que dicen, no, yo lo voy a pensar, que tengo que pensar, sí, qué sé yo qué. ¿Por qué Él dijo venir a mí? Todo que están trabajado y cansado. Sí. Oye, que lo que Él dice, el Señor dijo en su palabra. Venir a mí. Aquellos que están cansados y trabajados, oye. Que yo le ayude a descansar. Le hará descansar. Porque no es de que tú lo vas a pensar. ¿Qué tú vas a pensar? ¿Qué es lo que tú puedes quitarte en ti? Nada, porque Él dijo venir con toda tu carga. Porque ¿qué es lo que tú puedes quitar en ti? Que decir, no, yo tengo que quitar todo lo que estoy. No, el que te la va a quitar es el Padre.
1: Así es.
5: ¿Por qué? Porque tú fuiste sabio. Tú dices, no, yo voy con toda esa carga. Es el que se llama sabio, con toda su carga.
0: Amén.
5: Es el que se llama inteligencia, niño. Dice, si fue inteligente, mira lo que hizo. Se fue con toda su carga, sus hijos, su familia, su problema, lo que tú estás pasando, lo que tú estás enfrentando. Dice, no, espérese, yo no puedo. Y ahí tú eres inteligente y sabia. Porque dije, la inteligencia, la sabiduría lo da Él. Usted viene al Señor y dice, no, no, espérese, yo no voy a aguantar más azote en la mano del enemigo más. Yo estoy fuera de Cristo, estoy aguantando azote. No, pero cuando no venga uno, venga otro. ¡Venga Cristo!
0: Amén.
5: Tú tienes a quien clamar. Cuando encuentras todo ese problema y tu problema será, wow, Dios mío, resuelto. Pero en Cristo. Pero tú fuera de Cristo recibiendo palos en la mano del enemigo. ¿Por qué? Porque sabes que tu alma no pertenece a Él. Aún tú estás fuera de Cristo. Tu alma no pertenece a Él. Él te está dando palos. Y tú aguantando palos. Aguantando palos como un masoquista. No, no, no. Dile, mire, ya está bueno. No voy a seguir aguantando. Voy en la mano de mi Padre para encontrar refugio, para encontrar fuerza para avanzar, para que me inyecta de fortaleza, porque yo me siento ya desnutrida. Sí, porque fuera de Cristo están desnutridos, mi hermana obvia. Tanto desnutrido, el enemigo los tiene en los huesos desnutridos, le quitó el jugo, le deja el huesito, que está caminando ese huesito porque el Señor necesita esa alma y la tiene parada. Y todavía no saben que si el Señor que la tiene parada, Dios mío, si el Señor que la tiene de pie.
1: Gloria a Dios, el ser humano es testarudo.
5: Claro que sí, usted ve la persona, cómo está. Dios mío, el enemigo trata de quitarle el juguito que tiene encima, le dejan los huesos. Anda cayendo, quiere a Cristo. Pero no esa persona, porque a veces esta persona camina, no es él. El enemigo no le da la luz. No tenga la luz, no tenga como ojos para ver, para decir, pero me están hablando del que da vida, del dador de la vida, pero ¿a dónde es que tengo que recibir la vida que yo necesito? ¿Y qué yo hago fuera? ¿Cómo yo voy a decir que no? Porque mira cómo yo estoy en los huesos, yo que necesito carne en los huesos. Pues nos dice, esos huesos vivirá, le dijo el Señor. Sí. Y él le dijo, solo tú Jehová lo sabes.
1: Amén. Sí, porque
0: hermana Rosa,
5: Wow.
0: En Villa España.
5: Mi alma te adora a Dios. Eso es Ezequiel que estaba hablando. El Señor estaba hablando con ese Ezequiel. En su palabra. Wow, Dios mío.
0: Eso que usted está diciendo, hermana Rosa. En Villa España hay una señora. Mi hermana Rosa.
5: Mi alma te adora a Dios.
0: Ya sé como tú dices lo
5: que. Mi alma alaba. Pero yo le estoy diciendo.
0: Tú le invitas a Cristo. Tú le invitas a la casa de Dios. Y no va.
5: Manitas, que solamente Cristo pone carne a esos huesos. Vuelve esos huesos a vivir. Dice, esos huesos vivirán. Solo tú, Jehová, lo sabes.
0: Amén.
5: Y recuperan vida.
0: Amén.
5: Y así mismo nos preguntamos nosotros. Vemos la gente en los huesos. Y decimos, ¿y eso va a vivir? Deja que venga Cristo para ver si no va a vivir.
0: Amén.
5: Cuidado si tú la ves y tú dices, y ese fula, ese aquel que yo vi.
0: Te sorprende,
5: que
0: Dios.
5: Cayendo, que ni podía caminar. Y amén. Que estaba en los huesos. Esa es.
0: No, y que tú la veías y como que, ay, no, santo,
5: no, no,
0: santo.
5: Tú veías la persona, manita, no, que no hay nada que buscar ahí, pero Cristo, wow, Dios mío, lo más despreciado. Lo escoge Dios para avergonzar lo sabio a un familiar. Amén. Dice, ¿para qué quiero esa mirada? Es mi familia, pero no la que yo la quiero lejos. Porque vuelvo un ñapi en la mano del enemigo. El enemigo lo vuelvo.
0: Amén.
5: ¿Usted me entiende?
0: Una pitrafa.
5: Sí.
0: ¿Usted sabe lo que es pitrafa?
5: Y su propia familia.
0: ¿Usted sabe lo que es una pitrafa? Pitrafa es.
5: Claro, yo sé lo que es eso. Y su propia familia no lo quiere. Pero si tú vienes a Cristo, wow, Cristo te cambia, Cristo te lava, Cristo te purifica, wow, te quita esa ropa de pecado. Esa ceguera que está en ti. Wow, Dios mío. Ese pecado, esa oscuridad, esa tiniebla. Y te pone la luz de él en ti. Y comienzas tú a echar carne. Dice, pero Dios mío, ese fulano sí está lindo. Ay, pero esa muchacha sí está bonito. Wow, pero qué brillo tiene esa muchacha. Pero solamente en Cristo. Amigo, prueba a Cristo. Usted quiere ver de verdad un milagro en tu familia. Solamente Cristo lo hace. Prueba a Cristo. Decir, mis hijos no encuentran salida. Pero si tú estás fuera de Cristo y tus hijos están en la calle, el enemigo los toma, lo tiré en la calle para que te da dolor de cabeza. Venga a Cristo. Sí. Para que el Señor establece un orden. Para que el Señor pueda establecer ese orden que tú necesitas que establece en tu casa, en tu hogar. Él lo hace. Amén. Porque solamente en Cristo hay un orden.
0: Amén.
5: Solamente en Cristo hay un establecimiento.
0: Exclusivamente.
5: En fuera de Cristo no es un desorden total.
0: Amén.
5: Desde los pies hasta la cabeza.
0: Amén.
5: Amados hermanos, es algo real que le estoy diciendo.
0: Amén, amén.
5: Algo cierto. Toma carta en el asunto, mis amados que me escuchan, mis fiel oyente. Sí, es algo terrible. Que el enemigo solamente entre en los hogares para destruir. Wow, Dios mío, para destruir una familia bella y hermosa, una familia, wow, unida. Y él la tiene desunida, la tiene cara aquí en un lado y que se odia y que se odia hasta la muerte. Pero ¿quién puede reunirte esa familia? Solamente Cristo.
0: Amén.
5: Acércate a Cristo. Amén. Ven a Cristo. Es tiempo, hay tiempo. Todavía hay tiempo de tú buscar a Cristo, de recuperar tu familia. Y es cierto que yo puedo. Sí, sí, sí, sí.
1: Gloria a Dios.
5: Sí, en Cristo sí. En Cristo sí. Amén. Se va todo la traición, se va.
0: La mentira,
5: toda
0: el engaño.
5: La mentira, el engaño.
0: Hipocresía.
5: El pleito, la contienda, el chisme. Todo se va. Todo eso se va porque la hipocresía, aún en familia. Progresía una cosa, no, que quiero, sí, no, fulano siempre está ahí, que no, todo eso se va.
0: Hermana, que ese espíritu inmundo no tienen rango.
5: No
0: tienen rango.
5: Oh, Dios mío.
0: Azotan al que sea.
5: Sí, no le importa, que no tiene rango, manito.
0: Aleluya.
5: Entra en cualquier terreno, sin pedir permiso.
0: Amén, atrevido.
5: Amén. Un atrevido, un intruso.
0: Aleluya.
5: Y ese intruso, sácalo de tu casa. Sácalo de tu familia, ese intruso. Ese intruso con su artimaña. Sácala de tu casa. Wow, Dios mío. Échala fuera. Esa tiniebla.
3: Porque solamente te pone tiniebla y te pone todo oscuro. Y usted te pone ciego y sordo. Eso que él hace antes de entrar, después que él entra con todo eso. Ya tú no oyes ni para acá ni para allá. No. Tú no oyes a nadie. No, es que no oye a nadie. Te dice, mira, sube aquí, ven, que aquí te va bien, que aquí te ha ido la salvación. No, no. Sí. Pero la llama, ven, ahí mira, el infierno está ardiendo, el hoyo está preparado, que la tiene una fogata. Se cae en el infierno. Sí, ahí, sí, ahí que yo quiero ir.
0: Santo.
3: La están llamando a la luz, a la vida eterna, a la salvación, la rechaza. Y a donde le marca peligro, ahí está.
0: Bendito sea. Pero el libro de Juan lo dice, manito.
3: Dios amado.
0: Aleluya. Que los hombres prefirieron más las tinieblas que la luz.
3: La luz. La luz vinieron a ellos y ellos lo negaron la luz.
0: Aleluya.
3: Wow, Dios mío.
0: Y oye lo que dice el verso 14. El verso 14 dice, porque su ganancia es mejor que la ganancia de la plata. Y sus frutos más que el oro fino. ¿Usted sabe lo que es el oro fino, hermano?
3: Dios mío.
0: ¿Usted sabe lo que es el oro fino?
3: Demasiado fino, hermano.
0: Aleluya.
3: Demasiado fino, hermano.
1: Muy fino.
3: Demasiado fino, hermano.
1: Pero la finura no vale de nada si yo no tengo la sabiduría.
3: No, pero padre. si tú no tienes el que la da la sabiduría.
1: Y el oro es bonito.
3: Ay, Dios mío.
0: Hoy.
1: Es muy lindo.
0: Amén.
1: Pero el oro no me va a dar la salvación.
0: No. Pero ni la plata tampoco.
3: Pero él es el dueño del oro y la plata. Yo no lo quiero de la tierra, yo lo quiero el de arriba, porque amén. Día calle de oro y mal, calle de oro y mal de cristal. Amén, wow, Dios mío, amén. Calle de oro. Amén, oye, Dios. Yo prefiero caminar en esas calles de oro, amén, y mal de cristal.
0: Amén. Pero con la sabiduría.
3: Solamente en Cristo, en la sabiduría de Cristo. En la inteligencia de Cristo. En Cristo.
0: Apartándote del mal.
3: Aunque el enemigo te ofrece lo que te ofrece, porque es lo que te está ofreciendo, no son cosas buenas.
0: No.
3: Son mentira, engaño. Te la hace ver di que bueno y mentira. ¿Quién dijo que bueno?
0: Yo
3: prefiero la vida eterna.
0: Amén.
1: Porque realmente cuando Jesús andaba predicando la palabra, y eso es bíblico, el mismo Satanás le ofreció todos los reinos y toda
3: la vida.
0: Amén.
1: Que le adorara.
0: Sí, él fue tentado.
3: Él fue tentado.
1: Exactamente. Entonces, así mismo somos nosotros en la tierra.
3: No, pero él lo dijo, manita. Él lo dijo, que lo que viene detrás de ti, lo que viene, él le dijo a Jesús, lo que viene detrás de ti.
1: Por eso mismo, entonces.
3: Va a ser tentado.
1: Nosotros tenemos
3: perseguido.
1: Que hacernos sabios.
3: Lo voy a perseguir hasta la puerta. Oye lo que le dijo, hasta la puerta del cielo. Aún tú estás en un lecho, ¿verdad? Ya casi mediano viene otro y te dice, no, vete a estar brujo que te vas, la va a sanar, la va a levantar. Óyete bien.
0: Amén.
3: La va a levantar, sí. Tú vas a ir hasta el brujo. Muchacho, usted verá. Te va a levantar. Mentira, el diablo preparó un ¿cómo dice? Un pichón del diablo. Vamos a decir así, sí.
0: Gloria a Dios, amén.
3: Te venía a desconcentrar, te venía a desenfocar. Te dice, no, que allí hay algo mejor. ¿Y quién dijo que ahí hay algo mejor?
0: Nunca.
3: ¿Dónde tú oyes que el diablo quita a diablo?
0: No.
3: Dime.
0: ¿Y ellos no se tiran uno con otro?
3: Ellos no, se ellos se unen para hacer, hermanita, para derribar un cristiano. Y tú oyes los diablos, se unen.
0: Luya, amén.
3: Se unen para derribar, dice, pero él ya no está haciendo la guerra, tú no ves, pero vámonos a unirnos para derribarla.
0: Amén.
3: Ellos se buscan, se comunican.
0: Amén.
3: Y los cristianos no quieren unión.
0: Luya.
3: Quiere que no, mi iglesia está así, mi iglesia está asado. Vámonos en mi iglesia. Pero señores, ¿a quién es que tú estás sirviendo? ¿A un solo rey?
0: Aleluya, amén.
3: ¿Un solo Dios?
0: Amén.
3: Y ese Dios necesita unión.
0: Amén.
3: En la unión está la fuerza.
0: Amén.
3: Si tú te unes, de verdad la mente eres tú que va a derribar el infierno. Aleluya. El imperio del diablo.
0: En nombre de Jesús.
3: Cuando usted se trata de no dividirse, de decir, vamos a unirnos como congregación, como iglesia. No es que diga yo soy de la que MI, yo soy de la qué sé yo qué. No, vámonos a unir, porque es la tierra que hay nombre.
0: Amén.
3: Junto a la congregación. Pero cuando llegamos delante del gran rey, justo juez, ay, no hay congregación que yo soy de la sexta, yo soy de aquel. No, es decir, unidos.
0: Amén.
3: En un solo espíritu, conocer que Jesucristo es el Señor.
0: Amén.
3: Ahí ganaremos la batalla. ¿Por qué el enemigo se ríe mucho de muchos cristianos? Se está burlando, riéndose. Acá porque hay una división que solamente Dios que meta su mano.
0: Tocate una tecla fuerte.
3: Manita, que Dios que meta su mano.
0: Hermana Rosa.
3: Manita, aleluya. Que Dios que meta su mano.
0: Aleluya. Amén.
3: Dios que meta su mano, porque tú ves que hay cristianas que te pasan a la vera y que son cristianas. Ni te dice Dios te bendiga. Tiene la cara, tú dices, pero estamos sirviendo a Dios.
1: Que el Señor tenga misericordia.
3: Amén, pero de verdad que sí.
0: Y nos ayude a hacer como Él dice.
1: Estamos viviendo unos tiempos muy difíciles, la cual el Señor está.

0: persona que Él dejó en esta tierra para nosotros expandir el Evangelio, enseñar a otros y decirle a aquellos que hay que buscar a Cristo, que hay que hacerse sabio en la palabra de Dios.
1: Amén.
0: Acercando al Señor.
1: Amén.
0: Porque Él es el único. No hay otro, no hay nadie que nos va a dar la salvación sino Él. Cristo que está allí intercediendo por nosotros al lado del Padre.
1: Así es.
0: Entonces,
1: a Él que hay que buscar.
0: A Él es que hay que buscar. A Él es que hay que honrar.
1: Clamar.
0: A Él es que hay que clamar. Porque de Él es el poder y de Él es la gloria.
1: Amén.
0: Esto no es para que nadie se gloríe.
1: Amén.
0: Esto es para buscar a Cristo.
2: Amén. Toda la gloria y toda la honra.
0: Toda la gloria de Dios.
2: Sí.
0: Y a Él es que tenemos que buscar.
1: Amén.
0: ¿Qué usted tiene que hacer? Venir a Cristo. Porque a través de Cristo usted va a llegar al Padre.
1: Amén.
0: Gloria al Señor. Entonces, la sabiduría de Dios es la única sabiduría la cual nosotros debemos enfocar.
1: Amén.
0: Porque es ahí,
3: la inteligencia.
2: Y mantenernos en ella.
0: Así.
2: Porque el principio de la sabiduría es el temor a Jehová. Y así mientras nos mantengamos con ese temor de alejarnos del mal, aplicándonos la inteligencia, alejándonos del mal, en todo lo que podamos. Porque no es que tampoco estamos exentos, pero sí depende de nosotros usar la inteligencia, apartarnos del mal, cual sea la situación, cueste lo que cueste. La salvación no tiene precio.
0: No.
2: Por eso es que tenemos que, aunque nos cueste lo que nos cueste,
3: mantenernos firmes.
2: Amén. En la sabiduría de Dios, la sabiduría divina, en la inteligencia de Dios. Amén. Cuando usamos la inteligencia de Dios, repito, cuando nos apartamos del mal.
0: Así es.
2: Obvia y Rosa son mis hermanas. Y quizá para Rosa y para Obvia, decir tal o cual cosa, o hacer tal o cual cosa, o ir a tal o cual lugar, no es nada. Son maduras. Pero si yo sé que yo no me como esa vianda, yo no debo de aceptar que Rosa y Obvia me lleven ahí. No, manita. Gracias. Amén. Porque es que, como dijo Rosa ahorita, Dios no habla antes de.
3: Así es.
2: Él le dijo a Cristo: tú vas a pasar por esta copa.
3: Así
2: es. Tú vas a pasar por esta copa.
3: Eso es así.
2: Y Cristo aún en la cruz le dijo:
3: si es posible,
2: Padre,
3: si es posible pasa esa copa.
2: Pasa de mí esa copa.
3: Wow, Dios mío.
2: La pasó el Padre. Ay, ay, ay, ay, ay, ay, ay, ay, ay.
3: Wow, muy fuerte.
0: Y él se lo dijo con mucha seguridad.
2: Dios, aleluya.
0: Si es posible.
2: Amén.
0: Pasa de mí esa copa. Pero
2: oh, gloria.
0: Él le dijo al Padre que si él quería, o sea, si era la voluntad,
2: si es su voluntad.
0: Si era la voluntad de
2: Dios
0: él.
2: Dios mío.
0: Gloria a Dios. Entonces, es la voluntad del Señor que usted y yo tengamos la vida eterna.
2: Amén.
0: Porque Él es que nos la va a dar y nos la va a dar gratis.
2: Amén.
0: Nosotros no vamos a pagar nada. Lo único que nosotros tenemos que hacer es venir a Cristo y hacer su voluntad.
2: Amén.
0: Es todo. No hay otra cosa.
2: Amén.
0: Buscar a Cristo y hacer la voluntad de Él, porque Amén. Él lo que quiere que nosotros seamos salvos.
2: Amén.
0: Gloria al Señor.
2: ¿Cómo somos salvos? Con el temor, con la sabiduría divina.
0: Amén, así es.
2: ¿Cómo alcanzamos a apartarnos del mal, mantenernos en el temor de Él? Cuando usamos la inteligencia.
0: Gloria a Dios.
2: Que nos apartamos del mal. Y puse el ejemplo de ustedes, mis hermanas, porque quizá diría: no, pero entre cristianos no se ve eso. Pues mire que sí, hermano y amigo, que nos escucha.
3: Estamos interactuando con la cita bíblica y los teléfonos están calladitas. Queremos que alguien nos interrumpa.
2: Amén, amén. Muy bueno, Rosa. Aleluya.
3: Alguien que nos interrumpa, alguien que nos llama, dijo: wow. Está bueno la interacción, está bueno la cita,
2: sí.
3: Está bueno. Llámanos, por favor, una llamadita con quién contamos, quién está despierto, quién amén. Está escuchando la palabra.
2: Amén.
3: ¿Quién es que está
2: con en, nosotros?
3: En pie de guerra.
2: Aleluya.
3: Sí, mírame si no está escribiendo allá, del otro lado.
2: El chat está mudo. No, él no está mudo. Yo voy a decir como dice Rosa. Están en silencio.
3: Marca su teléfono 809-550-8266.
2: Tenemos una llamadita, ahí,
0: Marita. Sí.
2: Vámonos con ella. Lo buena.
3: Bendición buena.
4: Sí,
3: buena.
4: ¿Eh? Bendición.
3: Amén.
4: Aquí escuchando la que está muy buena.
3: Amén, santo. Eso es así.
2: La gloria de Dios.
3: ¿De dónde no habla?
4: Quiero que ore por mí, por mi hijo, por mi casa.
3: Amén. ¿De dónde no habla?
4: Es para allá.
3: Ey, ok. En la ciudad.
2: Amén. El centro de la ciudad.
3: Sí, en el
2: español. ¿Verdad? ¿Y qué nos habla?
4: Inés le habla.
2: Inés.
3: Ey, Dios te bendiga mucho, princesa. Oramos por ti. Te tenemos aquí en la lista.
4: Amén.
3: A las 3 ya no vamos a arrancar la oración.
2: Amén. Nos quedan unos minutitos.
4: Estoy aquí escuchándola.
3: Amén. Dios te bendiga mucho y gracias por llamar.
2: Aleluya. Dios bendiga a Inés, ¿verdad? Está en sintonía con nosotros.
3: Así es que sigue marcando su teléfono. Oyente que no escucha, porque vamos a entrar en los clamores. Necesitamos que nos diga: estamos aquí.
2: Amén.
3: Despierta, estamos en pie de guerra, nos vamos a clamar.
2: Amén. Margarita Botello nos dice en el chat. Gloria a Dios. Hola, buenos días. Dios bendiga, pastora. ¿Cómo están ustedes? Quiero la oración.
3: Claro.
2: Por mi ministerio.
3: Amén. Amén.
2: Escriba esa, amada.
3: Amén.
2: Hola, Rosa y Delia. Muchas bendiciones. Y para la pastora. Bendiciones, aleluya.
3: Dios te bendiga mucho, Delia.
2: No
3: te bendiga.
2: Nos gozamos con Margarita.
3: No, siempre sí. nos gozamos.
2: Que ella nos escribe.
3: Están todo eso en la lista de orar ahorita ahí a las 3. Ya estamos casi arrancando con la oración.
2: Amén.
3: Todo eso son peticiones que sabemos con quién contamos, que están ahí con nosotros. Amén.
0: Margarita Botello.
3: Sí, y la otra.
2: Sí, Inés fue la que acabó de hablar con nosotros.
3: Sí.
2: Bien, ahí hay gente escribiendo, gloria a Dios.
3: Sí, está activa.
2: Amén, el chat activo, sí, gloria a Dios.
0: Gloria a Dios.
3: Activo.
2: Amén. Entonces decíamos, gloria a Dios, que debemos de mantenernos en la sabiduría divina, el temor a Jehová.
0: La sabiduría, perdón que la interrumpa, y la inteligencia, porque veo que aquí el Señor habla varias veces de la inteligencia.
3: No, esas dos caminan juntas.
2: Amén.
0: Y inteligencia.
3: Caminan juntas.
2: La hermana Rosa dijo, gloria a Dios.
0: Gloria a Dios.
2: Aleluya. Las dos van de mano, porque
3: sí.
2: La sabiduría divina es el temor a Jehová.
3: Así es.
2: Pero la inteligencia.
0: Hermana Zoraida. Aquí en el capítulo 4, versículo 1, dice: oíd, hijo mío, la enseñanza de tu padre, y está atento para que conozcáis corduras. Cuando nosotros somos sabios, cuando nosotros tenemos la sabiduría del Padre, porque bien Él nos lo dice, si está falta de sabiduría,
3: pídeselo.
0: Cuando nosotros
3: tenemos una llamadita, sí. mi hermana obvia, vamos a recibirla.
0: Buen día, Dios bendiga.
5: Ahora bendiga.
3: Sí.
0: Amén, Dios le bendiga, sierva.
5: Amén, estoy de rodillas llorando porque tengo una conexión de ponerme a orar a esta hora.
0: Amén.
3: ¿No habrá?
5: Y quise llamarlo a emisora, no, mi nombre es Milady Ramírez.
3: Milady, yo quería que usted lo dijera, pero yo no quería decir el nombre para saber si era cierto, Milady, que no habla. Claro, porque me suena el nombre.
2: Aleluya.
5: Bendiciones para todas las que están ahí.
3: Amén, princesa de Jehová.
2: Amén.
3: Y gracias por estar ahí.
5: Oren por mis hijos.
3: Ya está en la lista de oración,
5: amén.
3: Mi amor.
5: Amén.
2: Amén.
0: decía, mis hermanas,
2: gloria a Dios,
0: que cuando el Señor nos dice, oíd, hijo mío, la enseñanza de tu padre, ¿verdad?
2: Amén.
0: Y está atento para que conozcáis cordura. A veces,
3: adiós la gloria.
0: A veces nosotros
2: gloria a Dios,
0: pasamos por algún lugar. Vamos a poner que nosotros seamos estudiantes.
3: Ajá.
0: Que hoy en día los estudiantes, bachilleres, tercero, segundo, son estudiantes, pero ellos te pasan por el lado.
3: Pero y, esos son los primeros que no.
0: Y si tú no le dices buenos días,
3: te pisan y ni te dice perdón y te reempuja.
0: Pero cuando yo veo un estudiante que pasa por el lado tuyo y te saluda, te dice buenos días, hola,
3: Dios te bendiga,
0: señora Rosa, ¿cómo está? Dios le bendiga. Eso es sabiduría del
2: Padre.
3: Amén.
0: Porque él dice están enseñando su palabra, que a través de la sabiduría es que concibimos la cordura.
3: Claro que sí.
0: El respeto.
3: Así es.
0: Cómo expresarnos. Cómo hablar con los demás.
3: Y inteligente.
0: Cómo tratar a los demás.
3: Inteligente.
0: Y eso como la inteligencia. Con la sabiduría.
3: Claro que sí, porque él tomó la inteligencia de decir, no, a mí me enseñaron a saludar en la escuela, me dijo que saluda, y tomo la inteligencia y sabiduría, voy a saludar.
0: Eso
3: cuando
0: es el sabio. Eso
2: que
0: es
2: se apartó del mal de quedarse callado, o de ser incongruente, o
3: falta de ética, manito.
2: De educación.
3: Sí, eso es.
2: Tiene amor. Amén. Aleluya. Lucía Polinal dice. Gloria a Dios, aleluya, el chat está caliente, aleluya, lo dice Lucía desde Villa Pereira, dice, buenos días, Dios se le continúe bendiciendo, estamos en pie de guerra, la peleamos y la ganamos, en el nombre de Jesús,
0: gloria
2: yo
0: a Dios.
2: Lo creo, Lucía, gloria lo creo.
3: Dios bendiga a Lucía, aleluya, y su familia,
2: wow. Una llamadita, vamos a tomarla,
3: sí.
2: Dios bendiga, buena.
6: Dios bendiga de aquel lado, que el Señor esté con usted.
3: ¡Ey, mi hermano Rafael! ¡No vidente!
6: Aquí en sintonía, escuchando el programa cerrado.
3: Amén, amén, amén. Echate el pleito, Rafael, echate el pleito, vamos a echar el pleito.
6: Ayúdame a orar por mí, para que el Señor me ayude con este barrio.
3: Amén, amén. Esa oración va, Rafael.
6: Así es, Dios me le bendiga y lo sigo escuchando.
3: Porque conozco el territorio. Amén. Y conozco el barrio.
6: Así es.
3: Estamos peleando por eso.
6: Así es, pues Dios te bendiga y lo sigo escuchando.
3: Dios te bendiga mucho más, Rafael, a ti y a lo suyo.
2: Amén.
0: Jesús. Gloria a Dios.
2: Aleluya. Seguimos, el chat está caliente.
3: Dios bendiga a Rafael, que está en pie de guerra.
2: Oh, Sonia, desde España, Sonia.
3: Sí.
2: Ok, buenos días, Dios se les bendiga.
3: Es la guerrera nunca.
2: Dios bendiga a Sonia, ¿verdad?
3: Así, así.
2: Sonia de nosotros.
3: Claro que sí.
2: Y nos gozamos.
3: Claro, ¿verdad? Sonia nunca deja de llamar.
2: Amén, no se reporte la sintonía.
3: Amén.
2: La amamos también como el de Villa Altagracia.
3: Ajá.
2: Y el de Santiago. Son gente que tenemos por ahí.
3: Amén, santiaguero.
2: Que la tenemos ahí.
3: España.
2: Ahí, que lo amamos y lo extrañamos cuando no nos llama.
3: Así es.
0: Gloria a Dios.
3: Así es.
2: Vamos a ver qué dice el 29. Gloria a Dios. El 83-68 dice: yo pido la oración por mí y mi esposo, por fortaleza espiritual, por mis 5 hijos, por mis 4 hermanos, por liberación y rompimiento de pacto generacional.
3: Wow.
2: Santo.
3: Wow.
2: Mi nombre es Luz.
3: ¿Te quieres romper todo pacto?
2: Sí. Ella quiere liberación en su familia.
3: Maldición relacional, Lucha. Wow, sí. Sí.
2: Gloria a Dios. Y ese es bueno.
3: Nombre de Jesús, sí, en el nombre de Jesús. Relacional.
2: Sí. Por su esposo, por fortaleza espiritual.
0: Patos.
2: Y por sus 5 hijos.
3: Entonces
2: dice, por mis 4 hermanos, por liberación y rompimiento de pacto
3: Dios
2: generacional.
3: Mío. Por la familia entera. Amén. Ella quiere esa cobertura, ese rompimiento.
2: Aleluya, amén.
3: Es un rompimiento que ella quiere. Amén. Un rompimiento total. Aleluya, wow, Dios mío. Amén. Y que el Señor le dé la victoria. Gloria, wow,
2: Dios santo. En el nombre de Jesús.
3: Y poder, autoridad y levantamiento.
2: En el
3: wow,
2: nombre de
3: Dios
2: Jesús.
3: Mío.
2: Dios es bueno y Él lo hace.
3: Amén.
2: Lo creemos.
3: Wow.
2: En el nombre de Jesús. Aleluya. Sonia nos está escribiendo. Uh-huh. Ahora lo que Sonia nos dice. Aleluya. Y entonces sí vamos a entrar a una adoración a Dios.
3: Amén. Amén. Gloria sea al Señor.
2: Sí, oh, Sonia dice amén. Ustedes son mías también. Aleluya. Sí,
0: gloria a Dios.
3: Que Dios te continúe bendiciendo, Sonia, a ti y a los tuyos.
2: En nombre de Jesús.
3: Y tu dice, caminar.
2: Aleluya, en el nombre de Jesús.
3: Claro, que el Señor guarda su caminar, su salida y su entrada.
2: Amén. En el nombre de Jesús. Dice, oren por mí, por liberación y por toda mi familia. Por la salud de mi madre.
3: Así es.
2: Como siempre.
3: Amén, amén.
2: Amamos también a ti,
3: que esa
2: manita.
3: Oración siempre está,
2: es eso.
3: Sonia.
2: Sí, es eso.
3: Créalo que sí, que esa oración siempre está por tu madre y por ti, para que el Señor siga fortaleciéndote, ayudándote en todo camino.
2: Amén. Que nos diga si regresó
3: de ese sitio que estaba.
2: Exacto, allá. De esa nación donde ella estaba, uh-huh, ¿verdad? Uh-huh, uh-huh, uh-huh. Yo no me recuerdo ahora.
3: No, tampoco yo.
2: Pero en pero sitio no, por ahí.
3: Sí, sí, sabemos que ella no estaba en su sitio.
2: Sí, en
3: su
2: España. Sí. Gloria a Dios.
3: Seguimos, seguimos.
2: Amén, amén. Aleluya.
3: Santo
2: Gloria sea a Dios. Dios es bueno.
3: Para siempre su misericordia.
2: Amén, aleluya.
0: Síganos llamando.
3: Nos está escribiendo.
2: Aquí. Sigan, aleluya, interrumpiéndonos.
3: Sí, marcando, ¿no?
2: Gloria a Dios. Teléfono. Queremos saber cuánto están de pie ahora. Gloria
3: no,
2: a Dios.
3: Allá no han llamado unos cuantos.
2: Amén,
3: ya,
2: amén.
3: Estamos seguros que unos cuantos están ahí, en pie de guerra y interactuando, escuchándonos. Wow, Dios mío, las palabras.
2: Ok.
3: Sí.
2: Sonia nos contesta. Que todavía mis hermanas sigo aquí en Suiza.
3: En Suiza.
2: Está en Suiza.
3: Exacto.
2: Pues seguiremos orando por ti para que sí. Dios cumpla su propósito en ti.
3: Claro que sí.
2: Y aleluya, y te dé la victoria.
3: Te ayuda
2: el por
3: a
2: qué
3: lo que
2: te
3: tú
2: fuiste,
3: estás.
2: Fuiste sí, a Suiza.
3: Sí, sí, sí, sí,
2: en el nombre de Jesús.
3: Le dé la victoria.
2: Aleluya, en el nombre de Jesús.
3: Que le dé fuerza para soportar, para enfrentar.
2: Aleluya.
3: Para seguir luchando, Sonia, en el nombre de Jesús, mi amor.
2: Gloria a Dios.
3: Así es que tú que estás en casita, sigue marcando su teléfono. Toma Amén. Tu teléfono, márcanos, llámanos.
2: Sonia nos está diciendo, gloria a Dios, que dentro de unos días me voy. Oren por ese viaje para que Dios cubra.
3: Amén.
2: Amén.
3: Amén.
2: Estará cubriendo desde ya.
3: En el nombre Créelo. De Jesús.
2: Aleluya, porque lo creemos.
3: Así es.
2: Gloria a Dios.
3: Así es.
2: Bien, nos escriben desde Vista Catalina. Vamos a ver qué nos escribe.
3: Como creíste, así será hecho.
2: En el nombre de Jesús.
0: Gloria a Dios.
2: Desde Vista Catalina, nuestra hermana Indira.
3: Ay, sí, siempre nos escribe Indira.
2: Sí, está en sintonía. Gloria a Dios. O sea, que no se nos fue por el ferry. En las oraciones, me ayuda, gloria de orar por mis familiares y hijos para Cristo.
3: Amén.
2: Gloria a Dios.
3: Amén.
2: Qué bueno, ¿verdad?
3: Amén, amén.
2: Aleluya, aleluya.
3: Amén. Para que el Señor la mantenga en la fe. En
2: nombre de Jesús.
3: Salvación para ellos. En nombre de Jesús.
2: Güey, desde Higüey tenemos una llamada. Me gustó eso.
3: Dios mío, qué Gloria bueno, qué bueno, Gloria qué bueno.
2: Aleluya.
3: Santo.
2: Ella dice que pide la oración. Es el 8200. Dice, pido la oración por finanzas.
3: Dios mío.
2: Y quiero regresar a Cristo.
3: Amén.
2: O sea, que está descarriado.
3: Pero ya.
2: Vamos a hacer la oración. Ahí tenemos una llamada. Vamos con la llamadita.
3: Sí.

0: ¿De qué sector del Ceibo? ¿Desde qué sector del Ceibo?
1: De las 500.
0: Okay. Nos gozamos, un barrio nuevo. No tan nuevo, pero es de lo nuevo.
2: Tenemos en la lista de oración, manita. Uy, no ya. Te duermes, amén. Que vamos a clamar ahorita, ¿oyó?
1: Amén.
2: Ya estamos casi entrando en la oración.
0: Amén.
2: Termina amén, de leer la petición y nos entramos.
0: Amén.
3: Gloria a Dios.
2: La de Higüey que no estaba trata de hablar.
0: Sí.
2: Esa amiga.
0: Sí.
2: Llama.
0: Ahí tenemos otra llamadita, manita.
2: Sí, vamos a recibirla.
0: Amén. Así mismo que nos interrumpa.
2: Sí.
0: Gloria
2: sí.
0: A Dios. Aló, buena.
4: Buena, Inés, otra vez.
0: Amén.
4: Yo quiero que oren por una muchacha, una amiga mía que tiene un brazo malo. Esa muchacha vive muy mal con ese brazo. Un dolor y una hinchazón en ese brazo.
2: ¿Que ella está cerca, una amiga o un pariente tuyo está cerca de ti?
4: Sí, una amiga mía, ella vive en Villaverde.
2: Ok. Padre, mira a tu hija.
0: Aleluya.
2: Que está pidiendo oración, Señor, mi Dios divino, por esta amiga. Mi Dios divino, tú la conoces, Dios mío, y sabe el dolor que está pasando ahora mismo. El Dios sanador, el Dios libertador, el Dios que restaura, el Dios que no falla, el Dios que siempre llega a tiempo. Padre, por favor, ten misericordia. Ten misericordia, Dios mío, y pasa tu mano sanadora, Señor, en ese brazo izquierdo, en el brazo derecho. Llévate todo dolor, toda inflamación, Señor. Desaparece cualquier quebranto, Dios mío, en esa muchacha, Dios mío. Amado de mi alma, tú los conoces, Dios mío, por nombre y apellido. Obra en ella en el nombre de Jesús. Dios te bendiga, sierva. Seguimos.
0: Amén. El chat dice de Seigüey. Pido la oración por finanzas y quiero regresar a Cristo. O sea, que está descarriado.
2: Vamos a hacerte la oración.
0: Sí, vamos a hacer la oración. Pero vamos a terminar la petición. Y dice: también pido la oración para mi nación y mi familia. Gloria. Él se llama Jorjan. Es un varón.
2: Sí. Llámanos, Jorjan. Llámanos. Que para orar por ti. Llame. Te estoy esperando esa llamadita. Santo sea el Señor. El Señor lo puedes hacer porque ya es tu condición con Dios y no hay nada difícil para Dios, nada imposible para Dios. Todo es posible y ya Dios conoce tu corazón, que es una petición contestada. Solamente el paso tú lo quieres dar. Llámanos.
0: Aleluya.
2: Wow, Dios mío, para romper con eso y que verás como puertas abiertas en a tu favor y tu finanza se aumentará en el nombre de Jesús. Wow. Aleluya. Bien. Santo sea el Señor.
0: Gloria a Dios. Tenemos desde el INVI, tenemos aleluya.
2: Desde el INVI.
0: Sí. El 3881. Dice: buenos días. Dios le bendiga. Pido la oración por salud. María desde el sector INVI.
2: Amén.
0: Uya.
2: Amén.
0: Sí, ahora Dios.
2: Nos vamos a orar por tu salud, manita. La lista de oración.
0: Amén. Vamos a hacer la oración. Si Johan se quiere reconciliar, que lo haga. O todo aquel.
2: Amén.
0: Aleluya. Amén. Que quiera reconciliarse en esta hora.
2: Contesta la oración contigo.
0: Repita conmigo esta oración.
2: Sí.
0: Padre nuestro que estás en los cielos, perdóname mis pecados.
2: Sí, Señor.
0: Borra mis rebeliones. Límpiame más y más. Me arrepiento de todas mis maldades, todos mis pecados en pensamiento, en palabras, en hechos. Acepto a Jesucristo como mi único y suficiente Salvador. Inscribe mi nombre en el libro de la vida. Y no lo borres jamás. Si lo hiciste conmigo, ya eres parte de la gran familia de Cristo.
2: Ya a una llamadita.
0: Llámanos. Reporta sintonía con nosotros.
2: Yo lo hice y ya.
0: Amén.
2: Sabemos que usted es parte.
0: Amén. y te aconsejo.

0: dejamos que busque una casa de Dios, una iglesia,
1: una congregación que predica
0: la sana doctrina. Amén.
1: Así es.
0: Pues bien, entonces vamos
1: a entrar en la oración.
0: En las oraciones.
1: A repartir las oraciones.
0: Aleluya.
1: Con la canción.
0: Obvio que la reparta. Seguimos en el nombre de Jesús.

0: Gloria a Dios. Te alabaremos porque tú eres bueno.
1: Yo te alabaré.
0: Te alabaremos. Te bendecimos. Porque a eso hemos venido, a alabarte, a glorificarte, exaltarte, darte gloria, darte honra, bendecir tu nombre, aleluya, porque nadie es como tú. Gloria a Dios. Gloria a Dios, gloria a Dios. No tememos al mañana, porque Él está con nosotros. En el nombre de Jesús.
2: Por él. Padre, en esta hora venimos presentando, aleluya, a Milita Polanco delante de ti, Señor. Tú conoces la vida de ella, Señor. Te pido, Señor, aumentale la fuerza, aumentale la fe. Mira, Señor, su familia, Señor. Ella quiere, Señor, que rompa esa cadena, Señor, y que vengan a ti, Señor. Que devuelva a ti, Señor, porque tú eres el dador de la vida. Ella quiere, Señor, que esos hijos para ti, esa familia para ti, Dios mío.
0: Aleluya.
2: Padre, Milita Polanco quiere su familia para ti, Dios mío.
0: Gloria a Dios.
2: Maestro, atráelo, Dios mío. Atráelo, Padre, atráelo, Dios mío. Atráelo a tus pies, Señor. Ay, Señor, te presentamos ahora a Susana, Señor, que está pidiendo por esta persona que tú le pusiste.
0: Gloria
2: en su mente,
0: a Dios.
2: Dios mío. Padre, tú las conoces, Dios mío. Te pido, rompe cadenas, Señor. Y sigue fortaleciendo a Susana, Dios mío. Sigue ayudando a Susana, Señor, en tu obra, Señor, en los clamores, Señor. A clamarte a ti, Señor. Dale la fuerza, Señor. Ayúdala a vencer, Dios mío. Ordena su casa, Señor. Su familia, Señor. El negocio de su hija, Señor, está en tu mano, Señor.
0: Gloria a Dios.
2: Proveen ese negocio, Señor.
0: En el nombre de Jesús.
2: Sube esas finanzas, Señor.
0: En el nombre de Jesús.
2: Señor, que quien compra, ponga tu gracia, Señor.
0: En nombre de Jesús.
2: En ese negocio de su hija, Señor, maestro. Tú lo sabes, Señor. Padre, glorifícate, Señor, en esas dos personas que ella quiere, Señor. Que tú la levantas, que tú sigas ayudándola, Señor.
0: A
2: donde sea, en que se encuentra, Señor. Ayúdalo, Señor.

0: Es por eso mismo que oramos, por esas dos personas de Susana, Daisy y otra persona.
1: Paulina.
0: Ahora sí. Paulina y Daisy.
2: Dale. Matrimonio.
0: Daisy.
2: Padre, en el nombre de Jesús, te alabamos, te bendecimos, te exaltamos. Esta tarde te presentamos, Dios, a Paulina, Dios, por su familia, Dios, por el esposo, aleluya, aleluya, por su esposo, gloria a Dios. Aleluya, aleluya, por su
3: pierna,
2: Padre. Tú conoces la situación que tiene Paulina en aquella pierna, Dios. Aleluya, aleluya, aleluya. Oh, Dios mío, Dios mío, Dios mío, tú conoces el mal que azota a Paulina, aleluya, en aquella pierna, Dios. Mira esta úlcera, Señor. ¿Acaso hay algo imposible para ti? No lo hay, Dios. Si es una prueba, Padre, si es una prueba, haz entender a Paulina, Dios, que esto es una prueba para que ella se goce en tu gracia.
3: Aleluya.
2: Para que ella se goce en tu gracia, como le dijiste a Pablo.
3: Aleluya.
2: Pablo tenía un aguijón, Dios, aleluya, y te pidió que le quitara ese aguijón.
3: Señor,
2: tú contestaste, Padre, pues aleluya. Tú eres un Dios lindo, bueno, verdadero, fiel. No eres Dios de confusión, eres Dios verdadero, fiel. Amado Padre, habla con Paulina de esta úlcera. Si es una malicia, repréndela. Debarate este plan del diablo, reprende este espíritu mundo.
3: En nombre de Jesús.
2: Bendice a Paulina, fortalece a Paulina. Mira a su familia, sus hijos, Dios, sus peticiones. Yo te la presento en esta hora, Dios. Que tú estés contestando conforme a tu voluntad, Dios. Salvando, liberando, rompiendo la cadena, reprendiendo al diablo.
3: En nombre de Jesús.
2: Padre, contesta sus peticiones. Cumple tu propósito en ella y lo de ella.
3: En el nombre de Jesús.
2: Mira a Daisy, Señor.
3: Sí, Señor.
2: Gloria a Dios. Mira las peticiones de Daisy. Sí, mira lo que ella expuso. Aleluya. En esta hermosa madrugada, Dios, conteste estas peticiones. Glorifícate, Dios. Ella espera en ti, Padre. En el nombre de Jesús. Tenemos una interrupción. Vamos a tomarla. Gloria a Dios. Aleluya. Dios es bueno. Recibe la rosa, manita.
3: Bendición buena.
4: Ezequiel Silva. Sí, cuando te hizo la confesión, hasta un amigo mío se convirtió al Señor.
2: Aplaude a Cristo, hermana, aleluya. Dice Ezequiel que cuando yo hice la oración, gloria a Dios, de confesión, un amigo de él se convirtió al Señor.
3: Gloria a Dios.
2: Esa es nuestra victoria, ese es nuestro objetivo, que el nombre de Cristo sea glorificado, sea exaltado, aleluya. A él toda la gloria y toda la honra.
3: Pues bien, yo quiero que tú hagas un clamor por tu barrio, Ezequiel.
4: La petición que él pide, cielo. Él se llama Elvin, le dicen, el amiguito mío.
2: Ajá.
4: Y él está ocurriendo, le dándole el Señor día hace día, que tiene días que no va al baño. Y él está como estreñido.
2: Ok.
4: Y quiere que Dios lo ponga.
2: Sí, sí, sí.
3: Que recibe ahora en el nombre de Jesús.
2: La salud ahora, manita.
3: En el nombre de Jesús, póngase Ezequiel, quiero que tú oras por tu barrio ahora. Comienza a orar por tu barrio.
2: Aleluya.
4: Amén, amén.
2: Ahora oración por el nuevo creyente.
4: Sí, ayúdame por él.
3: Que yo lo declaré.
2: Oye, amén.
4: Sí. Amén. Usted sabe. Estamos en peco.
2: Empieza.
4: Sí, está bien. Usted sabe. Está bien, mira.
2: Aleluya. Gloria a Dios. Seguimos.

0: Jesús.
1: Que tú rompas las cadenas.
2: En el nombre de Jesús.
0: Aleluya.
1: Esa casa.
2: En el nombre de Jesús.
1: Que supla cada necesidad allí en aquel lugar, Dios. Oh Padre, ella te cree. Porque ella llamó para que oren por ella, Dios, por
2: gloria
1: su casa,
2: a Dios,
1: por su familia, Dios. Oh Padre, ten misericordia, Dios.
2: Sí, Señor.
1: Y paséate allí en aquel lugar, Espíritu Santo, en aquella casa. Tú la conoces porque ella es tu hija, Dios.
0: Aleluya.
1: Rompe cadena, liberta.
2: En el nombre de Jesús.
0: Gloria
1: en
0: a Dios.
1: El nombre de Jesús.
0: Amén.
1: Vamos
0: aleluya.
1: Por Josefa y por su familia y finanzas. Padre nuestro que estás en el cielo, te seguimos adorando en esta hora. Seguimos, Señor, glorificando tu
0: aleluya,
1: nombre.
0: Aleluya, grande
1: tú eres
0: Dios.
1: Nuestro Padre, Dios. Te presento a Josefa, Señor.
0: Gloria a Dios.
1: Y su familia.
2: En el nombre
1: sus
2: de
1: finanzas,
2: Jesús.
1: Dios.
2: En el nombre de Jesús.
1: En su mano ya está, Espíritu Santo. Oh Padre, ten misericordia.
2: Ten
1: rompe
2: misericordia,
1: la cadena.
2: Dios.
1: Suple allí toda necesidad de Dios.
0: Aleluya,
1: mira
0: grande
1: su
0: eres.
1: Familia, Dios. Ella pone su familia en tus manos. En
0: nombre de Jesús.
1: Porque ella te cree. Cúbrela con la sangre de Cristo y guarda a su familia y guarda a su casa.
2: Sí, sí.
1: En el nombre de
0: Jesús.
1: De Jesús. Amén, Dios.
0: Aleluya. Gloria a Dios.
2: Sigue.
1: Rosabel, ¿quién es Rosabel?
0: Gloria a Dios. Vamos a orar por el 78, 77, 49.
1: Sí.
0: Gloria a Dios. Amén.
1: Suris.
0: Reparte, manita. Gloria a Dios.
1: Rosabel, Suri.
2: Padre, en esta hora te presento a Rosabel. Azul y delante de ti.
0: Gloria a Dios.
2: Tú conoces cada petición de ellos, Dios mío.
0: Uy,
2: lo que ellos más necesitan en su casa.
0: Gloria a Dios.
2: Señor, te pido, establece tu orden. Establece tu orden, aleluya,
0: padre,
2: en este hogar.
0: Padre,
2: establece tu orden en la casa de Suri, en la casa de. Ay, aleluya, ay, mi alma te adora, aleluya, Dios que vive para siempre. Hijo Sabel, Dios mío, glorifícate, Dios mío, en la vida de ellos, Dios mío. Salvación para sus hijos. Y Dios divino, tú conoces, Señor, su casa, Señor, en tu mano, Señor. Aleluya.
0: Eres maravilloso,
2: Dios. Está Dios mío, yo te pido, Dios querido, aleluya, amado de mi alma, que tú llevas salvación a su hogar, liberación y sanidad, en el nombre de Jesús. Vamos a recibir esa llamadita.
0: Recibe la María.
2: Bendición buena.
3: Dios bendiga, hermana. Dios bendiga.
2: Amén.
3: En esta hora le llamo para que me ayude a una oración. El hijo mío tiene 3 días en la calle como un loco, un muchacho que viene de la iglesia, que se descarrió y estaba en la calle, y eso me tiene un poco, sí, no, sé que el Señor lo va a liberar.
2: O sea, él era cristiano y se descarrió.
3: Él se descarrió.
2: Y está en la calle ahora vuelto, ya tú sabes, un desetera.
3: Desetera, así mismo, te dice, ahí viene, nada más que a buscar que le dé para comprar, no sé qué.
2: No, tú sabes la cosa aquello.
3: Sí, ya usted sabe.
2: Que tú no quieres que nadie quiere. Pero
3: así
2: tú
3: es.
2: Tienes un Dios que liberta, ¿verdad?
3: Amén, amén.
2: No te aflige, oíste, manito.
3: Eso estoy.
2: ¿Usted sabe algo?
3: Diga.
2: No te aflige, porque el enemigo, ¿dónde busca? ¿Dónde? El lado de más débil.
3: Aleluya.
2: Y cuando tú estás sirviendo a Dios, prepárate por cualquier lugar que Él te va a tirar. Si ahí es que Él te tira, que te va a hacer daño. Dile que quién fue que me dio ese hijo, fue Jehová, no fui yo que parí hijo, yo no pedí hijo.
0: Aleluya.
2: Dile aquí, ¿quién fue que me dio ese hijo? Fue Jehová. Y es un evangelista que está en la calle. Dile, es un adorador que está en la calle. Yo no sé nada de lo que sabes, lo que yo sí sé, que el Señor. Ay, ay, ay, Dios mío. Mi alma te adora, Dios que vive para siempre. Tú suéltaselo a Jehová, manita, y no te aflige, porque el enemigo quiere debilitarte, quitarte la fuerza, desenfocarte, ponerte triste, afligirte. Dile, diablo, te va de mi casa y de mi vida, de mi mente. Mi mente es para adorar al Rey de Reyes y Señor de Señor. Así es que dile, mira, usted sale fuera de él, porque ese evangelista de Dios viene a los pies de Cristo porque viene. Viene porque viene.
3: Aleluya.
2: Dile, esa cadena se rompe ya. Esa artimaña del diablo sale de él ya. En el nombre de Jesús.
1: Dios, en esta hora, en el nombre de Jesús.
2: Levanta tu mano, sierva. Comienza a dar gracias al Señor. Comienza a dar gracias al Señor. Y dice, Señor, en tu mano él está. Encárgate tú de él. Tú no puedes hacer nada, pero el poderoso sí puede. Mi alma te adora a Dios. Aleluya, mi alma te adora a Dios. Cambiaste esa actitud de victoria. Dile, diablo, si tú piensas que estoy en derrota, te equivocaste. Porque el Dios que yo sirvo no me llama a estar en derrota. Me llama a estar... Ándale, más sanda, más calla. Dios de gloria. Adora a tu Dios, sierva. En esa madrugada, cadenas se rompen contra tu familia. Arma, alaba al que vive para siempre. Es alabanza. ¡Ey, gloria a Cristo! ¡Aleluya! Mi alma te adora, Dios. Alabanza. Espíritu Santo. Wow, toma su mente ahora.
0: Ahora, ¿dónde está? Ahora,
2: ¿dónde está?
0: Ahora.
2: Desintoxícala, Dios mío. De toda intoxicación del diablo, Dios mío. Wow, Espíritu Santo. Vuélvele en sí, Señor. Vuélvele en sí, Maestro Divino.
0: En el nombre de Jesús.
2: Vuelve su mente en sí, Maestro.
0: En el nombre de Jesús.
2: Vuelve su mente en sí, Maestro.
0: En el nombre de Jesús.
3: Libertale su mente.
2: En el nombre de Jesús.
3: En el nombre de Dios.
2: Gloria a Cristo que vive para siempre.
0: Amén, gloria a Dios.
3: Amén, amén, hermana.
2: Dios te bendiga mucho.
1: Amén. Estaremos orando por una persona del Tamarindo, por su familia. Esa no dio
2: de la nombre. Que llamó que la ofrenda que ella que buscar a un anónimo.
1: Ok, Yamalí.
2: Señor, presentamos Dios gloria mío Dios. En esta hora.
0: Aleluya, amén.
2: Este anónimo, Señor, que llamó del Tamarindo. Gloria. Tú la conoces, Dios, Señor, nombre y apellido.
0: Gloria, Señor.
2: Ayúdala, Señor. Y Yameri, Señor, tú la conoces. Amén. A tu persona, Dios. Dios mío. Tú conoces su hogar, Señor. Gloria. Tú conoces su caminar, tú conoces gloria su sentar. Tú conoces su acostar. Padre, visita en esta hora, Señor, gloria a esta Dios persona, amén. Señor. Maestro, porque tú la conoces, Señor. Por favor, Dios amado, rompe cadena en la vida de ellos. Fortalece, Dios mío. Su finanza está en su mano. Sana si hay enfermo en ellos, Señor.
0: En el nombre de Jesús.
2: Liberta, Señor, su familia.
0: Nombre de Jesús.
2: Y extrae su familia que son impía, Dios mío, que no son cristianos.
0: Nombre de Jesús,
2: es que el nombre de Lucha. Jesús.
0: Obvia, recibe esta manita. Gloria a Dios.
1: Buenos días, bendición, buenas.
4: Buenas, ¿cómo están?
1: Bendición, buenas.
4: ¿Cómo están?
0: Estamos bien, gracias a Dios.
1: Estamos bien, estamos en victoria.
0: Lucha.
4: Amén. Amén, yo quiero que hagan oración por mí, por favor, porque que yo no estoy trabajando, necesito un empleo, no estoy trabajando. Dígale a Rosa que yo soy la muchacha, la que fue el sábado, que estaba dando la cosa de lo útil.
2: Y llamando para yo para te voy a decir
4: yo
2: algo,
4: yo no tenía,
2: princesa.
4: Yo no tenía nada.
2: Toma ánimo. Porque el Señor te abrió esa puerta de lo que tú necesitabas. Es por parte que Él va contigo. Lo más necesario, tú lo encontraste, ¿verdad que no?
4: No.
2: ¿Eh?
4: Sí.
2: Abra con ánimo, manita, lo útil y lo que más cosa que sí. Dios te lo entregó en la mano, ¿verdad?
4: Amén.
2: A través de mí conseguiste muchísima cosita, ¿verdad? La bendición que tú necesitabas, ¿verdad? Toma ánimo, dale gracias al Señor. Comienza a decir, Rosa, mire, yo le agradezco a Dios, le doy gracias al Señor por la bendición que encontré, que necesitaba, que Dios me abrió esa puerta. Yo sé que Dios me va a abrir las puertas de un empleo. Así es que tú tienes que hablar, no llama así con eso, no, como quien dice que el Dios que tú tienes es un Dios chiquito. No, Dios no es un Dios chiquito.
0: No, mi Dios es un Dios grande.
1: Amén.
0: Aleluya.
1: Gloria a Dios.
2: Demasiado grande Dios. Y si Dios tiene que hacer lo que va a hacer en ti, prepárate que lo va a hacer. Vamos a recibir esa llamadita.
1: Amén. Amén. Gloria a Dios.
0: Recibe la manita.
2: Bendición, buena.
3: Bendición en esta mañana.
2: Amén.
3: Le damos gracias al Señor.
2: Amén. Wow, esa es la actitud, dar gracias al Señor.
0: Amén, aleluya.
3: Oro en esta hora por mi sector.
2: Wow, amén. Dios mío, esa es la actitud. Ay, Dios mío, mi alma te adora, Dios. Hay alguien que se levantó que está de acuerdo. hablo con nosotros. Wow. Dios mío, mi alma te adora, Dios. Oh, amado de mi alma, mira a tus hijas que llamó, Señor. Que está de acuerdo, Dios mío, que está orando por su barrio. Dios mío, fortalécela. Llénala de poder, de autoridad, Dios mío. Salva a su familia, Dios mío. La salud de ella está en tu mano. Su finanza está en tu mano, Dios. Wow, Dios mío.
5: En esta hora. Y el escudo de la fe para interceder por este
2: barrio. Aleluya.
5: Para reprender, para atar.
2: Aleluya.
5: Para Jesús. Todo espíritu de locura.
2: Dios.
0: Aleluya, aleluya.
5: En el nombre de Jesús.
0: Amén.
5: En el gloria nombre que sobre todo.
2: Gloria a Dios.
0: Aleluya.
5: Para que tú traigas paz.
2: Ey, todo santo sea el Señor.
5: Cancelando.
2: En el nombre de Jesús.
5: Tierno, todo plan satánico.
2: Ay, aleluya. Todo aleluya
5: para estorbar la paz de
2: Dios. En nombre de Jesús.
5: Para sector.
0: Nombre de Jesús.
5: La paz de este sector en el nombre de Jesús.
2: Aleluya, en el nombre de Jesús.
5: Tomo los cuatro puntos cardinales
2: de este sector. En el nombre de Jesús.
5: Cristo Rey para Cristo.
2: Neutralizamos contra todo. Ay.
5: En el nombre de Jesús. Que se derribe la fuerza del infierno.
2: En el nombre de Jesús.
5: Cubro mis hijos.
2: Cubro mi familia.
0: Nombre
2: cubro
0: Jesús.
2: Mi vida. Cubro la vida de
0: Luya.
2: De mi hermana.
0: La vida de
5: cubro cada
0: la vida de obvio. Mi vida yo la cubro ahora.
2: En el nombre de Jesús. Tu familia, tus hijos. Tu nieto.
5: Misericordia.
2: Nombre de Jesús.
0: Luya. Familia de la hermana que está intercediendo ahora. La cubrimos con la sangre de Cristo. Nombre de Jesús. La cubrimos a ella.
5: Son mi generación.
0: Nombre de Jesús.
5: Por la fe en Cristo.
0: Luya. En el nombre de Jesús.
5: Que ninguno se perderá en el nombre
2: de Dios.
0: Aleluya, amén.
2: Gloria a Dios. En el nombre de Jesús.
0: Amén.
5: Conforte el corazón de esa madre que llamó que su hijo se le descarrió.
0: Bendito sea Jesús. Aleluya, amén.
5: Para una madre.
2: Wow.
5: Que no tiene el control.
2: Wow.
5: Tú tienes control.
0: Nombre de Jesús.
5: Fortalece cada madre.
0: Que en el nombre de Jesús. Así que sus hijos están en las drogas.
2: Sí, señor. Esta madre que tiene
0: en el lesbianismo, la maldad, la prostitución, en los robos, en los atracos.
2: Pasando por el sufrimiento, Dios. Aleluya. Sana, Señor, su corazón.
0: Amén.
2: Quita esa angustia, Dios.
0: Nombre de Jesús.
5: Espíritu Santo, gracias por esta mañana.
2: Gracias, gracias, gracias.
5: Gracias.
0: Aleluya.
2: Gracias por esta mañana. Gracias. Limpia los aires contaminados, Dios.
5: Nuestra nación está escondida en usted.
0: En el nombre de Jesús.
5: Derramada en esta nación.
0: Aleluya.
2: Jesús.
5: La misericordia.
0: Nombre de Jesús.
5: La misericordia en el nombre de Jesús.
0: Aleluya.
5: Padre, tenga misericordia de las naciones.
0: Jesús. Amén.
5: Espíritu Santo, siga obrando, siga libertando.
2: Nombre de Jesús.
5: Siendo cadena. Oh, en el nombre de Jesús.
0: Amén.
5: Dios le bendiga, mis hermanos.
2: Amén, Dios te bendiga mucho, guerrera. Dios te bendiga mucho. Mucha bendición para ti.
0: Gloria a Dios.
6: Por familia y el compañero. Ella no dio su nombre.
2: Dale, pues ya.
6: Ella dijo que quería un compañero.
2: Ah, sí, gloria que Dios. Necesito su familia. Sí,
0: así por, la hermana.
2: Vamos,
6: por y ahí. Por Manuel.
2: Sí.
0: Gloria a Dios.
6: Por su familia.
0: Padre, en el nombre de Jesús, te adoramos, te bendecimos, te exaltamos, Dios. Presentamos a ti esa hermana, Dios, que ella está esperando en ti. Que tú le dé un esposo, Padre. Ella cuenta contigo, soberano Dios. Ella cuenta, Dios, que tú le vas a dar un esposo. Y ella te está esperando. Y tú eres maravilloso.
2: Sí, Dios.
0: Tú eres lindo. Tú eres quien da esposo y esposa.
2: Sí, Señor.
0: Aleluya, aleluya. Dios, en esta hora contesta su petición.
2: Sí, Dios mío.
0: En tu voluntad ella dice que espera en ti.
2: Sí, Señor.
0: Aleluya.
2: Fortalece la
0: Dios amado, fortalece su vida espiritual. Ayúdala a vencer.
2: Sus hijos.
0: Guárdala. Líbrala de todo mal. Mira a su familia, a sus hijos. Salva, libera. Planta maldiciones, rompe cadenas.
2: Señor.
0: Manuel es el de Villa Altagracia. Padre, mira a Manuel, Dios.
2: Manuel.
0: Para ti no hay distancia, no hay imposible. Manuel se comunicó con nosotros. Él espera que tú vas a contestar sus peticiones.
2: Señor, tú conoces.
0: Ay Dios, yo te pido salud.
2: Tú conoces.
0: Fortaleza espiritual. Tú lo ayudas a vencer. Tú salves a su familia que no te ha conocido. Tú quebrante maldiciones. Tú rompas la cadena. Tú reprendas al diablo. de la victoria, Manuel,
2: en
0: Padre.
2: En el nombre de Jesús.
0: Cual sea la situación.
2: En el nombre de Jesús.
0: Padre, gracias. Gracias.
2: Seguiremos.
0: Seguimos.
1: Oración por la juventud.
0: Vamos a recibir esta, manita.
2: Bendición buena.
7: Buenos días, mis hermanos, y que Dios me la bendiga.
1: Amén.
7: Yo quiero una oración para que mis hijos vengan a los pies del Señor.
1: Amén.
2: Comienza a clamar por tu barrio. ¿Tu nombre?
7: Mi nombre es Felipe.
2: Felipe, clama por tu barrio, nosotros vamos a clamar por tu familia, por tus hijos.
7: Yo tengo el trabajo para mí.
2: No, pero no importa, tú no puedes clamar.
7: Sí.
2: Ya puedes clamar, no importa.
0: Dice,
2: Señor, mira mi barrio.
7: Dios, que moras en las alturas, te alabamos.
2: Que limpia los aires contaminados, limpias ese barrio.
0: Hombre Jesús.
7: Es misericordia de mi barrio, Señor.
2: Señor, mira a sus hijos.
7: Ayuda a la juventud.
0: Gloria a Dios.
2: Tráelo a tus pies.
0: Rompe la cadena.
2: Quebranta toda maldición.
0: Luya.
2: Que la tiene esos hijos atados.
0: Luya.
2: Padre, trae esos hijos a tu pie.
0: Aleluya.
2: Trae los hijos de tus hijos a tu pie.
0: Aleluya.
2: Tu hijo está, necesita ayuda.
0: Gloria a Dios.
2: Tus hijos están pidiendo ayuda, Dios.
0: Gloria a Dios.
2: Por tus hijos.
0: Gloria a Dios.
2: Obra, Dios mío.
0: Aleluya.
2: Rompe esa cadena, Dios mío.
0: En el nombre de Jesús.
2: El anhelo a ver a sus hijos a tu pie, Dios mío. Ese es su anhelo, ver a sus hijos.
0: Gloria a Dios.
2: A tu pie, Dios mío. Trae a tus hijos.
0: Aleluya.
2: A tu pie, maestro.
0: En el nombre de Jesús.
2: Gracias te doy, Señor.
0: Gracias, Padre.
2: Sabemos que tú lo vas a hacer.
0: En el nombre de Jesús.
2: Sabemos que tú lo vas a hacer.
1: En el nombre de Jesús.
2: Gloria sea al que vive para siempre. Dios te bendiga mucho, siervo.
0: Tenemos una llamadita. Gloria a Dios por el WhatsApp. Vamos a tomarla, gloria a Dios.
1: Obvio. Bendición, buenas.
8: Aquí estoy de pie clamando. Sí, aquí estoy de pie, aquí está Ezequiel. Sierva, cuando usted vaya a orar por los barrios, usted tiene que orar por el principado de droga que hay en el barrio, en todos los barrios. Ese principado de droga y esa vendedora de droga.
2: Ezequiel.
8: Sí.
2: Yo te dije ahorita que orara.
8: Yo estoy orando, yo estoy clamando.
2: No, yo quiero oírte la oración. No es que usted está orando, ¿por qué? Dime.
8: Ok, está bien. Vamos, quiero
2: oír tu oración. No te estoy escuchando.
8: Padre, en el nombre de Jesús. Todo espíritu de droga en el nombre de Jesús, todo el principado que caiga por tierra en el nombre de Jesús, de la droga en el nombre de Jesús, cae por tierra en el nombre de Jesús.
2: En el nombre de Jesús.
8: No tienen parte ni suerte en los barrios. Ten misericordia.
2: En el nombre de Jesús.
0: Aleluya. Trae liberación. Trae liberación.
2: En el nombre de Jesús.
0: Trae liberación. Cae por tierra este principado.
2: En nombre de Jesús.
0: Cae por tierra ahora. Dios,
2: sana a Ezequiel, Dios mío. Dale la victoria a Ezequiel.
0: En nombre de Jesús.
2: Dios te bendiga mucho, Ezequiel. Vamos a recibir esta.
0: Recibe la manita.
2: Bendición buena.
9: Yo le bendiga, hermana. Le damos un cumba de Alaska.
2: Ay, cumba desde Alaska. Dios bendiga, cumba.
9: Yo tengo una petición y es que oren por la restauración del matrimonio, fortaleza espiritual y salud.
2: Amén, amén. ¿Usted quiere hacer un clamor por Alaska?
9: Ok, está
2: y
9: bien.
2: Nosotros vamos a orar por tu familia y por tu matrimonio.
0: Restauración.
9: Amantillo Padre Celestial, en este instante, Señor, abre los cielos, Señor, para que escuches esta oración, Padre.
2: Gloria a Dios.
9: Estoy viendo por Alaska, Señor.
2: Sí, Señor.
9: Tú sabes que Alaska es un sitio que es difícil de vivir, Señor. Aquí, sí, si no sí, es el frío, sí, sí. Es el caliente. Si no es el caliente, es el frío.
2: Sí, mienta. Ayúdanos. Menciona todo lo que afecta a Alaska. Sí, sí, sí.
9: Ayúdanos, Señor, a poder sobrevivir este invierno, Señor.
2: En el nombre de Jesús.
9: Ahora mismo no estamos en invierno y está frío.
2: Aleluya.
0: Santo.
2: Aleluya.
9: Padre, yo te pido, no te. Jesucristo.
2: Rompe cadena, Dios.
9: Saca a mi esposa, reina, de aquí y a mí, como matrimonio que somos.
0: Aleluya.
9: Sácanos de Alaska, Señor, porque ya es tiempo de irnos de aquí.
2: Gloria a Dios. En el nombre de Jesús.
9: En el nombre de tu Hijo Jesucristo, Señor. Dame fortaleza, Señor.
2: En el nombre de Jesús. Padre, te presento a tu hijo delante de tu presencia.
0: Amén.
2: Padre, Cumba está en tu mano. Él necesita, Señor, que tú la fortaleces, que tú la ayudas, Dios mío. Aleluya, en tu obra, Dios mío, permanecer firme en tu obra, Señor. Maestro, Cumba está en tu mano, Dios mío. Obra, Señor, a favor de él. La salud de él está en tu mano, Dios mío. Estableces tu orden, su matrimonio, Dios mío. Maestro, esa familia está en tu mano, Dios mío. Tú conoces a Cumba, Señor, aleluya. Más que nadie, Dios mío. Desde el vientre de su madre tú la conociste, Dios mío, lo que está pasando en él. Obra, Señor, aleluya. Establece, Señor, aleluya. Todo lo que está desactivada, Señor, te pido vete estableciendo tu orden en él. Y ayúdalo, Dios mío, a vencer. En el nombre de Jesús.
0: Amén. Gloria a Dios.

0: botello.
1: No, es por falta, parece. No, no, no, por ley.
0: Bueno, y hay cuatro, doy.
1: Dale ahí.
0: Yo voy a orar. Yo no sé por qué ella pidió la oración.
1: Amén, no. Por su hogar.
0: Querido Dios y Padre, seguimos humillado delante de tu presencia.
2: Cuando nadie me vea.
0: Gracias porque estamos aquí hoy.
1: Sí, Señor.
0: Mira en medio de la presencia, yo
1: también. Sí, Señor.
0: Espíritu Santo de Dios, tú la conoces.
3: Aleluya, amén. Gloria a Dios.
1: Aleluya. Dios de gloria.
3: Grande eres, Jesús.
0: Gracias por ella.
1: Sí, Señor.
0: Gracias por su familia, Dios. Cúbrela y guárdala. Guarda a su familia, guarda a su casa.
3: Grande eres, Jesús. Amén. Aleluya.
1: Gloria a Dios.
3: Aleluya.
1: Aleluya.
3: Aleluya.
1: Señor.
3: Sí, gloria, Señor. A Dios.
1: Fortalece.
3: Es tu hija, Jehová.
1: Margarita Botella está en tu mano, Dios mío.
3: Gloria a Dios.
1: Aleluya.
3: Gloria a Dios.
1: Glorifícate,
3: gloria,
1: Señor,
3: a Dios.
1: En la vida de ella.
3: Gloria a Dios.
1: Vida, Dios.
3: Gloria a Dios. Grande
1: ayúdala,
3: eres.
1: Ayúdala, Señor. Aleluya.
3: Grande
1: a
3: eres, Jehová.
1: Mantener cada día en tu obra, en tu palabra, Dios mío. Llénala de bendición,
3: gloria,
1: Señor,
3: a Dios.
1: De salud y vida, Dios.
3: Gloria a Dios.
1: En el nombre de Jesús.
3: Aleluya.
0: Pensilvania, la sierva de Pensilvania.
1: Trama por
3: eso. Okay.
0: Milady.
1: Trama por eso, ¿no?
3: Criseili.
0: Uh-huh.
3: Sí, ¿por qué que ella pidió?
0: Ella no dijo.
1: Ella no me pidió la oración.
0: Ella no me pidió la
3: oración. Aleluya, sí, por fortaleza espiritual me parece que fue. Gloria a Dios, y que lleve a orar por nosotras. Padre, en el nombre de Jesús, mira a Grisel desde Pensilvania. Amado Dios, Grisel es tu hija. Hoy más que nunca, Dios, ella está pendiente de ti.
1: Sí, Señor.
3: Porque tú dices buscar primeramente tu reino y la demás, y su justicia, y las demás cosas serán añadidas.
1: Sí,
3: Padre, Grisel está en la cama grande. Grisel está peleando la batalla de la fe. La buena batalla de la fe. Aumenta la fe en Grisel. Ayuda a Grisel a vencer. Fortalécela. Llénala de tu gracia, de tu poder, Dios. Mira a su familia. Salva a su familia. Quebranta maldiciones. Rompe la cadena. Reprende al diablo.
1: En el nombre de Jesús.
3: Dale la victoria, Señor.
1: En el nombre de Jesús.
3: Si ya no tiene esposo o tiene esposo, bendice a ese hombre que te ama a ti primero. Aleluya. Y si no lo tiene, dale un esposo. Ayúdale, Dios. Guárdala. Líbrala de todo mal. Cumple tu propósito en ella y lo de ella. En el nombre de Jesús.
0: Amén. Voy a orar por
1: no, pero
0: Lucía.
1: Falta uno, eran dos.
3: Aleluya.
1: Ella ora por uno.
3: Bueno, gloria a Dios.
0: ¿Tú oraste por Milady?
1: No.
3: No. Gloria a Dios.
0: Milady, oración. Ella no pidió por qué.
3: Padre, en el nombre de Jesús de Nazaret. Aleluya. Te presento a Milady, Señor. Sus peticiones, tú las conoces, Señor, porque tú, aleluya, aleluya, aleluya, aleluya, antes de nosotros hablar,
1: no sabía lo que pasó.
3: Ya tú sabes lo que vamos a decir.
1: Aleluya.
3: Amado Padre, tú conoces el corazón de Milady, lo que hay en el fondo de su corazón, que ella anhela, Señor, sorpréndela.
1: Sí, Señor.
3: Pon un testimonio en su boca,
1: sí,
3: fortalece,
1: Señor,
3: a Milady, libera a Milady. Ayuda a Milady y su,
1: sí,
3: familia.
1: Señor.
3: Sálvale, libérale, sí, guárdale.
1: Sí,
3: llénale,
1: Señor,
3: de ti. Wow. Rompe la cadena. Reprende al diablo.
1: Ella está en tu mano, Dios.
3: En el nombre de Jesús.
0: Lucía y Rafael por el barrio.
1: Padre, gracias. Presentamos a Lucía y Rafael, oh, delante, ya, de ti. Padre, tú conoces ahí la situación del barrio donde vive Rafael. Dios mío,
3: Lucha.
1: Él quiere arrepentimiento, Señor.
3: Gloria a Dios.
1: Él quiere lo que es ahora mismo. Es un desorden, quiere convertirse en una iglesia, en arrepentimiento.
3: Lucha.
1: Dios mío, para ti, Maestro Divino, Lucha. En paz. Lo que está vuelto un problema, Él quiere paz.
3: Lucha, en el nombre,
1: Padre,
3: de Jesús.
1: Tú lo sabes poner paz.
3: En el,
1: Maestro,
3: nombre de Jesús.
1: Glorifícate y escucha, Señor, su clamor.
3: Gloria a Dios.
1: Maestro mío, transforma, Señor, ese pedacito de sector que está viviendo,
3: gloria,
1: Rafa, al frente de su casa, Señor. Obra, Señor, en la vida
3: de
1: Rafael y la vida de
3: Gloria. Gloria.
1: Gloria sea el que vive para sí.
3: Gloria
1: y
3: a Dios.
1: Otra parte de su familia. Gloria sea el que vive para,
3: Lucha,
1: siempre. Maestro, glorifícate de una manera especial,
3: Gloria a Dios,
1: en la vida de Rafael y familia, Señor. Rafael te necesita, Señor. Obra en él.
3: Amén.
1: En el nombre de Jesús.
0: Luz Magal, oración por pactos generacionales. Sonia, oración.
3: Tenemos una llamadita, vamos a coger esta interrupción. Gloria a Dios. Dios bendiga, buena. No, buena.
1: Bendición buena.
4: Dios bendiga.
1: Amén.
4: Dios bendiga a mis hermanas.
1: Amén.
4: Yo quiero la oración por mi esposa. Mi matrimonio ella rompió el matrimonio y está con un tipo de su pasado.
1: ¿De dónde no habrá sido?
4: El tipo es brujo, la tiene vendada y quiero que estoy peleando con el mismo diablo.
1: Dios, aleluya. ¿De dónde no habrá?
4: De Estados Unidos.
1: Hey, desde Estados Unidos.
3: ¿Y de what? ¿Dónde?
1: Wow,
4: el Bronx, Nueva York.
1: Usted va a orar por Nueva York y nosotros vamos a orar por tu matrimonio.
3: Sí, ora por el Bronx.
1: Para que el Señor te fortalece. Tú necesitas fortaleza.
3: Sí, y sabiduría.
1: Fortaleza y para enfrentar la autoridad y sabiduría.
3: Oh, gloria.
1: Y que tú no hablas solamente hablar con Dios. Tú no tienes palabras, solamente con Dios.
3: Sí.
1: ¿Oíste?
4: Amén.
1: Es la sabiduría y la inteligencia es con Dios. Porque es el Señor que te va a dar esa victoria.
3: En nombre de Jesús.
1: Si no es el Señor, no hay nadie, ¿oíste?
4: A Él que le estoy pidiendo.
1: A Él que hay que pedir. Y Él te lo dará, manito.
3: En nombre de Jesús.
1: Esa cadena se va a romper.
3: En el nombre de Jesús.
1: Usted sabe con quién que tiene que hablar, con ese abogado que no falla.
3: Aleluya.
1: Así es que comienza a llamar a ese abogado, porque él no falla.
3: Y yo
1: clama por donde tú vives, por Estados
3: por
1: Unidos.
3: Por el Bronx.
1: No, nosotros vamos a orar
3: Aleluya.
1: Por ti. Comienza,
3: ya silencio, hermano.
1: Gloria a Dios.
4: Comienza. Padre, en el nombre de Jesús te damos gloria, te damos gracias, Dios mío. Mira, yo te presento el Bronx, Padre.
3: Aleluya.
4: Yo te pido en el nombre de Jesús que
1: sea tu
4: viendo todo espíritu.
1: ¡Ey, gloria a Cristo! Toda oposición del diablo.
3: Aleluya, todo principado.
4: Señor, que se levanta, Dios mío, contra
1: ti. Arráncalo, Señor, que destruye los hogares matrimoniales.
3: Aleluya, aleluya.
1: En el nombre de Jesús.
3: Aleluya, amén.
4: Tu Dios mío, Padre, que
1: ay, Espíritu Santo.
3: Aleluya, aleluya, aleluya.
1: Él te clama, Señor. Él te clama con el corazón en la mano. Él no quiere, Señor, mi Dios divino, que su matrimonio, aleluya, sea un desastre, Dios mío. Él quiere recuperar su matrimonio. Él quiere recuperar ese amor. ¡Padre! Él no sabe lo que hacer, Él no sabe cómo hacerlo, pero tú sí, Señor. Tú sí sabes cómo hacerlo, Dios mío. Por favor, Señor, ten misericordia. Lo que desunió ese matrimonio, trata de unirlo, Dios mío. Trata de sacar de enemigo, aleluya, de raíz, Dios mío, en la mente de esa mujer, aleluya, y tráela de regreso a casa, Dios.
4: Y te daré la gloria y la honra.
1: Traerla de regreso,
3: en
1: Señor.
3: En el nombre de Jesús.
1: Pon la mente de ella en blanco.
3: En el nombre de Jesús.
1: Pon la mente de ella en blanco de todo lo que han dicho.
3: En el nombre
1: quítaselo en la mente de ella, que ella acuerde el amor de ayer. El amor de primero cuando se enamoraron. Cuando hablaron de unirse. De ir a cenar. De ir a tomar un café. De ir a dialogar. Qué palabras que decía. Y que ella cayó convencida en la mano de él. Señor, vuelve esa palabra y que esa mujer cae rendida a su casa otra vez. Dice, vuelvo a mi casa, que en mi casa me siento mejor que allá afuera, que fuera de mi casa, que no me siento bien fuera de mi casa. Yo estoy recibiendo azote fuera de mi casa. Señor, por favor, transforma a ese caballero, cambia a ese caballero, perdona a ese caballero por lo que él ha dicho, que han desunido ese matrimonio, porque de los dos, Señor, los dos han dicho cosas. Los dos han dicho cosas que han perdido. Dios mío, perdónalo. Señor, ten misericordia y une este matrimonio a su voluntad. Dios mío, porque tú sabes hacerlo. Obra, Señor, son favor que te pedimos en el nombre de Jesús.
3: Amén, aleluya.
1: Crea lo que Dios lo hace, varón, y sigue clamando, y sigue en esa oración, en esa misma oración, en esa misma comunión con Dios, y verá a Dios en tu vida. nombre de Jesús.
4: Dios me le bendiga.
1: Dios te bendiga mucho más. Y gracias por llamar.
3: Aleluya, amén. Santo.
1: Seguimos con la
3: gloria a Dios. Aleluya.
1: Padre, te presentamos, Dios mío, a Sonia y su madre, Indira, Señor, y familia. Tú lo conoces.
3: Aleluya, amén.
1: Espíritu Santo,
3: gloria a Dios.
1: Tu misericordia, aleluya. Tu amor, Dios mío, tu fidelidad, Dios mío.
3: Aleluya, aleluya.
1: Con ellos, Dios mío.
3: Oh, gloria a Dios.
1: Espíritu Santo.
3: Mira, Sonia, aleluya.
1: Señor,
3: Sonia todavía está en Suiza.
1: Ella te necesita, pero
3: ella dijo, Señor, que volvía dentro de unos días.
1: Por favor, que sea tú, Dios mío.
3: Ella pidió por
1: aleluya,
3: ese viaje.
1: Que la acompañe,
3: son muchas, Señor, horas de viaje.
1: Lleva, Jehová, Señor, al
3: es duro el viaje.
1: Maestro divino,
3: pero tú estarás en ese avión. Tú lo guiarás.
1: Sí,
3: tú,
1: Señor,
3: la llevarás. Tú sanarás.
1: Glorifícate,
3: Señor. Enviamos la palabra de salud.
1: La vida de
3: salud,
1: Sonia,
3: fortaleza espiritual, su
1: hija,
3: finanza,
1: Señor,
3: su llamó, familia.
1: Señor, que necesita de ti, Señor.
3: Salva, libera, cambia, quebranta maldiciones, rompe cadena.
1: Obra, Señor.
3: En el nombre de Jesús.
1: Obra, Dios.
0: Fortaleza espiritual.
1: Sigue orando.
0: Y oramos por él.
1: Ora.
0: Ok, por Luz. Luz Magali.
2: Luz Magali.
0: Luz Magali. Oración por patos generacionales.
1: Sí, sí. La digo y ahora voy a orar por Magali.
0: ¿Por quién?
1: Por la digo.
3: El
0: Dios y Padre,
3: gloria a Dios. Estamos de acuerdo. Estamos unánime,
1: sí,
3: Dios, para adorar,
1: sí,
3: bendecir el dulce y santo nombre. Nombre poderoso. Nombre de victoria. Aleluya.
1: Sí,
3: nombre de Jesús.
1: En el nombre de Jesús.
3: Aleluya.
0: Señor, dale fuerza.
1: En el nombre de Jesús.
3: Jesús.
0: Rompe las cadenas.
3: Gloria a Dios.
1: Sí, Señor.
0: En el nombre poderoso.
3: Gloria a Dios.
1: Fortaleza a Dios mío.
3: Aleluya.
1: Pedimos por
3: gloria a Dios.
1: Señor, Luz Magali, está en tu mano, Dios mío. Te clamamos ahora.
3: Gloria a Dios.
1: Clamamos por Luz Magali.
3: Gloria a Dios.
1: Dios mío, en tu mano
3: hija,
1: está.
3: Jehová.
1: Tú conoces
3: gloria
1: la vida de ella, Señor.
3: Gloria
1: ella
3: a Dios.
1: Ella quiere que tú rompes todo pacto.
3: En el nombre de
1: reaccionar.
3: Jesús.
1: Aleluya, en su familia.
3: En el nombre
1: ella
3: de Jesús.
1: Quiere que tú traigas su familia a tu pie.
3: En el
1: sus
3: nombre de Jesús.
1: Hijos. Aleluya, su familia, Señor.
3: Aleluya, en
1: Padre,
3: el nombre de Jesús.
1: Padre, glorifícate en la vida de ella. Y ayúdala, Señor, a vencer y a obtener la victoria en el nombre de Jesús. Recibimos esa llamadita.
0: Amén.
1: Bendición buena.
5: Bendiga, Dios bendiga.
1: Dios te bendiga mucho. Oye, más, princesa.
5: Mis hermanos, yo necesito la oración por la mamá de mi yerno. Esa señora no sale del hospital de una neumonía. Y ahora mismo piden para darle de alta. Hay que tener un tanque de oxígeno. Pero ese oxígeno se lo va a poner el Señor Jehová. Yo tengo fe.
1: Aleluya.
5: Dios va a limpiar.
1: Ey, santo sea el Señor.
5: En nombre de Jesús.
1: Levanta tu mano, sierva. Oh, comienza a decir, Señor, gracias,
5: Dios,
1: que hecho está. Lo va a hacer. En el nombre de Jesús.
5: Cuando yo desperté, yo estaba soñando que yo estaba orando por esa mercancía que va a entrar a mi casa, que va a ser una mercancía bendecida por Dios.
1: Amén.
5: Mis hermanos, vamos a orar en el nombre de Jesús, que yo a Dios yo le creo.
1: Amén.
3: Amén.
1: Levanta tu mano en señal de victoria, que está hecho.
5: Amén.
1: Como creíste, así será hecho. Padre,
3: amén.
1: Tu hija cree en ti, Señor.
3: Amén.
1: Que tú eres el dueño de los oxígenos. Tú eres el dueño que da vida.
3: Gloria,
1: tú eres el que pone aliento de vida. Tú eres el que pone respiración donde no hay. Padre, ella te necesita, Señor, la suegra de ella. Espíritu Santo, obra en esos pulmones, Señor. Destapa pulmones tapadas, Señor, con aire, con aleluya. Ay, Espíritu Santo, con humo, Señor, con lo que sea que tiene sus pulmones, limpia esos pulmones, Dios mío. Quita todo lo que está en los pulmones, Dios mío. Maestro, haz un lavado tú, Señor, porque el lavado tuyo, ¿quién lo puedes hacer? Nadie, solamente tú, Dios amado. Ella te está pidiendo, Dios mío, porque ella tiene fe en ti, Dios mío. Ella te gime a ti, Señor. Ella te suplica a ti, Dios mío. Ella te ruega a ti, Señor, porque tú lo haces, amado de mi alma. Obra a favor de ella, rompe esa cadena.
3: Jesús.
1: Liberación, Señor, para esa suegra, Dios mío. Liberación de enfermedad, Señor. Liberación en el nombre de Jesús.
3: Aleluya. Tenemos el chat lleno de peticiones. Gloria a Dios. Nuestra hermana obvia va a orar por el 7749. Ella nos bendice y pide la oración por un encuentro con Jesús y la llenura del Espíritu Santo y por su familia.
0: Gloria a Dios.
3: Ore por ella, hermana.
0: Padre bueno, seguimos delante de tu presencia. Aquí estamos.
3: Gloria a Dios.
0: Aquí estamos, Señor, por cada hermano que necesita una oración. Yo te presento a la sierva, Dios, que acaba de escribir. Yo te pido por ella, Dios. Yo te pido por su fortaleza espiritual. Yo te pido, Señor, por la llenura del Espíritu Santo para ella, Dios. Oh, Padre, ella está en tus manos, Señor Jesús. Rompe las cadenas, Espíritu Santo de Dios. Entra en su corazón, Dios, en su vida. Ella está en tus manos, Señor. Ella cree que tú lo haces, Dios. Obra de manera muy especial en su vida, Dios. En el nombre de Jesús.
3: Amén. Crisel vuelve a escribirme y dice, escribirnos, que ella pide la oración, que quiere casarse y mudarse junto con su pareja. Ese es Grisel desde Estados Unidos. Sí. ¿Eh? Sí, pero es otra petición. Esta nueva. Aleluya. Que ella quiere juntarse, parece, con el esposo, con el marido que tiene. No están juntos. Y quieren casarse. Parece que tiene una relación. A tu sabes.
1: Padre, tu hija Griseta está pidiendo, Dios mío, confirmación, Dios mío, que tú unes, Señor, lo que está lejos, que las trae a la mano de ella, Señor. Termina de completar lo que tiene que completar, Dios mío. Yo no sé lo que, pero tú lo sabes, Dios mío. Padre, obra en la vida de ella, Señor, porque ella te lo está pidiendo a ti, maestro. Ella está pidiendo ayuda de oración porque tú puedes hacerlo, Dios mío.
3: Aleluya,
1: obra a favor de ella, Señor. Rompe esa cadena, Señor. Rompe esa cadena, abre esa puerta, Señor. Padre, es un favor que te pedimos en el nombre de Jesús.
3: Amén. Gloria a Dios.
1: Seguimos.
3: 1646 pide la oración por su matrimonio. Aleluya. Dice, ayúdenme a orar por mi matrimonio. Gloria a Dios.
0: Echa leña al fuego.
3: Amén. Padre, en el nombre de Jesús de Nazaret, tú eres grande, tú eres maravilloso, tú eres poderoso. Mira, Dios, esa petición de esa hermana, Dios. Ella pide por su matrimonio. Yo no conozco, Dios. Aleluya, aleluya, aleluya, aleluya. La situación de este matrimonio, Dios.
1: Pero tú
3: la conoces, Padre. Sí, y en esta hora yo te pido que tú reprendas todo espíritu inmundo de divorcio, de división, de pleito, de contienda.
1: En el nombre de Jesús.
3: Toda malicia, todo plan del diablo. Tú ponga el amor, la paz y la unidad, Dios, que debe reinar en este matrimonio,
1: en el
3: Padre,
1: de Jesús.
3: Con un testimonio en su boca.
1: Alíñe este matrimonio.
3: En el nombre de Jesús. Vamos a recibir esta. Yamiris. Yaniri, gloria a Dios. Recibe esta primero por el chat, manita. Gloria a Dios.
1: Bendición buena.
3: Yaniris. Aló. Buena. Gloria a Dios. No, el chat.
1: Bendición buena.
3: Gloria a Dios. Aló. Aló. Aló.
0: Y buena, Dios bendiga.
3: Amén. Recibe esa rosa.
0: Sierva.
3: Sí.
0: Pido la oración por mi familia.
6: por la familia materna y la que Jehová me ha dado.
1: Amén. ¿Tu nombre?
6: Yanidi.
1: Señor, presento a Yanidi delante de ti, que estás pidiendo, Señor, refuerzo, Señor. Ella necesita, Señor, que tú estableces tu orden en esa familia materna. Dios mío, tú lo sabes hacer, Dios mío. Ella te lo está pidiendo con el alma. Ella te está pidiendo, Señor, con todo su anhelo, Dios mío, que tú obras, Señor, rompe esa cadena. Tú sabes la situación, no lo sé, pero tú lo sabes, Señor. Obra, Señor, a la manera suya, en el nombre de Jesús. Recíbela. Bendición buena.
7: Buena.
1: Sí.
7: Pido la oración por una estafa que me ha hecho la Casa de Cambio Rodríguez. Un dinero que mandamos para comprar un apartamento y no hay forma de esa gente regresarnos ese dinero. Le pido a ese poderoso que nos ayude a conseguirlo. Buenas noches.
1: Ora, sierva, por tu barrio y nosotros oramos por esa situación. Amén. Dios Todopoderoso, presento, Señor, tu hija.
3: Aleluya.
1: Que ella necesita, Señor, ese refuerzo, ese escuadrón de ángeles, escuadrón de guerreros. Maestro, tú lo sabes hacer. Tú sabes, Señor, cambiar la mente, volver en sí lo que ha pasado. Dios mío, tú lo sabes hacer, mi Dios divino. El infierno se levantó en contra de ella, pero tú sabes desbaratar todo plan del infierno, Dios mío.
3: Aleluya.
1: Padre, por favor, perdónala a ella y resuelve por ella, Dios mío. Resuélvele, Señor, porque tú eres su abogado, Señor.
3: Aleluya.
1: Perdónala, Señor, por todo lo que ella ha hablado. Te ha ofendido, pero no, Señor, obra a favor de ella. Ella lo está pidiendo, ella lo necesita, maestro, porque son no dinero largo que tienen esa gente en la mano. Y el infierno se ha levantado contra ella, haciéndole la guerra. La tiene detenida, Señor, su dinero. Padre, tú lo sabes hacer. Obra, Señor, son favor que te pedimos en el nombre de Jesús.
3: Obvia, reciba esa manita. Gloria a Dios.
0: Bendición, buenas.
8: Estoy pidiendo la oración por un familiar que tenga en el extranjero para que me llame. Que no tenemos contacto. Para que el Señor abra acá. Para que nos podamos contactar.
0: ¿Qué tienen, familia?
3: Repite, hermano.
1: No te escuchamos. Abro un poquito más fuerte, que no te escuchamos.
8: Estoy pidiendo la oración por un familiar que tengo en el extranjero para que me llame.
1: Ah, ok.
8: El Señor abra camino.
1: Ok. ¿Tu nombre?
8: Wilda Bello.
3: Wilda Bello.
8: Abrice.
3: Abrice. ¿Y dónde tú estás, amor?
8: Aquí en Villa Caoba.
3: Okay. Villa Caoba.
1: Ora por Villa Caoba y nosotros vamos a orar por esa situación, ¿cierto?
3: Aleluya.
1: Que todo es posible, ¿oyó?
3: Gloria a Dios, nombre de Jesús.
1: Crama, sierva, crama con este anhelo, con ese ánimo. Aleluya.
8: Señor, mira a los hombres, las mujeres, toma dominio de los jóvenes, Señor, no permita que los jóvenes caigan.
1: Sí, Señor, en el nombre de Jesús. Ay, amado de mi alma, te estás clamando por su barrio, Dios. Espíritu Santo, ella te clama por su barrio.
3: En el nombre de Jesús.
1: Abre esa puerta para ella, Dios mío. Ella te clama por su barrio, Señor.
3: En el nombre de Jesús.
1: Desactiva los aires contaminados en ese barrio.
3: En el nombre de Jesús de Nazaret.
1: Maestro.
3: Tuya.
1: Trata ese principado, derríbalo, Dios.
3: En nombre de Jesús.
1: Padre, ella está pidiendo, Señor, esa oración que tú traigas, Señor, mi Dios divino, a la mente de aquel personal que ella tiene allá afuera, que quiere que ella, que la llame, Dios mío. Por favor, que este señor, caballero
3: aleluya,
1: o dama, que tome ese teléfono, que diga, wow, yo tenía que llamar a fulano, no lo ha llamado, wow, Dios mío, que eso me ha pasado, eso se me pasó, ay Dios mío, qué bueno que me traíste a fulano en mi mente. Padre, tú lo sabes hacer, maestro, obra a favor de esa mujer que está pidiendo, que está esperando esa oración, que anhela esa oración,
3: en el nombre
1: Dios mío,
3: de Jesús.
1: Rompe esa cadena, abre esa puerta, aleluya, y da llamada para ella, Dios mío, por favor, ella sabe que esa llamada es muy importante, Dios mío, para ella. Obra, Señor, a favor de ella, Señor. Decimos es importante, pero importante eres tú, Dios mío. Padre, por favor, Señor, obra a favor de ella en el nombre de Jesús.
3: Amén, gloria a Dios. Gracias.
1: La oración nos...
3: Santo.
1: Llegamos hasta ahí, son las...
3: Ahí tenemos una interrupción, vamos a ver. Gloria a Dios en el WhatsApp. Gloria a Dios. ¿Aló?
9: ¿Aló?
3: ¿Sí?
9: Inés, que le hablo otra vez, aquí escuchándola, que no ha podido dormir.
1: Ay, qué bueno.
9: Quiero que vean por el hijo mío. Quiero un dolor en mi cuello.
1: Gracias, Señor, porque no tengo sueño. Hasta las 6 esperando a ver aquí. Dios te bendiga mucho.
3: Aleluya. Gloria a Dios. Aleluya. Gloria. Tenemos una petición ahí, gloria al Señor, de Isabel Carrasco. Gloria a Dios. Que dice, Dios bendiga.

0: Para destruir este matrimonio, Dios. Padre, mira su finanza, Dios. Aleluya. Multiplícala, Dios. Multiplica su finanza. Que ella pueda diezmar y ofrendar, Dios. Para que el diablo no se lleve su finanza. Dísela, Dios. Ayúdala, Dios. Guárdala, Dios. En el nombre de Jesús. Tenemos unas cuantas peticiones ahí. Nos quedan dos. Gloria a Dios. El tiempo avanza. Gloria a Dios. No hay otro nombre como Jesús. Gloria a Dios. Bien, dice. Yo le debo una ofrenda a la radio. Me despidieron hace muchos meses y no me quieren dar mi dinero. Tengo fe que Dios puede tocar el corazón de los jefes para que me dé lo que me toca y llevar mi ofrenda a Dios. Que se lo prometí. Gracias. Padre, en el nombre de Jesús de Nazaret. Mire esta persona, Dios. Que la despidieron de su empleo, Dios. Y no le dieron sus prestaciones laborales. Amado Padre, tú peleas por nosotros. Y no fue ninguna situación que ella provocó, Dios. Yo te pido en esta hora, Padre, que tú toques esos empleadores. Que le devuelvan el mínimo peso que ella se ganó. Reprende al diablo. Ella ha prometido una ofrenda para ti, Señor. Aleluya. Lea tú su batalla. Fortalécela. Ayúdala a vencer. Guárdala. Y líbrala de todo mal. En el nombre de Jesús. Gracias. Aleluya. Vamos a ver a qué nos quedan. Gloria a Dios. Porque así como comenzamos, vamos a terminar. Gloria a Dios. Gloria a Dios. Bueno, y hay otra persona que está pidiendo, gloria a Dios, por un esposo. Ore por eso, hermana obvia. Aleluya. Ore por ella que quiere un esposo.
1: Dios y Padre, seguimos aquí delante de tu presencia. Tú eres el que da, tú eres el que quita y pone, tú eres el que tiene la llave, tú eres el que abre y cierra. Esta sierva o no sé quién, una joven o no sé, te está pidiendo un esposo. Espíritu de Dios, yo te pido por ella, yo te pido, sí, que, Señor, tú la ayudes, Padre, que obra, si, Señor, es la voluntad tuya, Dios, que tú le pongas ese esposo en tus manos, si es tu voluntad, Padre, y que alguien que las valore, alguien que la quiera, alguien que quiera a sus hijos, su familia, todo, Padre, rompe las cadenas, quita toda piedra de tropiezo, en el y mándale ese esposo a esa joven o a esa señora, Dios, que se haga la voluntad tuya, Dios, porque tú todo lo que das, lo das hoy. Amén, tú eres bueno, que tú eres nuestro Padre Celestial. En el nombre de Dios, en tu mano está.
0: Vamos a tomar esta. Gloria al Señor. Gloria a Dios.
2: Bendición buena.
3: Dios le bendiga, mis hermanos.
2: Amén.
3: Vamos a hacer una oración por toda esta persona que tenemos nuestro documento depositado para pensión y no nos sale. Habemos muchas personas esperando nuestra pensión con 4 y 5 años de haberlo depositado y no nos sale.
2: Comienza a cramar.
3: Que el Señor logre un milagro y complete esas cotizaciones que faltan en el nombre de Jesús.
2: Amén. Comienza a cramar por tu barrio.
3: Yo clamé ya, manita. Yo clamé ahorita por mi barrio en el nombre de Jesús.
2: Ah. Usted cramó, esa es otra petición. Ok. Padre, en tu nombre venimos, Dios mío, presentando, o sea, depositando esa petición, Dios mío.
3: Sí, Señor.
2: Documentar, Dios mío, aleluya, de pensión. Tú lo sabes y lo conoces. Y tú has visto todos esos documentos, ¿dónde la tiene?

0: Gloria a Dios.
1: Por favor, Dios mío, que la revisen, Dios. Que la revise, Dios mío, y que llame a esa persona por nombre. Amado de mi alma, tú lo sabes hacer, obra, Señor, a favor de cada persona que tiene un documento, Señor, de su pensión, Dios mío. Por favor, Dios mío, ellos trabajaron y llegar ahora, Dios mío, que ellos cobran algo para sobrevivir, Dios mío, para sostenerse, Dios mío. Hazlo, Dios mío, es un favor que te pedimos en el nombre de Jesús.
2: Amén. Gloria a Dios. Bueno, damos gracias a Dios por este hermoso día que nos ha dado. Gloria a Dios. Y así como gloria al Señor, comenzamos lo que comienza, termina. Gloria al nombre de Jesús de Nazaret. Aleluya. Gloria a Dios. Entonces,
1: gloria al Señor, aleluya. Alabado sea el que vive para siempre.
2: Gloria a Dios.
1: Gracias, Señor.
2: Entonces, seguimos adelante, ¿verdad? Aleluya, aleluya, aleluya. Gloria a Dios. Bendito sea tu nombre, Jehová Dios. Grande y maravilloso es el Señor. Gloria a Dios. Bendito el nombre de Jesús. Bien, como comenzamos, terminamos. Aleluya, aleluya, aleluya, aleluya. Damos gracias a Dios que nos permitió dirigir esta parte. A Él toda la gloria, toda la honra, toda la alabanza. Bendecimos al Ministerio Bendición FM, la 95.1. Bendecimos cada directivo. Pedimos salud y año de vida.
3: Gloria a Dios.
2: Ay, en el nombre de Jesús.
3: Bendecimos cada ministro de esta estación. Gloria a Dios. Porque el Señor lo ha puesto aquí con un propósito. De que en este lugar se esté llevando la palabra del Señor y se le esté ministrando a cada uno.
2: Amén.
3: En el
2: nombre de Jesús. Estuvo con ustedes.
1: Damos las gracias al Señor por permitir hacer esa obra y esas almas que vino a los pies de Cristo. Y seguiremos orando por ellos para que ellos permanecen en la palabra. Y ahora nos vamos a hacer despedida de este lugar. Y usted esté pendiente que vengan, viene Berky. Con su equipo, con el matutino. Se despide su hermana Rosa Yan.
3: Su hermana Lucila Castillo.
2: Zoraida M. Mercedes. Y esto fue Trasnochando en Bendición.

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Buenos días, amados hermanos, que Dios le bendiga, que Dios bendiga ese remanente que está de aquel lado. Muchas bendiciones para cada uno de ustedes. En esta mañana damos gracias al Señor por su amor y su misericordia, Hemos visto un nuevo día ya, como dice nuestro hermano Frank, Dios nos ha renovado un nuevo contrato de este día. Damos gracias a Dios por la lluvia. Cuando está lloviendo, los hermanos a veces no quieren salir de las casas, pero yo sé que Lorenza no es así, ni Eugenia tampoco. Así que estamos aquí confiando y creyendo de que el Señor se estará glorificando en esta preciosa mañana. Su hermana Berkis Cordero le hace compañía, la pastora radial. Ya ustedes saben que estamos por acá. Yo cada vez que llego le digo: Señor, aquí están mis manos, mis ojos, mi cuerpo, dependiendo de ti. Aleluya. Así que damos gracias al Señor por la lectura que vamos a dar lectura en el día de hoy, hablando de la viuda de Sarepta. Aleluya. Dice así: en el nombre del Padre, Hijo y Espíritu Santo. Amén. Primera de Reyes,

en el nombre de los tres grandes, Padre, Hijo y Espíritu Santo. Del verso, como le dije, del verso, el capítulo 17, del verso 7 al 16. Leemos en el nombre del Padre, del Hijo y del Espíritu Santo. Amén. Así dice su palabra. Después de estas cosas, aconteció que cayó enfermo el hijo de la ama de la casa, y la enfermedad fue tan grave que no quedó en el aliento. Y ella dijo a Elías: ¿qué tengo yo contigo, varón de Dios? Ha venido a mí, para traer a memoria mi iniquidad y para hacer morir a mi hijo. Aleluya. Es verdad que sí. Levantándose, vete a Zareta de Sidón y moró allí. Y he aquí que yo he dado orden allí a una mujer viuda que te sustente. Y entonces se levantó y se fue a Zareta. Y cuando llegó a la puerta de la ciudad, he aquí una mujer viuda que estaba allí reconociendo leña, y le llamó y le dijo: te ruego que me traiga un poco de agua en un vaso para que beba. Y yendo ella para traérselo, él le volvió a llamar y le dijo: te ruego que me traiga también

para que lo comamos y nos dejemos morir. Y Elías le dijo: no tengas temor, veas como he dicho, pero hazme a mí primero de ello y una pequeña torta cocida debajo de la ceniza y tráemela, y después hará para ti y para tus hijos, porque Jehová Dios de Israel ha dicho así: la harina y la tinaja no escasearán, ni el aceite ni la vasija, aleluya, disminuirá hasta el día en que Jehová. Entonces ella fue e hizo como le dijo Elías, y comió él y ella y su casa muchos días, y harina de la tinaja no escaseó, ni el aceite de la vasija menguó, conforme a la palabra que Jehová había dicho a Elías. Después de esta cosa aconteció que cayó enfermo el hijo del ama de casa, y la enfermedad fue tan grave que no quedó en él aliento. Aleluya. Que Dios bendiga a mi hermana Lorenza, que acaba de llegar. Qué bueno. Qué bueno, el agua no quería dejarla salir. Dios es bueno y para siempre.

lectura, y esa lectura es muy conocida por todos. Y es muy bonita la historia, y Dios obró de manera especial en este hogar. Qué bueno es Dios. Donde quiera que le busquemos, le vamos a encontrar, porque Él está dispuesto a socorrernos y ayudarnos. Así es. También nos insta a Lucas 6:38, que nos dice: den, se le darán, se le

nosotros también. Así que procuremos hacer la cosa como a Dios le agrada, para que nos vaya bien. Así es, nuestra hermana Locadia. Oyó, hermana Locadia. Oyó, pura Molina. Aleluya. Leocadia Bastita. Pura Abreu. Aleluya. Yo sé que buscando al Señor se llega. Aleluya. Se llega. Aleluya. Se llega buscando a Dios. Se llega.

poderoso, aleluya. Pues esta reflexión nos insta, que siempre le decimos que se hace siempre la reflexión, son testimonio vivido.

sea a negarlo, porque yo no tenía muchos objetos como ese en mi hogar. Sin embargo, otra mujer me dijo con voz baja, tal vez no lo necesite, pero ella necesita honrarle con él, hacételo por un bien. Y entonces la lección se enseñó que para que la persona pueda andar deben haber

ahora si lo hacemos, voy a darle esto a fulana porque yo veo que lo necesita. Y se lo damos con amor, con gozo, con alegría. Eso viene multiplicado, aleluya. ¿Por qué? Porque Dios es así. Él le gusta que seamos agradecidos. Y si agradecemos, vamos a ver a Dios, aleluya. Vamos a escuchar esta preciosa alabanza para adorar al Señor. Nuestra hermana Lorenza estará adorando al Señor con esta preciosa alabanza que canta nuestro hermano, aleluya, Juan Jiménez. Escuchemos.

maravilloso es Dios. Aleluya, gloria al Señor. Maravilloso nuestro Dios. En esta mañana preciosa, aleluya, el Señor nos ha permitido. Es motivo de adorarle. Aleluya. Es motivo de darle gracias. Aleluya, gloria al Señor. Porque el Señor nos ha regalado un nuevo despertar. Gloria al Señor. Esa alabanza es muy hermosa, que dice: como siendo yo un hombre débil y al tener tantas flaquezas, aleluya, gloria al Señor. El Señor se complace en visitarnos, gloria al Señor, en depositar su presencia en nuestras vidas, gloria al Señor. Padre amado, en esta preciosa mañana, aleluya, te adoramos, te bendecimos, te damos gracias. Gracias, Señor, por tu bondad. Gracias por tu misericordia. Gracias por tu favor. Gracias, Señor, porque podemos, Señor, estar de pie. Gracias, Dios Todopoderoso. Gracias, mi Señor, gracias. Señor, mi Dios, no hay palabra que podamos, Señor, expresar en gratitud hacia ti, oh Dios, por tu bondad, por tu misericordia, por tu favor. Aleluya, gloria al Señor. Por eso en esta mañana, aleluya, queremos decirte, aleluya, gloria al Señor, que tú eres maravilloso, que tú eres precioso. Aleluya, gloria al Señor. Y que estamos agradecidos de ti, aleluya, por tu bondad, por tu misericordia. Oh, gloria al Señor, porque el único que puede darnos paz, aleluya, aún en medio de las tormentas. Oh, gloria al Señor, el único que puede darnos gozo, aleluya, gloria al Señor, en tiempos difíciles. Oh, gloria al Señor, porque tu gracia, Señor, tu gozo, Señor, aleluya, es nuestra fortaleza. El gozo del Señor es nuestra fortaleza. Aleluya, gloria al Señor. Por eso, mis hermanos amados, aleluya, mis amigos, nuestros oyentes, aleluya, que están ahí, gloria al Señor. Por eso nuestra vida es diferente. Oh, gloria al Señor, aleluya. Es porque Cristo vive en nosotros, aleluya, gloria al Señor. Y aún en los tiempos más difíciles, Él nos da, aleluya, de sus fuerzas para poder adorarle, para poder bendecirle. Oh, gloria al Señor. Oh, gloria al Señor, aleluya. Porque el Señor ha depositado en nosotros su favor, su misericordia. Oh, gloria al Señor. Su Espíritu Santo que nos consuela. Su Espíritu Santo que nos corrige. Su Espíritu Santo que nos guía. Aleluya. Gloria al Señor. Por eso en esta mañana.

piense. Oh, gloria a Dios. ¿Quién es que le da la vida? Aleluya. ¿Quién es que le da la fuerza para usted poder laborar? Oh, gloria al Señor. ¿Quién es que lo sostiene? Oh, gloria al Señor. Porque nuestra vida es tan frágil. Oh, gloria al Señor. Y es motivo, aleluya, de vivir agradecido con nuestro Dios. Y vivir en esa comunión con Él, aleluya. Oh, gloria al Señor. Porque solo estamos aquí en este mundo por un tiempecito y muy corto. Aleluya, gloria al Señor. Y es más hermoso

algo hermoso. Dígale, Señor, te doy gracias. Gracias, Señor, porque tú me permitiste ver un día más. Gracias, Señor, porque aunque hayan dificultades, aunque hayan luchas, aunque hayan pruebas, aleluya, yo sé que contigo, mi Dios, todo va a estar bien. Aleluya, gloria al Señor. Aleluya, gloria a Dios. La palabra del Señor dice que nuestra boca tiene poder. Gloria al Señor, y debemos de siempre declarar cosas positivas a nuestro favor. Oh, gloria al Señor, aleluya. Gloria a Dios, siempre que creer que Dios está de nuestro lado. Gloria al Señor, y así podemos darle una alabanza a nuestro Dios y decir, Señor, gracias, aunque no entiendo, aleluya. Oh, gloria al Señor. Oh, aleluya, aunque no entiendo lo que me pasa, aunque no entiendo el porqué de estas cosas, aleluya. Gloria al Señor, pero tú me vas a ayudar. Gloria al Señor. Y así podemos ver cómo Dios obra a nuestro favor. Por eso en esta mañana hermosa, aleluya, gloria al Señor, en vez de quejarnos, y nada vamos a resolver. Cuando nos quejamos, nos angustiamos más.

0: Gracias, Señor, aún por esta situación, que aunque no me la busqué, aleluya, gloria al Señor, pero la estoy viviendo. Pero, Señor, estoy en tus manos. Oh, gloria al Señor. Y asimismo, ese Dios todopoderoso y eterno, Él obra nuestro favor. Así que en esta mañana hermosa, aleluya, es motivo para adorar, es motivo para alabar. Oh, gloria al Señor, al Dios todopoderoso que siempre está de nuestro lado. Gracias, Rey eterno, en el nombre de tu Hijo amado Jesús.
1: Bien, que Dios bendiga a nuestra hermana Lorenza con esta adoración, que se siente la presencia.

lado. Nuestro Dios es real. Nuestro Dios es real, aleluya. ¿Cómo nos vamos a apartar de Él teniendo un Dios tan bueno, eh? No podemos.

cumple el 21 de septiembre. Aleluya. ¿Cómo sí? Sí, él le va a dar su vida. ¿Cómo va a ser? Usted va a disfrutar su vida. No, pero no piense lo negativo. Póngase positiva siempre que llegue. No, no, yo digo que no piense negativo de que usted no va a ver su cumpleaños. No, porque un día no vamos, eso es seguro. Bueno, hoy a primero de septiembre, de verdad que sí. Muy bueno que este año va corriendo. Y hay muchas cosas que hemos visto y faltan por ver. Si es la voluntad.

Ilma Peguero de Melitón, Carlos Eliú de Asa, Jocelyn Elizabeth, Jocelyn Elizabeth, Pierre Luisima, felicidades. José Gil Reyes, Gil Antonio Ruiz, Elizabeth de Asa, Rosa Julia Figueroa, Zuleika Antonio Félix, muchas felicidades, mis amados hermanos, gracias por ser parte de este ministerio. Y de aniversario de boda está María Altagracia Rivera y Clemente Florentino. Muchas felicidades. Les deseamos lo mejor.

Sí, Señor. Damos gracias por esos hermanos que son colaboradores y hermanas, colaboradores de este ministerio, que hacen posible que nosotros estemos por acá. Y esta emisora que labora, mi hermana Lorenza,

presentamos sus peticiones que están delante de ti, Señor. Y mira, Señor amado, te presentamos a Carmen Rodríguez, Señor,

todo les salga bien, Señor amado. Oh Jesús, Señor, mira las peticiones de Silvia delante de ti, Señor. Ella está delante de ti pidiéndote por la salud de su esposo. Padre, glorifícate de manera especial. Glorifícate, Señor, de manera especial. Mira, Señora Dolores Muñoz, Señor, te la presento. Te presento sus peticiones que están delante de ti, Señor. Te la presento. Te presento su familia en general. Padre, que tú estés tomando el control de cada uno, Señor. Y mira, Señor, las peticiones que tiene Mari Jiménez delante de ti, Señor. Te suplicamos, Señor, que le des respuesta conforme a tu riqueza en gloria. Mira a su hijo Yeser, su esposo Ricardo. Padre, Señor, te damos gracias por lo que tú haces y por lo que tú harás. Señor, Padre, yo levanto mi mano al cielo, dándote gracias, Señor, por lo que tú haces y por lo que tú harás. Contamos contigo, Dios amado. Contamos contigo, Jesús, que tu gracia no nos faltará nunca. Oh, Jesús de Nazaret, mira la situación de mi madre también, que está con problemas de salud. Señor, dale salud a mi madre, dale salud. Ella cuenta contigo, ella espera en ti, Señor. Padre, glorifícate de manera especial. Mira las peticiones que tiene Santa Luna delante de ti, Señor. Mira a su esposo, Nelson. Padre, te suplicamos por esta familia. Te suplicamos por esta familia. Padre, míralo, la pastora Lumari Francisco, que

tus hijos. Padre celestial, oh, te presentamos, Dios mío, a todos. Tú le conoces a cada uno por su nombre. En el nombre de Cristo Jesús. Amén y amén. Nuestra hermana Lorenza.

0: seguimos orando, gloria al Señor, hablando con nuestro amado Dios y presentando cada una de nuestras súplicas delante de Él. Gloria al Señor. Señor amado, en esta hora te presento a mi hermana Silvia. Oh Dios todopoderoso, mira, Señor, a tu sierva. Jehová de los ejércitos, extiende tu mano poderosa a su favor. Padre Santo, dale de tus fuerzas, Señor. Sosténla, mi Dios amado. Padre Santo, como siempre tú lo has hecho, síguela cubriendo, Padre bueno. Ella está en tus manos, Padre Santo, en el nombre de Jesús. Padre bueno, también te presento a mi hermana María Martínez, su esposo Juan Sedano y toda su familia allá en Venerito. Padre bueno, que tu misericordia, tu gracia y tu favor sea con ellos de manera especial. Mira, Señor, su salud. Oh Dios amado, ellos están en tus manos. Gracias por tu bondad y tu misericordia, Señor, en el nombre de Jesús. Padre bueno, también mira a mi hermana Altagracia Juan y su familia. Padre bueno, que tú le cubra, que tú le guarde, que tú le proteja. Señor, mi Dios, que tú sigas, Señor, cubriéndole, mi Dios. Padre Santo, mira a nuestro hermano Wilson y su familia. Padre Santo, sé con esta familia de manera especial, Dios poderoso. Padre bueno, también mira a nuestra hermana Yolanda Morales. Padre de la gloria, extiende, Señor, tu mano poderosa a favor de ella y lo suyo. Padre en especial, mira a su nieto, mi Dios amado. Padre de la gloria, mira esa hermana que nos llamó, mi Dios, que tiene problemas en su vista. Padre Santo, que tu misericordia, Señor, sea con ella, Padre, y que tú la restablezcas, Señor, su vista, Dios amado. Padre Santo, extiende tu mano, Señor, y mira a su familia. Dios poderoso, también mira a mi hermana María Valdés, mira su salud. Padre Santo, ten misericordia y ayúdale, Señor, fortalécele, guíale, sosténla, Padre. Ella está en tus manos, hermana María Valdés. Mira a mi hermana, gloria al Señor, mi hermana María Cueto. Dios poderoso, mira, Señor, estos papeles que se le han extraviado, Padre Santo. Padre bueno, que pueda, Señor, aparecer, porque tú sabes dónde están, mi Dios amado. Oh, Padre de la gloria, que tú le ayudes, Señor, en esto, porque tú todo lo puedes, mi Dios. También mira su salud y mira cada uno de sus hijos. Padre Santo, su familia, están en tus manos, mi Dios amado. Padre Santo, también mira a nuestro hermano Ramón Morley Nirio y su familia, su esposa Monza y todos aquellos que están allí en sintonía, mi Dios amado. Que tu Dios, Padre Santo, les bendiga de manera especial y traiga salvación a los que no te conocen. Padre Santo, también te presento a mi hermana Juana Ramos. Señor, síguela cubriendo, síguela ayudando, mira su salud. Padre Santo, extiende tu mano poderosa a su favor, mi Dios amado. Padre, trae salud sobre ella, Padre Santo. Dios amado, también mira a mi hermana Juana Santana. Señor, su hija Yoli, Padre Santo y toda su familia están en tus manos, mi Dios amado. Padre de la gloria, también mira a nuestra hermana Eva allá en Guaymate. Padre Santo, extiende tu mano, Señor, a su favor. Oh Dios, que tú le visites, Señor, en esta hora, mi Dios amado. Padre Santo, también mira a mi hermana Antonia Peña. Señor, que tú la bendiga con toda bendición de lo alto por todos esos buenos deseos que ella tiene hacia nosotros. Señor, mi Dios, que tú le cubra, que tú le guardes, Señor. Padre, que tú traigas salvación a los que no te conocen, mi Dios amado. Padre bueno, también te pido, Dios, que bendiga a nuestro hermano David Ulises, que siempre está ahí en sintonía. Gloria al Señor y su esposa, toda su familia, Señor, que tú le bendiga de manera especial, su esposa Ana. Padre bueno, sigue cubriendo, sigue bendiciendo esta familia, mi Dios amado. Padre Santo, gracias por tu bondad, gracias por tu misericordia, gracias por tu favor. Padre bueno, en esta mañana, delante de ti, Señor, estamos. Padre, mira a nuestra hermana Rosa Corporán. Padre Santo, visita a nuestra hermana, Señor. Mira su condición de salud. Oh Dios Todopoderoso, mira también a nuestra hermana Digna Lebrón. Padre bueno, que aún no se puede congregar. Padre, que tú le visites allí en su hogar, mi Dios amado. Nuestra hermana Luisa Rodríguez, mi Dios. Oh Todopoderoso Dios. Nuestra hermana María Agustín. Padre Santo, visita, oh Dios, a nuestras hermanas que están ahí, Señor, dependiendo enteramente de ti, mi Dios. Padre Santo, gracias en el nombre de Jesús.
1: Amén, aleluya. Seguimos de este lado pidiéndole al Señor que siga obrando en la salud del hermano de Ramón Molañirio, que siga obrando. Mari me dijo que ya va aliviándose más, igual que nuestro hermano pastor Pedro Tavera, que me dijo contenta que ya estaba mejorando, que fue a la iglesia, pero oremos siempre por él, porque ya ustedes saben que él ha sufrido mucho, todavía está en una silla de ruedas con el problema de su pierna.

ella se le ha extraviado el teléfono, yo no lo tengo tampoco, tu teléfono, y ella quiere saber si es que tú tienes problemas de salud, porque no te estás sintiendo. Pero vamos a estar orando por ti. Señor, mira a Abel David, tú le conoces. Mira, Señor, su salud. Mira, Señor, sus peticiones que él tiene delante de ti. Señor, te lo presento en esta hora. Te presento a Abel David. Así también te presento el hermano de Ramón Molainirio, Señor. Sigue obrando en la salud de él. Sigue obrando en Pedro, Dios mío, que está, estaba muy contentico de que el pastor Tavera le dijo que tenía su carita muy rosadita, que está, él no se siente triste, sino que él dice que a los que aman a Dios todas las cosas le ayudan a bien. Así que damos gracias al Señor por su amor, por su misericordia. Señor, mira a los hermanos que quisieron llamarnos y no le ha sido posible, pero que sí tú tienes, Dios mío, respuesta para cada uno. También mira a los que están en el WhatsApp, Señor, te suplicamos por ellos. Te doy gracias por Braulio, Señor, que siempre me pone el WhatsApp. Señor, gracias por Braulio y su familia, sus peticiones que están delante de ti también, Señor, te damos gracias. Mira, Señor, los que están en los batalles, en los campos, te lo presentamos. Te presentamos a Cecilio Mejía también, que está de aquel lado siempre. Y saludo siempre a los profesores del Colegio Sagrado Corazón. Señor, te damos mil gracias por lo que tú haces y por lo que tú harás. Sabemos que separado de ti, Señor, nada, nada podemos hacer. Señor, en tus manos dejamos todas estas peticiones. Mira la programación de este día, Señor. Te suplicamos que te esté glorificando de manera especial. Mira a Luisa Marte, que está llamando aún a esta hora. Señor, te damos gracias por ella ser persistente en la oración. Gracias por Luisa Marte. En el nombre de Cristo Jesús. Amén y amén. Mis amados hermanos, todo lo que comienza tiene su terminal. Así que en esta hora le damos gracias a Dios porque hasta aquí nos ha ayudado. Y le dejamos con una preciosa alabanza de nuestro hermano, aleluya, nuestro hermano Jiménez, aleluya. Que Dios bendiga a nuestro hermano.

0: Inexplicable es nuestro Dios. Cada vez que yo escucho este tema, llega a mi memoria una de las personas que posiblemente haya sido, ¿cómo les explico? Bueno, yo, para mí la amistad es tan importante que yo digo que posiblemente yo no tenga o haya tenido más de 3 amigos en la vida. Conocidos, muchos, gente que aprecio y que me aprecian, pero amigos. Y cada vez que yo escucho este tema de Carlos Luciano, llega a mi memoria mi hermano Mauro de la Cruz. Era un joven de ahí, del sector de San Carlos. Elaboró en Zona Franca por muchos años, los 80 y pico, casi los 90. Lo conocí, él le entregó su vida al Señor a la Asamblea de Dios Central, y luego estuvimos en la Quinta Asamblea. Mauro de la Cruz. Siempre que escucho este tema, él me llega a memoria. Tremenda persona para mí, un aprecio, una amistad muy, muy sincera, de verdad que sí. Mauro de la Cruz. Él falleció hace unos años, se había ido a vivir a Higüey junto a su familia. Si usted tiene un amigo o una amiga, valórelo, de verdad que sí. De verdad que sí. Vale la pena. Repito, para mí, y lo dice, creo que si mal no recuerdo, en Proverbios, amigo hay más unido hasta que un hermano. O sea, la amistad verdadera, la amistad real, trasciende fronteras. Jonathan y David, otro ejemplo. Hoy, por ejemplo, yo quisiera, si pudiera tener la oportunidad, devolver el tiempo y restablecer mi amistad con Mauro de la Cruz. Me ayudó mucho. Y pienso a veces, si yo tuviera la capacidad mental que he desarrollado los años más recientes de mi vida, si yo la hubiera tenido a partir de los 80, posiblemente Dios me hubiera permitido realmente ser presidente de este país.
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0: Gracias a Dios Todopoderoso y Eterno por esta maravillosa oportunidad. A ustedes, quienes cada mañana están en sintonía de esta radioestación, este canal de televisión y este su programa, La Revista Informativa. Bendiciones a toda la ciudad de La Romana, el este del país, República Dominicana y el mundo. Gracias a Dios Todopoderoso por permitirnos llegar hasta ustedes. Recuerde que usted es alguien importante y que Dios le creó con un propósito especial. Usted no está en esta tierra de chepa ni por casualidad. Tampoco está aquí ocupando el lugar de ninguna otra persona. Por lo tanto, sea feliz. La vida es un regalo de parte de Dios para disfrutarlo. No es un problema para resolverlo, ¿ok? ¿Ya usted despertó? ¿Le dio gracias a Dios por este nuevo día? ¿Leyó usted una porción de su santa palabra que está plasmada en la Biblia? ¿Se tomó su primer vaso de agua del día de hoy? ¿Salió usted a correr, a caminar, a trotar, a respirar el aire fresco de la mañana? Entonces usted tiene todas las posibilidades y una más de pasar un día maravilloso en la presencia del Señor. Eso yo se lo aseguro. El saludo a mis niños y niñas, sobrinitos, sobrinitas, rumbo a la escuela, rumbo al colegio. Pórtense bien, mis niños, y pídanle a Papá Dios que les ayude a ser los hombres y las mujeres que necesita esta sociedad para que así mañana tengamos un mundo mejor. ¿De acuerdo, mis niños y niñas? Muy bien. El saludo a las doñitas también y a los caballeros, a los jóvenes y a las jóvenes también. Muchas bendiciones a todo este pueblo de La Romana. Distinguida Nancy, inmenso el placer saber de ti, corazón. Dios te bendiga. Y esas señoras así, jóvenes como Nancy, y las más mayores también. Todas esas mujeres que al despertar despiertan conmigo. Un placer, no porque yo esté durmiendo en sus casas, sino porque encienden el radio temprano. ¡Qué bien! 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Vamos con la lectura de algunos de los resúmenes que nos hacen llegar, también la información que hace llegar Ignacio Luis. Por ejemplo, tengo por acá donde lo puse, medios comentando de Manuel de Paula Lizardo, le decían Pocho y le decían La Magia. Ya no le queda nada de las dos, de ninguna de las dos. El COE mantiene 3 provincias y el Distrito Nacional en alerta amarilla y 14 provincias en alerta verde. Gracias Dios Todopoderoso por la lluvia. ¡Ay, porque qué calor que estaba fuerte, Dios mío! ¡Fresco me hay nosotros los viejitos! ¡Ay, Jehová! 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El presidente del movimiento rebelde, Juan Uvieres, acusó a miembros del DICRIM de ser los responsables de la banda de robo que sustrajo 35 televisores de la Villa Olímpica que serían para regalar a los medallistas olímpicos del municipio de Bayaguana. Alrededor de 14 menores de edad fueron rescatados por la Policía Nacional y el Ministerio Público el pasado fin de semana de una presunta red de trata de menores que supuestamente operaba en la pared de Aina en San Cristóbal. Resumen de Mártires Noticias y más para la revista informativa en la voz de Braulio Mejía. Para este 1 de septiembre, sí, ya agosto se fue. Agosto va lejos, ay sí, llegó septiembre. Para este día 1 de septiembre, Ayuntamiento de Villahermosa, Departamento de Ornato, rutas y frecuencias corresponde a los bloques 3 y 4, el compactador ficha 16, sector Cantalarrana, el compactador ficha 17, barrio Los Altos de Piedralinda, el compactador ficha 15, barrio Villaparaíso, el compactador ficha 13, barrio La Sabanita, el compactador ficha 14, ruta Rafael Fernández Domínguez hasta la 14 de junio. El compactador ficha 12, calle Juan Pablo Duarte. Luego entrará Don Juan II. El compactador ficha 1, calle Ramón Matías Mella. Luego entrará al barrio Los Maestros. El camión ficha 17, barrio San Andrés. El camión ficha 18, barrio Villa Renovación 1. El camión ficha 6, barrio La Guasuma. El camión ficha 13, barrio La Dulcería. Los camiones de Eco 5, uno en el barrio La 40 y uno en la calle de Las Gorras hasta la calle 14. Recuerda que Villahermosa es de todos, todos somos Villahermosa. 7:10, breve pausa de inmediato. Estoy con ustedes otra vez con más noticias, comentarios, sugerencias.
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0: 7:17 minutos, buen día, Braulio. Ese Mauro de la Cruz, le decían Pistola. Sí, sí, ese era un apodo que le tenían. Yo nunca se lo dije, yo siempre le dije Mauro. Pero sí, a él le decían Pistola. Algunas de sus hermanas y su gente más cercana. Yo siempre, regularmente, le dije siempre Mauro. A mi gran hermano, mi amigo. Ese está dentro de mis recuerdos como uno de mis amigos. En este país definitivamente hay que meter gente presa, señores. Carlos Puerier, mi amigo el pejecito, dice que le abra un espacio para él venir en la mañana a hacer el programa conmigo. Pero señores, no, pero pejecito, tú deberías caer preso, hermano mío. Pero nada, vamos a ver si yo recibo en lo que resta de esta semana 1500 mensajes a mi WhatsApp diciendo que sí, ya tú sabes. Pero de lo contrario, no. No puede quedarse ni siquiera en 1499. Deben ser 1500 mensajes, ya tú sabes. Saludos para el pejecito y su familia. Oh, mi Dios. Ay, señores. Dice acá, buenos días, Braulio, quiero que me felicites a mis príncipes Juan David y José David, que están de cumpleaños de parte de su mami Glacite. Entonces, Juan David y José David, su madre Glacite y su tío Braulio, les enviamos felicitaciones en su día. Sí, señor. Bueno. Vamos a ver entonces parte de los titulares que tiene la prensa para el día de hoy en nuestro país. Fortalecen la frontera para enfrentar migración ilegal, pero ¿a dónde? ¿A dónde? No voy a coger foul de nadie, dice el director del Intran, afirma que no va a improvisar. La bola foul, dice, no, yo no voy a cogerle foul a nadie, que baten derecho. Obras de transporte llevaron mayor volumen financiero en la inversión pública. Los tratos de Abinader con 9 presidentes que han venido al país, que más aumentan provincias bajo alerta por efectos de onda tropical. Víctor Cedeño Brea, designado como el nuevo superintendente de bancos. Wellington Arnott llama a racionalizar el agua ante la sequía que afecta al país. Yo se lo estoy diciendo hace varias semanas. No es solamente La Romana, el problema que no llega. Hay una sequía que está afectando, y no solo el país, gran parte del mundo. Defensa de Hermanos Espaillat niega que haya un proceso de quiebra y aclara la apelación pendiente. La salida de Santo Domingo hacia el Cibao será sin semáforos. Grietas y columnas con acero expuesto reciben a estudiantes de la Escuela Paraguay.
8: ¡Guay! ¡Paraguay! ¡Guay! ¡Guay!
0: El caso de Emily Peguero, la tragedia que conmovió a la República Dominicana. Así está. Bueno, 3 meses de prisión preventiva para un hombre acusado de agredir sexualmente a 4 menores. Travieso Soto Virgilio, más vivo que nunca, 101 años de su nacimiento. Supuesto pastor habría sido una de las personas detrás de la presunta red de maltrato infantil en Haina, una casa de acogida. Hay que buscarle un poco de control a estas instituciones. Así está entonces más o menos nuestro país. Abinader fija como meta entregar el 80% de las obras antes de concluir su mandato. Está bien eso. Contraloría se niega a publicar sus auditorías y dice no está obligada. Eso no puede ser. Si es una institución del Estado, debe hacerlo. Bajo la ley de libre acceso a la información, al igual que la Cámara de Cuentas, que escuché ayer que le ha puesto ahora muchísimas trabas en su página a los que quieran acceder. No puede ser así. Oh, oh. Así es la fundación donde un niño se fugó y otros 13 fueron rescatados por presunto maltrato. Bueno, si esa foto... ¡Ay, mi madre! ¡Ay, Dios mío! ¡Yo, Nina! Yo ni nada voy a decir. ¿Qué más? 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Saludo para Ranger y para Dairis, ¿verdad? Esta pareja muy esforzados y valientes que están dando todo lo mejor. Bueno, y saludo para René, el papá de Dairis. Nos conocimos hace muchos años ahí en la pista de atletismo. Fuimos alumnos, por lo menos íbamos ahí, del profesor Elpidio Encarnación. Desde esa época nos conocemos René y yo. Luego estuvimos ahí en la Asamblea de Dios Central, la escuela bíblica. Estábamos en la misma clase, ¿verdad que sí, René? 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No dejes que el calor te quite la paz. 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Veamos cómo está parte del mundo. 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Ahí está Don Mélido Mercedes, su distinguida, amada, querida esposa, y también Esther, ¿verdad? 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El secretario del Ejército de Estados Unidos presenta su renuncia. Why? Bueno, renunció. Policía dispara en Times Square a una mujer que apuñaló gravemente a dos personas. ¿Y qué le pasó a usted, distinguida? Fiscales de Estados Unidos demandan a Amazon por manipular su sistema de cobros a anunciantes. Brasil, el país de Brasil, y Estados Unidos retoman diálogo por aranceles tras llamada entre Lula y Trump. Partidos opositores piden transparencia sobre acuerdo petrolero entre Venezuela y Estados Unidos. Cifra de muertes en Nepal se eleva a 939 por ese desastre, ¿verdad? Esa riada, ese desbordó todo eso al caerse esos témpanos de hielo y luego provocar esa situación, ya que había una gran presión ahí de las aguas en esas paredes congeladas, ese hielo, ¿verdad?, que no pudo resistir. 13 heridos, 3 graves en el aeropuerto de Newark tras chocar un autobús contra un muro. Se dispara en medio de un desastre inimaginable. El balance de víctimas en Nepal. John Ternus dirigirá a Apple en la era de la inteligencia artificial. Al menos 15 personas podrían estar desaparecidas tras una repentina inundación. Ah, bueno, esa es la de ayer en el Gran Cañón. Así está, señoras y señores, parte de nuestro mundo. Oh, mi Dios, el mundo. Si el mundo fuera otro. Aunque también dice por acá que partidos opositores piden transparencia entre acuerdo petrolero entre Venezuela y Estados Unidos. Ahí está. Buenos días, Braulio. Ese es uno de mis 24 bisnietos. Es el que estoy criando. Bendiciones para usted. Ofrézcome 24 bisnietos. Dios la bendiga, la cuide y la proteja, mi querida Juana. Dios me la bendiga muchísimo. Ofrézcome al Santísimo 24 bisnietos. Usted es una mujer bendecida. Una mujer agradecida de Dios Todopoderoso, porque qué lindo y qué maravilloso es contar con esa gran cantidad de bisnietos, mi señor. Gracias, Cari Guerrero. Esa es la vida, esa es la vida. Gracias a Dios, ¿verdad? Pasamos el desierto, pasamos el Niágara en bicicleta mala. Hoy transitamos por un camino más seguro, gracias a Dios. distinguida Ana Julia, yo perdí ese contacto hace varios años, así que lamentablemente no le podré brindar el servicio que me está solicitando en este momento. Excuse me, I beg your pardon. ¿Ah? Pero no puedo porque ya no tengo ese contacto. Ok. Bien, vamos entonces. ¿Qué me quedó por acá? ¡Ay! 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En los deportes. Vamos a ver, Julio Puello. Vi que me tiraron un rafagazo en el grupo de los críticos. Fresco, Dios mío. No, pero hay equipitos malos y equipos malos, malos, malos. Y están los Yankees de Nueva York. Fresco, Dios. Después de venir de ganarle a los patirrotos, perder de los angelinos. No, así no. Bueno, Dominicana se impone a Chile y queda 2-0 en la ventana de la FIBA. Taller de Pogacar, el campeón de Tour, es operado de la clavícula tras caer en la vuelta. Barcelona golea por 5-2 al Rayo Vallecano y lidera la Liga Española. Los Phillies vencen 2-1 a los Diamondbacks en el regreso de Ketel Marte. Carlos Alcaraz deja atrás las dudas, regresa con victoria en el Urex Open. ¿Qué más? Stock y Vientos conducen a los Mets a vencer 3-2 a los Rays de Tampa. Lidón y Fenapepro acuerdan extender negociaciones. Ya se está calentando la pelota otoño-invernal. Bregman batea 3 de los 9 jonrones de los Cachorros en la paliza que le dieron. 17-3 a los Espumosos de Milwaukee. Ahí es todo ya entonces por el momento. Es todo por el momento. Déjame ver, porque entiendo que debe haber actividad esta noche, si Dios lo permite, y la temperatura también en la Liga Miguel Olivo Sabiñón en la categoría D. ¿Quiénes juegan? Bomberito. ¿Quiénes son los que se enfrentan hoy? Creo que Ganadería y Administración. Confírmame, Bomberito, por favor. Sí, creo que Ganadería y Administración se enfrentan hoy en la Liga Miguel Olivo Sabiñón. 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Así que ya ustedes saben. Si no llueve, estará por allá. Creo que es para el próximo domingo, la exaltación al Salón de la Fama. Lo voy a buscar ahorita. No tengo aquí entonces, déjame escribirle a ver si. ¿Contra quién juega? Batey Nuevo, ¿contra quién juega Batey Nuevo? Dice por acá que el equipo de Batey Nuevo juega el sábado en la noche en Villahermosa. ¿Contra quién es el juego? Atención, Sopita. Yo no entiendo a veces estos apodos, porque a ese que le dicen Sopita es un larguirucho alto. Batellero, y dice Sopita. Porque yo. Qué nombre, qué apodo. Pero los apodos han sido parte del argot dominicano, ¿verdad? La costumbre. De alguna forma u otra, pues, a la mayoría nos han colocado un apodo. A veces por una habilidad, como ocurre con mi amigo Buché. No es porque es Buchú, no. Es que me dicen que cuando él practicaba béisbol, era muy parecido a un norteamericano que tenía más o menos ese nombre, entonces por eso el Buché, ¿verdad? Pero hay nombres ahí como o apodos como que no caen. Dice acá, bueno, cuidado si comía mucha sopita del colmado. No sé, yo le voy a preguntar cuando lo vea realmente, pero como que no encaja el apodo de sopita en relación a la persona y al físico que tiene. Otro apodo raro, pejecito. Usted me dice como elefantito, pero de pejecito no tiene nada, nada, nada. En ocasiones pudiera parecer una guabina. Sí, la barriguita, pero de pejecito no tiene nada. Entonces, dos. Pero así son las cosas. Lo importante es que a través de los apodos, mucha gente se ha dado a conocer. No gente nada más, vamos a decir, de la parte más baja de la sociedad, o no más baja, sino posiblemente en relación a lo que pensamos y creemos, posiblemente de las menos importantes, ¿no? También de la alta alcurnia, porque, por ejemplo, a Trujillo tenía un apodo. Trujillo tenía el apodo, o uno de sus apodos era Chapita, por ejemplo. Le decían a Trujillo. Creo que al doctor Balaguer tenía también su apodo. Ay, no, Dani Montero, si yo he mencionado los míos. No, la voz de Villahermosa es un eslogan, pero dentro de los apodos míos está Hijuetolo, Cacuehuevo, Racacio. Sí, ¿qué más me decían a mí? Cholito. Cholito, Manguera, sí, eso sí, pero la voz de Villahermosa es un eslogan, sí, vamos a decirlo así, aunque la gente me llama, es como si fuera mi nombre, ¿entiendes? Pero eso, si me voy a apodos que me decían, estaban eso, sí, Racacio, Cacuehuevo, Cholito, Manguera, ¿qué más? ¿Qué otro apodo? Bueno, pero ahí vamos. buenos días, Braulio. Yo me crié con un pejecito, Chichigüita. ¿Cómo? Chichigüita. Me suena un Chichigüita. Tú eres... Mándame una foto tuya, Chichigüita. Tú eres el que practicaba con mi hijo. Me pregunta aquí, ¿Manguera? Sí, era uno de los apodos. Por ahí hay un abogado llamado... ahora se me olvidó. Ay, Dios mío. David, Dios mío, muchacho de la Iglesia de Dios de la Profecía, que estuvo durante un tiempo en la gestión de Metivier en el ayuntamiento. Ahora me olvido. Ahora está saliendo muy bien, lo veo. Ahora quieren ellos que yo le diga qué significa manguera, pues yo nunca vendía mango. Dejen eso así. ¿Cómo que le dicen? Ofrézcome. Ahora me olvido el nombre. Ese me decía de que Quijú, él y la hermana ahí en el colegio. Aquí me escriben en francés: Bonjour, Monsieur Braulio, comment ça va? Bon dieu, bueno, ahí lo ligó con creol. Bon dieu, venu, monsieur. Dile a Sopita que el sábado, Dios mediante, a jugar con él, voy a pichar el segundo. Oh, habla tú con Sopita. ¿Tú, pero tú vas a pichar en contra o con el equipo de Batey Nuevo? Dios le bendiga, Braulio. Le comento que en el sector de Sabica tiene 3 semanas que no pasa la basura. Solo pasa por la doctora Hernández y el resto de las calles no viene. Que ahí hagan algo rápido para evitar enfermedades. Confírmeme eso, por favor. Todo el sector de Sabica, o especifíqueme la calle, por favor. Atención, autoridades del Ayuntamiento Municipal de esta ciudad de La Romana, por favor. Héctor Cepeda, no me enviaste la información de confirmación. Ok. Ah, bueno, dice que con el equipo Batey Nuevo. Entonces tú me estás... Es para que yo le diga a él. Yo te voy a enviar el número, ponte de acuerdo. Caco de Locrio era el mío por el color del cabello. Sí, regularmente al jabao le decían Caco de Locrio. Sí. Y dice, 42 años después sigo siendo el mismo Caco de Locrio. dice, el papá le dicen peje, por eso le dicen pejecito. Ah, ok, el papá del pejecito de Carlos Poriel le dicen peje. Ok. En la calle C del sector Sabica, usted ve, ahora sí, porque usted me escribió que en el sector Sabica, como si fuera en el barrio completo. Entonces, en la calle C del sector Sabica, según aquí este mensaje, tres semanas que no pasa el camión de la basura. Vitelio Mejía aseguró mediante una entrevista con Alerta Deportiva de mi amigo Alexander Castro que cuando se construye el nuevo estadio en Santo Domingo, desaparecerá el Estadio Quisqueya Juan Marichal. Les invito a seguir la página Alerta Deportiva de Alexander Castro, que cada día sigue creciendo más. Comenzó ahí y se ha mantenido, se ha posicionado como una de las mejores páginas deportivas de nuestro país y escalando ya a nivel internacional por la calidad y la profesionalidad de distinguido Alexander Castro, su trabajo y todos sus colaboradores. Muy bien. Si triunfa un romanense, triunfa la romana. Atención sopita, dice Moisés Charles, Moisés Tapao, que va a pichar el segundo con el equipo de Batey nuevo. Ustedes deben conocerse, asumo yo que sí. Es contra el equipo Los Recogidos de Janel, entonces, que va a jugar Batey nuevo. En la calle C del sector de Villa España, 2 semanas que no pasa el camión. Atención, autoridades municipales de La Romana. Me escribe alguien por acá que en la calle C del sector de Villa España, 2 semanas que no pasa el camión. También le solicito a la persona que se asegure, que estén seguros, ¿verdad?, de que a lo mejor fue... salió cuando pasó el camión y los demás vecinos no tienen la misma queja, por si acaso, ¿eh? ¿Qué dice acá? Buenos días, Francis, ¿qué? ¿Qué es esto? No entiendo, parece que no finalizó de escribir el mensaje. Cheque, por favor. Cheque para si es algo que tiene que ver con el programa. Ok. A gran tapón en la puerta 8, pero debe ser lo acostumbrado, ¿verdad? Las cosas, ¿verdad?, del tránsito ahí a esta hora, 7:44, a partir de las 7:30 y eso, la salida y entrada de los vehículos a Vista Catalina, Melisa... y todos esos lugares, también el tránsito en la Avenida Libertad con Camaño de Ño y la imprudencia de mucha gente, porque lamentablemente hay mucha gente imprudente e indecente manejando. Esta mañana lo vi sin necesidad, una persona ahí frente al semáforo de la nueva empresa del Merca que está ahí, óyeme, cogiendo un carril que no le correspondía. Es que son brutos y lo practican, como decía el fenecido locutor deportivo, el profesor Juan Báez. ¡Caramba! ¿Pero por qué? Puedes provocar un accidente, pones en peligro tu vida y pones en peligro la vida de los demás. Dios amado, yo no entiendo. Señor... Buenos días, Braulio. Eso es al lado del Picapollo que está en el sector de aquí, de Tamarindo, Bajo Mundo, como le dicen las autoridades. Van a esperar que eso provoque una desgracia. Ese sector ahí, primero es Villa Nazaret, esa es la calle, Gregorio Luperón. Sí, esa es la calle Gregorio Luperón, el sector Villa Nazaret. Aunque ahí recuerdo, por ahí había una parte que le decían el Tamarindo, sí, yo creo también, cuando yo era muy chiquito vivía ahí en Villa Pereira. había una parte que le decían al Tamarito, además del cuartel de la policía que estaba por allá al lado de la clínica, un chin más para allá de la clínica Doctor Rosario, le decían el cuartel del Tamarindo. Pero en este caso no es Bajo Mundo, es Villa Nazaret. Los moradores de ese sector merecen y quieren que le digan Villa Nazaret, ningún Bajo Mundo, ¿eh? Vamos a ver, vamos a colocar eso en nuestras redes a los fines de que la empresa a la cual le corresponde, pues, pueda eliminar, ¿verdad?, ese poste que está ahí casi cayéndose y evitar una desgracia a tiempo. Buenos días.
9: Buenos días, Braulio. Una pregunta que te voy a hacer. ¿Qué van a esperar? ¿Que ese palo de luz le caiga a una gente ahí en ese mismo barrio donde está mentando Villa Nazaret? Porque ya eso hace mucho que la gente lo le ha dicho para noticias, a veces hacen que hacen con ese poste de luz. Ya está casi en el suelo eso. Hoy no pasa la vida.
0: No sea tan fatalista, hijo mío. Todavía, según esa foto me la acaban de enviar, no está tan, o sea, deben arreglarlo, pero yo dije que hoy se cae. No, príncipe, no sea así, príncipe, mijo lindo, no te acelere. Vamos a provocar soluciones, vamos a buscar soluciones a los problemas que nos aquejan. Buenos días, Braulio. En el día de ayer se resolvió el problema de uno de los imbornales frente a la cancha del INVI. Gracias por su esfuerzo y Dios le bendiga. Bueno, no, gracias a usted por informarlo tanto ayer y hoy hacernos saber que ayer fueron a arreglar eso. Qué bueno, qué bueno. Así podemos tener una sociedad mejor. Sí, hacia donde usted se fue, mi querida, a eso se referían. Pero déjelo ahí. Buenos días, Braulio. Yo vivo en la calle C de Villa España y el camión pasó el miércoles pasado por la noche. ¿Usted ve? Por eso les digo, es que en ocasiones, si yo vivo en la calle Longaniza, por ejemplo, en la calle Longaniza vivimos que un total de 20 familias, y yo salgo, y el día en que yo salí pasó el camión, yo debo asegurarme, primero preguntarle a los demás vecinos, ven acá, ¿pasó el camión de la basura? Sí, para no decir que tiene una semana o que tiene 15 días que por la calle donde yo vivo no ha pasado. Porque, mírelo ahí, mire otro mensaje, entonces, de la misma calle, pero diferente. Aquí me dice que el camión pasó el miércoles pasado. Mañana haría o se cumpliría una semana o 7 días de que el camión pasó por ahí. ¿Qué dice el otro mensaje? Entonces, muy diferente. Dice 2 semanas que no pasa el camión. Entonces, mire ahí. De todas maneras, vamos a esperar que hoy o mañana el camión pase por esa calle C de Villa España. Buenos días, Braulio. Mucha agua cayendo desde anoche, desde las 10, y todavía no ha parado de llover. Gracias a Dios por la lluvia, ya que tenía más de un mes que no llovía. Siempre con la revista informativa El Tituá de la Mañana, nos escribe el pastor Alberto Ruiz Morla. Dios te bendiga muchísimo. Se me olvidó el lugar donde estás pastoreando, príncipe, escríbemelo por ahí. Y qué bueno que esa lluvia está cayendo en esa tierra. A su orden, buenos días.
9: Buen día, Braulio. ¿Cómo está, hermano?
0: Bien, gracias a Dios.
9: Braulio, anoche yo pasé por ahí, por el semáforo de la multiplaza.
0: Ajá.
9: El letrero de la Romana, hermano, eso está totalmente apagado, desde el principio hasta el final. ¿Dónde está la calle nueva que abrieron?
0: Sí.
9: Todo eso no se ve, Braulio, de noche. Todo es oscuro.
0: Sí. Gracias. Aquí hay una gran cantidad de sectores y espacios muy oscuros. Así es, por ejemplo, el puente seco, como le decimos, ahí en Buenavista. Eso está muy oscuro y se ha denunciado muchas veces. Y yo no sé por qué. Porque tanto en la parte baja, cuando uno lo utiliza para entrar a Buenavista o para salir, como en la parte afuera, deberían iluminar eso ahí. Por esa parte que tú mencionas también, e inclusive el muro Jersey en dirección oeste este, que hace unos meses le habían colocado una luz de prevención. Esa luz la desaparecieron, eso está roto ahí. Y yo que transito por ahí todos los días, en ocasiones a una hora que todavía no se ve muy bien, y ya se me está dificultando muchas veces distinguir dónde está el inicio del muro, Jersey, en esa dirección. Deberían iluminarlo también esa parte por ahí. Buenos días.
9: Sí, buen día, Braulio. Disculpa, que fui el mismo que te marcó.
0: Sí.
9: Era para decirte, tú cuando tú sales camino ya para el 10, después tú cruzas la iglesia de los mormones.
0: Otra parte también, sí.
9: Ese muro ahí, hermano, mire, el sábado yo iba para San Pedro como a las 11.
0: Sí.
9: Y iba un chico, un K5 ahí, que por un pelito se voltea. Uh-huh. Cuando vio ese muro, ya estaba prácticamente encima de él.
0: Sí, ese es
9: que no se ve tampoco.
0: Gracias,
9: no,
0: hermano. Sí, esa es otra parte que también se ha denunciado bastante y no sé qué tanto podría costar iluminar esos lugares, porque a veces que un operativo de iluminación, que estamos colocando lámparas, ¿por qué no ubicar esos lugares que realmente están necesitados, además de los barrios también, muchos barrios, muchas calles en diferentes barrios, pero que esos son lugares estratégicos también que deberían tener una mejor y mayor iluminación? Buenos días, Braulio. Recuerdo el cuartel estaba frente al Sagrado Corazón de Jesús. Esa área era el Tamarindo, sí, claro que sí. Sí, claro que sí. En Pedernales, en la colonia de Juancho, está lloviendo. Gracias, Pastor Alberto Ruiz. Que Dios me lo bendiga. Buenos días, Braulio. Me informan que sí, que pasó a dos esquinas hacia arriba y porque había una campaña se desvió. Esa es la realidad. Ok, usted ve, por la calle C había una campaña esa vez, entonces se desvió el camión y no llegaron a su casa. Qué bien. Entonces, ojalá y pase hoy ya, ¿eh? Ojalá y pase hoy. Buenos días.
10: Buenos días, Braulio. Te hablo de aquí de Villahermosa.
0: Ajá.
10: Toda la calle está desde la zona hasta el Picapiedra.
0: Sí.
10: Es una sugerencia que yo estoy dando sobre la. A ver si el alcalde se pone en eso y esa calle la habilitan para uno no tener que coger ese tapón de los rieles ahí y uno sale más rápido. ¿Qué tú crees de eso, mi hermano?
0: Eso se ha solicitado varias.

0: De Quisqueya. Adelante, princesa.
1: Referencia al tema, lo que pasa es que mi querido Eduardo, porque yo sé que tiene buenas intenciones, pero es lo que yo siempre he dicho, Braulio, él no tiene ayuda. Uh-huh. Él tiene que buscarse un equipo de supervisión que nada más no se perdona la palabra, que nada más no sea para cobrar un cheque, que lo pongan a él arriba, porque si usted no tiene ayuda, usted no vale que usted que tenga buenas intenciones. Mira cuántas veces se ha gestionado el pedacito de también ahí, frente al coral, y eso tiene un pedazo de aquí para allá, del lado de derecho, de la calle ahí. Eso se han tratado de gestionarlo y le dijo a los choferes de la ruta, que iba a arreglar ese pedazo tan pronto terminara por aquí, por la ruta de Quisqueya, y todavía está eso lleno de hoyo. Ahí no ha pasado una desgracia porque esos choferes en ese pedacito tratan de cruzar paso para no chocar de frente con los que vienen oeste, por amor de Dios, si no se puede. Pase buen día, mi amor.
0: Okay, gracias. Braulio, ese puente lo han iluminado y por arte de magia se daña de nuevo. Yo paso mucho por ahí y lo he visto con luz. Bueno, yo tengo un buen tiempito pasando por ahí y es oscuro, oscuro, oscuro. Y si lo han iluminado y dice, algo está pasando, algo pasa, Joe, hay que hacer las cosas bien. Hay que hacer las cosas bien. Me voy a la pausa, en breve continuamos. Hoy es martes, sí, pero es martes 1 de septiembre. Agosto se fue. Llegó septiembre.
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2: ¡Loco! Lo continuamos. Señoras y señores, su espacio favorito de noticias y comentarios de cada día, la revista informativa. Buenos días, Braulio. Antes de llegar al Liceo Osiris Osoria, hay un apartamento que hicieron un muro, no un policía acostado, no, es un muro de concreto. En esta, hasta la guagua se siente, en esta guagua se siente. Imagínate un carro o una jipeta, eso es un abuso y más un camino mal. Mándame una foto, por favor, cuando tú puedas sobre eso. Lo voy a reportar, pero sé que no pasará nada, porque lamentablemente parece que los que levantan estos muros en los diferentes sectores y calle Villahermosa, yo no sé cuál es el amarre que tienen, que uno está harto de denunciarlo, pero al final dicen, sí, vamos a enviar a chequear, y aunque envíen, los muros siguen igualitos. Yo no sé cuál es la componenda que hay con alguna gente en Villahermosa que hacen lo que le da su gana. No sé, realmente. 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
3: Gracias, Braulio Mejía Morales, la voz auténtica, la voz original, la voz sin copias de Villahermosa, Braulio Mejía Morales. Él sigue trabajando en el municipio de Villahermosa. Saludos, bendiciones para el pastor. Él es el licenciado Hilario Valio Díaz, donde quiera que esté, en cualquier parte del globo terráqueo, que Dios derrame bendiciones sobre él, sobre su esposa, sus hijos, su congregación y todos los demás. Gracias de corazón por ustedes siempre compartir con nosotros. Al doctor Juan José de la Cruz Kelly, máster en Derecho Laboral, Seguridad Social y otras especialidades. Con él, JL Marte, cronista deportivo, al pastor David Antonio, a los que están en las calles, como son ellos, José Báez Rodríguez, Adonis Quevedo Santana, Manuel Peralta y Guillermo Santana, a todos nuestros amigos, a todos nuestros hermanos, que la gracia de Papá Dios nos bendiga, nos cuide y nos proteja en esta hermosa mañana, en este día que Él nos ha regalado. Sí, hoy uno, ya el mes 9, el mes que le estamos quitando en este momento lo plástico, ya apertura a este 2026, el mes número 9, solamente quedaría para finalizar el 2026, el mes de octubre, el mes de noviembre y ya finalmente diciembre. Después que concluye este mes, 3 meses para cerrar el 2026. Espero que usted haya pasado balance, espero que usted haya tomado notas, espero que usted se haya puesto las pilas, pasando el balance de lo que usted se trazó en este año. ¿Qué habrá logrado una vez que usted se siente y analice y diga, pero ven acá, se me fue el tiempo, no hice nada? Tenga mucho cuidado con eso, porque al final las consecuencias pueden ser funestas cuando usted no logre obtener el resultado que real y efectivamente usted se ha trazado. recordarle a ustedes de Super, Super, Super Bebé, la tienda supermercado exclusiva para niños. 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Saludo para Ruperto Adonais Mejía. Gracias por estar compartiendo con nosotros. Muchas bendiciones. Xiomara Mota, gracias por estar ahí. Almina Joseph, gracias. Xiomara, gracias por siempre compartir esas bendiciones. Margaret Joseph, gracias. Porfirio Berroa, gracias por siempre usted estar compartiendo con el Tituá de la Mañana, la revista informativa. Charles Fragancia, Charles Cell y algo más. Ahí en la Independencia, ahí está Charles Cell. Saludo para Maritza, Maritza Trazabala, una mujer de trabajo, siempre lista a servirle a su comunidad allá en el municipio de Villahermosa. Muchas bendiciones para todos ustedes. Señores, quiero llamar la atención otra vez de personas que se dejan llevar por las redes. Hoy sale una información donde está diciendo: se aproxima un diluvio histórico para la República Dominicana. Y hay personas que te llaman y te preguntan que si es cierto, que cuándo va a ser, que a qué hora llega, que cómo llegará. No se deje llevar de rumores baratos, por favor. Manténgase pendiente. Si usted quiere alguna información, vaya a algunas fuentes que son reales, fuentes que no van a fallar. Usted decide, valga la promoción, déjame entrar al listín diario, déjame ver qué me va a decir. Pero también usted puede entrar a ONAMET para que le indique el estado del tiempo y usted se pueda asesorar y no se deje llevar de voces agoreras de camino. Hay personas que dicen, bueno, no sé lo que va a pasar porque viene un diluvio. Y usted, ¿cómo? Sí, mañana. Y eso comienza a propagarse y usted lo escucha hasta en personas que utilizan micrófonos, que utilizan redes, dando informaciones inciertas. Y eso más que bien hace un mal porque no orienta, al revés, hace un trato negativo cuando se pasan informaciones que no son ciertas. Por eso se debe ser tan cuidadoso al momento de utilizar medios de comunicaciones para llevar detalles o cualquier otro asunto, porque no se puede jugar, sobre todo con la sensibilidad de personas. Eso es sumamente cuidadoso, eso es muy delicado y usted debe tomar todas las precauciones que pudieran ser necesarias. Saludo para el pastor del sur, Alberto Ruiz, muchas bendiciones. Saludos para la bella Elsa María González, muchas bendiciones, gracias por estar ahí. Kirsi Cordero, gracias por estar siempre compartiendo con el Tituá de la Mañana y la revista informativa. Son ustedes la parte más importante de este programa, porque sin ustedes este programa no tiene sabor. De verdad que no tiene sabor este programa y es necesario, es importante que usted pueda comprenderlo, entenderlo de esa forma, que lo más interesante en la vida es usted tener la oportunidad de cuidar, proteger, salvaguardar su familia. Hay personas que no le dan la atención debida, el respeto que merece su familia y eso tiene un peligro que al final las personas sufren unas que otras consecuencias. Por eso se hace necesario que usted aprenda a cuidar, a proteger su familia. Yo digo vivir tiempo de calidad cuando usted tiene esa oportunidad de usted salir a disfrutar con ellos. Los que tenemos nietos, que podemos disfrutar de los nietos, aprovecharlo. Eso es tiempo de calidad. Eso se llama construir en una buena roca. Hay personas que a veces tú lo escuchas decir, yo no me caso, yo no necesito hombre, yo no necesito mujer. Y no es verdad. Al final no es cierto. Ese no es el original. Ese no es el punto de partida que el dueño de la vida creó. Fue para vivir en familia. Y una vez que ya estaba el proceso de creación, que el Señor allí colocó, que lo hizo, a Adán, dijo, pero espérate que le hace falta a alguien, le haré una ayuda idónea. Entonces, desde ahí, como punto de partida, esa pareja que hicieron lo incorrecto porque desobedecieron, pero el núcleo familiar es la fuerza de una sociedad. Cuando usted comienza a ver cómo se desintegra la sociedad, usted comienza a ver cómo están los hogares, cómo están las casas, muy disfuncional, muchas situaciones, producto de esas cositas que de manera acostumbrada solimos ver. 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Saludo para el pastor Guaroa Santana, muchas, pero muchas bendiciones para ellos, que Dios les cubra y le bendiga a él, a su esposa, a su familia y toda su congregación. En el día de ayer hablaba de la situación presentada de un facilitador del profesor de 44 años, oriundo del municipio de Esperanza, provincia de Valverde, que ya la información de arresto 672-2026, emitida el 24 de agosto de 2026 por la Oficina Judicial del Servicio de Atención Permanente del Distrito Judicial de Valverde, la emitió con el propósito de los artículos 134 y 140 del Código Penal Dominicano, en perjuicio de una mujer que actúa en representación de una menor, que por el protocolo de la 136-03 se establece que no debe darse a conocer el nombre de la menor. Es un tema sumamente delicado. El Ministerio de Educación ha estado trabajando de cerca para que profesores, profesoras, no se queden a solas. Y esto a la vez pueda ayudar, si usted es un profesor o una profesora, a usted le ayuda que hayan trazado pautas para que no se queden a solas con jovencitas, con jovencitos. Hay profesores que tienen tendencia, son muy livianos, muy suaves, tienen tendencia de homosexual o homosexualismo, sí, y entonces no se doblan hacia las jovencitas, pero sí a los varones, y que le quieren ayudar, y que le quieren hacer esto, sí. Entonces, tienen que tener mucho cuidado, porque usted la puede ver, por ejemplo, a esas jovencitas con un cuerpazo y grandota. ¿Cuántos años tú tienes? 13, 14.
4: No hablan así. No hablan así.
3: ¿Cómo ya hablan?
4: Normal.
3: ¿Qué?
4: Ay, 13.
3: No.
4: ¿Y yo 14, qué?
5: Así que te dicen.
3: No.
5: Son guapas, no. Son violentas y violentos.
3: No, los pudiera ser alguno, pero no todo. Entonces, esas condiciones que son totalmente adolescentes, son muchachos, son niños pasando la rayita de niño adolescente, pero en su mente no tienen ese tigueraje para dejarse envolver.
4: ¡Oye,
3: pero de qué usted se ríe!
2: Pero lo más desarrollado que tienen hoy en día es la mente, Carlos. Pero eso lo agarran a usted y lo venden en Mercayumbe. Ahí lo meten allá a la Asturias de España. Dios. Pero que no tienen mente. Más mentalidad que, mire, pero venga acá. Óyame, más que nosotros.
3: Pero
2: ahí es donde está el detalle, como dice en la película de Cantinflas.
3: Es cierto.
2: Ay, ay, ay.
3: Que tienen como tigueraje callejero.
2: Malicia, y asunto, malicia, pero claro.
3: Al final, cuando usted observa, son muchachos. Tienen 13 o 14 años. Y entonces, una persona malintencionada.
2: En el físico,
3: suele traerlo a su terreno. Entonces, el Ministerio de Educación ha estado trabajando para que no se queden profesores, profesoras solos con ellos, con el propósito de apalear situaciones que presentadas y quejas, porque a veces no lo dicen, pero otras veces sí. Ya se dan casos de manera frecuente en los centros universitarios, pero ya todo el mundo pase 18 años. De 23, 27, 25, gente de 40 que deciden estudiar, de 50 y demás, y ya si deciden hacer algo, probablemente que sea por mutuo propio, que se ceden, que se le ponen suave a la profesora, a los profesores, que pasan cosas, pero en ese campo de la adolescencia, donde están en la primaria, en la secundaria, es muy delicado. Recordemos un caso que nadie quiere acordarse, de allá de la otra banda de Higüey, donde al final esa jovencita perdió la vida, 20 años para ese profesor, otros casos que han seguido suscitando, y yo le hago un llamado a los profesores, quizá algunos ya hayan entrado a la apertura clase de este día, a que usted sepa manejarse, y si ese trabajo le va a ocasionar algún problema, retírese, porque no se está jugando con esas cosas. Retírese, quítese de ahí. Usted no puede bregar con jovencitas, con jovencitos. Yo recuerdo un caso aquí en La Romana de un joven que le encantaba a él bregar y que con jovencitas. Y que yo qué, y para allá. ¿Dónde está? Cumpliendo en la azulita una condena. Mucha pena me dio ese joven que cayera en esa situación, pero lamentablemente él se la buscó. Él fue propicio para que eso se diera. Si usted tiene algún tipo de debilidad, no se acerque a la candela que se va a quemar, para evitar situaciones. Ahora, en este momento, el caso de ese profesor está tras la reja por una situación que él no pudo controlar.
2: Y el payaso Kanki, ¿verdad? Condenado también.
3: Bueno, sí, claro. Muchos años,
2: los payasos, que ellos, ¿qué?
6: Gracias, reír a los niños y a los padres también, y a las madres, dando canquiña.
3: Está bien, por eso fue que lo condenaron, porque entró en un abuso que se creía que sí, y era entonces aprovechándose, manoseando y haciendo cuantas diabluras.
2: Y padres muy descuidados también.
3: Sí, eso va dentro del paquete.
2: Yo he dicho por acá. Sí, tengo a mi niño en la escuela, un instituto de inglés, vaya de vez en cuando a ese instituto. Lo tengo practicando béisbol, vaya un sábado a esa liga a ver cómo está su hijo. Lo tengo practicando voleibol, vaya donde está practicando voleibol y con quién, y sobre todo el voleibol, que tiene unos uniformes que yo no entiendo. Y yo espero que deben moderar esos uniformes de las muchachas que juegan voleibol, porque mire.
3: Bueno, fíjese, pero te voy a dar un dato, Braulio, por experiencia vivida. Oye, escuche esto.
2: Dígame.
3: En principio, la hija menor de nosotros quería ser gimnasta. Y qué sé yo qué. Cuando fuimos un día, habían como 6 jovencitos. Y no hay hembra, no hay nadie aquí. No, qué sé yo qué. Que ella viene. Está bien. Luego volvimos a la semana. Había un entrenador, 3 jovencitos. No, que nosotros somos los que damos práctica. Bueno, lamentablemente no se va a poder.
2: Gimnasia en la bañera de tu casa. Sí.
3: No se va a poder. Sí. Pero luego, después, entonces, le gustaba el voleibol, la llevamos. Pero hay una política y yo siempre la critiqué, que por qué en esas actividades no hay hembras que den práctica, porque entienden incluso a la jovencita, qué sé yo. Y un día voy y me encuentro con todas las jovencitas, tienen que sentarse, entonces desplazar la pierna, pero sí, con una licrita.
5: Un calentamiento,
3: sí, un calentamiento.
5: Pero es lo que te digo, es que el uniforme, sí, la vestimenta,
3: sí, sí, definitivamente,
5: del voleibol para mí es muy llamativa.
3: Sí, demasiado.
5: De niñas, adolescentes y hasta las reinas del Caribe. Sí. Y ahora hay hombres que se han enamorado del voleibol con la reina del Caribe. Sí. Pero los cuerpos, sí. No me venga usted a decir que le gusta el voleibol, que es República Dominicana. No.
3: Es a ver.
5: Pero venga acá, Cristiano.
3: Oígame,
5: Jesucristo, la alta gracia.
3: Entonces, cuando yo pregunto, me dicen que no, que todas las que juegan eso es así.
5: Sí, pero eso.
3: Yo tuve que medio aceptarlo. Todas esas niñitas, 12, 13, 14, 15 sí, años, sí. Con una licrita tan dicen Cirilo. Sí. Yo no sé quién era Cirilo, pero. No. Pero hasta ahí. Y viví todo eso creyendo que podían haber otros métodos. Pero bueno, no entiendo mucho de eso y lamentablemente es así. Gracias a Lilian Sánchez por compartir con nosotros. Saludos para Wellington Cabrera. Gracias, hermano, por siempre estar ahí. Ruperto, querido, gracias. Marely, gracias por compartir. Luisa Marte, gracias por estar con nosotros. 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Saludo para Ibelice Peña, gracias por compartir con nosotros. Señores, otro caso que conterna en La Vega, el padre de sus tres hijos. Ella dijo, he decidido no continuar con él, no porque no lo quiero, sino porque él me maltrata, ya no solo verbal, sino que de cualquier cosa me da una bofetada. Ella decidió no continuar, no le puso ni denuncia ni nada, porque el papá de sus tres hijas, lo único que ya terminaron. Pues él fue temprano, la llamó, Nayeli, ábreme la puerta que te voy a dejar el asuntito, el dinero de la manutención de los muchachos. Ella de buena fe abrió la puerta e inmediatamente accionó con una arma blanca, dándole 26 estocadas. Gracias al dueño de la vida, Nayeli Altagracia Capellán, se encuentra en un estado crítico de salud, pero no ha fallecido. Me alegré bastante cuando vi que ya fue apresado. Yo espero que por lo menos para los próximos 75 años que faltan, él no vuelva a salir otra vez a la ciudad, al pueblo, que no vuelva a salir más de la cárcel, porque la forma de controlar algunas cosas tienen que ser así. Ah, no, que mira, que ella ya se recuperó, que ya está bien, que es el papá de sus hijas, que ella lo perdona. 2 años y ya otra vez hacia afuera. Y como han sucedido otros casos, después él mismo vuelve y la mata. Entonces, el Estado en estos casos debe tomar carta en el asunto, la acusación contundente de parte del Ministerio Público, y que los jueces puedan darle una buena condena a petición de la parte. Esto sería interesante para que no se repitan casos como este. 26 estocadas, que gracias al dueño de la vida no murió. Le dieron una cerca del cuello, que los médicos dicen que no saben cómo está viva, una encima del ojo cuando ella iba cayendo, y que tenga Dios misericordia de lo que sigue aconteciendo en nuestro querido y amado país.
5: Cuídese, Carlos.
3: Recordarle, espera, no es así, hermano, de Luz García y Costa Romántica. Qué bueno es viajar en un catamarán o en una lancha rápida. disfrutar de un ambiente sano. Llame a Luz para que ella le diga cómo debe hacerlo. María Valerio, gracias por estar en contacto con el Tituá de la Mañana, la revista informativa. Algo que vi y me gustó ayer es que ahí en el cruce, en lo alto de San Carlos, ahí en Los Rieles, vi ayer hasta el coronel de la DGCET colaborando con el tránsito. Eso se ha convertido en un gran caos porque todo el mundo entiende que tiene la razón y todos quieren cruzar a la vez. Entonces, yo pienso, no hay semáforo. Una vez había uno, duró unos días, no sé lo que le hicieron. Sería saludable que se colocara un semáforo. Los semáforos no vienen por así, los semáforos fueron colocados con el propósito de que el tránsito se pudiese controlar por sí solo. No hay necesidad, no hay necesidad, porque se cargan los cuatro puntos. ¿Qué molesta al chofer? Que, por ejemplo, a veces hay un miembro de la DGC y se duerme en un solo lado. ¡Delen ustedes, delen ustedes!
5: ¡Vámonos, ustedes, Carlos, delen, vamos! Ustedes. ¡Dele, Carlos, dele, y luego, Carlos! ¡Despídase, entonces, Carlos!
3: En un solo lado.
5: Que abran minutos. El punto de desahogo más para arriba, que hace tiempo se está pidiendo.
3: Sería bueno, ningún semáforo, hombre. La Camaño ahí. Si la extensión de la Camaño la abren, se va a desahogar el tránsito.
5: Eso es lo que tienen que hacer.
3: Porque hay que buscar un plan B y eso es obligatorio. Gracias. 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Continuamos con más del Tituá de la Mañana y su revista Informativa.
7: 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En espera de la intervención de José Báez Rodríguez. Adelante, José. Dale con las noticias.
8: Gracias a mi profesor Braulio Mejía Morales, el profesor universitario y de Infoté también. ¿Cómo no saludar al profesor, al doctor Carlos Riel Sánchez, al pastor Hilario? En este martes hay un cielo seminublado, hay fuertes temperaturas calurosas. Hoy seguirán sintiéndose las lluvias en gran parte del este, según el informe de la INDUMEN.
5: ¿Llevas tu paraguas o tu impermeable contigo?
8: Sí.
5: Ah, porque sí. Recuerda que cuando el canino se moja, a leguas lo perciben las fosas nasales. Dale, príncipe.
8: A nombre de Mariano Jasmín, ese gran líder, de las informaciones que pongo en conocimiento a ustedes, y es que las autoridades siguen con los casos de los robos en los cementerios. Ayer dos personas que fueron interceptadas en motocicleta, que penetran, que entran a este campo santo, y que por lo tanto ayer agentes policiales que estuvieron presentes en el lugar lograron apresar a estos dos individuos. De las noticias locales, nos unimos al dolor que embarga en estos momentos a la familia de Rosario Herrera por la triste partida del comerciante Braulio de Rosario Herrera, quien vivió por mucho tiempo en el sector de la Ensanche La Hoz, bueno, vecino de Carlos Javier Sánchez. Su cuerpo de Braulio de Rosario Herrera está siendo velado en la funeraria romana de la calle Duarte, en el segundo nivel de la capilla número 2. Y por último, en la Romana, el comercio bastante activo. Todavía están los padres comprando los útiles escolares, como pudimos observar hoy en la mañana y ayer. Don Braulio.
5: Dígame, príncipe.
8: El Distrito Educativo hizo entrega en la Romana de los útiles escolares? Pregunta.
9: No sé.
8: Entonces, vamos a hacer contacto con Guillermo Núñez, quien es amigo suyo, para que podamos interactuar con él si ya entregaron los uniformes, cuadernos y mochila a los estudiantes del sector público.
9: ¿Te hacen una pregunta por aquí?
8: Sí, adelante.
9: Que si el periodista Joseph Cáceres, el bachatero Chicho Severino y tu amiga Marta Candela son trillizos.
8: ¡Ay! Don Braulio, a nombre de Mariano Jalpín, ese gran líder del municipio de Villahermosa, hasta aquí el reporte y la voz del Hombre Noticias, José Báez.
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9: Bueno, atención, atención. Hay limpieza en el equipo Batey Nuevo. Están limpiando. Atención, la cabra del kilómetro 10. Ay, ay, ay. Sopita está limpiando el grupo. Buenos días, Braulio. Dios te bendiga y te cuide siempre. Santa García, desde Quisqueya Nueva. Gracias, Santa. Dios te bendiga a ti también. Bueno, 8 de la mañana con 41 minutos ya. Muchas, muchas bendiciones para cada uno de ustedes. Dice por acá, lo bueno es que ese niño nunca se ha quemado. Dice su directora que él nació con los números en la cabeza. Qué bueno. Inteligente como su tío Braulio, aunque a mí de números no me hable mucho. De números, lo que usted me debe, lo que yo me gané trabajando y ya. Eso de números y yo. Y yo encontrar al que inventó el álgebra por ahí, mire, y vamos a tener una discusión bien seria. 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Buenos días.
17: Sí, buenos días, Braulio. ¿Cómo tú estás?
9: Bien.
17: Gracias a Dios, qué bueno. Mira, te estoy llamando aquí de Villanzar, de la calle C. Esto es increíble. Todos los días, una bendita bulla. Mira, hoy mismo apagaron el radio por ahorita a las 6:30 de la mañana. Y todos los días una bendita bulla. Nadie hace nada por este barrio.
9: Es una situación.
17: ¿Eh?
9: Un lío.
17: Todos los días, unos fumadores también al lado de mi casa, todos los días también. Ese es otro lío también que tengo que estar, ya yo ni sé ni qué decir ya. Bueno,
9: seguir orando, Rafael, porque te tengo una mala noticia. Ya hoy estamos a 1 de septiembre, ya fácilmente la gente está en Navidad. Ya lamentablemente, ya la gente, si estaba loca de enero hasta agosto, imagínate a partir de hoy, septiembre, octubre, noviembre, diciembre, ya están poniendo arbolitos y cosas, imagínate entonces con la bulla, lamentablemente. Dios tenga la misericordia. 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Buenos días.
18: Buen día, Braulio, ¿cómo está?
9: Bien, gracias a Dios.
18: Sí, ahí le habla Omar Bautista, de Guaymate.
9: Dale, príncipe.
18: Sí, quiero darle información, primero a todos los batilleros.
9: Ajá.
18: Una mala noticia, que nuestro amigo y hermano Balbá y su esposa Grecia están pasando por un momento difícil, que anoche a la madrugada, como a la hora de la madrugada, falleció su hijo pequeño, que se llamaba David, y lo están velando en la funeraria Altagracia. Balbá es un amigo de nosotros, deportista, juega softball, y que es promotor de Central Romana, promotor social.
9: Uh-huh.
18: Sí, y que están pasando por un momento difícil. Los batilleros, que lo conocen muchísimo, que es un hombre social, igual que su esposa, que falleció su hijo pequeño, David. Lo están velando en la funeraria de Altagracia.
9: Muchas gracias. Ok, gracias por la información. Buenos días, Braulio. Ya la empresa encargada está arreglando el poste de luz en el sector Villa Nazaret. Ah, qué bueno. Entonces, déjame editar la información que acabo de colgar en mis redes, porque... ya voy a esperar que cuando lo arreglen definitivamente, pero qué bueno. Así es que podemos tener una mejor sociedad, denunciando, haciendo llegar las informaciones, las partes correspondientes, resolviendo los problemas y luego entonces también informando que ya el problema está resuelto. Qué bueno, gracias. 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Buenos días.
19: Buen día, Braulio. Este hombre le dijo que le dio 26 puñaladas a la mujer. Muera, si no se muere, que le eche 26 años. Y si se muere, 40. Porque se ayude.
9: Ok, príncipe. Vamos a esperar ya que las autoridades judiciales que tienen a bien, el Ministerio Público y todo eso, los jueces, dictar la prisión que corresponda. 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Buenos días, Braulio, en la calle República de Chile, número 12, nos tienen cansado la bulla, los puntos, eso de droga, la policía pasa y no hace nada, seguimos con el problema del transformador, todos los días lo mismo, problemas sin luz de noche, o anoche se fue, no ha llegado, por favor que cambien el transformador, Braulio, ayúdanos, por favor, les ayudo haciendo pública esta denuncia. Por el momento es lo único que puedo hacer. Buenos días, Braulio. Yo soy diabético y por tu culpa tuve que comerme un dulce de coco tierno. Ay, ay, ay, por mi culpa no, no, no. La tentación se coloca, pero usted decide si la obedece o no. Y después no me eche la culpa a mí. Ahora, de que es bueno ese dulce. Buenos días.
20: Buenos días, profesor.
9: Dale, príncipe.
20: Profesor,
9: diga.
20: Hay que implementar la pena de muerte.
9: ¿La pena de muerte?
20: Claro que sí. Aquí hay que implementarla igual que en China. Comenzando con los mismos funcionarios. Fíjate.
9: A usted sí. Ok. Bueno, veo una información. No sé qué raro que la licenciada Cari no me ha enviado esto. Dice que más de 20 sectores se quedarán sin agua por 7 días desde este martes por una avería de Coarón. No es toda la ciudad, pero muchos barrios sí. Está comentando aquí Franklin Cordero, periodista de esta ciudad de La Romana. Atención, Cari, porque no me ha llegado esa información para informarle a la gente cuáles serían esos sectores que estarían sin agua desde hoy. 809-550-8266 a nombre de Superblock y Ferretería Fabio. Buenos días, Braulio. En Cucama no aguantamos más con la ruta llena de hoyos. Pero el otro día hicimos una marcha por ahí, se preparó una marcha. Yo no vi la gran cantidad de gente. ¿Qué pasó? E inclusive tuvimos más de 15 días anunciando esa marcha. Me sorprendió que de algunos choferes que hacen vida de transporte por ahí, solo vi un solo chofer en la guagua. Me sorprendió que mucha gente que vive por ahí, que su vehículo se le ha dañado, no saliera esa tarde. ¿Qué pasó? Ay, momentos así que hay que aprovechar, de manera pacífica, pero reclamando, de manera pacífica, pero solicitando los servicios que se necesitan y que las autoridades están obligadas a dar. Debió haber más gente ahí. Habían no, a lo mejor 50, no creo que llegaran a 50 personas ahí. ¿Y por qué? Y se anunció en Guagua, en Perifoneo, por todos esos lugares: Brisa del Mar, Cucama, Villarreal, María Trinidad Sánchez, todo por ahí. Ah, pero entonces no van. No van en el momento en que tienen que aparecer, en el momento en que tienen que decir presente, cogen miedo. Algunos de los que son líderes reciben llamada: mira, ¿cómo tú me vas a hacer eso? ¿Qué sé yo qué? No, por encima de todo está el bien de la comunidad, por encima del partido, por encima de la simpatía partidaria, por encima del cargo, está el bien de la comunidad. Pues yo se lo he dicho a ustedes siempre. Yo siempre lo digo, y ahí pudiera estar posiblemente una de las diferencias entre los demás y yo. ¿Usted no ve que en tiempo de política nuestros barrios se llenan de vehículos nuevos y buenos? Ahora, y después de las elecciones, ¿usted vuelve a ver esos vehículos? Dígame, e inclusive persona que ha ganado en un momento determinado una posición viviendo en un sector, ¿se ha quedado a vivir en ese sector? Dígame si se ha quedado la mayoría de ellos. ¡No! ¡Se mudan! ¿Por qué yo digo que la Junta de Vecinos deben de dejar de ser comité de partidos políticos? Porque después de las elecciones ningún político va por ahí.
0: pero ustedes sigan viviendo por ahí. No se lo he dicho muchísimas veces. Yo le hablo la verdad a la gente. Llévese de mí. Buenos días.
21: Buen día, cariño. Dios te bendiga.
0: Amén, amén.
21: Es verdad lo que tú dices.
0: Oh, pero que es así.
21: Oye, un antídoto para el señor que llamó ahorita porque no puede dormir por la bulla. Que ore. Si él ora, mire, yo pues se lo digo con propiedad, si él ora, va a dormir en paz. Okay. Que ore. Okay. Que no, ya no, que no llame a la emisora, que ya mande mandado para el cielo para que él vea. Cuando está con la bulla, que, no, que se tire de rodillas y comience a clamar y tú verás.
0: Okay, ahí está Rafael, oye esa información. Sí.

0: Bendición. Buenos días.
1: Buen día, Braulio. Bendiciones.
0: Amén, príncipe.
1: Braulio,
0: dime.
1: Yo estuve por los lados del Ceibo y Atomayor el fin de semana. Y llegué a la conclusión, el problema no es recoger la basura, el problema es que en la Romana algunos ciudadanos somos demasiado puercos.
0: Sí, sí, sí, claro, claro, claro. Porque yo, por ejemplo, sé de lugar, por ejemplo, cerca de mi casa, por ahí pasa camión dos veces por semana. Y ahí, porque no le puedo decir puerco, porque yo le he enseñado a ustedes que los cerdos fueron creados por Dios para limpiar la tierra. No es verdad que los puercos ensucian, es todo lo contrario. Entonces no le puedo decir puerco. Pero mal ciudadanos, malos ciudadanos, creando vertederos improvisados sin necesidad, porque por un sector donde un camión pase dos veces por semanas, no debe haber vertederos improvisados, pero lo hacen de maldad. Buenos días.
2: Sí, Braulio, yo oro, vivo orando todos los días vivo orando, pidiéndole al Señor que cambie este barrio, que lo liberte.
0: Pues sigue ahí, pero, príncipe, que Dios te va a escuchar en su momento.
2: Sí, pero hay personas aquí que no oyen, no entienden eso, no le interesa eso, no le importa nada.
0: Pero sí, sigue orando, príncipe, sigue orando, Rafael, sigue orando. No desmayes, no desmayes. En algún momento la justicia divina se va a manifestar y Dios te escucha. Lo único que Dios... Oh,

0: ahí algún día. No es a él que le hacemos el daño. Somos a nosotros mismos.
1: Claro, ¿entiendes? Claro.
0: Y Kiro, porque dale a Dios lo que es Dios y a César lo que es César. Y Kiro está haciendo un buen trabajo. Los invernales están funcionando bien. Pero si cuando llueve se tira toda la basura a la calle, los invernales te van a tapar.
1: Sí.
0: Y no hay forma de que esa agua circule. Entonces no es al alcalde, es a nosotros como municipios que estamos haciendo el mismo daño a nosotros mismos.
1: Claro.
0: Tenemos que cambiar esa mentalidad.
1: Eso es así, príncipe.
0: Bendiciones, tío.
1: Gracias. 809-550-8266 a nombre de Superblock y Ferretería Fabio. Por aquí me escribe alguien: te llevaré una batata asada. Bueno, si me la trae yo la disfruto, sí señor. Braulio, mira cómo estoy aquí en Villa Progreso por la calle de la Iglesia Filadelfia. Varias personas no le llegue el agua y pagando agua todos los meses. Entonces, pero eso es que llegó, está tratando de jalar el agua con la bomba. Ok. Otra llamadita a nombre de Superblock y Ferretería Fabio. Buenos días.
2: Buenos días. Es mentira, si quiero no está haciendo nada. Un síndico que le saque el dedo a la comunidad,
1: síndico. Ay, doñita. Bueno, está por ahí entonces la doñita. Pero no diga que no está haciendo nada, que sí, ha hecho, a lo mejor por su sector no ha ido. Hay una parte de mi sector que todavía yo estoy esperando que le asfalten calles, que le hagan aceras y con tenis y eso, pero no diga que no está haciendo nada, mi corazón. Dice por aquí: ayudemos a Julián y Raquel, su vida depende de nuestra ayuda. La pequeña Julián y Raquel, una bebé recién nacida, se encuentra delicada con problemas respiratorios y necesita ser trasladada de emergencia para poder continuar recibiendo la atención médica. Meta urgente: 150,000 pesos para el traslado médico. Cualquier aporte, sin importar cuánto es o sea, puede hacer la diferencia. Tiene número de teléfono 809-677-6813 para quienes quieran ayudar a esa recién nacida. Buenos días.
3: Hola, buenos días.
1: Sí, a su orden. A su orden.
3: Es que ya arrancó. Yo vivo aquí en Comahoy.
1: Aquí en la... Péguese un poco al teléfono porque no se escucha claro lo que está diciendo. ¿Aló?
3: ¿Me escucha ahora?
1: Muy poco, se oye mal.
3: Buenos días.
1: Ahora sí.
3: Coge la llamada con internet.
1: Sí, puede llamar al WhatsApp, al mismo número.
3: Le voy a llamar ahora por WhatsApp, por otro número, que estoy hablando desde una laptop, para pedirle ayuda de una sobrinita mía recién nacida, que está en urgencia.
1: Yo acabo de leer esa información.
3: Sí, yo le mando un mensaje a usted y a Braulio, ¿qué se llama?
1: Sí, que acabo de leer esa información, le estoy diciendo, sobre Julián y Raquel.
3: Sí,
1: sí, sí, que necesitan 150,000 pesos para el traslado médico.
3: Sí, porque está en la clínica Canela, pero el dinero ha subido bastante. Usted sabe cuando la gente tiene el teléfono interno.
1: Ah, ok. Tienen que sacarla de donde Canela, ¿y para dónde la van a llevar?
3: No, entonces ellos quieren que le paguen todo ese dinero, si no, no pueden sacar a la niña de ahí.
1: Bueno, no es que ellos quieren, mi amor, es que si le han dado servicio ahí, hay que pagarlo, hay que buscarlo. Claro que sí.
3: Entonces, somos de bajo recurso. Entonces, estamos enviando esas fotos pidiendo ayuda a quien pueda ayudarnos.
1: Bendito sea Dios. Bueno, voy a repetir el número de teléfono: 809-677-6813. 809-677-6813. Esta niña está ingresada en la clínica Canela. Entonces, sus familiares deben buscar 150,000 pesos, no pueden costear todo lo que está ahí. Más días pasan, más va a aumentar esa cuenta, ya ustedes saben. 809-677-6813. Más tarde me comunicaré con ustedes para mi aportación. Ojalá y tuvieran un número de cuentas o pudieran pedir un número de cuenta directamente de la clínica para que la gente haga el depósito, entiendo que esto es verdad, pero hay tanta maldad en la tierra

0: que ya usted sabe, pudiera ser mejor, por lo menos muchas veces lo que yo solicito, para que así entonces la persona se sienta con un poco más de confianza a la hora de colaborar. Haz bien y no mires a quién, es verdad, pero repito, vivimos hoy en día en una sociedad tan dañada que ya usted sabe. Dios bendiga a Braulio, ayúdame a orar por mi matrimonio, por favor. Dios bendiga por el Colmado Ávila, esa calle que sube a Comajón, por aquí no sube agua desde hace 7 meses. He tenido que pagar 6,500 de agua sin llegar el agua. Por favor, que manden el agua. Escríbame a sí mismo, escríbame ese mismo mensaje, por favor, a mi WhatsApp 809-844-9432. 809-844-9432. Buenos días. Amén. Sí, le puedo decir que, por ejemplo, con relación a ese terreno, como le dicen, el Play del Hoyo, se está trabajando para la construcción de una instalación deportiva que tanto necesita esa comunidad. Si bien es cierto que esa parte por ahí tiene mucha deficiencia, recuerde que a la ruta fue asfaltada en gran parte, todavía falta para empalmarla ya con la avenida Profesor Juan Bosch. La de allá arriba donde pasa la Crisanta Moreta fue asfaltada, está en muy malas condiciones ya, inclusive porque algunos ciudadanos han puesto a hacer zanjas, pero fue asfaltada también. Ya en el corazón del sector sí hay que trabajar bastante, y precisamente si usted tiene o hay juntas de vecinos, saben el número de ese bloque, háganmelo llegar, porque ya en los próximos días, ya para el 31 de octubre, deben presentar el proyecto de presupuesto del ayuntamiento para entonces llevar esa solicitud y a ver cuánto se aprueba en el presupuesto del próximo año para ese sector, o si va también con el presupuesto participativo, cuál es, a cuál de los bloques pertenece por ahí ese lugar. El número aquí, vamos, 809-844-9432. Ahí está, 809, así, ahí está. Déjeme leer el resumen del Chico Ángel para irme a la pausa. Dice acá, buenos días, Braulio, con la pena de muerte no se va a resolver nada, Braulio. Lo que hay que reconocer que el demonio está haciendo su trabajo y las iglesias, el ser humano está durmiendo nada más pendiente al dinero. Bueno, hay muchas cosas ahí, por ejemplo, humanamente las leyes se aplican, posiblemente con la pena de muerte no se resuelva nada, pero a veces hay que dar un castigo ejemplar para evitar que otros caigan lo mismo. Ya lo del demonio, el diablo y eso, sí, realmente todo el que cree en la Biblia, todo el que cree en Dios debe saber que estamos viviendo en los últimos tiempos, mas eso no debe impedir que clamemos por misericordia a nuestro Dios. Ya lo de la iglesia, bueno, sí, yo no me gusta hablar de ese tema, pero ya hoy en día cualquiera convertido, cualquiera cristiano, quieren ser predicadores y seguir siendo pájaros, quieren ser misioneras y seguir siendo lesbiana y todo eso. Los púlpitos están llenos de artistas, de cantantes, de gente promocionándose ellos mismos, etcétera, etcétera. No me busquen la lengua. Le hago un llamado a la producción de niños y niñas y adolescentes, será el tribunal, que vaya por el hotel que queda por la zona, como cuando va para los bomberos de Villa San Carlos, porque no tiene identificación ni nada. ¿Y a qué se debe el llamado? ¿Para qué le hace el llamado? Buenos días, Braulio, por favor que manden un camión de basura en el sector Tabacalera, un camión para recogida de la basura para el sector Tabacalera. Vamos a reportarle eso a Ignacio Luis. A nombre de Superblock y Ferretería Fabio, hemos llegado al final de este momento de la interacción telefónica aquí en la revista informativa. Presentamos el resumen de noticias y servicios que ofrece el Chico Ángel a la revista informativa que llega a nombre de Electro Capellán, ventas de electrodomésticos, baterías, inversores, aires acondicionados y cámaras de seguridad. Las condiciones atmosféricas seguirán favorables para que se presenten aguaceros moderados a fuertes producto de la influencia de una vaguada. La alcaldía de La Romana respaldó las distintas competencias deportivas en el marco de la celebración de sus fiestas municipales. Natanael Matos, alias Bebo la Falacia, murió tras resultar herido de varios disparos durante un operativo de DICRIN en Santo Domingo Este. Era buscado por robo y asociación de malhechores. 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Ay, Falacia. De Braulio Mejía.
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3: 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Buenos días, Braulio. Eso era un hotel, ahora es una pensión. Sí, pero lo que pasa es que la persona no dice qué es lo que quiere. ¿A qué se refiere? Entonces uno por respeto lee los mensajes, pero la persona tiene como que ser un poco más explícita, que entran menores ahí, ¿dónde viven esos menores? ¿De quiénes? ¿Qué sé yo? ¿Por qué? Ah, que las autoridades que vayan. ¿A qué van a ir las autoridades? ¿Cuál es el problema? Atención, villahermosense, a la hora de cambiar tu cédula, dile que, ¿verdad?, te cambien tu colegio electoral porque tú vives en Villahermosa y quieres votar en Villahermosa. De esa manera estás aportando al crecimiento del municipio. Hazlo ahora y nos vemos en el 28. Te invito a hacerlo Sandy Constanzo, alto dirigente de la Fuerza del Pueblo, Sandy Israel Constanzo, que sigue creciendo cada día, ¿eh? Creciendo, mi hermano Sandy. Sí, señor. Creo que terminé por aquí con todos los mensajes que debía leer. No le debo a nadie. Creo que no. Muy bien, porque a veces ya usted sabe la edad. Hoy debimos tener el resumen de noticias del ámbito cristiano, pero el pastor Hilario Valio no está aquí. Ya leí el mensaje con relación al camión de la basura para el sector Tabacalera. Ya lo leí. Le voy y solo me falta ahora, cuando tenga un chancecito, enviarle a Ignacio para que mande el camión por ahí, y ojalá estén pendientes, ¿de acuerdo? Para que el caso que pase, mañana yo,
4: no pasó el camión, Braulio, el camión no pasó.
3: Ay, seres humanos. 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Déjeme recibir esta porque tengo tiempo. Buenos días.
5: Buenos días, Braulio. Dios te bendiga.
3: Amén.
5: Eres mundial que te hablo, que ya me he pasado a hablarlo.
3: Ah, gracias, mundial. Sí, gracias.
5: Bien. Uh-huh. Braulio, este varón que le llamaron ahorita, que dijo que murió el hijo del varón. Uh-huh. Ese hombre de Cacata, ese me llevaba a la escuela antes.
3: Ay, qué bueno.
5: Sí, entonces, qué bueno, y qué mal. Entonces, eso, hermano, hay que orar por él, para que el Señor le consuele el consuelo.
3: Sí, sí, que le dé fortaleza y consuelo. Así es. Me informa Alexander Castro que los Gigantes del Cibao dejaron en libertad al lanzador Fernando Abad Nandito, de esta ciudad de La Romana. Recuerden que pasó de los Toros a los Leones, si mal no recuerdo, y de los Leones a los Gigantes
6: los Gigantes lo han dejado libre. Buenos días, Braulio. Debe ser porque esa persona vio menor de edad en ese lugar, pero tengo entendido que viven ahí esos niños. Cuidado ahora si usted está confundiendo el lugar, porque por ahí hay un lugar que atiende niños, ¿verdad? Chequen bien. Porque yo debo cuidar mi trabajo, debo cuidar, ¿verdad? He querido mantenerme haciendo una comunicación como la aprendí de aquellos grandes maestros, entonces debo cuidar eso. Y hay gente que está hoy estudiando comunicación, locución y eso, que me dicen que yo soy su guía, que yo soy su norte a seguir, entonces yo quiero que se mantenga una buena comunicación. Debo tratar de hacer las cosas bien, te dejo ir. Pero en parte tengo que pedirle ayuda a ustedes. Porque a partir de lo que yo diga aquí, ya, eso no puedo volver a tragármelo. Ya está dicho. ¿Ustedes entienden? Entonces, por eso a veces le pido la mejor exactitud y claridad posible. Por favor, si me pueden reiterar con relación al poste ese del tendido eléctrico de la Gregorio Luperón, si ahorita me enviaron una foto de que ya lo estaban arreglando, si me pueden reiterar o cuando esté arreglado, alguien, por favor, que me envíe una foto para entonces también colocarlo en mis redes sociales, porque hace un ratito publiqué la condición de dos fotos en la que estaba, de acuerdo a dos fotos que me enviaron muy temprano. Bueno, hasta aquí entonces ha llegado mi trabajo correspondiente a la mañana de este martes 1 de septiembre. ¿Que usted no sabía que ya estamos en septiembre? Ah.

Fuerte. Sí, ya agosto se agotó y llegó septiembre, el mes número 9. Ay, ay, ay. Entonces, repito, todo por hoy. Bueno, Lady, escríbame claro porque no entiendo. Ya yo les dije sobre el camión, ahora dice es al basurero que se necesita. No entiendo, no entiendo. Tenga paz, yo ya le envié el mensaje a Ignacio. Si es el camión, usted quiere decir que no pasa por ahí o no ha pasado. Tenga paz y tranquilidad y vamos a esperar que entre hoy y mañana le envíen el camión. ¿Ya oye? Es lo más que puedo hacer por el momento. JL, ven, hijo mío. Ven a hablar de deportes, luego el programa de oración y luego bendiciendo la mañana y hasta más del mediodía con música. El otro día lo oí como a las 12:30. Ay, qué JL que se ha dado grande. Dios lo ha bendecido muchísimo. Sí, señor. 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

0: Hola, ¿qué tal, mi gente? Hola, ¿qué tal? Bendiciones mil para todos y para todas que a esta hora están en sintonía con nosotros, con este toque de queda de cada día. Este es su programa, la revista informativa JL Marte, quien conversa con ustedes. Yo estaré por acá durante unos minutitos para ponerlos bien al tanto de todo lo que pasa en ese fascinante, divertido, entretenido y millonario mundo de los deportes. Señores, MLB suspende a prospecto por falsear identidad y también la edad. Las grandes ligas de béisbol han suspendido a un prospecto dominicano que alguna vez fue muy cotizado tras descubrirse un elaborado plan de fraude de edad que incluía una muerte ficticia y una lápida en una tumba, según informaron a ESPN fuentes cercanas a la información. La investigación de la MLB reveló una serie de medidas extremas tomadas por el representante del jugador para hacerlo parecer casi 2 años más joven de lo que realmente es. Entre ellas, la falsificación de un certificado de nacimiento para crear una nueva identidad, la alteración de registros médicos y escolares, la presentación de un certificado de defunción fraudulento e incluso el montaje de una escena funeraria con una tumba, según las fuentes. El muchacho, dice Braulio, que no deben castigar al niño. El muchacho fue suspendido con 1 año.
1: ¿Sería él el que armó todo
0: eso? El muchacho fue suspendido. Dice Braulio Mejía. Adelante, Braulio.
1: A los que armaron el fraude es que deben castigar, porque de seguro que no fue él. Eso no surgió en la mente de ese muchacho. Entonces, a esos son a los culpables tienen que investigar y castigarlo duramente.
0: Claro que sí, yo estoy de acuerdo con eso. El jugador fue suspendido por 1 año, ya le estaba ready para firmar este año, con 17, tiene 17 actualmente, ya le estaba ready para firmar ahora en enero 15, pero fue suspendido por 1 año y va a tener que esperar el próximo año. El engaño comenzó a desmoronarse poco después de que los Guardianes de Cleveland acordaran en diciembre un preacuerdo de $2.8 millones con un jugador de cuadro ambidiestro que se hacía llamar David Severino. Los Guardianes creían que tenía 13 o 14 años y que el acuerdo se formalizaría en el 2029. Momento en el que Severino tendría 17 años y sería elegible para firmar. Sin embargo, tanto el nombre como la edad de Severino eran falsos. El verdadero nombre de Severino es Dauri David Severino Damaso. Según diversas fuentes, en realidad tiene 16 años, pues nació el 2 de abril del 2010. Fuentes cercanas a la investigación indicaron que Francisco Nieves, entrenador de Severino, en aquel entonces creó presuntamente la identidad de David Severino Damaso, quien supuestamente era el hermano menor de Dauri, contando con la aprobación de los padres del jugador. Se transmitió un registro de nacimiento falso y tardío a ese nombre, indicando como fecha de nacimiento el 20 de diciembre del 2011. Asimismo, se habrían obtenido documentos médicos y escolares falsificados a nombre de David. A partir de ese momento, Dauri Severino Damaso pasó a ser David Severino Damaso. 2 años después de realizarse el registro de nacimiento, según las fuentes, se presentó un certificado de defunción fraudulento a nombre de Dauri. En él se afirmaba que había fallecido a causa de una enfermedad respiratoria el 5 de mayo del 2012. Pero eso parece un guión de una película, lo que estamos leyendo. Ofrézcome Dios. 2 años después de su nacimiento, se fabricó una lápida falsa y se colocó en una tumba en La Romana, un municipio situado en el sureste de la República Dominicana, a unos 120 kilómetros, 75 millas de la capital, Santo Domingo. Hay que tener agallas para hacer algo así, comentó en español John Pereira, un entrenador que trabajó con Severino. He oído hablar de documentos de nacimientos falsos y cosas por el estilo, pero lo que hizo este tipo no tiene madre. Eso parece de película. Es la primera vez que veo algo así en República Dominicana en mi vida. Jamás había visto algo semejante. A pesar de haber entrenado a Severino durante 2 años previos a su acuerdo con los Guardianes, Pereira afirma que desconocía lo de la identidad falsa. Un funcionario de MLB declinó hacer comentario, al igual que Chris Antonetti, presidente de operaciones de béisbol de los Guardianes. Nieves, el entrenador, no respondió a las múltiples solicitudes de comentarios. Tampoco lo hizo el padre de Severino. La edad real de Severino lo habría hecho elegible para la clase 2027, porque ya el muchacho cumple 17 años de edad. Pero su suspensión le obligaría a esperar un año más para entrar en el mercado internacional de aficionados y poder firmar con un equipo. Más informaciones con relación al mundo de los deportes. No se sorprenda usted si ahorita vemos una película con este guión. Asimismo, conociendo cómo somos los dominicanos, yo no dudo que ahorita veamos una película con la historia de este muchacho. Béisbol dominicano, señores, ya se calienta el béisbol otoño-invernal dominicano, y las Estrellas Orientales comenzarán prácticas el 14 de septiembre. Las Estrellas Orientales con un mini campamento en el complejo de los Tigres de Detroit, en el municipio de Ramón Santana, al cual asistirán principalmente lanzadores y receptores. Comenzarán prácticas el 14 de septiembre. Las Estrellas Orientales comenzarán el 14 de septiembre las prácticas con miras a su participación en el próximo torneo de la Liga de Béisbol Profesional de la República Dominicana, el cual comenzará el 16 de octubre, informó el club por medio a un despacho de prensa. El conjunto de la Enseña Verde comenzará con un mini campamento en el complejo de los Tigres de Detroit, en el municipio Ramón Santana, el cual asistirán principalmente lanzadores y receptores. Luego, el 21 de septiembre, iniciará los entrenamientos de la escuadra completa en el estadio Tetelo Vargas de San Pedro de Macorís. Los entrenamientos de las Estrellas estarán dirigidos por su manager, Héctor Ball, quien hará su debut con el club en la venidera temporada. A Héctor Ball, déjame ver por acá, asistirán sus coaches, Carlos Valderrama, coach de banca y de corrido de las bases, Carlos Paulino, asistente de manager, Jairo Cuevas, coach de picheo, Alex Concepción, asistente de coach de picheo, Robelin Bautista, coach de bullpen, René Rojas, coach de bateo, Rafael Peña, coach de estrategia de bateo, Lan Carrero, asistente a coach de bateo, y coach de práctica de bateo y de la liga paralela, Javier Roa, coach asistente de catcher de prácticas de bateo y en la liga paralela. Eric Salcedo, coach del cuadro interior. Oscar Bernal, coach de coordinación estratégica y plan de juego. Claudio Armonte, coach de primera base y de jardineros. Ángel Rosario, coach de la tercera base y asistentes del coach de plan de juego. Han anunciado ya dos importados para la próxima temporada, las Estrellas Orientales. Hasta ahora han anunciado a dos jugadores importados, quienes repetirán con el club en esa condición. El jardinero Ismael Munguía, el líder en promedio de bateo, 368 en la liga la campaña pasada, y Patrick Weigert, el mejor relevista del club y uno de los mejores del torneo en cada una de las pasadas dos temporadas.

baloncesto, señores. Vámonos con el baloncesto. Y en el día de ayer, nuestra selección nacional de mayores apaleó a Chile. Una victoria demasiado, una victoria fácil. Como ya yo le había dicho, que Dominicana debía de ganar ese partido fácil ante el combinado de Chile. Y una victoria contundente, una victoria arrolladora, apabullante, de República Dominicana ante Chile en la Gran Arena Banreservas, profesor Virgilio Travieso Soto, y se gozó el público dominicano en el día de ayer. Esa victoria cómoda de República Dominicana ante Chile, 101-66, ante un rival que confirmó en cancha el poco peligro que advertía en el papel. Néstor García, el Che, administró minutos a los titulares y dio juego al resto de jugadores en un partido de trámite ante Chile por el cierre de la cuarta ventana clasificatoria para el Mundial Qatar 2027. Con este triunfo, Dominicana ahora pone su récord en 6 victorias y 2 derrotas. Andrés Félix lideró a 4 jugadores con cifras dobles y la República Dominicana ganó de manera cómoda ante Chile, 101-66. Andresito Félix terminó con 17 puntos. Richard Bautista Manito metió 14. Jim Montero terminó con 12. David Jones metió 11. La defensa dominicana tomó 20 rebotes ofensivos. Se robó 16 balones, encabezados por 5 de Richard Bautista Manito, y sus tiradores convirtieron 12 disparos de 3. Anderson García, que jugó 12 minutos y falló sus 3 lances, fue el único de los 12 que no encestó. Solo Anderson García, que jugó 12 minutos y falló 3 lances, fue el único de los 12 jugadores que no encestó. Sebastián Herrera, Sebastián Suárez y Ignacio Valera anotaron 10 puntos cada uno por el equipo de Chile, que ahora pone su récord en 2 victorias y 6 derrotas. Chad Baker Mazara hizo su debut y cerró con 5 puntos en 12 minutos. Así que Chad Baker Mazara hizo su debut con la selección nacional de mayores y terminó con 5 puntos en 12 minutos. Dominicana volverá a la duela en noviembre con visitas ante Colombia el día 27 y ante Chile el día 30. El cierre de la fase será en febrero, de anfitrión ante Brasil el día 25 y ante Colombia el día 28. Los 3 mejores de cada uno de los 2 grupos, Grupo E y Grupo F, avanzan al Mundial, así como el 4º mejor de los 2 grupos. Así que Dominicana, vamos bien, vamos perfecto, camino al Mundial, 6 victorias, 2 derrotas, y tomando en cuenta esa ventana de esa ventana que tendremos en noviembre, cuando nos estaremos enfrentando ante Chile y ante Colombia, 2 rivales por debajo de nosotros, 2 rivales inferiores a República Dominicana, eso debe de ser 2 victorias. Dominicana ahí llegaría a febrero con 8 victorias, 2 derrotas, prácticamente con un boleto clasificado para el Mundial Qatar 2027.

Señores, vámonos con el béisbol, pero antes de entrar al béisbol, señora Lionel Messi dice no más con la selección argentina. ¿Qué podemos decir de Lionel Messi? El mejor jugador de Argentina de todos los tiempos, el mejor jugador que ha vestido una franela con la selección argentina. Lionel Messi lo logró todo con la selección argentina. Y estamos hablando de quien para JL debe de ser considerado el mejor futbolista de todos los tiempos, Lionel Messi. 39 años de edad, dice ya no más con la selección argentina. No se le puede pedir más, no se le puede pedir más de lo que logró con la selección argentina, lo logró todo. Y para mí, el más grande jugador argentino de todos los tiempos, Lionel Messi, el más grande que se ha puesto una camiseta con la selección argentina. Y el más grande definitivo, el más grande jugador de fútbol que ha visto el planeta, Lionel Messi, 39 años de edad, y dice no más con la selección argentina. Él está con el Inter de Miami en la Major League Soccer de Estados Unidos, y él dice que ya no le queda mucho jugando el fútbol, y yo estoy de acuerdo ya. Ya no le queda mucho a Lionel Messi, ya no tiene nada que probar, ya no tiene nada que buscar, lo ha logrado todo, ya tiene una edad donde ya el futbolista está viejo, y aún con esa edad vemos la calidad que muestra Lionel Messi. No está pasando vergüenza, está jugando al más alto nivel, todavía con 39 años de edad, pero él dice que ya no le queda mucho. Yo estoy de acuerdo con Messi, ya no le queda mucho, ya no tiene nada que buscar, ya lo ha conseguido todo. Y ya en cualquier momento Lionel Messi va a anunciar su retiro de manera definitiva del fútbol y se va a dedicar ya a compartir más con su familia.

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Ajá, déjame ver por acá cómo le fue a Keter Marte. Déjame ver cómo le fue a Keter Marte en el día de ayer. El equipo de los Phillies de Filadelfia vencieron a Arizona 2-1. Keter Marte de 3-1. De 3-1 para Keter Marte. De vuelta a la alineación de las Diamantinas de Arizona, batea 250 con 21 cuadrangulares y 67 carreras remolcadas. Buena noticia para el equipo de Arizona, el regreso de Ketel Marte. El equipo de Anaheim, 10-1, vencieron a los Yankees. Walber Ureña lanzó durante 7 entradas, permitió una sola carrera, ponchó a 8 bateadores y se acreditó la victoria. 9 victorias, 9 derrotas, 2.85 de efectividad, 120 ponches y un whip de 1.26. El equipo de Baltimore 2-1 venció a Colorado. El equipo de los Astros de Houston 6-3 a los Medias Blancas de Chicago. El equipo de Texas 8-1 a los Atléticos de Sacramento. El equipo de los Cachorros de Chicago 17-3 a los Brewers de Milwaukee. Minnesota 11-1 al equipo de los Tigres de Detroit. Boston 9-8 a los Marineros de Seattle en 10 entradas. Julio Rodríguez, déjame ver, batió de 5-1 con una remolcada. Randy Arozarena, el cubano, de 5-4 para Randy Arozarena, conectó cuadrangular y 4 carreras remolcadas. Fue el hombre grande en esa victoria. Perdió Seattle con todo y la buena actuación de Randy Arozarena. Victoria para Boston en 10 entradas, 9-8. El equipo de Washington, 6-3, vencieron a los Marlins de Miami. Los Padres de San Diego blanquearon a los Rojos de Cincinnati 5-0. Déjame ver, Manny Machado de 5-4 con una carrera anotada para Manny Machado, y Fernando Tatis Jr. de 5-1 con una carrera anotada. Luis Campuzano batió de 4-2, mientras que Eli de la Cruz se fue en blanco en 2 visitas al plato, batea 270 con 21 cuadrangulares y 60 carreras remolcadas. Eli de la Cruz, oriundo de Sabana Grande de Boyá. Más resultados de ayer. El equipo de los Metros, 3-2, vencieron al equipo de Tampa. Y el equipo de los Gigantes de San Francisco, 7-3 a los Bravos de Atlanta. Rafael Devers, de 3-1, conectó cuadrangular y remolcó una carrera. Rafael Devers batea 2.52. 30 cuadrangulares para Carita, Rafael Devers, y 79 carreras remolcadas.

0: Junior Caminero en el día de ayer batió de 4-1 para Junior Caminero, batea 282 con 37 cuadrangulares y 87 carreras remolcadas. Dominicanos para hoy a nivel de Grandes Ligas, Randy Vázquez lanza en el día de hoy. Deja ver quién más lanza en el día de hoy, aparte de Randy Vázquez. Déjame ver si hay otro dominicano que sube a la lomita en el día de hoy. Ronald Blanco también lanza en el día de hoy. Y déjame ver si hay otro más, solo ellos dos. Dos dominicanos lanzan hoy a nivel de Grandes Ligas, Ronald Blanco con el equipo de los Astros de Houston y Randy Vázquez con el equipo de, déjame ver, con el equipo de los Padres de San Diego. Señores, hasta aquí las deportivas y hasta aquí este programa, la revista informativa. Será mañana cuando estemos otra vez de vuelta por acá, por esta radio estación, Bendición 95.1, también a través de nuestra fanpage, la revista informativa, y a través de YouTube, Bendición FM 95.1. Mantenga la sintonía, que ya veo por acá la pastora Lucy, ella estará clamando en bendición, y a las 10 JL Marte con Bendiciendo la Mañana con Música. Mantenga la sintonía con la programación que les ofrece este Ministerio Bendición, la radio evangélica de todos y de todas, como dice el pastor Hilario Valio, y también así lo certifican las Escrituras, y es que Cristo viene pronto, pronto, pero pronto.
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2: y puedes esperar un milagro, puedes esperar que Él te toque, que Él te sane en el nombre de Jesús.
3: Es Jesús quien venció en la cruz.
4: Gloria al Señor. Bendecimos a cada oyente en esta hermosa mañana, en este espacio, clamando en bendición. Damos gracias al Señor de poder estar aquí. Bendecimos, ¿verdad?, a cada persona que está desde su casita, en el trabajo, en el transporte. Una mañana maravillosa, poderosa, gloria al Señor. Pero en esta mañana, aleluya, nos conectamos a clamar en bendición. De este lado, su pastora Lucy de los Santos, agradecida del Señor de poder estar en este espacio. Estaremos leyendo el Salmo 40, en el nombre del Padre, del Hijo y del Espíritu Santo. Dice: pacientemente esperé a Jehová, y se inclinó a mí y oyó mi clamor, y me hizo sacar del pozo de la desesperación, del lodo cenagoso. Puso mis pies sobre peña y enderezó mis pasos. Puso luego en mi boca cántico nuevo, alabanza a nuestro Dios. Verán esos muchos y temerán, y confiarán en Jehová. Bienaventurado el hombre que puso en Jehová su confianza, y no mira a los soberbios, ni a los que se desvían tras la mentira. Has aumentado, oh Jehová Dios, Dios mío, tus maravillas y tus pensamientos para con nosotros. No es posible contarlo ante ti. Si yo anunciare y hablaré de ello, no pueden ser enumerados. Sacrificio y ofrenda no te agrada, has abierto mis oídos. Holocausto y expiación no has demandado. Entonces dije: he aquí, vengo, en el rollo del libro está escrito de mí. Él hace tu voluntad, Dios mío, me ha agradado. Tu ley está en medio de mi corazón. He anunciado justicia en grandes congregaciones. He aquí, no refrenaré mis labios. Jehová, tú lo sabes. No encubriré tu justicia dentro de mi corazón. He publicado tu fidelidad y tu salvación. No oculte tu misericordia y tu verdad en grande asamblea. Jehová, no retenga de mí tus misericordias. Tu misericordia y tu verdad me guardan siempre. Señor, aleluya. Agradecemos, ¿verdad?, al Señor por esta hermosa palabra que en esta mañana nos hablan a cada uno de nosotros, aleluya, conforme el salmista dice que pacientemente esperamos al Señor, aleluya, y Él oyó el clamor de este hombre en medio de angustia, Él oyó el clamor de este hombre en medio de necesidad, en medio de persecución, en medio de adversidad, en medio de un mundo que pueda ser, aleluya, para aquel momento estaba nublado, aleluya, no había esperanza, y el salmista dice, aleluya, yo clamé, aleluya, pero esperé con paciencia, aleluya, y Él oyó mi clamor, aleluya, y dice, bienaventurado el hombre que puso en Jehová su confianza. Cuando confiamos en el Señor, aleluya, nosotros clamamos, pero tenemos, verdad, la certeza de que hay un Dios poderoso que está escuchando tu clamor, que está mirando tu necesidad, que no está ajeno a ninguna de las condiciones que hoy podamos estar pasando, que Él está atento, aleluya, en medio de todo, que Él está atento en medio de esa adversidad, que Él está atento en medio de ese diagnóstico, que Él está atento en medio de esa necesidad que hay en casa hoy, aleluya, un Dios que cuando clamamos está presto para escuchar, aleluya, y responder a nuestros clamores. Pero el salmista especifica algo muy importante: la paciencia y la confianza, aleluya, que en este día, en medio del clamor, en medio de la adversidad, tú y yo podamos estar pacientes, tú y yo podamos confiar de que el Dios que está en observación en cada una de nuestras situaciones va a responder en el momento que Él entienda que es el momento de responder. Recordando, ¿verdad?, que muchas veces queremos tener la respuesta en un momento específico, pero Dios conoce el momento exacto, aleluya, cuando va a responder ese clamor, cuando va a dar o a conceder esa petición. El hombre, gloria al Señor, entrega todo. El hombre dice, ya no basta, ya no se puede hacer nada. El hombre cierra puertas, aleluya, como seres humanos limitados que somos. Pero hay un Dios poderoso que cuando el hombre cierra puertas, que cuando nosotros decimos, ya no podemos más, ya no damos más en este día, aleluya, Él entra, Él abre la puerta, Él nos da a entender, aleluya, de que Él está ahí, atento a cada clamor, a cada petición, a cada necesidad. El salmista se vio muchas veces en momentos muy difíciles, aleluya, muy desesperantes, aleluya. Pero aquí habla en el Salmo 40 de esa alabanza por la liberación divina. Hay una alabanza en tu boca, gloria al Señor, que tal vez este día no puede salir, que tal vez este día, aleluya, no puede conectarte en esa alabanza. Pero, aleluya, el salmista nos recuerda que hay un Dios que respondió, que hay un Dios que atendió a su clamor, que hay un Dios que sacó, ¿verdad?, aleluya, o dio la respuesta que él estaba esperando en ese momento difícil. Ese mismo Dios, aleluya, es el que está escuchando, aleluya. Nos conectamos en esta mañana a alabar al Rey de Reyes, a esperar, aleluya, pacientemente, a esperar respuesta, a glorificarle, a bendecirle en medio de todo, aleluya. Puede ser que esté pasando el momento tal vez más difícil de tu vida, pero hoy hay una alabanza en tu boca, gloria al Señor. Pero hoy puede bendecir, pero hoy puede glorificar, aleluya. Pero hoy puede levantar tus manos, aleluya, y exaltar al Rey de Reyes y Señor de Señores, aquel que no duerme, aquel que está atento, aquel que está ahí esperando, aleluya, que un hombre, que una mujer en medio de la necesidad clame, como dijo de Jeremías: clama a mí que yo te responderé y te enseñaré las cosas grandes y ocultas que tú no conoces. ¿A quién vamos a clamar? Al sistema no nos garantiza, aleluya, el mundo no nos garantiza, tal vez el ser humano que está a nuestro lado tiene limitaciones y no puede resolvernos la situación, pero hay un Dios que está esperando, aleluya, que nos conectemos y que confiemos en Él, que pacientemente podamos esperar en esa respuesta que Él tiene para cada uno de nosotros. Hoy, aleluya, reforzamos nuestra confianza hoy, que la fe en Jesús de Nazaret, aquel que dio su vida en la cruz del Calvario y nos dio victoria, no hizo más que vencedores a través de su sangre, aleluya, podamos confiar, pueda crecer esa fe, podamos entender de que para Él no hay limitaciones.

Del que nos llamó está atento en cada situación. Aleluya, bendecimos al Señor en esta mañana. Aleluya, y te recordamos que aquí estamos clamando en bendición. Clamamos en esta hora, aleluya, por cada vida que está en medio de necesidad. Clamamos en esta hora por cada hogar, por cada familia, por cada condición, por cada situación, aleluya, que tú puedes estar viviendo. Clamamos, aleluya, creyendo que el que escuchó al salmista, aleluya, que el que dio respuesta al salmista, te dará respuesta en este día, te dará consuelo en este día, aleluya. Entrarás, aleluya, en ese momento especial de tú abrir tu boca en esta mañana y conectarte en alabanza. ¿Dónde está? Está en la cama, empieza a adorarle. Está en el hospital, empieza a adorarle. Está en la calle, ahí en medio, aleluya, de cualquier situación, empieza a adorarle. Está en tu cocina, donde pueda ser que hoy no haya nada, aleluya, para ti y tu familia, empieza a adorarle. Empieza a conectarte a aquel que puede traer respuesta a tu vida, aquel que dijo, aleluya, que en todo tiempo y en todo momento estará con nosotros, aleluya, y nos dijo que no vamos a temer, que no tema en ninguna circunstancia, que confiemos en Él, que nos conectemos a Él, aleluya. Puede ser que sea muy fuerte para ti, puede ser que no veas salida, aleluya, pero hay un Dios que abre puerta, hay un Dios que da salida, hay un Dios que premia, hay un Dios que bendice, hay un Dios que sale a tu encuentro en esta mañana. Solamente vamos a conectarnos en adoración, en confianza, esperando con paciencia, aleluya, aquel que lo puede hacer a tu favor. Aleluya.

decidiéramos cambiar nuestra fe, ¿dónde iríamos? Aleluya, ¿dónde iríamos? Oramos, gloria al Señor, clamamos junto a una madre que nos escribe en esta mañana, aleluya, que oremos por su bebé, Jonathan Adriel. Tiene 6 días de nacido y está en UCI en Santo Domingo por una bacteria. Madre, aleluya, nos conectamos, nos unimos a ti en esta mañana, creyendo, aleluya, que el Todopoderoso está a favor.

0: de tu bebé en esta mañana. Amante Dios y Padre Celestial, te seguimos adorando y bendiciendo porque eres bueno y para siempre son su misericordia. Señor amado, aleluya, ¿a dónde iremos? Aleluya, ¿a dónde exclamaremos? No hay otro lugar, no hay quien pueda, aleluya, traer respuesta, aleluya, a nuestras vidas, a la vida de esta madre en momento de angustia. En ese momento de angustia hay un Dios poderoso, aleluya, el cual ella clama y con ella clamamos, Dios mío, en esta mañana a favor de su bebé. Señor, este bebé está en tus manos, eres tú, Dios mío, quien formaste esta criatura en su vientre y le plació, aleluya, que esta madre, esta familia tuvieran este bebé para esta hora. Por tanto, es el mismo Dios que puede entrar en UCI, Dios mío, allí donde está, en aquel hospital, aleluya, para que este bebé, Dios mío, sea tocado por tus manos poderosas, aleluya, que esa mano sanadora esté, Dios mío, sobre este bebé, aleluya, Señor, y esté sacando de este cuerpecito toda bacteria, todo lo que te afecta estando la salud de esta criatura, Dios mío, en el nombre poderoso de Jesús. Señor, presentamos, Dios amado, esta madre angustiada, aleluya, junto a toda esta familia que se une y los que están de aquel lado unidos por este clamor. Padre, que tú concedas por tu amor y tu misericordia, conforme tu voluntad, Dios amado, este milagro a favor de esta criatura, en el nombre poderoso de Jesús. Señor, gracias, aleluya, porque eres bueno y para siempre son su misericordia. Aleluya, bendecimos al Señor porque Él es bueno. Aleluya, oramos, seguimos clamando, gloria al Señor, por esta persona, aleluya, que pide la oración para que el Señor le supla, aleluya, le bendiga para pagar las deudas. Aleluya, buen día, Dios, Dios bendiga.
1: Dios bendiga de aquel lado, que el Señor esté con ustedes, bendiga siempre.
0: Amén, varón.
1: Pues voy a pedir la oración por el barrio Villanzares.
0: Amén.
1: Dios le bendiga a los escuchados.
0: Amén. Gloria al Señor. Seguimos clamando, gloria al Señor. Aleluya. Bendecimos al Señor. Oramos, ¿verdad?, por esta persona de la deuda, por Villa Nazaret, y oramos también, gloria al Señor, por una persona que pide por su relación y por un empleo. Gloria al Señor, bendecimos a Jesús. Señor, te seguimos clamando en esta mañana. Padre, tú conoces a esas personas, aleluya, que pide un clamor, Dios mío, por la situación económica, aleluya, específicamente por la deuda. Padre, que tú supla, Padre, aleluya, que tú abra puertas, Señor, si no tiene empleo, que tú le conceda un empleo. Padre, aleluya, que la finanza sea aumentada, Dios mío, para poder, Dios mío, pagar esta deuda. Señor, pero también presentamos a esta persona que pide por su pareja, por su relación. Señor, que sea tú el centro de este hogar y de esta familia, que esté obrando, Dios mío, de una manera especial, Señor, aleluya, y le concedas también un empleo, puertas abiertas, que tú pongas gracia donde quiera que esta persona, aleluya, llegue con un currículo, Señor, que ponga gracia y favor para que esta persona sea llamada, Dios amado. Presentamos Villa Nazaret, tú conoces el barrio, conoce, Dios mío, cada persona que habita en ese lugar, conoce el varón, Dios mío, aleluya, que clamó, Dios mío, llamó por este clamor. Que sea tú obrando en cualquier situación que se esté presentando en el barrio, que esté obrando a favor de las almas, con salvación, liberación, con vida eterna, Dios mío, en ese territorio, en el nombre poderoso de Jesús. Buen día, Dios bendiga.
2: Dios bendiga.
0: Amén, igual. Amén.
2: Que Dios nos ayude a levantarme por mí, que no puedo orar.
0: Amén.
2: Quiero yo consagrarme para el Señor.
0: Amén, gloria al Señor. Amén, igual. Gloria al Señor. Tremendo clamor o petición en esta mañana, la consagración con el Señor. Clamamos por este hogar, Señor. Clamamos por esta familia, tú la conoces, aleluya, tú conoces cada vida, conoces su hogar, sus hijos, su entorno, Padre, aleluya, pero tu sierva necesita, Dios mío, consagración, y esto solamente tú lo puedes dar a través de tu Santo Espíritu, que tú le fortalezca, que tú fortalezca sus rodillas, aleluya, que tú ponga, Dios amado, en ella esa necesidad, esa hambre, esa sed de seguir buscándote cada día, cada madrugada, cada amanecer, Señor amado, en el nombre poderoso de Jesús. Esta familia y tu sierva están en tus manos. Gloria al Señor. Seguimos clamando. Piden la oración por un fuerte dolor de cabeza y un estado depresivo. Recibimos esta llamada. Buen día, Dios bendiga.
3: Dios bendiga. Mario y Gisella.
0: Amén.
3: Estoy mala de la vida, me duele mucho la cabeza y mareo.
0: Amén. Gloria al Señor. Mi alma adora a Cristo. Seguimos clamando, ¿verdad?, por esas peticiones. Clamamos, ¿verdad?, por esa sierva que tiene ese fuerte dolor de cabeza. Padre eterno, que tú la visites de manera especial. Padre, mira este estado depresivo, está en tus manos. Tú eres el que fortalece. Tú eres el que, Dios mío, aleluya, pone el gozo del Señor en los corazones. Presentamos a Mari, Dios amado, que seas tú obrando. Mira esto mareo en el nombre poderoso de Jesús. Recibimos esta llamada. Buen día, Dios bendiga.
4: Dios les bendiga, hermana. Yo quiero saber si él de eso hable hoy, la iglesia. Usted puede hacer el favor de bendigarme.
0: Bendecimos al Señor.
4: Amén.
0: Gloria al Señor. Buen día, Dios bendiga. Pido la oración por mi hijo. Ok, gloria al Señor. Aleluya. Buen día, Dios bendiga. Buen día.
5: Aló.
0: Sí, Dios bendiga.
5: Aló.
0: Sí, Dios bendiga. Le escuchamos.
5: Amén, amén. Igual. Le pido la oración con que me duele mucho la pierna, las rodillas, de la cadera para abajo. No puedo caminar. Nada más me paro, pero no puedo mover el paso.
0: Amén. Gloria al Señor. Oramos, gloria al Señor, para finalizar este espacio. Aleluya. Por esta madre que pide por su hijo, gloria al Señor. Y por esta amada que pide, ¿verdad? Aleluya. Por su columna, su cadera, aleluya. Para poder ella pararse. Amén. Dios bendiga.
4: Amén, soy yo de nuevo. Yo quiero que oren por mí. Yo quiero que lleguen de él de eso, porque él, para que él me está orando por un problema que yo tengo. Pero hoy me siento mal. Yo quería llegar ya a la iglesia esta noche. Hágame ese favor, hermana.
0: Gloria al Señor. Oramos, gloria al Señor. Dios bendiga, buen día.
6: Buenos días, Dios le bendiga. Usted amén. También, que Dios me le bendiga y me lo proteja.
0: Amén.
6: Oiga, yo estoy llamando para que hagan una oración por una persona que hay interna en Canela 1.
0: Amén.
6: Está muy grave, se llama Carlos.
0: Amén.
6: Se están pasando sangre y usted sabe cómo está la situación.
0: Amén.
6: Ok, pase buen día.
0: Gloria al Señor, gloria al Señor. Oramos para finalizar, recibimos la otra llamada.
7: Hello.
0: Sí, Dios bendiga.
7: Dios bendiga, hermana, me han llamado para que oren por mí, porque tengo un malestar fuerte. Tengo un lado de cara que eso me está machucando, que me está jalando y me está doliendo mucho. Todo, desde este lado entero, brazo con todo. Y amén. Por mis piernas, yo le pido la oración, que yo sé que en el nombre de Jesús
0: amén.
7: Todo eso se va a sanar.
0: Dios gloria la bendiga. Amén igual. Aleluya, oramos. Aleluya, bendecimos al Señor. Próxima llamada. Dios bendiga.
8: Bendiciones, Dios bendiga.
0: Amén igual.
8: Yo quiero la oración para un hermano que tengo que estar muy mal.
0: Amén.
8: En amén. Nombre de Dios.
0: Amén, oramos. Gloria al Señor. Aleluya, bendecimos al Señor. Padre eterno, te adoramos, te bendecimos y te exaltamos. Padre, tú conoces cada una de estas peticiones, cada clamor. Nos unimos, aleluya, en esta hora, a favor, Dios mío, de esa hermana que pide por su hijo. Señor, que seas tú obrando, Dios mío, en la vida de su hijo. Trata con él de manera especial, Padre, y ordena todas las cosas. Presentamos a tu sierva, Dios mío, mira su columna. Padre, aleluya, ella quiere poder movilizarse de la manera correcta, que seas tú obrando sobre su pierna. Presentamos, Dios mío, aleluya, esta hermana que dice sentirse mal, su estado de salud. Padre, que seas tú, Dios mío, administrando salud en su cuerpo. Presentamos esta persona que está interna, Dios mío, llamado Carlos. Tú le conoces, Padre, que tu intervención divina sea obrando a favor de él. Señor, aleluya, presentamos, Dios mío, esta otra persona también, aleluya, que dice que su hermano necesita, Dios mío, la salud. Que sea tú ministrando salud en la vida de de cada cuerpo, Padre, pero presentamos cada vida que no ha podido llamar y conectarse, pero tiene una necesidad, que en medio de su necesidad, aleluya, salga a su encuentro el Todopoderoso, en el nombre de Jesús de Nazaret, aleluya. Que Dios nos bendiga, que Dios nos guarde, y hasta aquí este espacio, clamando en bendición.

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0: Hola, ¿qué tal?
1: Hola, ¿qué tal? Hola, ¿qué tal? Hola, ¿qué tal, mi gente? Bendiciones, bendiciones, bendiciones. Para todos y para todas que a esta hora están en sintonía con nosotros, con esta radio estación Bendición 95.1, la radio evangélica de todos y de todas. JL Marte, JL Marte, quien conversa con ustedes. Yo estaré por acá desde ahora y hasta las 12 del mediodía con un solo fin, objetivo y propósito. Y es el de colocarte buena música, además de interactuar con ustedes. Interactuar con ustedes a través de nuestra línea de comunicación, el 809-550-8266. También a través de mi WhatsApp, 829-468-1961. De septiembre, primer día del mes de septiembre, día soleado, temperatura sumamente calurosa en la provincia más bella y hermosa que tiene todo el este del país, La Romana, flor del este, la ciudad de Dios, la ciudad del eterno, la ciudad de nuestro creador. Que me disculpe San Pedro de Macorís, que me disculpe el Ceibo, que me disculpe Atomayor, que me disculpe la provincia de la Altagracia, que me disculpe Monteplata, pero la provincia más bella, más hermosa, más linda que tiene todo el este del país, La Romana. ¿Verdad que sí? Que La Romana es la provincia más bella que tiene todo el este del país. Flor del Este, la ciudad del eterno, la ciudad de los bellos, amaneceres. La Romana, sobre todo desde Caleta, desde el malecón, ¡ay, qué lindo amanecer!
2: Y tú estás claro,
1: ¿verdad que sí?
2: De que lo hacemos. En esto seguimos bien firme y confiado con Cristo para el cielo casi, casi nada.
1: 10:44 minutos.
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1: La provincia que más iglesia hay, yo me atrevo a decir que es La Romana. Señores, aquí por calle, por cada calle hay 3 y 4 iglesias. Por eso somos la ciudad de Dios. Aquí el que no es cristiano, por lo menos va a una iglesia o ha sido cristiano. I love, yo amo La Romana. ¿Y usted ama su provincia? Llámeme y dígame si usted ama su provincia. 809-550-8266. Esa es nuestra línea de comunicación. Señores, hoy estaremos colocando una que otras canciones de uno de los más grandes exponentes del género urbano cristiano, Alex Zurdo. Uno de los más grandes exponentes del género urbano cristiano, Alex Zurdo, puertorriqueño, junto a Redimido, Jesse Willy, Redimido, dominicano, y Funky, puertorriqueño. Para mí, los tres más grandes exponentes del género urbano cristiano de todos los tiempos.
2: El gozo de Dios es nuestra fortaleza.
1: 809-550-8266. Llámeme, pídame qué canción usted quiere escuchar, o para quienes van sus saluditos o felicitaciones en este día. Sí. Que para mí será más que un grato placer poderte complacer. Déjame ver, Dios te bendiga, Jota. Ajá, Mireya, ok, en sintonía desde Villahermosa. Saludos para Brígida desde el 14 de Cumayasa. Ella estuvo por acá no hace un ratito. Claro, hace un ratito ella estuvo por acá. Así que saluditos para Brígida desde el 14 de Cumayasa, una fiel oyente de este programa, bendiciendo la mañana con música. Y saludos para la hija de Brígida, Ingrid, que también es una fiel oyente de este programa. La prima Luisa Marte me dice que ella está en sintonía. Déjame ver por acá, déjame ver.
0: Saludito para toda la semana Marte en la Iglesia Asamblea de Dios Montesinaí, para todas mis hermanas, mis hermanos, mi pastor Eliezer y mi pastora Nuria Tasso. Y comienza campaña de misionerita. Y comienza campaña de misionerita.
1: Así que saludos para la prima Luisa Marte. Ella pertenece a la iglesia del pastor Eliezer del Rosario. Y hoy arranca campaña de misioneritas. ¡Qué bien! Déjame ver qué me dicen por acá. Déjame ver, dicen. Déjame ver qué me dicen por acá. Deja ver. Ajá, en Villa San Carlos estamos minados de templo, me dicen. En Villa San Carlos estamos minados de templo. No hay excusa, bendiciones. Aquí no hay excusa, aquí no hay excusa. Aquí hay una iglesia, por donde quiera que tú te muevas, aquí hay una iglesia. De todas las denominaciones, aquí hay congregaciones. Católico, adventista, testigo de Jehová. No hay excusa, aquí se ha predicado el evangelio a diestra y siniestra. Y se sigue predicando, aquí hay campaña en todos los barrios, aquí hay culto los 7 días a la semana, aquí te llevamos el evangelio a tu casa, varias emisoras, es para que no te quejes, aquí te damos Cristo por las 4 esquinas. Déjame ver qué me dicen por acá. Déjame ver, por eso es que somos la ciudad de Dios, la ciudad del Eterno. Hola, Dios te bendiga, Jota, Maritza. Ajá, saluda a mi hermana Dorca Montero, que ella es una fiel oyente. Ahí está el saludo para Dorca, de parte de su hermana Maritza. Saludo para mi querida pastora. Déjame ver. Saludo para mi querida pastora Cristina Mercedes. Ella es una fiel oyente de este programa, Bendiciendo la Mañana con Música. Así que saludo para mi querida pastora Cristina Mercedes. Fiel oyente de este programa, Bendiciendo la Mañana con Música. Dice, hola J, edita por favor la canción. Ajá, Yahweh, aceite fresco. Ok.
3: Él dijo que avanzara. Come on. Y yo sé que mi Dios.
1: Saludos para las pastoras Francisco, Josefina Francisco, Luzmari Francisco, que está de campaña. La iglesia Camino Canaán, campaña mixta de damas y caballeros. Empezó ayer y estará finalizando el jueves. Campaña mixta de damas y caballeros. ¿Verdad que sí, pastora? Así que saludo para las pastoras Francisco, Josefina Francisco, Isabel Francisco y Luzmari Francisco, que es la pastora de la iglesia Camino Canaán, que empezó campaña en el día de ayer y estará finalizando el jueves. Así que hay campaña mixta, damas y caballeros, iglesia Camino Canaán, pastora Luzmari Francisco. Ah, es hoy que empieza, ok. Arranca hoy, martes, miércoles y jueves. Campaña mixta, damas y caballeros, iglesia Camino Canaán, pastora Luzmari Francisco. Señores, los pastores que me llamen, los pastores que me llamen o que me escriban. Atención, los pastores que están en sintonía. Atención, los pastores que están en sintonía, que me llamen o que me escriban. Y que me anuncien sus actividades, cualquier campaña que ustedes tengan. Ustedes me llaman, me dicen, Jota, anúnciame esta campaña que tenemos, pero no me la ponga que la campaña sea muy lejos. No, no. La campaña que vaya de acorde a la semana. Si esta semana hay campaña, usted me avisa. Jota, tenemos campaña esta semana, porque así es mejor y vamos de acorde a los tiempos. No nos adelantamos, sino que vamos de acorde a los tiempos, paso a paso, metro a metro, minuto a minuto, como mi hermano el profe José Báez, que tengo mucho que no escucho al profe José Báez. Profesor, paso a paso, metro a metro, minuto a minuto.
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1: Atención, José, repórtate.
3: 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Y tú estás claro de que lo hacemos bien fácil en estos equipos.
1: Déjame ver qué me dicen por acá. Déjame ver. Dice Manolo, salúdame a mi hermana Aneri. Ahí está el saludo para Agneri Cedeño, de parte de Manolo Cedeño, Relojería Manolo, frente a frente ahí a la Iglesia Asamblea de Dios Rosa de Sarón, Pastor Aristóteles Bautista.

0: Dice por acá, Dios te bendiga, J. Juana Beato, reportando sintonía. ¡Historia! Saludos para María Cueto, que es una fiera oyente de este programa. Para Enoelia Cordero, saluditos para mi querida Enoelia. Para Elsa María González, que es una fiera oyente también de este programa.
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0: Saludos para Bienba. Ajá. Buenos días, bendiciones para ti, JL. Bienba, ¿quién? ¿Cuál de los dos nietos es que está de cumple hoy, Bienba? Bienba, ¿cuál de los dos nietos es que está de cumple? Porque hay uno que está de cumple hoy y el otro está de cumple el sábado. ¿Cuál es que está de cumple hoy, Bienba, de los dos nietos tuyos?
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0: Y hay uno que cumple hoy y el otro el sábado. ¿Cuál de los dos, Bienba, de los dos nietos es que cumple años en el día de hoy? Buenas, adelante.
3: Buenas, buen día, JL.
0: Amén, amén.
3: JL, quiero corregirte algo.
0: Ajá.
3: Que cuando usted vaya a saludar, saluda a todo lo que te escuchamos.
0: Ajá.
3: O sea, que no mencione nombre porque suena como que usted está sacando... Que usted tiene cari.
0: Es que llaman y reportan. Entonces el que llama y reporta, yo lo anoto.
3: Sí, porque yo soy una fiel oyente tuya.
0: Ajá, ¿el nombre?
3: Santa Pérez Pérez.
0: Llaman.
3: Pérez, todos los días te escucha.
0: Ok, Santa Pérez Pérez. Llamen, sí. Llamen y reporten sintonía.
3: Sí, yo lo reporto casi siempre.
0: Ok, ok. Sí.
3: Una fiel oyente, JM.
0: Ok, Santa Pérez Pérez. All right. Ustedes llaman y reportan sintonía porque en eso consiste.
4: ¿Y tú estás claro de qué?
0: Para yo estar seguro de que usted está ahí. Buenas, adelante.
5: Saludos, Jota.
0: Enrique el Gomero, adelante, Enrique.
5: Santa Pérez Pérez, hacía tiempo que yo no
0: lo escuchaba. Sí, tenía un tiempito que no lo escuchaba.
5: Sí, fiel oyente de Bendición FM. Por lo que le envío muchos saludos de parte de Enrique el Gomero. Y saludos para todas las prestigiosas damas que están en sintonía. Pronto voy a mencionarle los nombres una por una. JL,
0: ajá.
5: Quiero también enviarle saludos a una hermanita mía que está en sintonía todo el tiempo con Bendición FM. Por la Héctor Pequezada, por el Centro Mutualista. Ella es Felicia.
0: Uh-huh.
5: Está en sintonía, de verdad. Mi saludo para ella. JL, ayer yo no escuché.
0: La voy a poner hoy, la tengo por acá en Q.
5: Ah, bueno.
0: Sí,
5: pues digo en sintonía entonces.
0: Jesús secó mis lágrimas.
5: Así mismo.
0: Claro, claro.

0: Oye, lo que te enfriaste, hasta en Alaska tú estás. Mi sobrina me dijo que escuche ese programa y que me escuche a mí. Así que le voy a mandar el primer saludo para mis sobrinas Orfelina Sedano en Alaska, de parte del programa Radio Bendición y Mirke, en sintonía de Río Salado. Entonces nos vamos suave hoy. Vamos a saludar a una cuanta amiguita de Río Salado, porque yo creo que ya hoy están cocinando temprano. Un saludo para mi sobrina Kika en Casa de Campo. Un saludo, todas estas son en Río Salado. Para Norma, para Yesenia, para María, para Doña Carmen, Maris, Nereida, Mari, Diana, Emeralda, Bergelín, Carmen, Epe, Camarita, a María le invita a Catalina, a Jaiber, a Lu, a Nana y a Mercedes y a Margarita en el Muelle de la Cueva, que esa sí que no se puede quedar, porque esa sí es una fiera oyente. Ya tú sabes, JL, y ponme mi canción. Ponme dos hoy, porque tú hace dos días que no estaba ahí. Ponme la de siempre, la de Percy Melo, se llama Jesús. Y ponme una bien, ay Dios, la escuché anoche, pero ya se me olvidó. Pero es de Nancy Amancio. De Nancy Amancio, sí, bien linda. Ponme una de esas, a ver si es una de esas que yo escuché anoche, bien linda. Bueno, así es que pase buen día, JL. Dios te bendiga. Mirke en sintonía desde Río Salado.
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2: 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Buenas, adelante.
3: Dios te bendiga, JL.
2: Amén, amén, amén.
3: Rafael, el ciego no vidente, aquí en sintonía, escuchando el programa. Y quiero pedirte una canción, si puedes ponerla. La de Son para el Cielo.
2: Ok, Son para el Cielo.
3: Sí, Dios te bendiga, te sigo escuchando.
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0: Déjame ver, que yo sigo con música. Claro que sí, yo sigo con música. Manito, Dios te bendiga siempre, Benito Alexis, reportando la sintonía desde el comercial Benny y Más en Villa Puerto Rico. Saludos para mi hermano Johnny Jean, el sastre de todos y de todas allá en Villahermosa. Jota, yo soy un fiero oyente de este programa. Yo no me pierdo bendiciendo la mañana con música. Así que saludos para ese ministro, siervo de Jesucristo, mi hermano Johnny Jean, que te hace el paquete completo, canta, predica. Así que saluditos allá en Villahermosa para el sastre de todos y de todas, Johnny Jean. Es verdad, Jota, yo estoy reportando, no me saluda. Ajá, Doña tiene razón, Magalis Guerrero. Desde mi trabajo yo escucho el día entero. Anótenlo por ahí, siempre que ustedes estén en sintonía. Jota, Magalis Guerrero en sintonía. Y yo lo voy a leer, como lo estoy leyendo ahora. Déjame ver qué me dicen por acá también, deja ver. Jota, Dios te bendiga siempre, Jota. Gracias por los saludos, se te agradece. Saluda a mis hermanas y pastoras Isabel y Luzmari, ajá, de parte de Josefina. Las damas de la senda antigua de Villa Progreso, que pastorea Josefina Francisco, siempre en sintonía, Jota, siempre en sintonía. Y saludo para mi hija Mindris, fiel oyente de este programa. Así que saludo para mi querida pastora Josefina Francisco, que tengo que hacer una visita a la congregación, ¿verdad que sí, pastora?
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0: Dice por acá, saludos para la familia amada por Dios, de parte de Amarilis Severino, muchas bendiciones.
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0: Déjame ver, dice que Dios te bendiga, JL, no te conozco, pero te sigo día a día. Soy Digna Paulino de Villa Caoba. Bendiciones para ti. Ella quiere el reloj de Julia Javier. Me dice Josefina, claro que sí, Jota. Te esperamos por allá.

0: Señores, en este mes va a estar de cumpleaños Keilita de la Cruz. Ay, sí. Septiembre es el mes de cumpleaños de nuestra querida Keila de la Cruz. Así que felicidades para ella. Anticipada, claro que sí. Septiembre, el mes de cumpleaños de nuestra querida Keila de la Cruz. Y Keila me dice que ya pueden hacer llegar los regalos. ¿Cómo? Desde ya me dice Keila que desde que entra septiembre, ella está recibiendo ya sus regalos. Así que si usted le tiene su regalo, su obsequio a nuestra querida Keila, se lo puede hacer llegar. Porque en este mes de septiembre, ella va a estar de cumpleaños. Y durante todo el mes, desde que entra septiembre hasta que finaliza, Keila está recibiendo sus regalos. Así que felicidades desde ya para nuestra querida Keila de la Cruz, que en este mes de septiembre ella va a estar de cumpleaños. Happy birthday to you. ¿Verdad que sí, Keila, que desde ya tú estás recibiendo regalos? Buenas.
1: Sí, buenas bendiciones.
0: Amén, amén.
1: Oye, su hermana Noti Acosta en sintonía.
0: Ajá.
1: Y quiero que me salude al pastor Azaria Batista, su esposa Miguelina de Batista.
0: Ajá.
1: A Benito Madrigal y su esposa Dania de Madrigal.
0: Uh-huh.
1: Y al pastor William Colborán.
0: Ay, sí.
1: A Miriam Rijo.
0: Ay, sí.
1: Sí, muchas bendiciones para ellos. Y quiero que me complaca con el himno Yo Avanzaré de mi hermano Miguel Aponte.
0: Ok, Yo Avanzaré, ok, de Miguel Aponte. Sí. Déjame anotarlo por acá. Ok, Yo Avanzaré de Miguel Aponte. Muchas bendiciones para usted.
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0: Dice por acá, hola Jota, quiero que ponga la canción de Annie Puello, La Otra Puerta.
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0: Fran Peguero, me dice Jota, yo estoy por acá en sintonía. Fran, de por Dios, no relaje. Venta de guardia y un chicle doble. Pero Fran, por Dios, Fran. Oye, qué regalito, digo, de venta de guardia y un chicle doble. Pero esos chicles ya yo no lo estoy viendo. Todavía existen esos chicles doble.
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0: Yo hace mucho que no veo un chicle de eso, doble.

Dice por acá, Dios te bendiga, Jota. Aquí estoy en sintonía. Salúdame a las mujeres mías, a Lupita, allá en Lechuga. Ok. Saludos para Norma, saludos para Altagracia. Saludos para Isidra, saludos para Berenice.

0: Déjame recibir esta llamadita. Me voy con música. Buenas. Adelante.
1: Sí, para preguntarle algo.
0: Sí, adelante.
1: Sí, para ver si no se podía. No queda para darle algo al varón que vino aquí.
0: Que si no quedan.
1: Algo que. Para.
0: Déjeme averiguar y después le digo. Saludos para Norma, saludos para Altagracia, saludos para Isidra, para Berenice.
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0: Saludos para los jóvenes de la profecía, saludos para todos los jóvenes de la profecía.
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0: Saludos para Lupita allá en Lechuga, saludos para mi sobrina y para todas esas personas que están en sintonía disfrutando de Bendiciendo la Mañana con Música. Buenas, adelante.
3: Sí, buenas. Yo estoy llamando porque yo el otro día ofrecí algo y necesito que lo vayan a buscar a la casa.
0: Oh, dígame su número telefónico.
3: 809-307-7072.
0: Al paso, 809
3: 707-7072. 707-7072.
0: ¿El nombre es suyo?
3: No, 60.
0: Ok.
3: 809-707-7072.
0: Ok, ¿el nombre es suyo?
3: Ana Durán,
0: ok, Ana. ¿Se estarán poniendo en contacto con usted?
3: Ah, bueno, pues está bien entonces. Yo le espero.
0: Oh.

0: Así que saludos para Altagracia, que me dice Jota, yo estoy por acá en sintonía, y salúdame Jota a toda mi gente. Ahí está el saludo para Altagracia. Ella me dice, Jota, salúdame a toda mi gente. Saludos para Norma, Norma, saluditos para ti. Fiero oyente de Bendiciendo la Mañana con Música. Déjame ver qué dicen por acá. Jota, Dios te bendiga. Ajá, felicítame a mi amado esposo que está de cumpleaños. Él es Gil Avaez, de parte de su esposa, Altagracia Rodríguez. Así que felicidades para Gil, de parte de su esposa, Altagracia. ¡Qué bien! ¡Qué bonito!
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0: Dios te bendiga, Jota, siempre en sintonía. Me gozo con el programa, tranquila aquí en casita. Ajá, ponme la adoración de Persis Melo, El Alma Doblada.
1: Avanzara.
0: Señores, seguimos con más música.
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0: Esto es Bendiciendo la Mañana con Música. JL Marte. Ajá, haciéndoles compañía. Compartiendo con ustedes.
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0: Para que la pasemos un momento ameno, agradable. Disfrutando de buena música. Además de un conversadito entre ustedes y yo. ¿Verdad que sí? Vámonos con música, el estreno musical. Canción que usted la va a estar disfrutando durante toda esta semana. Ella es Belkis Pérez. Y este tema, Perfecto Amor. El estreno musical. Pero antes recibo esta llamadita. Hello, buenas.
2: Yo te bendiga, Jota.
0: Adelante.
2: María Contreras de este lado en sintonía contigo y para hacerte una pregunta.
0: Adelante.
2: Es que no van a hacer la marcha este año.
0: Sí, la marcha de la Biblia, claro que sí.
2: Pero yo no la voy anunciando.
0: Sí, claro que la están anunciando. Y hay una promo aquí en la emisora.
2: Ah, ok, pero yo no le he oído. No.
0: Claro,
2: gracias.
0: Claro.
2: Ok.
0: All right.
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0: Así que vamos a escuchar, vamos a disfrutar del estreno musical. Este tema usted lo va a estar disfrutando durante toda la semana. Ella es Belkis Pérez. Y el tema, Perfecto Amor, el estreno musical.
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0: complaciendo peticiones, Miguel Aponte, de acá de nuestra provincia de La Romana, tremendo, tremendo adorador, y esa hermosísima alabanza, Yo Avanzaré. Así que saludos para mi querido Miguel Aponte, que debe de estar en sintonía disfrutando de Bendiciendo la Mañana con Música. Así que saluditos para ti, Miguel. Que papá Dios te me bendiga rica y abundantemente. Que sigas viendo la mano del Todopoderoso obrar en ti y en los tuyos de una manera extraordinaria. Y como dice la canción, Miguel, tú vas a avanzar.
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0: Tú vas a seguir para adelante.
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Así que saluditos para ti, mi querido Miguel Aponte. Que papá Dios te me bendiga rica y abundantemente. Y que sigas viendo la mano del Eterno obrar en ti y en los tuyos de una manera extraordinaria. Déjame ver por acá que me hace llegar esta información, mi querida Bienva. Dice, buenos días, bendiciones JL, acuérdate de felicitarme a mi nieta que está de cumpleaños hoy. Ella es Almeiris Rodríguez. Ajá, felicidades para ella de parte de su abuela Bienva. Así que felicidades. Almeiris Rodríguez. Felicidades para Almeiris Rodríguez de parte de su abuela Bienva y de parte de este programa Bendiciendo la Mañana con Música. Happy Birthday to you. Que la pases súper bien. Felicidades Almeiris Rodríguez de parte de Bendiciendo la Mañana con Música y de parte de tu abuela Bienva. Felicidades y que la pases súper bien. Déjame ver, dice por acá, Gran Kermés Pro Templo. Eso es este sábado 5 de septiembre, a partir de las 9 de la mañana. Que el mes Pro Templo, Iglesia Asamblea de Dios, Fuente de Vida. Iglesia Asamblea de Dios, Fuente de Vida. Ellos tendrán esta gran kermés Pro Templo. Eso es este sábado 5 de septiembre a partir de las 9 de la mañana. La iglesia está ubicada en la calle A, esquina Avenida Gregorio Luperón. Eso es en Villa España, frente al Hospital Maternal. Calle A, esquina Avenida Gregorio Luperón, Villa España, frente al Hospital Maternal. Ahí está ubicada la iglesia. Para apartar tu plato, llámanos, ponte en contacto con nosotros. Anota estos números que te voy a dar: 809-259-8453. 809-259-8453. Y el otro número que te voy a dar es el 809-302-3149. 809-302-3149. Únete a nosotros para disfrutar de un delicioso almuerzo y un tiempo lleno de solidaridad y bendición. Cada aporte hará una gran diferencia en las vidas de los que aman al Señor.

Dice por acá, Dios te bendiga, Jota, siempre en gran manera. Gracias por poner hoy la canción que pedí ayer. Esa canción me eleva al cielo. Mil gracias. Con el alma doblada de Persis Melo. Seguimos disfrutando de buena música. Esto es Bendiciendo la Mañana con Música. De cumpleaños en el día de hoy. Estas personas son de nuestra red de colaboradores y están de cumple en el día de hoy. Silvestre Carpio, Ramón Paulino, Eric Castillo, Irma Peguero de Melitón, Carlos Elius de Asa, Joselín Elizabeth Pierre Luis Imá, José Gil Reyes, Gir Antonio Ruiz, Elizabeth de Asa, Rosa Julia Figueroa y Zuleika Antonio Félix. Y de aniversario de boda, María Altagracia Rivera y Clemente Florentino. Así que felicidades para esas personas que son parte de nuestra red de colaboradores, personas que hacen posible el sostenimiento de este ministerio. Así que felicidades para ellos y que Papá Dios los siga bendiciendo rica y abundantemente. Saludos para para José, que me dice: Jota, yo estoy por acá en sintonía. Saludos para el licenciado Denis Roche, que me dice: Jota, yo no me pierdo Bendiciendo la Mañana con Música. 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Esto ya no puedo más. Seguimos disfrutando de buena música. Y vamos a escuchar este tema, Yo le dije que vamos a estar escuchando una que otras canciones de Alex Zurdo. Y vamos a escuchar este tema que yo sé que a ustedes les gusta mucho. Cierra la puerta, Alex Zurdo, aquí en Bendiciendo la Mañana con Música.

ese tema pentagrama. Déjame ver qué me dicen por acá. Dice: Dios te bendiga, Jota, a ti a los tuyos en el nombre de Jesús. Jota, la iglesia está en la calle A de Villa España, número 49. La que el mes es que va a ser frente al maternal infantil, doctor Gonzalo. Ok, excelente. Dios te bendiga, Jota, a ti a los tuyos en el nombre de Jesús. La iglesia está en la calle A de Villa España, número 49, y la kermés es la que se va a llevar a cabo frente al maternal infantil, doctor Gonzalo.

0: Iglesia, Asamblea de Dios, Fuente de Vida. Iglesia, Asamblea de Dios, Fuente de Vida. Me dicen J, la iglesia está en la calle A de Villa España, número 49. Y la kermés es la que se va a celebrar frente al Maternar Infantil Doctor Gonzalo. Eso es este sábado 5 de septiembre, a partir de las 9 de la mañana. Déjame ver qué me dicen por acá. Déjame ver. Se borró el mensaje que estaba por ahí. Entonces seguimos por acá con música.
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0: Y todavía me quedan varias canciones. Y vamos a escuchar este tema de Alex Zurdo, El Semáforo. Claro que sí, que yo sé que ese tema a ustedes les gusta mucho.

0: Alex Zurdo y ese hermoso tema, El Semáforo. Alex Zurdo, El Semáforo. Hermosísimo, hermosísimo tema. Déjame ver qué me dicen por acá.
1: Día, Dios te bendiga. La alabanza que te pedí, tú sigues trabajando.
0: Okay.
1: Para Mercedes Félix, Mercedes de Rosario y para Andrea de Rosario. Y también para toda esa mujer linda de la Bestel. Tú sigues trabajando, pómela, mi amor, que no la escuché ayer.
0: Ok, tú sigue trabajando. No escuches esas voces.
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0: Pero sí escucha Bendiciendo la Mañana con música, claro que sí.
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0: Mantenga la sintonía, que hay unas cuantas canciones que yo voy a dejar en queue. Ustedes saben que yo siempre, aunque me despido, le dejo dos, tres canciones en queue. Así que mantengan la sintonía, aunque se despida. JL con Bendiciendo la Mañana con música, mantengan la sintonía con este ministerio Bendición, que esas canciones que ustedes me piden yo las dejo en queue para que más adelante ustedes las puedan escuchar. Así que simplemente ustedes se quedan tranquilitos, esperan que pase la pausa y esas canciones que ustedes me están pidiendo, que yo no la coloco, yo la dejo en queue para que ustedes más adelante la puedan escuchar. Así que vamos a seguir escuchando música y vamos a disfrutar de este tema. Déjame ver. Él es Ezequiel Colón y este tema se titula Mañana. Este no, ya yo coloqué ese. Sí, Jota, tú colocaste Mañana. Claro que sí, tú colocaste ese. El que tú quieres colocar es el de Cris Benítez, que dice El Desierto. Así que disfrutemos de Cris Benítez, El Desierto. Bendiciendo la Mañana con música.

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1: 12, 20 minutos. Señores, hasta aquí este programa, Bendiciendo la Mañana con Música. Para JL Marte ha sido más que un grato placer haber compartido con ustedes durante dos horas, colocarles buena música. Además de interactuar con ustedes a través de nuestra línea de comunicación 809-550-8266. También a través de mi WhatsApp 829-468-1961. Mantenga la sintonía con la programación que les ofrece este Ministerio Bendición, la radio evangélica de todos y de todas. Pasen todos un feliz resto del día. Y para JL Marte ha sido más que un grato placer haber compartido con ustedes dos buenas horas de buena música, además de interactuar con ustedes a través de nuestra línea de comunicación, el 809-550-8266. Mantenga la sintonía con la programación que les ofrece este Ministerio Bendición, la radio evangélica de todos y de todas. Pasen todos feliz el resto del día. Y recuerden que esto fue Bendiciendo la Mañana con Música.

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ya. Gloria a Jesús, esa es mi necesidad. Y esa también tiene que ser tu necesidad. Anunciar que Cristo viene ya.

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de paz, fuente de vida. 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Quien rescató esta oveja perdida, la cual está de por vida agradecida.

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7: Aún entre nosotros nos gusta, en lo humano, a veces presumir de las grandezas que tenemos. Yo les digo a veces a los pastores, miren, sí es cierto, nuestros templos son grandes, pero yo les quiero decir una cosa, Dios no ha llamado a todo el mundo a construir grandes templos. Algunos necesitan construir un pequeño templo. Están en un área donde no se justifica una cosa tan grande. Y yo bendigo a Dios, les digo, ¿saben por qué? Porque solo a Noé lo mandó a construir un arca. Yo no tengo por qué estar imitando a Noé y construyendo arcas hoy en día. No las necesitamos. No se sienta usted presionado a decir, yo quiero un templo como el de la casa de Dios. Y usted vive en una ciudad donde hay 100 cristianos. Ubíquese. No se sienta presionado al ver el arca de Noé. 100 años le tocó a él construirla, bajo mucha presión, bajo mucha crítica. Hoy en día hay un holandés que dispuso construir un arca igual a la de Noé. No se tardó 100 años, porque hoy los recursos son mucho mayores y este holandés ya construyó el arca de Noé. Y la idea no es llenar ahí de animales, sino de seres humanos, para que vean la historia de la Biblia. Su propósito es eso. Pero no se sienta presionado. Ser grande no necesariamente se mide por las grandes instalaciones que usted tiene. Yo le quiero decir algo. Cuando yo era jovencito y aspiraba a llegar a ser un gran siervo de Dios y quería tener un templo hermoso, yo caminé las instalaciones de lo que fue el ícono del Evangelio en los Estados Unidos. Entré a una iglesia que figuró en las revistas de arquitectura y figuró en los periódicos y fue la primera en estar en televisión a nivel del mundo. La iglesia se llamaba la Catedral de Cristal. Y era un templo que yo llevé a mis niños y a mi esposa y fuimos a verlo y nos quedamos asombrados. No era muy grande, era un templo para unas 2,000 y pico de personas. Pero como ellos se iniciaron en un autocinema, pues quisieron mantener ese aspecto de estar al aire libre y la construyeron de vidrio y se llamó la Catedral de Cristal. Doctor Schuller, un hombre muy distinguido, muy elegante, muy preparado, lo oí predicar muchas veces por la televisión. Pero saben ustedes que hoy ya no existe esa iglesia, existe el edificio, pero no la iglesia. La iglesia se fue acabando, porque la iglesia no es el edificio, la iglesia es usted. La gente es la iglesia. El edificio es una casa para que la iglesia viva. Por eso escribí el año pasado un libro que se llama Mantenga su iglesia viva. Porque en el libro del Apocalipsis hay 7 iglesias notables. Ahí se habla de la iglesia de Éfeso, ahí se habla de la iglesia de Filadelfia. Y son iglesias que en su tiempo fueron lo máximo. ¿No se ha preguntado usted por qué hoy en día no existen? ¿No están? ¿Qué pasó con esas iglesias? ¿Qué pasó? No existen. Está el relato en la Biblia de esas congregaciones. Y yo me pregunto, dentro de 100 años, ¿qué será de Fraternidad Cristiana de Guatemala? ¿De Casa de Dios? ¿De la Iglesia Jesús a las Naciones? ¿O de los nombres que están aquí por miles representados? Por eso es tan importante que nosotros nos demos cuenta de que la iglesia está a una generación de desaparecer. Si no le damos a nuestra descendencia, a nuestros hijos y a nuestros nietos, la fe y la visión que hemos recibido de Dios, la iglesia puede morir. Estuve en Colonia hace varios años, en Alemania. Vi la catedral de Colonia. Se tardaron 425 años para construirla. Pero hoy en día esa catedral es visitada únicamente por turistas. ¿Será que nuestros templos, dentro de 100 años, 200 años, si Cristo no ha venido, serán visitados por turistas? En Harlem, una zona famosa por las iglesias de gente afroamericana, aquí en Guatemala le decimos negritos con cariño. Las iglesias estaban repletas de gente. Hoy en día hay más turistas que miembros en esas iglesias, porque vino el cambio. Terminó la segregación racial, vinieron las oportunidades para los negritos. Hoy en día hay un presidente de color en los Estados Unidos. Y muchos, aquí tuvimos una noche oscura, la primera noche estaba escuchando. por tener algunos hermanos de color. Dios ha levantado al pueblo. Pero ¿sabe qué? Cuando la iglesia prospera materialmente, tiende a olvidarse de Dios. Hay que tener cuidado. Buscamos la grandeza material y espiritual, y a veces cuando la hallamos, tendemos a olvidarnos del Señor. La iglesia que yo admiraba cuando era muy joven era la iglesia de la isla Yoido, famosa por el pastor Paul Yonggi-cho. Y me sirvió de mucho para aprender de él lo que era el movimiento de las células. Y por eso comenzamos nuestra congregación con células desde el primer día. Pero ¿sabe usted qué está pasando hoy en día? Que la iglesia prosperó. La iglesia hizo grande. Inspiró a muchos en el mundo. Pero hoy en día, con mucha tristeza y con mucha pena, el pastor Paul Yonggi-cho está preso con arresto domiciliario en su casa por venderle a la iglesia unas acciones de una empresa de su hijo, y el hijo está preso en la cárcel. ¿Por qué le digo esto? Cuídese, hermano. Cuídese para que no perdamos lo que Dios nos ha dado por buscar una grandeza meramente material. Porque muchos que alcanzan la grandeza, entre comillas, terminan suicidándose o viviendo vidas con mucho sufrimiento a pesar de su grandeza. Un jovencito de las Asambleas de Dios, hijo de un padre diácono de las Asambleas de Dios, nació muy pobre. Luego su familia se trasladó a la ciudad de Memphis, y ahí trabajó de camionero, ganando $30 a la semana. Y un día quiso darle a su mamá un regalo, y el regalo fue grabarle una canción en un disco. $5 le cobraban en un estudio de grabación del señor Sam Phillips. Y allí fue a grabar su disco por $5. Este joven, y alguien que lo oyó cantar le fue a avisar al dueño del estudio: mire, don Sam, aquí hay uno como el que usted está buscando, un blanco que canta como negro. Allí descubrieron al famoso rey del rock, a Elvis Presley. ¿Cuántos conocieron a Elvis Presley? Pues por lo menos por la tele, muchos. Por los libros otros. Por ahí tenemos una foto de Elvis Presley, por si no lo recuerda, te la van a poner. Mire, tan

de todo lo que usted se pueda imaginar en lo material. Famoso, rico, célebre, se casa con una jovencita linda que se llamaba o se llama Priscilla Presley. Pero como tenía que salir a sus conciertos, ojo, cantantes y adoradores, tenía que salir a sus cruzadas, ojo, predicadores, estaba tanto fuera de la casa que la señora, muy bonita, no tenía mucho que hacer. Sí, jugaba tenis, estaba en el gimnasio, salón de belleza, o como le digo, salón de milagros. Le contrató a un entrenador de karate y ahí estaba el entrenador con Priscila y entre llave y llave ya ve lo que pasa. Priscila se quedó prensada con el entrenador, cayó en adulterio con el entrenador y el entrenador le dio más atención y más amor que Elvis y terminó divorciándose y empezó Elvis a vivir en opulencia pero en soledad. Y una de las últimas canciones que escribió se llama Heartbreak Hotel. Y él dice en una parte importante: estoy tan solo, solo, solo, que quisiera morir. Y se le hizo, se murió. Murió hecho un, sin afán de ofender a los que estamos gorditos, se le hizo, se volvió él un barril de grasa. La noche se le convirtió en día, el día en noche. Y Elvis Presley murió rico, famoso, grande, pero solo. Solo. Sí, yo sé que Jesús también murió solo. Él dijo en la cruz: Padre, que me has abandonado. Pero le duró poco. A los 3 días el Señor lo sacó de la tumba y le dijo: no estás solo, aquí estoy contigo para siempre. Sí, en Cristo usted nunca va a estar solo, porque Cristo dijo: yo estaré con ustedes todos los días hasta el fin del mundo. Cristo va a estar con usted en las buenas y en las malas, cuando esté pobre y cuando esté rico. Cristo no lo va a dejar a usted jamás. Porque aunque nosotros somos infieles, Él permanece fiel. Y cuando usted, como el hijo pródigo, reconoce su error y corre, Él está esperándolo con los brazos abiertos y corre a recibirlo con mucho amor. El día lunes de esta semana, el 11 de agosto de 2014, a las 11:55 horas, se recibió una llamada en las oficinas del 911 de los Estados Unidos de Norteamérica para informar que había fallecido un famoso actor, Robin Williams. ¿Quién no vio una película con Robin Williams? Todos recordamos su espíritu alegre, un hombre con sentido del humor, un hombre que nos entretuvo, nos hizo reír y se hizo famoso Robin Williams. Y sin embargo, famoso, no sé económicamente cómo estaba en este momento, porque he visto a la gente hacerse de fortunas y desperdiciar las fortunas. No conozco su patrimonio ni su estado, su valor neto, pero lo que sí le puedo decir es que es un Garrick moderno. Él reía con la gente, pero lloraba por dentro.

El hombre sufría de depresión, estaba atado con el alcoholismo, esclavizado a las drogas, y ahora en su propio apartamento se cuelga con su propio cinturón, muere de asfixia, joven, a los 63 años. Los que estamos a los 63, 64, estamos jóvenes comparados con Matusalén. Sí, a veces nosotros los cristianos como que tomamos a las estrellas de cine como nuestros modelos y queremos llegar a vestir como ellos, lucir como ellos, vivir como ellos, ser famoso como ellos, estar en las páginas de los medios y en las revistas como ellos. No necesariamente ese es el modelo a imitar. Bueno, los jóvenes quizás conocen más a Shia LaBeouf. A pesar de tener todo lo que llaman dinero, fama y carrera, este que estuvo en las primeras tres películas de Transformers, un actor estadounidense de 28 años de edad, fue arrestado en el mes de junio por interrumpir un musical en Broadway, insultar a los actores y escupir en el rostro a un policía. Ese mismo mes, el representante de Shia informó que ingresaba a un centro de rehabilitación por problemas con la adicción del alcohol. Yo sé que usted no se va a ir al infierno por tomarse una copa de vino, pero tenga cuidado, porque primero el vino se toma con agua, después se toma sin agua, y por último se bebe como agua. Tener un actor alcohólico, lo entiendo, no lo comparto, pero tener un predicador alcohólico, eso sí me complica, porque la escritura dice que los borrachos no heredarán el reino de los cielos. Tenga cuidado. En mayo del 2013, el reconocido actor Philip Seymour Hoffman entró a un centro de rehabilitación para curarse de sus adicciones a los medicamentos y a la heroína. Pero el 2 de febrero del 2014, el actor fue encontrado muerto en su apartamento después de una llamada de emergencia 911 realizada por un amigo. New York Times, citando a una fuente policial, dijo que los investigadores encontraron una jeringa en el brazo del actor y un sobre con lo que se cree que es heroína. Y yo sé que estamos diciendo, bueno, ¿por qué no conocen al Señor? Déjeme contarle de una adoradora de una iglesia, de una alabadora. ¿Cómo nos gozamos al ver a las cantantes y a los cantantes en nuestras iglesias? Hay quienes han nacido con una voz privilegiada y cuando cantan, de veras uno siente que está en el cielo. Cantan lindo, precioso. Pero esta que cantaba en la iglesia, cantaba tan bien que le ofrecieron contratos para cantar afuera en el mundo y empezó a cantar. Pero el 11 de febrero del 2012, y a la edad de 48 años, en un hotel de Beverly Hills en Los Ángeles, fue encontrada muerta en la bañera la famosa cantante y actriz de la película El Guardaespaldas, Whitney Houston. ¿Dónde quedó la fe que ella recibió toda su infancia, toda su juventud? Yo no me imagino a una de nuestras cantantes que tenemos ahora aquí mismo en la iglesia, de pronto muriendo en una bañera en un hotel del Beverly Hills por buscar una grandeza que no es la grandeza del reino de Dios.
Ahora yo le quiero decir de veras, de todo corazón, en el reino de Dios sí hay permiso para prosperar, para aspirar a ser grande, para tener éxito, para llegar a tener tanta fama y tanto dinero y tanta sabiduría como Abraham, Jacob y David y Salomón. Y si quiere aprender más, pues compre mi libro ahí, Alas para tu Economía, Fórmula Bíblica para Prosperar. Yo le enseño ahí cómo administrar bien su dinero, porque la gente llega a tener como aquel Mike Tyson, que podríamos llamarlo Tyson Suárez hoy en día, que mordía orejas para ganar sus peleas y ganó fortunas, y el hombre vive en la vil calle. Porque la gente puede tener mucho y desperdiciarlo todo. Pero tenemos que aprender a manejar nuestros recursos. ¿Por qué muchos alcanzan la grandeza y terminan solos o mueren? Terminan en el triste y lamentable, solitario desespero de pude haber sido feliz, pero no fui. Sí, fui rico, pero no fui feliz. Sí, fui famoso, pero no fui feliz. Me he sentado a hablar con millonarios en Guatemala que me dicen: pastor, yo le di a mis hijos los mejores colegios, las mejores universidades, los mejores carros, y hoy ni siquiera me llaman, no me aprecian. Y es que hay quienes, pobrecitos, lo único que tienen es dinero. Usted debe aspirar no solo a tener dinero, sino a tener el amor de sus hijos, el amor de su esposa, el amor de sus padres, el amor de sus amigos, de sus hermanos. Jesús dijo: la vida del hombre no consiste en la abundancia de bienes que posee. Me encantó oír a Rudy Gracia decir: las señales del apóstol no son la marca Ferragamo ni la marca Gucci, son las heridas que lleva en el cuerpo. Porque usted puede ser grande en la cárcel como Pablo, usted puede ser grande en el naufragio como Pablo, usted puede ser grande perseguido por sus hermanos y criticado por su propio pueblo. Pero porque en el reino de Dios tenemos que medir nuestra grandeza no solo por la abundancia de bienes que poseemos. Si la grandeza que este mundo ofrece llenara nuestros corazones, llenara nuestras vidas, no habría gente grande que se suicida, que mueren esclavos de las drogas o viven en soledad. Yo le quiero decir algo importante. Dios no nos hizo para ser seres que adoraran, no para ser adorados. Dios nos hizo para ser seres que adoraran, no para ser adorados. No espere que lo adoren, porque usted fue creado no para ser adorado, usted fue creado para adorar. No espere que todo el mundo venga a tirarle flores y a ponerle mantos cuando usted pasa por la ciudad, porque si le tiran flores y le ponen mantos, es porque usted es el burro que lleva a Jesús. El elogio, toda la gloria, toda la honra que recibimos los hijos de Dios y los predicadores del Evangelio, mis hermanos, hay que manejarla con cuidado. Hay que reconocer que sobre nosotros hay uno más grande, que es Jesús. Nosotros somos el burrito que lleva
al Rey Jesús por todos los caminos de la ciudad. Dios nos hizo para ser seres que adoraran, no para ser adorados. Y toda persona que recibe adoración, en lugar de llenarse en el largo plazo, se drena, porque no fue hecho para ser el centro, fue hecho para adorar al que está en el centro de todo, que es Dios nuestro Señor. Sí, aprendamos a recibir elogios, porque a veces por esta actitud bíblica, cristiana, verdadera, la gente viene y le dice a un cantante: mire qué lindo cantó. No, yo no, hermano, Señor, Señor. Usted recibe el elogio, hermano. Sí, usted canta bonito, pero por dentro, recuerde que usted es el burro que lleva a Cristo. Y por Cristo es que le están diciendo que usted canta bonito. Ay, qué lindo predica usted, hermano. Yo lo veo todas las semanas por televisión y cómo me bendice. No se crea más de lo que es. Usted es el burro. La gente lo felicita porque lo que usted lleva es a Cristo en su corazón. Él es lo que nos ha hecho crecer, porque crecemos en Cristo, somos famosos en Cristo, somos buenos en Cristo. Pero sin Cristo, nada somos. Nada somos. Mateo 20:20 dice: entonces la madre de Jacobo y de Juan, junto con ellos, se acercó a Jesús y arrodillándose le pidió un favor. ¿Qué quieres? Le preguntó Jesús. Ordena que en tu reino uno de estos dos hijos míos se siente a tu derecha y el otro a tu izquierda. Bueno, imagínese usted, usted se acercara al presidente de su país y le dijera: mire, por favor, ponga a mi hijo ahí de su secretario personal y ponga al otro ahí de ministro de finanzas. ¿Por qué lo hizo esta mujer? Ella buscaba su seguridad y la seguridad de sus hijos. Todos queremos que nuestros hijos sean grandes. Todos queremos que nuestros hijos sean mejores que nosotros. Todos queremos que nuestros hijos prosperen, alcancen grandes logros. Pero hay un camino para eso. Y aunque era a Jesús a quien se lo estaba pidiendo, miren lo que le respondió: no saben lo que están pidiendo. No saben lo que están pidiendo. ¿Pueden acaso beber del trago amargo de la copa que yo voy a beber? Trago amargo de la copa que yo voy a beber. No hay nadie más grande que Jesucristo, pero Él tuvo que beber el trago amargo de la copa. Sí, nosotros vemos a alguien encumbrado en el éxito ministerial o material o político, deportivo, pero sobre todo en el camino de la vida cristiana hay un trago amargo de la copa que hay que beber. Jesús en el Getsemaní dijo: Señor, si es posible, si tengo que beber de esta copa, Señor, que se haga conforme a tu voluntad y no conforme a la mía. Porque en lo humano, Jesús hubiera dicho: mejor no bebo esa copa. A nadie se le entusiasma por dentro el hecho de decir: ay, qué lindo, voy a ir a la cruz, me van a desnudar delante de todos, me van a arrancar la barba con la mano, me van a poner una corona de espinas, ay, qué emocionante, me van a clavar una mano, me van a clavar la otra, me van a clavar los pies. Eso no es emocionante. Eso de morir a uno mismo no es emocionante. Pero si usted quiere ser grande, dijo Jesús, ¿pueden acaso beber el trago amargo de la copa que yo voy a beber?
¿Y sabe qué respondieron estos dos, Jacobo y Juan? Sí podemos. Tenga cuidado con lo que pide y tenga cuidado con lo que dice sí. Porque cuando usted diga sí, es como cuando se casó. Una vez dijo sí, y hasta que la muerte nos separe. Papa le dijo un jovencito a su papá: papá, ¿y cuánto te costó casarse? Mi hijo, todavía lo estoy pagando. Cuando usted dice sí, ya es un compromiso. ¿Y saben qué le dijo Jesús cuando ellos dijeron sí podemos? Ciertamente beberán de mi copa, pero el sentarse a mi derecha o a mi izquierda no me corresponde concederlo. Eso ya lo ha decidido mi Padre. ¿Y sabe cómo terminó Jacobo y Juan? Jacobo terminó traspasado por una espada. En Hechos 12, 1 y 2 dice: en este tiempo el rey Herodes hizo arrestar a algunos de la iglesia con el fin de maltratarlos. A Jacobo, hermano de Juan, lo mandó matar a espada. Él dijo: sí puedo beber del trago amargo. Lo bebió. Lo traspasaron a espada. Sí, la grandeza en el reino muchas veces implica estar dispuesto a ser traspasado a espada. Por supuesto. Mire Juan, el hermano de Jacob, ¿cómo terminó? Apocalipsis 1.9: yo, Juan, hermano de ustedes y compañero en el sufrimiento. ¿Compañero en qué? En el sufrimiento, en el reino y en la perseverancia que tenemos en unión con Jesús. Estaba en la isla de Patmos por causa de la palabra de Dios y del testimonio de Jesús. Si este que pidió sentarse al lado de Jesús por medio de su mamá terminó confinado a una isla, en su vejez murió solo en una isla, la isla de Patmos. No, la vida no es fácil. Y la vida del cristiano no es solo miel sobre hojuelas. Jesucristo dijo: si alguno quiere venir en pos de mí, niéguese a sí mismo, tome su cruz cada día. Y no se refería a su marido. Sígame. Por supuesto, cuando lo oyeron los otros 10, dice en el versículo 24, se indignaron contra los dos hermanos. Jesús los llamó y les dijo: como ustedes saben, los gobernantes de las naciones oprimen a los súbditos y los altos oficiales abusan de la autoridad. Pero entre ustedes no debe ser así. Al contrario, el que quiera hacerse grande, entre ustedes deberá ser su servidor. ¿Cuántos quieren hacerse grande? Sí, dígale a su vecino: estoy para servirte. Ah, qué bonito cuando lo sirven a uno. Yo me siento muy contento aquí, todo pastor por aquí, pastor por allá. Quiere tomar algo, su sandwichito, una su sopita. Lo llevo por aquí, lo traigo. Qué bonito es que lo sirvan a uno. Pero eso es la parte humana de que cuando ustedes grande en algún aspecto, le sirven. Pero en el reino de Dios, el grande tiene que ser ¿qué? Servidor. El grande tiene que ser esclavo. La grandeza va de la mano del sufrimiento. Recuerdo la historia de un par de hermanas siamesas. Una era sonriente, un rostro angelical, un cuerpo esbelto, una cabellera preciosa. La otra, que estaba pegada a ella, era fea. No le doy más detalles. Fea. Mal carácter. Fea. Más fea que una noche de tormenta. Pero hubo uno que se enamoró de la bonita.
Y cada vez que salía con la bonita, ¿a quién creen que llevaba? A la fea. Sí, Jesús le dijo a sus discípulos: ustedes recibirán en esta tierra 100 veces más de lo que dejaron, con tribulaciones, con sufrimientos. No es fácil ser rico, no es fácil ser famoso, no es fácil ser grande. Usted lo va a tener, pero la fea va a ir también ahí. Siempre va a ir la fea ahí. Sí, Jesucristo echaba fuera a los demonios, pero ¿qué decían todos en el pueblo suyo, los judíos? Por Belcebú echa fuera a los demonios. Siempre van a decir cosas que no son. Y no hay cosa que le duela a usted tanto cuando es pastor de una iglesia, que vengan de otra y le digan: es que allí ya no está el Espíritu Santo. Ah, lo mataron a usted. Es que ahí ya no está la presencia del Señor. No les crea, porque en los momentos más difíciles de la vida siempre el Señor va a estar con usted. Siempre el Espíritu Santo va a estar con usted. Siempre la presencia del Señor irá con usted. Recuerde que el justo por su fe vivirá. Usted cuando regrese a su iglesia, a su aldea o a su ciudad, a lo mejor refundido en una montaña, y no esté uno de los predicadores que vio acá, que gritan, brincan, saltan, hablan de que andan por todo el mundo, y allá va a estar usted al frente de la iglesia predicándole a los 80 miembros de su congregación. No se sienta mal, hermano. El mejor lugar para estar es en el lugar de la voluntad de Dios. Y si Dios lo puso allí, sirva allí con gozo, sirva allí con entusiasmo. Dele gracias a Dios que usted es parte de la iglesia universal. Dios lo va a usar ahí, mi hermano. Sí, yo no siempre estuve al frente de una iglesia de miles. La primera iglesia que yo pastoreé fue una iglesia en un pueblito que se llama en Guatemala El Progreso, Guastatoya, que de progreso no tenía nada. Nada. Pero ahí, el año que estuve ahí, el Señor me bendijo, pude comprarles un terreno. Y les dejé el terreno, hoy hay un templo ahí muy lindo. Y hasta la iglesia que yo tenía, la que le predicaba, se acabó casi para el terremoto del 76. Se murieron los hermanos. Vivían en casas de adobe y se les vino encima y se murieron. Pero cada vez que yo me paraba a predicar ahí, lo hacía con gusto, con entusiasmo. Ahí era el hombre orquesta, ¿eh? Tocaba el acordeón. Yo abría las puertas del templo. Yo tocaba el acordeón, yo dirigía la alabanza, yo predicaba, sí me ayudaban a recoger la ofrenda que yo me gastaba, pero ahí. Que es fiel en lo poco, será puesto en lo mucho. No se sienta mal si usted está ahí en un lugar, porque recuerde, algo que aprendí en la vida es que es. No es el lugar el que hace a la persona, es la persona la que hace al lugar. Usted no es cualquier cosa, mi hermano. Usted es un hijo del Rey. Usted es un siervo de Dios o sierva de Dios. Y el Señor lo ha puesto ahí. Así que no nos extraña el sufrimiento, porque si sufrimos juntamente con Cristo, también reinaremos juntamente con Él. Y además, no crea que vamos a estar aquí toda la vida.
como suelo decir, mire a su vecino, mírelo, mírelo bien, porque mañana puede estar muerto. Sí, yo perdí la cuenta de cuántos funerales he hecho. Ya ni me doy abasto. Ahora los líderes de la selva les digo, entierren a los muertos ustedes entre ellos. Ayúdenme con tanto muerto que hay. Así que esto es temporal. Entre nosotros no debe ser así. La grandeza del reino de los cielos es muy distinta a la grandeza de este mundo. El que quiera ser el mayor debe ser el sirviente. El que quiera ser el primero debe ser el esclavo. En otras palabras, el mayor es el que comienza sirviendo, sigue sirviendo y muere sirviendo. Sirva. Sirva, recuerde que el que no vive para servir, no sirve para vivir. Y el que sirve, sirve. Y el que no sirve, no sirve. El apóstol Pablo siempre se presentó así en todas sus cartas: Pablo, siervo de Cristo Jesús. Claro, usted dirá, pero ¿dónde está Cristo? Mire a su vecino otra vez. En ese hermano feo que está al lado suyo. Ahí está Cristo. Él es Cristo. ¿O no somos el cuerpo de Cristo nosotros? Allí está Cristo. Nosotros somos el cuerpo de Cristo. Tenemos que servir a Cristo. Todo lo que hagamos de palabra o de obra, hagámoslo como al Señor y no como a los hombres. Una frase que se me ha hecho rema, como dicen aquellos que les gusta hablar profundo: la grandeza está en la sencillez. La gente que es verdaderamente grande es sencilla, es humilde, no son llenos de tufos, no son llenos de cuentos, no son piqui, sombreritos de esquifulas. La grandeza está en las sencillas. Así que somos llamados a ser siervos de Dios. Pero nosotros hemos cambiado el significado de siervo de Dios. Y hoy está con nosotros el siervo de Dios. Siervo quiere decir esclavo. ¿Qué quiere decir siervo? Sirviente, pues. Sirvienta. ¿Usted es sierva de Dios? ¿Sabe qué es? Sirvienta. En Guatemala hay un término muy descriptivo. Suena raro. Va, usted es cholero, pues.

Mire, si usted tiene que ayudar a alguien con su niño, hágalo de buen gusto. Siéntase que usted es Jesús diciendo: dejen a los niños venir a mí, no se lo impidan. Yo bendigo a todos estos siervos que tenemos en nuestras iglesias, sobre todo aquellos que trabajan en las escuelas dominicales, que están con los niños y el predicador no termina y los pobres allá ya están estrangulados por los niños y no acaba el predicador y el pobre maestro ya le contó la historia de José, la de Sansón, la creación, la venida de Cristo y el predicador no termina. Usted no puede con dos hijos en su casa y los pobres tienen 25 ahí. Un amigo me decía que cuando estaban a veces con los niños que no sabían qué hacer, decían: ay, Herodes, ¿dónde estarás? Siervos. Me acuerdo que mis hijos han servido en distintas posiciones en la iglesia desde chiquitos. Y había uno que estaba en el área de los más chiquititos. ¿Y saben qué le tocaba a él hacer ahí? Cambiar pañales. Y a veces las chicas le decían: Jorgito, te necesito, cámbiale el pañal. Yo creo que por eso ahora está feliz con 5 hijos. O digo 4. Eso de cambiar pañales, hermanos, ¿cómo lo ve usted? Por muy hijo suyo que sea, ¿cómo llegue, va? La verdad que es horrible. Pero por eso a las mamás las honramos, las bendecimos, las queremos. Y cada vez que es un día de la madre, en todo el mundo, aunque sea un pocillo viejo, le llevan. A la madre se le quiere porque ella es grande, porque sirve. Sirve a sus hijos. Y por eso hay grandeza en las mamás. Sirven. Claro, se les va la mano. Porque el hijo dice: ay, mamá, tráeme el desayuno a la cama. Y allá va la viejita, apenas sube las gradas. Y el hijo de 50 ahí está en la cama. La grandeza del reino de Dios. El que quiera ser el mayor debe ser el sirviente. El que quiera ser primero debe ser esclavo. Yo quisiera que le demos un fuerte aplauso a todos los voluntarios que están aquí hoy sirviendo, ayudando, trabajando, recibiéndonos en las puertas, atendiendo los estacionamientos, voluntarios que están al frente de trabajos duros, trasnochando, desvelándose, sacrificándose. Eso es ser grande, es servir. La grandeza está en el servicio.

Ay, mis queridos hermanos, Dios bendiga a todos los voluntarios de las iglesias. El gurú de la administración, Peter Drucker, dice: las organizaciones que más me impresionan en la administración son el ejército, el hospital y la iglesia. Pero de esas tres, la más impresionante es la iglesia, porque en el ejército y en el hospital se les paga, pero en la iglesia se les cobra para que sirvan. Si no diezmas, no servís. Pastor, quiero cuidar carros ahí bajo el sol. Vamos a ver, diezmas. Sí, pastor, diezmo. Entonces mejorá. Sos mi hijo, honrame, como dijo el otro, dame ofrendas. Les cobramos para que sirvan. Y sin embargo, sirven. Ah, qué maravilloso es. Yo veo en nuestra congregación hay algunas señoras que llevan 35 años de estar sirviendo. Tienen 80 años hoy en día. Yo cada domingo pienso, hoy no viene. Pero vuelve a llegar. Yo digo, hoy no sube esa rampa, no la sube. La vuelve a subir. Gente grande, hermanos. Gente grande, gente que sirve. Mateo 7:12 dice: así que en todo, traten ustedes a los demás tal y como quieren que ellos los traten a ustedes. De hecho, esto es la ley y los profetas. Todo el Antiguo Testamento. Todo el Antiguo Testamento se resume en esto. Traten ustedes a los demás tal y como quieren que ellos los traten a ustedes. ¿Usted quiere que lo traten bien todos? ¿Qué debe hacer? Trátelos bien. Salude. Ah, no, como yo soy un siervo de Dios que hago muchos milagros y portentos, los 9 dones del Espíritu cuelgan de mis manos, yo ya no saludo a nadie. Me puedo contaminar. Contamines, hermano. Después se lava con jabón. Abrace a los leprosos. Abrace a los hediondos, como decía alguien que fue a un país de Europa. Usted va por la calle y la gente lo detiene para saludarlo. Deténgase, hermano. Deténgase. Yo sé que es cansado. Usted predica 4 veces el fin de semana y después se va a un restaurante y quiere comer y... ay, pastor, mire qué gusto verlo. Usted se quedó con la cuchara y la sopa así. Mire, pastor, es una bendición para mí sus mensajes, pastor. Por dentro el hombre viejo dice: mándalo a la punta. ¿Estás cansado? ¿Quieres comer? Pero usted, como es embajador del reino de Dios, tiene que ejercer la diplomacia del reino, levantarse bien vestido, decirle: señora, es un gusto conocerla, que Dios la bendiga. Y cuando usted cree que ya hizo lo que debe hacer, le dice: ¿me puedo tomar una foto? Y se pone usted ahí. Y el otro, no hay modo que la tome. Usted ha congelado. Y dice: otra, dice otra. Después de ella vienen los 6 parientes, cada uno quiere la foto. ¿Qué podemos hacer en esos casos? Váyase a su casa a comer. Si no quiere que váyase a su casa a comer. Pero cuando ande en el centro comercial y alguien lo detenga, deténgase. Aunque se le muera el amigo Lázaro, deténgase. Y dígale: señora, ¿qué le pasa? Estaba enfermo y solo quería tocarlo.
Un día me dice una señora, pastor, yo un día hice una gran fila para llegar a donde estaba usted despidiendo a la gente, porque yo sabía que si lo tocaba iba a ser sana. Y como el Señor usa lo más raro para sanar, ni cuenta me dio, sanó la mujer. Si Dios lo hizo a usted grande y famoso, déjese tocar. No me interprete mal. Pues la gente cree que usted es Shia LaBeouf. La gente cree que usted es Whitney Houston. La gente cree que usted es Elvis Presley. Usted sabe que es el burro que lleva a Jesús. Pero deje que acaricien al burro. Deje que se encaramen en el burro. Porque usted es el siervo de Dios. El siervo que sirve. Claro, usted puede decir, no, pastor, yo no aspiro a nada. Yo quiero ser chiquito, gafo, feo y mal vestido. Mira lo que dice Proverbios 12:9. Vale más un don nadie con criado que un don alguien sin pan. Usted no tiene que creerse la gran cosa, pero si usted está con el Señor, usted siempre será alguien. Sí, usted siempre será alguien. Usted siempre será el hijo de Dios, el siervo de Dios. Ser es importante más que tener. Proverbios 22:29. ¿Has visto a alguien diligente en su trabajo? Se codeará con reyes y nunca será un don nadie. Nunca será un don nadie. Y se codeará con reyes. Todos vamos a tener el privilegio de estar con gente importante si somos gente diligente en nuestro trabajo. ¿Qué hace usted? ¿Es sastre? Haga buenos trajes. Lo van a buscar la gente grande, los reyes, los importantes. Van a querer que usted les haga un traje. Pero no como un sastre allá del barrio que yo conocí, que le hizo a un amigo un saco, le quedaba una manga más larga que la otra. Y le dijo, pero mire, me queda la manga muy larga. Ay, no se preocupe, le dijo, encoja el brazo.

Termino diciéndoles esto, mis hermanos. No desperdiciemos nuestra vida al máximo. Por eso escribí este libro reciente que se llama ¿Cómo desperdiciar tu vida al máximo? ¿Cómo puede usted desperdiciar su vida al máximo? Número uno, ser perezoso y ambicioso. Ah, yo quiero que el Señor me prospere. Trabaje. Trabaje. Dios no bendice a los haraganes. Hay una nueva denominación desde hace mucho tiempo, está formándose en las iglesias, que se llama lirios del campo, porque no trabajan ni hilan. El Señor proveerá, dice, como aquel haragán que está entrenando a su amigo haragán y le dice, vámonos al campo, allá a la bananera, se acuestan. Y le dice, acostate aquí, vas a comer bananos gratis. Y al rato vio a aquel que no comía bananos y le dice, ¿por qué no comes bananos? ¿Y quién me los pela, pues? A la luz de la grandeza en el reino, ¿cómo debemos conducirnos? Número uno, no caiga en la trampa del orgullo. Usted es un simple mortal. No caiga en la trampa del orgullo. Hace poco hablaba con un pastor muy reconocido. El pastor cayó en adulterio, perdió todos sus privilegios. Y me decía, pastor, yo caí en el adulterio y reconozco ahora que pequé de orgulloso. El orgullo me llegó. Hay que tener cuidado. Si Dios nos pone en situaciones privilegiadas, no dejemos que el orgullo llegue a nuestra cabeza. Dígale a su vecino, yo soy un simple mortal. Cualquier rato me voy a morir. Yo se lo vengo diciendo a todos. Si me quieren abrazar, háganlo ahora. Me quieren dar una ofrenda, dénmela hoy. Mañana puede ser demasiado tarde. Ay, tan bueno que era el pastor Jorge, mi padre espiritual. Nunca me llamaste, hijo pródigo, desventurado. No caiga en la trampa de idolatrar a otro ser humano, sea actor, sea líder, sea pastor, sea empresario, sea futbolista. No lo idolatre. Siempre nos ha sorprendido saber que a Maradona hasta una iglesia, una secta levantaron en Argentina y San Maradona. No, yo sé que usted es del Barça. No, adore a Messi. O a Cristiano Ronaldo, pues. O al Pescadito Ruiz, no. No idolatre a nadie. Miren, mis hermanos, los ídolos son para destruirse. Y si a ustedes lo idolatran, están preparando el camino de su destrucción. Usted aprenda a recibir elogios y recuerde que toda corona que usted recibe debe quitársela en su corazón y ponerla a los pies de Rey de Reyes y decirle, Señor, tú mereces esta gloria. La posición que tiene o llegue a tener es para bendecir a otros. Los dones que el Señor le dio es para que usted se los dé a otros. Es para que usted sirva a otros. No es para que usted se sirva de los otros, ni se sirva de los dones. Sirva.
Dios lo puso a usted como ministro de educación. Sirva a su pueblo y que se eduque su pueblo, que tengan nuevas escuelas, que se reparen las viejas, la posición, las viejas escuelas. Usted tiene que aprovechar su posición para bendecir a otros. Más que una posición, debemos anhelar estar posicionados en Cristo. Llénese de compasión y oración por aquellos que se creen el centro del universo. Porque aquel que se cree el centro del universo, pobrecito, está engañado. A veces los jovencitos caminan por las calles pensando que son Arnold Schwarzenegger, alfeñiques. Señoritas que caminan creyendo que son mi prima Jennifer López. ¿Sabe qué dice la Biblia? Antes de la caída viene la altivez de espíritu. Somos como el fariseo y el publicano en el templo. Gracias, Señor, que yo no soy como este. No menosprecie a nadie. Porque en ese nadie que usted cree que es un publicano, pecador, indigno, por ese Cristo murió en la cruz del Calvario. Y a ese nadie Dios lo va a levantar, y en Cristo lo va a hacer alguien extraordinario. ¿Sí? Recuerde que solo Dios merece adoración y no comparte su gloria con nadie. Isaías 42:8 dice: yo soy el Señor, ese es mi nombre, no entrego a otro mi gloria ni mi alabanza a los ídolos. Estaba un día en el hospital, estábamos sufriendo por la enfermedad de una querida hermana que inició conmigo la iglesia, hermana Chiqui de Marroquín, mamá de Edgar. Estaba muriéndose. Se acerca un pastor que ya descanse en la presencia del Señor, el hermano Edmundo Madrid, y me dice: pastor Jorge, ¿usted qué hace en casos como estos? ¿Se ora por ella? ¿Se ayuna por ella? ¿Se va a la casa y se tiran todo lo que se piensa que puede tener maldición? ¿Destruyen alfombras, cuadros, de todo? ¿Y no se sana? ¿Qué hace usted? Nunca me habían hecho esa pregunta. Pero le dije yo: mire, pastor, yo he aprendido que el Señor no comparte su gloria conmigo. Si se sana, toda la gloria es para Él. Y si se muere, todo el descrédito también es para Él. Yo no me lo llevo, ni me llevo la gloria ni el descrédito. Yo cumplo con lo que el Señor dice: sobre los enfermos pondrán las manos y ellos sanarán. El que lo va a sanar es Él. Yo no. Él es el sanador. Yo soy el burro que lleva el sanador. Termino con esta cita. Juan 3:30. Imagínense el escenario. 400 años sin predicadores. No habían profetas. No habían apóstoles, ni pastores, ni maestros. Y a los 400 años, libre de competencia, entre comillas, aparece Juan el Bautista, predicando. ¿A quién creen que iban a oír todos? A Juan. Juan era la estrella. Juan era el único. Juan era el que predicaba, Juan era el que bautizaba. Y eso que se vestía con pieles de camello, comía langostas, es decir, no marítimas sino insectos. Y Juan era el non plus ultra en todo Israel. Y de repente aparece Jesús. Juan no tuvo empacho en decir: el que viene atrás de mí, él es
yo no soy digno. Yo no soy digno ni de amarrarle los zapatos. Él es el digno. A Él le toca crecer. A mí me guardo. Señor, gracias. Gracias, Señor. Tú lo has hecho, Padre. Tú eres el digno. Tú eres el grande. A ti te damos la gloria, la honra y el honor por siempre. Señor, gracias por llevar como el burrito a Cristo en nuestra espalda. Gracias, Señor, por usarnos. Gracias, Señor, porque somos tus siervos. Ayúdanos, Dios. Ayúdanos, Dios, a servirte siempre. Padre, yo bendigo a esta multitud de siervos tuyos que están aquí hoy. No permita, Señor, que ninguno más se pierda por causa de su altivez, de su orgullo. Ayúdanos, Señor, a estar humillados bajo la poderosa mano de Dios, para que Él nos exalte cuando sea tiempo. Ayúdanos, Señor, a vivir humillados ante ti. Cualquier momento, Señor, que tú quieras, ordénanos lo que tienes que ordenarnos, y lo haremos porque somos tus siervos, Señor. Ayúdanos a mantenernos sirviéndote hasta el final de nuestros días, en humildad, porque contigo, Señor, somos más que vencedores. En el nombre de Jesús, permite que cada uno de los que estamos aquí volvamos a nuestras congregaciones, a nuestras ciudades grandes o a nuestras aldeas, y al llegar allí, Señor, manifestemos la grandeza verdadera del reino. Esa grandeza, Señor, que se nota por nuestro espíritu de servicio al prójimo. Y que por ese espíritu de servicio, Señor, a través de las manos de cada uno de tus hijos, señales y milagros sean hechas, corazones sean transformados, familias sean restauradas, borrachos sean liberados del vicio, jóvenes sean atraídos a tu reino y entrenados, Señor, para continuar esta labor en tu obra. Gracias, Dios. Hoy reconocemos que somos lo que somos por la gracia de Dios. Bendito sea tu nombre, Señor. Glorificado sea tu nombre, Señor.

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0: que te bendice.
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0: Señor, con todo mi corazón.
1: Con todo mi corazón.
0: Tu amor nunca falla. Tú eres el mismo, tú nunca cambias. Porque el amor de Dios permanece para siempre. Bendiciones, bendiciones para todos mis fieles oyentes que sintonizan esta radio estación 95.1 Bendición FM. Tu hermana y amiga Jacqueline Ovalle bendiciendo la tarde con Music. Hoy martes, primero de septiembre.
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0: Siendo las 4:23.
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0: Una tarde preciosa, una tarde maravillosa.
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0: Así
1: siempre.
0: Así que adore a su Dios.
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0: Dígale cuánto te amo, Señor. I love you.
1: 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I love you. Con todo mi amor.
0: I love you, Lord.
1: Te amo.
0: Tú eres grande, tú eres poderoso, eres real. Dice Filipenses 4, versos 6 y 7, por nada estéis afanosos, si no sean conocidas vuestras peticiones delante de Dios en toda oración y ruego.

trae muchísimas bendiciones para todas esas personas que están en sintonía. 809-550-8266 para que te pongas en contacto. Puedes también enviarme tus mensajes vía WhatsApp. Estamos aquí para colocarte buena música.

0: Vamos a poner nuestra confianza en el Señor. Porque Él nos dice en Isaías 41:10, no temas porque yo estoy contigo, no desmayes porque yo soy tu Dios, quien te esfuerzo. Vamos a poner nuestra confianza solamente en Él. Vamos a dejar que nuestro Dios nos guíe. Él nos ayuda. Porque tenemos un Dios maravilloso, un Dios real, un Dios que todo lo puede, un Dios que toma el dominio, tiene el control de todo. Vamos a escuchar el estreno musical para toda esta semana. Es Belkis Pérez con este tema, Perfecto Amor.
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0: saludo para Luisa Marte. Bendiciones para usted, Luisa.
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0: Bien, un saludo para la grande ahí en Río Salado. Bendiciones para ti. Ya se llama María, pero esa es la grande.
1: La

0: También un saludo para Sergio Rosario. Bendiciones para Sergio. Sergio.
1: 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Tu nombre es Jesús el Rey.
0: Para todas esas personas que están en sintonía, bendiciones para todos.
2: Jesús.
0: Ah, mi amiga Nidia Esther. No se me puede quedar Nidia porque se me pone guapa, señora. Bendiciones para ti. Bueno, el COE disminuye los niveles de alerta. El Gran Santo Domingo vuelve a verde. Ante la incidencia de estos aguaceros, el COE dispuso alerta verde para el Distrito Nacional, Santo Domingo, San Cristóbal, Monte Plata, El Ceibo, Santiago Rodríguez, Dajabón y Valverde.

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1: Hola, te habla Emilio Reyes. Quiero compartir contigo lo que la Biblia dice acerca del adulterio. Presta atención a las siguientes palabras. Alégrate únicamente con la mujer de tu juventud. Sus caricias te satisfagan en todo tiempo y en su amor recréate siempre. Honroso sea en todos el matrimonio y el lecho sin mancilla, pero a los que son fornicarios y adúlteros los juzgará Dios. Huye de la fornicación y el adulterio. Cualquier otro pecado que el ser humano cometa está fuera del cuerpo, mas el que fornica o adultera contra su propio cuerpo peca. Si confiesas tus pecados, el Señor es fiel y justo para perdonar tus pecados y limpiarte de toda maldad. El Señor dice, lava y limpia tus pecados, quita delante de mí tus iniquidades. Si tus pecados fueren como la grana, como la nieve serán emblanquecidos. Si fueren rojos como el carmesí, vendrán a ser como blanca lana.
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0: Derroche de amor. Ay, ¿dónde está la pastora Elisa Reyes?
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0: Un saludo para la pastora Elisa Reyes.
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0: a ella le encanta este derroche de amor.
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0: La voz de Alex Campos.
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0: 5:16 minutos.
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0: Un saludo para Brígida también allá en el 10, en el 14 de Cumayasa.
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0: Bueno, tengo una llamada vía WhatsApp. Bendición, buenas tardes. Hello, buenas. Sí, adelante. Adelante. No, mi corazón, usted está llamando a Radio Bendición.

0: Bendición, buenas tardes.
1: Dios te bendiga mucho, que el Señor esté contigo siempre.
0: Amén, Rafael, igual a usted también.
1: Amén, aquí en sintonía, escuchando el programa, digo, Dios me llamaste para saludarte.
0: Gracias, Rafael, gracias.
1: Así es, pues Dios te bendiga, te sigo escuchando.
0: Amén.

decirte que los alimentos clave para fortalecer el sistema inmunitario son aquellos ricos en vitamina A, vitamina C, vitamina D y E. Además de minerales como el zinc y compuestos bióticos, probióticos. También como naranjas, limones, mandarinas, el pomelo. Ayuda a aumentar la producción de glóbulos blancos para combatir infecciones. El kiwi. Y también el pimientos rojos. Verduras de hoja verde, como el brócoli, espinacas, coliflor aportan vitaminas y minerales. Eso es para fortalecer el sistema inmunitario.

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buenas tardes para cada uno de nuestros oyentes de esta radioestación Bendición 95.1 FM. Todos los que amplifican la señal de este ministerio radial y televisivo. Esta es su sección Bendición con la Red, órgano oficial de este ministerio Bendición Incorporada. Bendecimos la vida de cada una de esas personas que día tras día colaboran, oran por este ministerio. Sea usted bendecido y bendecido a esta hora. Hoy, primer día del mes 9, mes de septiembre, un mes precioso, hermoso, maravilloso como los demás meses, pero este también es sumamente especial porque nacimos personas también importantes, especiales en este mes de septiembre. Así que si usted hoy, primer día de este mes de septiembre, está celebrando una fecha especial, sea bendecido y bendecida de igual manera. Bueno, y todas esas personas que se preguntan qué es la red de colaboradores, es el sistema mediante el cual un grupo de hermanos, hermanas y amigos, colaboradores fieles de este ministerio, pues permiten la operatividad del mismo a través de sus recursos económicos, ya sea como una ofrenda voluntaria, semanal, quincenal o mensual, contribuyen a la expansión del reino de los cielos. Usted que ha escuchado, ¿de qué se trata la red de colaboradores? Bueno, ya lo sabe en estos momentos. ¿Cómo puede usted ser parte de nuestra gran familia de la red de colaboradores? Es muy sencillo. Usted va a marcar el número de nuestra oficina, el 809-556-4914. Por ahí le asistirá la licenciada Daisy Santana, la mujer de este tiempo, y Lucy o Lucía de los Santos. Ellas, siempre con un trato agradable, tomarán sus datos personales. ¿Qué incluyen esos datos personales? Nombre, dirección, fecha de nacimiento, teléfono, estado civil de esa persona y con cuánto o cuál será el aporte con el cual usted se compromete con el Señor, no con Keila, no con el hermano Kiko, no, ni con tanto con el Ministerio Bendición, con el Señor, a contribuir para que su obra siga siendo extensiva. De forma automática, ya luego de usted suministrar sus datos personales, formará parte de esta gran familia de la red de colaboradores que cada día crece y se expande. Quiero bendecir nueva vez y reiterar la bienvenida a la red de colaboradores a la señora Gloria María Ubiera. Sí, señor, Gloria María Ubiera se inscribió en el día de ayer en la red de colaboradores con un aporte quincenal. Bendecimos tu vida, Gloria. Muchísimas gracias por seguir contribuyendo a la expansión del reino de los cielos a través de tu aporte.

Bueno, y queremos informarle a los miembros y miembros de la red de colaboradores que tienen algunos datos por modificar, que se comuniquen a nuestro número de oficina, el 809-556-4914. Si usted conoce de alguien que ya feneció, partió de este plano terrenal, si ya tiene información de esa persona, también sería valioso que usted nos haga una llamada, si algún familiar también, porque estamos modificando y también estamos actualizando los datos de la red de colaboradores. Por lo tanto, le solicitamos a todas aquellas personas que tienen que actualizar su residencia, actualizar número de teléfono y también si tienen algún familiar o parentesco que no esté en este plano terrenal, que haya fallecido, pues también que usted nos llame a la oficina 809-556-4914.

en el día de hoy, primero de septiembre, celebran fecha especial Silvestre Carpio, Ramón Paulino, Eric Castillo, Ilma Peguero de Melitón, Carlos Eliú de Asa, Jocelyn Elizabeth Pierre Luisima, José Gil Reyes, Gil Antonio Ruiz, Elizabeth de Asa, Rosa Julia Figueroa, Zuleika Antonio Félix. ¿Cuánta gente nacieron un día como hoy, primero de septiembre? Y de aniversario de bodas está María Altagracia Rivera y Clementino Florentino. Para todas esas personas que pertenecen a nuestra gran familia de la red de colaboradores y celebran tanto cumpleaños como aniversario de bodas, dedicamos esta hermosa interpretación.

0: Dios bendiga a cada uno de nuestros cumpleañeros de hoy, primero de septiembre, miembros y miembras de la red de colaboradores. Que la gracia, el amor y la misericordia del Señor les siga rodeando desde ahora y para siempre. Que el trino Dios me colme sus más infinitas bendiciones y conceda los anhelos de su corazón conforme a la voluntad del Padre. Y para usted, que aunque no pertenezca a la red de colaboradores, pero que está de cumpleaños hoy, muchas felicidades. Si alguien no lo ha felicitado a él, felicidades, siéntase bien. No vea este nuevo año que Dios le añade a su vida como un año más o un año menos, como he escuchado personas decir. Es un año donde usted debe declarar que será un año de bendición, ese nuevo año para usted. No lo tome como otro año más. Ya, no, Señor, declare cosas positivas para su vida, para este nuevo año, en el nombre poderoso Jesús. Rompa con toda maldición, con todo plan generacional, con todo pronóstico negativo que hayan lanzado sobre su vida. Declárese victorioso, victoriosa. Declárese una persona radiante, feliz, con la paz, con la gracia del Señor sobre su vida. Y cuando usted se empiece a declarar eso sobre usted, va a tener un efecto positivo sobre su vida y Dios va a empezar a abrir las puertas a su favor. Usted verá cómo todo en su vida va a tener un cambio, un giro. Cuando usted empiece a cambiar su mentalidad y dejar de decir cosas negativas o proclamar cosas negativas, proclame la bondad de Dios en su vida, la fidelidad de Dios, esa respuesta a cada una de esas peticiones que tiene delante del Padre, y el Señor obrará. Encomienda a Jehová tu camino, confía en Él y Él hará, recuerda. Quiero orar en esta tarde por cada una de esas personas que están de cumpleaños hoy y por cada miembro de la red de colaboradores. Así que usted acompáñeme en esta oración. Gloria al Señor. Padre amado, te adoramos, te bendecimos, te agradecemos una vez más por tu amor y tu misericordia. Gracias porque nos permites estar delante de tu presencia. Presento cada colaborador, cada hermano, cada amigo que siempre se mantiene orando por este ministerio, para que tú le bendiga, le guarde. Aquellos que fielmente, Señor, contribuyen al mismo, también bendícelo. Llena sus graneros, Señor. Si hay alguna necesidad, ya sea en salud, en finanzas, en restauración, glorifícate. En algún problema familiar, en alguna situación con documentos, glorifícate. En aquellos que están desempleados, provee fuentes, Señor, de ingresos para ellos. Pon tu gracia sobre cada uno de esos currículums, de esas personas que están desesperados y que necesitan una respuesta de parte tuya, Señor. Aquellos que tienen que suplir a sus hijos y que no tienen, Señor, los recursos necesarios, provee. Aquellos que aún no le han podido comprar los útiles escolares a sus niños para que puedan regresar a clases, también, Señor, glorifícate a favor de ellos, Señor. Tú eres un Dios especialista en cambiar todo panorama negativo. En el nombre poderoso de Jesús, declaramos bendición y declaramos respuesta en el nombre de Jesús. Amén y amén.
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1: Amigo, Dios le bendiga. A esta hora inicia su espacio Estamos en Victoria, órgano oficial del Ministerio Bendición. Jueves, martes y jueves estamos con ustedes, Carlos Narrable Jason. Esta vez estamos adornados con la licenciada Daisy Santana y con el hermano Víctor Cámara. Sí, está con nosotros para compartir en el programa. Antes voy a pedir a Daisy que nos eleve una oración al Señor.
2: Bondadoso Dios y Padre Celestial, tú que habitas en las alturas de los cielos, en esta hora te presentamos, Señor, todo el contenido de esta programación.
3: Sí, Señor.
2: Te pedimos, Señor, que tu Santo Espíritu tenga bien a dirigirnos y permite, oh Dios, que este programa sea de mucha edificación para cada uno de nuestros oyentes.
3: Sí, Señor.
2: Bendice nuestras vidas y la de ellos en el nombre de Jesús. Amén y amén.
3: La buenas tardes, Dios le bendiga a mis amados hermanos y amigos. Pues de este lado le habla su hermano y amigo Carlos Narrable Jason. Como decía Papá Kiko, la tarde de hoy no estamos simplemente Eustacio de la Cruz Kiko, nuestro padre, sino también tenemos a la licenciada, ya ustedes escucharon, Daisy Santana de Jesucristo, y a un hermano que no vamos a necesitar cámara, hermano Kiko, porque no, de cámara ya la tiene ahí. Buenas tardes, hermano Cámara, Dios le bendiga. ¿Qué le trajo acá? ¿El motivo?
4: Buenas tardes a todos. Muchas bendiciones para el mundo entero. Y un saludo también especial al hermano Kiko.
1: Gracias
4: por permitirme estar aquí hoy. Y también a la licenciada, que fue parte de esto, que me ayudó. Pero yo le voy a dar primero la parte a ella para que me dé el mensaje de abajo, que es del hermano Kiko.
3: Bendito Dios.
2: Bueno, aquí tenemos un reconocimiento. ¿Lo puedo leer completo?
1: Sí.
2: Sí, un reconocimiento. Dice aquí, por su labor y desempeño, la Iglesia Misionera Pentecostal La Trinidad reconoce a Eustacio Cirilo de la Cruz. La grandeza de la vida no consiste en no caer nunca, sino en levantarnos cada vez que caemos. Atentamente, Víctor Cámara, asesor de la Unión Internacional de Derechos Humanos, y Nilda Vázquez, secretaria general.
1: Santo Dios.
3: Me gustaría que repita otra vez el mensaje que tiene el reconocimiento.
1: El reconocimiento que por primera
3: sí,
1: vez.
3: Sí.
2: El mensaje central dice: la grandeza de la vida no consiste en no caer nunca, sino en levantarnos cada vez que caemos.
3: Bendito Dios. Wow.
4: Sí. Wow. Queremos saber ese texto que es tan corto, pero al final es grande, a lo que yo estoy entendiendo, y creo que mis dos compañeros también, es que no importa que tú te caigas, sino que te levantes cada vez.
3: Sí, amén.
4: ¿Me entiendes? Muy poca persona cuando se cae le da brega levantarse, no sé por qué. Pero yo me pongo y analizo, ahí te está diciendo que no importa las 100 veces que tú caigas, sino que te levantes.
1: Por algo dice, el que quiere estar firme, mire que no caiga, porque las caídas son difíciles.
4: Son difíciles, pero cuando tenemos...
3: Tenemos una llamadita, Papá Kiko.
1: Hello, buenas.
5: No le habla a su hermana Romita. Yo tengo muchos años, no te escuché, mi hermano.
3: Romita Charles.
5: Sí.
3: Hey, Romita, tanto tiempo.

0: Yo también, varón. ¿Y a dónde usted se ha ido?
1: Estamos aquí.
0: Bueno, gracias por la misericordia de Dios. Estamos oyendo el mensaje todos los días.
1: Gracias por estar ahí con nosotros.
0: Ay, me saluda hermano Kiko.
2: Muchas gracias, Romita.
0: Amén.
1: Dios te guarde. Vamos.
2: Seguimos.
1: Sí.
3: Y es lo que te quiero decir, que muy pocas son las personas que se levantan. Pero el mensaje, vuelvo y te lo dice, levantarte no importa, Kiko, ¿verdad? A veces estamos enfermos, pero Dios ve tu obra, tu
4: cara. Gloria a Dios.
1: Gloria al Señor.
3: Energía. Y dice, mi hermana tiene fe. Y a través de tener la fe, viene el milagro que ella está esperando por tantos años. ¿Me hace, mi hermana?
5: Sí. Mi hermano Víctor, aquí en Proverbios 24:16 dice, porque siete veces cae el justo y vuelve a levantarse, mas los impíos caerán en el mal. Aquí la caída no se está refiriendo a pecar constantemente de forma deliberada, sino a las pruebas, dificultades o tropiezos inevitables en la vida. El ser humano pasa por todo ese tipo de dificultades, pero si dice que el justo, no se refiere a cualquier persona, sino el justo, cuando se levanta, puede caer siete veces, pero vuelve a levantarse porque ahí están las manos del Señor que le sostiene.
3: Eso es así. Y siempre, usted ahora mismo lo dijiste bien, el hermano Kiko también lo escuchó, es aquel que esté derecho en los caminos
1: del
4: Señor.
3: Porque si tú no estás derecho, va a estar todo el tiempo levantado.
4: Así es.
3: Va a estar todo el tiempo caído. Pero ¿qué pasa? Tú caes por no ser obediente. ¿Así?
5: Sí. Y habla del número 7. Dice siete veces. O sea, si el 7 es una cantidad que representa una cantidad completa o total. Es el número perfecto. Significa que sin importar cuántas veces el justo sufra un revés, Dios le dará la fuerza para recuperarse.
3: Bueno, hermano Kiko, ese reconocimiento no vino porque quiso venir. Ese reconocimiento habla el Señor, el actor boxeador que estuvo preso, en la historia de él, Nelson Mandela. De ahí cogí ese texto. Porque él pasó por todo lo que dice la hermana, hasta que pudo liberarla a su pueblo. Donde entra un blanco, entraremos un negro también.
4: Santo Dios. Yo estoy sorprendido porque el tema del maratón pasado decía, Dios te sorprenderá. Y a mí me han sorprendido este reconocimiento. Y prácticamente dos entrevistas, porque a mí me hicieron una entrevista el domingo y prácticamente hoy, si la pueden escuchar.
5: Dos entrevistas consecutivas.
4: Sí, en menos de una semana. Sí. Y nunca me habían entrevistado.
3: ¿Tú quieres hacer una pregunta, hermano?
4: Adelante.
3: Después de esto, dos y otra iglesia más nos está invitando. ¿Y cuántas vendrán?
4: Bueno, ya hay un pastor que me dijo, yo quiero invitarlo a mi iglesia para honrarlo, porque usted fue pastor de niño y usted hizo un trabajo en la niñez que me marcó, incluyéndome a mí. Yo recuerdo que Dios me dio la sapiencia. Por ejemplo, en la congregación donde asisto, mi pastor esa vez era el reverendo Abba Calpio. Ariel, hijo del pastor Abba Calpio, usted sabe que tenía toda la preferencia, hijo del pastor. Y yo de lujo le decía, Ariel, póngase de pie y deme la silla para dársela a ese niño. ¿Por qué yo lo mandaba? Para que él no se creyera grande y que no podía servir. Entonces yo le daba la silla a un mocosito, a cualquier muchachito, y lo dejaba él de pie. Y a Elmen, de Víctor Lapoz, hermano de Milta, sí, como también civili, qué bueno estoy. Digo, ven acá, manito, ponte de pie, dámele la silla. ¿Qué mensaje yo le daba? Es para que se igualaran, para que no se consideraran que ellos eran más que los demás. También le decía: el que se porte mal le corresponde dar la escuela bíblica el próximo domingo. Y ellos, huyéndole a no dar la escuela bíblica, se ajustaban y se portaban bien. Eran estrategias que usaba el quinto curso.
5: Amén.
4: Yo hice un quinto en la de Trujillo que me dio muchos resultados y todavía me está dando.
5: Amén, amén.
3: Yo quiero hacerle tanto esta pregunta delante de los dos compañeros que están aquí, que a la vez del tiempo, su labor, su tiempo y tan dedicado que usted hacía su trabajo, tanto de los niños como concejal, gente de adultos,
4: sí,
3: también
4: sí.
3: Dama.
4: Sí.
3: En los tiempos ya de los años que usted tiene, este viene siendo el primer reconocimiento.
4: Sí, el primero.
3: ¿Pero por qué? Si usted era un profesor.
4: Bueno, todo tiene su tiempo. Parece que este era el momento y quizá esto sirva. Yo quizá con esto pienso que me estoy despidiendo pronto. Y esto sirve para testimonio. Yo quiero que me recuerden como un hombre de Dios, un hombre alegre, un hombre contento, un hombre que aún en las adversidades le doy frente. Me dice el cuñado mío: usted tiene el ánimo de un muchacho de 20 años.
5: Sí.
4: Y yo tengo 78, sí. Picando al 80. Pero hay gente que tiene 20 años que usted lo ve decaído.
5: Están detartalados.
4: De la brega pararse, agarrar una cosa. Yo no, vamos. Y mi esposa me dijo: ¿cómo te sientes? Y digo: listo para trabajar. Mi amor, ¿cómo te sientes? Listo para trabajar.
5: Activo.
4: A la chocolateada.
3: Mi amor, no vine de balde.
4: Mi amor, no vine de balde. Tú te vas a sorprender. Ya yo le mandé el video. No sé si ella, como ella tiene un salón, no sé si le da la tiempo.
5: Pero ya si ella no lo revisó ahora, lo va a revisar más luego.
4: Ya lo va a ver.
3: Dentro de esto, y he venido dos veces, aquí.
6: Acércate un poquito más al micrófono.
3: He venido dos veces aquí. Y me siento en confianza con el hermano Kiko.
4: Muchas gracias.
3: Lo he tratado de más de lejos. Me recuerdo que vivía en la ruta B y él cogía su camioneta, tiraba la ropa, los zapatos, me voy para el campo. Y yo un día, muchacho joven, al fin por dentro, dije: ¿pero será que este hombre está loco? ¿Para dónde va toda esa ropa? La vaina que no le cabía ni un mandado. Yo decía: ¿pero para dónde que va? O es que tiene una familia que se la va a llevar. Y era que él estaba haciendo la obra de Dios.
4: Así es.
3: Llevándole aquello que le faltaba, la chancleta.
4: Y tengo ahí dos fundas para llevarla.
3: Todavía
4: sigo haciendo.
3: ¿Y su mujer no dice nada?
4: No. Ella dice: este hombre es incansable. Yo lo conocí así, ya no conoce.
5: Ya no lo puedo arreglar.
4: A veces le dicen: pero mira, trata de controlar a ese hombre. Y ella le dice: ¿qué ustedes quieren? Que lo amarre. Él es así.
3: Y sus hijos no le dicen nada.
4: Ellos moderadamente me dicen: papi, ya usted debe coger la cosa suave. Digo: sí, ya yo estoy tranquilo. Pero hago mi trabajito.
3: Kiko es un hombre que siempre está activo. Si lo necesitan para cualquier cosa, él está disponible. Él no va a dejar de hacer eso. Y hoy en
4: mientras
3: día,
4: respire con la ayuda de Dios.
3: Hoy en día, yo orgullosamente me siento bien que usted le haya recibido.
4: Si ustedes lo ven, si pudieran verlo, la belleza. Bueno, lo vamos a enmarcar en un cuadro.
3: Esto va para la familia y
4: sí,
3: el equipo, ¿verdad?
4: Sí, claro que sí, claro que sí.
3: Pero ella fue culpable. Le quiero dejar dicho, Kiko, disfrútelo. No, disfrútalo como que esto es que usted está hacia adentro de él.
4: Amén.
3: Usted nunca había llegado a beber los 91, pero ya lo está viendo aquí de cerca, ¿no? ¿Verdad?
4: Así es.
3: Su nieta, muy excelente, orgulloso.
4: Zahira Abigail.
3: Una niña que está bien.
4: Que ella dijo: me voy con papá, y porque ella me dice papá, porque me cuida. Es una niña que Excelente, que Dios me la bendiga.
3: Y le quiero dejar dicho, para que las otras iglesias, donde lo llamen, que vaya,
4: sí,
3: ya te tiene el primer reconocimiento, que nunca en la historia, desde joven, me imagino que tenía un pollito picante, hace tiempo,
4: ellos decían algo, sí.
3: Ahora usted tiene un reconocimiento de todos los años de su esfuerzo que usted ha tenido. Yo espero que lo comparta con Daisy, con el hermano
1: Narrable,
4: con el presidente Carlos Javier Sánchez, el abuelo.
3: Eso mismo.
4: Sí, sí, le voy a mostrar.
3: Si se enseña eso, se lo va a romper.
4: Le voy a bueno, yo se lo voy a mostrar a la directiva.
5: ¿Y por qué?
4: ¿Eh? Yo se lo voy a mostrar a la directiva.
3: Si lo rompe, tiene que volverse a hacer, ¿verdad?
4: No, es que no me lo van a. No, yo entiendo,
5: no son tan bellacos. No.
3: Ah, pero le faltó un amigo ahí. Le faltó un amigo.
5: Narciso de Rosario.
3: Usted se sabe el nombre.
5: Pastor Eliezer.
3: No.
4: Es que yo tengo tantos amigos.
3: Y está aquí. Aquí en la emisora de Nosales. ¿Usted sabe quién es?
4: Dios amado.
5: Son muchos.
3: Le dicen el síndico. Allá de para allá,
5: Kikilo.
3: No,
5: el síndico Braulio Mejía. La voz de Villahermosa.
4: Le dicen el síndico.
3: Hombre, él todavía no ha llegado a la silla. Dicen, el está, próximo síndico
4: está haciendo. No, él es muy servidor. Está haciendo servicio y trabaja con la comunidad. Y esa es su vida. Y así muere. Si llega a cargo, no. Con cargo, sin cargo, como quiera va a servir. El que sirve, sirve. Amén. Y el que no sirve,
1: no sirve.
3: Y oye, ¿qué te voy a decir? Este reconocimiento no es el último que vas a llegar. Van a seguir llegando.
4: Vienen otros.
3: No sea, aunque no sea yo, pero otra iglesia, otro ministerio le va a...
4: Ya me dijo una... Un pastor que me quiere honrar, que quiere hacerme reconocerme. No sé lo que él hará, pero me dijo, yo quiero reconocerlo, quiero honrarlo.
5: Honrarlo en vida.
4: Vale, bueno, yo le voy a enseñar.
5: Honrarlo en vida.
3: y este muchacho también que siempre está en la emisora, él se llama... De Franchi
4: Ávila.
3: Él siempre escucha en la emisora. Y el muchacho, la última vez estuve aquí, me dijeron que había tenido un accidente. Franchi Ávila,
5: Franchi Ávila.
3: Franchi Ávila. Sí, es una persona
4: muy. Sí, muy.
3: No sé si es como usted, si decía.
4: Bueno. No, de su vida personal no puedo decir ni que lo es o que no lo es. Compartimos aquí en la emisora, pero no tengo seguimiento de su vida personal.
3: No, pero
4: y entonces me cuido en eso de darle lo que tiene o no tiene o de quitárselo.
3: No, pero
4: eso sí está mal hecho.
3: Una bella persona.
4: Sí.
3: Una bella persona porque lo he llamado y me ha recibido excelente.
5: Amén.
3: Daisy, gracias por ayudarme sobre el eco.
1: Tenemos una llamadita.
6: Dios bendiga.
5: Amén.
6: Yo me uno a ese reconocimiento, hermano Kiko. La reserva espiritual que Dios tiene, un hombre de ayuda, de amor, una vida dada para Dios. Y es que lo bendigo en el nombre de Jesús.
5: ¿Quién nos habla, Marcos, por favor?
6: King. Pastor Marcos King.
5: El pastor Marcos King, dando un reconocimiento a la figura de nuestro hermano Eustacio de la Cruz, el hermano Kiko, quien es el administrador de la institución y acaba de ser reconocido hace unos minutos por la Iglesia Misionera Pentecostal La Trinidad. Marcos King, bendiciones múltiples para usted.
4: Ay, señor.
3: Ahí está el pastor
4: Marco King, sí. Uno de los pastores que yo amo y que él me ama a mí también.
5: Amén.
4: Adelante, pastor.
1: Ya se fue.
5: No, ya se fue. Ya él estaba dando su opinión de que estaba muy de acuerdo.
4: Ah, que estaba de acuerdo.
5: Sí, de que usted haya sido reconocido.
4: Gloria a Dios.
5: Sí. Gloria a Dios. Usted es un ejemplo.
1: Hay un mensaje por aquí que dice: Dios les bendiga a todos. Qué placer escuchar al hermano Kiko. Lo amo sin saberlo tratar.
4: Ay, Jehová.
1: El nombre es Cruz María Mejía Martínez.
4: Santo Dios. La gloria de Dios, gracias por valorar, gracias por amarme, a veces hasta sin tratarme, por lo que comentan, la gloria de Dios.
1: Da una llamadita vía WhatsApp, vamos a aceptar.
4: Pero buenas.
7: Buenas noches.
4: Buenas tardes.
7: Le habla su hija Luciana.
4: Ay, esa es una hija
5: cariñosa. Melaito.
7: Dios bendiga a mi sobrina Daisy.
5: Sí, Dios le bendiga, tía.
7: Espérate que le voy a decir a mi esposo que baje un ching el radio. Sí. Papi, ven, baja un ching el radio, porque quiero hablar algo con usted.
5: Que baje el volumen, porque el radio no puede estar en el suelo.
7: Sí. Ahí. Correcto. Un poquito más. Ok.
4: Adelante,
7: yo tengo algo para decir de mi padre, ese hombre de Dios que lo conocí a través de los núcleos. Lo bueno hay que decir que bueno. De que ese tiempo lo conocí en el núcleo número 8, ha sido un hombre excelente, que lo oiga y que lo sepa el mundo entero. Que ese es bueno y es original. Y también yo dije, bueno, pero yo tengo que pegarme como una hija, porque yo oigo mi padre es Kiko. No, espérate, yo me voy a quedar fuera. Yo dije, usted tiene que aceptarme como su hija. Sí. Y lo que le quiero decir también es que quiero pedirle la oración. Usted sabe que yo tuve un accidente, que ustedes me vieron como yo estaba en el maratón. Hubo un médico que, por supuesto, me dijo que el hueso se me iba a pegar, pero no fue lo que él dijo. Yo estoy chequeándome con otros médicos aquí en Macorís y tengo dos fracturas en el pie.
4: Bendito Dios.
7: Así que le pido la oración, tengo que hacerme esa operación lo más rápido posible.
4: Amén.
7: Yo sé que ustedes son hombres y mujeres de fe y creo en Dios y creo en su oración, así que oren para que Dios supla lo que hace falta. Para yo hacerme la oración. Daisy, te amo, mi sobrina bella, y le amo a todos. Bendiciones de parte de su bullosa.
4: Amén. Conoció a Cecilia Cenelí en el núcleo 8.
5: Se fue la llamadita.
4: Sí, Cecilia Cenelí también era del núcleo 8 de Villaverde.
5: Amén.
4: Era en 88 núcleos de oración.
3: Adelante, con permiso de decir cuántos hijos por fin usted tiene.
4: No tengo ese control porque deben ir cerca de 400 hijos no biológicos. Y lo bonito es que, oiga, de esos hijos no biológicos, hay a tres que ya, Giovanni y Johanny, le di tres pelas. Oiga, pero pela, porque una no era evangélica, iba con unos chorizos al colmado. Yo le dije, cuando te vuelva a ver con esos chorizos enseñando la parte negra, prepárate. Se le olvidó al mes hueco y le dije, Yoja, ven acá, y entró a la sala, y cuando yo jalé esa correa, dijo, oh, como que dije, es de verdad. Le di cuatro fuetazos y le dijo a su esposo, Milton, Kiko me dio una pela, ojalá ella llame. Y dijo él, yo me alegro hallar a alguien que te dé, porque yo no lo puedo hacer, pero Kiko sí puede hacerlo. Y de ahí fue y me dijo, mire, estas son mis hijas, para cuando ellas hagan algo que le meta. Digo, yo no sé quién son tus hijas, ni le voy a dar. A ti si vuelvo y te doy. Pues yo sabía lo que era ella, que me ama y yo le amo. Giovanni, te amo de mi corazón. Ojalá la que vivía con Milton, ojalá me esté escuchando.
1: Hermana Daisy, tenemos un mensaje por aquí, por favor, dale lectura, que a través del número termina 95. Ok. Pues dice la pastora Luz Mari Francisco, Dios te bendiga.
4: Ese era el núcleo.
1: Ajá. Yo aquí en sintonía, contenta, porque hoy comenzamos nuestra campaña de dama y caballero con un tema tan precioso. Recompensa para los remanentes fieles.
4: Santo.
1: Así que ya Tú sabes, la iglesia camino a Canaán, estamos de fiesta, contenta con Dios, Dios
4: les bendiga. Les amo, pastora.
1: Amén. O sea, pero oye el tema, recompensa para los remanentes fieles. Así pero es una recompensa que claro usted está que recibiendo.
4: Sí. Claro. Claro que sí.
5: Claro.
4: Se está cumpliendo.
1: Se está cumpliendo.
3: Se está cumpliendo. El hermano Kiko me dice, yo vengo por el camino, le pido a mi hermana que va un señor que se llama ¿cómo? Víctor Cabo, se le pegó la nieta como eran los muchachos en un tiempo atrás.
4: Sí.
3: Decía, mira, Ana va a salir. Mira, muchachito, vete con ella. Le digo, te ve Kiko, que usted no vino solo, vino con la nieta.
4: Así es.
3: Cuando la nieta ve el mensaje, dice, papá, Kiko. Y Kiko dice, ay, qué lindo. Pues todavía Kiko no lo ha visto. Yo se lo enseño a la niña.
4: Gloria a Dios.
3: Y la niña le dice, pero no tiene. Pero estamos esperando. La licenciada dice, ¿sabes? Y Kiko dice ahí, wow, por fin voy a recibir un reconocimiento que en mi vida de joven nunca lo había
4: nunca
3: recibido.
4: Había sucedido
3: de hoy tantos años. A los tantos años que tiene, que son
4: yo tengo
5: 78
4: años.
3: Estamos buscando casi batiendo a los 80 años. Ya te sabes.
4: Bendito sea Dios.
3: A los 78.
4: Y el Ministerio de los Núcleos comenzó en 1995, hace rato de eso.
3: Estamos
1: 31 años.
3: Y estás recibiendo el primer reconocimiento en la historia. Que por ahí tenemos una grabación que le hicimos, que casi la Daisy no pudo, porque estaba allí teniendo unas cuantas personas que también la iban a involucrar ahí. Pero ella supo mucho. Se la bandió como una tora, como decimos. Kiko, en esa edad de 78, ¿verdad? 78 años tiene.
4: Sí.
3: A los años que usted comenzó a entrar a la iglesia, nunca le hicieron ninguna medalla.
4: No, no.
3: Ni, ¿cómo que se dice?
5: Un trofeo.
3: Un trofeo.
4: No, no, no.
3: Hoy en no. día.
4: A mí lo que me sucedió notorio en la Asamblea de Dios Central fue lo siguiente. Sucede que la persona que se recasa lo dan como un oprobio, como un rechazo. Sí. La señora que yo tenía antes hizo mucha travesura. Ella se puso muy simpática, hizo mucha travesura y me dejó. Y ella misma me dijo, todo lo mal hecho que le puede hacer un hombre, yo te lo hice. Eso me dijo ella. Entonces, yo siendo joven me vi en el deseo de formar otro hogar. ¿Qué sucede? Que cuando me comprometí con esa muchacha, la persona que se sentaban cerca de mí, de ella, muchos dejaban el sitio y se iban del lugar como que éramos un pecado, un oprobio, pero ella no tenía culpa, ni yo tampoco, porque fue que esa muchacha que vivía conmigo antes se puso simpática y cariñosa con otro y me dejó a mí plantado con tres hijos. Entonces vino un evangelista de Puerto Plata, nunca se me olvidó el nombre, nunca lo había visto ni lo he visto más, Julio César Merete, y dijo, aquí hay un hombre que el Señor me muestra que sus gemidos han llegado al trono de Dios.
1: Bendito Dios.
4: Y está aquí en esta noche. Wow. Y está vestido de blanco. Y que pase aquí. Oiga, cuando yo hasta con los zapatos blancos andaba, vestido blanco hasta con los zapatos. Cuando yo pasé ahí, cayeron como 12 gente cuando uno mata un pollo. Así, la iglesia se estremeció. Hasta ahí llegó el prejuicio. A partir de ahí en adelante, a mí me mandaban a hacer todos los trabajos. Libre, libre, libre. Tú me hiciste el libro, ¿qué culpa tenía yo de...? No, yo no hice nada.
1: Sí.
4: Esa travesura la hizo otra gente. Se puso simpática, hizo mucha diablura, que yo no quiero hablar de sus
1: sí,
4: hechos,
1: sí.
4: Por delicadeza y como creyente. Entonces tuve que formar un hogar con una joven que para mí es un regalo, es un bizcocho que Dios me lo puso en mi camino.
1: Amén, amén. Quiero reiterar a los hermanos de Piedra Linda y Aledaña que la iglesia Camino a Canaán está de fiesta, tienen su campaña. Si usted vive por ahí cerca, pues aprovecha la oportunidad y al mismo tiempo agradecer a dichos hermanos sobre todo la pastora Luz Mari Francisco, por el gesto que hicieron durante la jornada maratónica.
4: Qué bien.
1: La pastora buscó una cajita. Ajá. Y los días que hay culto, ella lo llevaba a la iglesia.
4: Sí.
1: Y decía a los hermanos, bendición este maratón, echen sus ofrendas.
4: Qué ejemplo.
1: Ella me llamó en la última semana, sí, cuando iba a culminar el maratón.
4: Ajá.
1: Me dijo, narrable, siéntete ahí en la cocina, vamos a destapar esa cajita. Ajá. Cuando contamos, habían 6,765 pesos.
4: Alabado sea Dios.
1: Queremos motivar no solo a la pastora, sino a los demás pastores que nos escuchan.
4: Que imiten eso.
1: Y no solo esperar el maratón.
4: Ajá.
1: Porque los gastos
4: están todos los meses, todas las semanas.
1: Así que agradecer a la pastora Rumado y Francisco y su equipo.
4: Qué bien lo
1: hiciste, pastora. Que Dios bendiga de verdad a la pastora Rumado y Francisco y su equipo. Tenemos una llamadita buena, Dios bendiga.
4: Buena.
8: Sí, buenas tardes. Felicitar a Eustacio de la Cruz por ese hermoso reconocimiento que se lo ganó. Cariñosamente, papá Kiko, de parte de una fiel oyente y una fiel colaboradora de Río Salado, Milky. Y wow, yo quiero que me le ponga la canción de Percy Melo, se llama Jesús, dedicada para él, porque él se lo merece.
4: Milky, gracias, que bien lo hiciste. Están llegando las cosas.
8: Amén.
1: Miki.
4: No, se fue.
1: Miki. La colgué sin querer. Okay. Pero puede expresar y ella le
3: Miki, ¿cómo tú ves que ya el hermano Kiko no se queda?
4: Así.
3: Todos los años pueden llegar quien venga. Y va a tener un reconocimiento en la historia.
4: Santo Dios.
3: Primera vez, hoy es miércoles, ¿verdad?
4: Hoy es martes.
3: Martes.
4: Sí.
3: Martes. Estamos a...
4: A primerito.
3: Hoy vino su primer reconocimiento.
4: Primero.
3: Del mes 9 del 2026.
4: Santo.
3: En el 2027 la sorpresa va a ser más grande.
4: Gloria a Dios.
3: Y vienen todos los cañones. Todos los que tengan ese amor a Kiko lo vamos a compartir. Si usted quiere aquí. Si usted quiere.
4: Si
3: aquí.
4: Dios me permite estar en la tierra, porque a veces hay cosas que sorprenden a uno. Yo digo, exacto, ¿será que todo esto se está acomodando para yo despedirme y dejar como una inquietud en el aire? Narrable.
1: No, todavía. Para
4: que usted sea testigo de esto.
1: No, Dios.
4: Y cuando suceda, no se lamente. Diga, él dijo que se iba a despedir gozoso.
1: Eso no es por la edad, pero todavía falta muchas cosas.
5: Por aquí tenemos un versículo que vamos a compartir del capítulo 40 de Isaías, el versículo 10. Dice lo siguiente: he aquí que Jehová el Señor vendrá con poder y su brazo señoreará. He aquí que su recompensa viene con él y su paga delante de su rostro.
4: Santo Dios. ¿Quién dijo eso?
5: Isaías 40, versículo 10.
4: Alabado sea Dios.
1: Bendito Dios.
5: He aquí que Jehová el Señor vendrá con poder y su brazo señoreará. He aquí que su recompensa viene con él y su paga delante de su rostro.
4: Está hablando de Jehová, no de cualquier cosa. Que esto pica y se extiende. La gloria de Dios.
3: La gloria sea para Dios. Usted pues sabe que esto viene más.
4: Más fuerte. Más fuerte.
3: ¿Cómo se llama el telemantón?
4: Se llamaba Dios te sorprenderá.
1: Una llamadita.
4: Hello, buena.
9: Dios bendiga, Padre Kiko.
4: Amén,
9: Padre,
4: igualmente.
9: Bendición, papá Kiko.
4: Zoraida.
9: Bendición. Sí.
4: Adelante.
9: Dios bendiga también a Carlos, a nuestra mujer de todo tiempo.
4: Y al hombre de la cámara.
9: Y el hombre que está ahí, que no sé quién es, pero...
5: Víctor Cámara.
9: Ah, se llama Víctor Cámara. Bueno, ya no se me olvidará ese nombre.
4: Okay.
9: Quizás no sé qué la mente con papá Kiko, pero más o menos vamos ahí. Papá Kiko, feliz y contenta de escucharle a usted ahí todos ustedes muy happy ahí. Yo digo que ya no le falta nada que de malicia a usted, está su bota níquida. Y bien feliz, contento, lo escucho, ¿verdad que sí, hermano Carlos?
1: Papá Kiko está sano, ¿verdad? Claro que sí, papá Kiko está muy feliz.
9: Sí, que me... Bueno, la muerte porque está vivo. Y
1: hoy eso, mismo no lo esperaba porque...
9: Oiga bien, a lo que está seguro hay que pensar, pero papá Kiko yo creo que no va ahora, ¿no? ¿Verdad que no, hermano Carlos?
3: Soraya,
9: como usted lo dijo, como Soraya, que no es para ahora.
3: Soraya.
9: Pero, papá Kiko, usted sabe que le queremos mucho de este lado y usted se va a querer. Usted es el padre de multitud y como yo digo, usted es un hombre del Señor, un hombre que ha hallado gracia entre el ser humano y aún sin mucha gente sin conocerlo, pues ya le ama.
3: Soraya.
9: Bendiciones, papá Kiko. Y
2: gracias.
3: Soraya.
9: Todo este día siga bien en nombre de Jesús.
3: Soraya, ¿me escucha?
9: Dígame.
3: ¿Cómo tú te sientes hoy, 1 de septiembre, reconociendo en la historia con 21 países al hermano Kiko?
9: Que los países, yo no entendí bien, porque usted
3: era un país reconociéndolo. ¿Cómo tú te sientes?
9: Bueno, pero yo creo que donde quiera que llegue ese altar radial y se hable de reconocimiento hacia papá Kiko, yo creo que todo el mundo estará de acuerdo. Yo creo que sí.
3: Él me había dicho, eso fue
9: en
3: una
9: grande,
3: llamada.
9: Tú vienes en grande, un reconocimiento en grande, ¿verdad?
3: Exacto, eso fue una llamada de urgencia, como un 911. Y él me dijo, yo voy a llegar. 5 antes a las 4 y algo,
2: para, y la verdad,
3: y llegamos los dos al mismo tiempo y el mensaje es tan bonito que a la vez Kiko se ha sentido sorprendido y ya hay iglesias que lo están esperando y esperemos que venga más, ¿verdad que sí?
1: Amén. Ese no fue eso, ¿verdad?
3: Sí. Entonces
2: En Santana,
5: yo leí el versículo 10.
3: Dale el 11 para que el hermano Kiko escuche. Y pueden seguir haciendo su llamada, que estamos aquí escuchando.
2: Un programa especial.
3: Esto
2: no se esperaba. No estaba agendado.
3: Nunca se había visto en
2: historia. No, primera vez.
3: Ni el hermano tampoco.
2: Y que entrevista, a mí dos entrevistas en una misma semana. Yo fui a dónde. Un quinto curso que lo que sabe apenas las vocales. No, no.
3: No,
2: y que
3: usted no estaba esperando nada de eso, ¿verdad, Kiko?
2: No.
3: Y dice Kiko, pero esto es increíble.
2: Así es.
3: Pero la gloria
2: es de Dios.
3: Es de Dios y Dios sabe la obra.
2: Y el regocijo para mí.
3: Y Dios sabe cuándo es. Que ni Kiko sabía que le iban a reconocer.
2: No.
3: Ahora, el mensaje que usted mandó para toda aquella persona en el tiempo que usted tiene casado, porque yo sé que usted le ha pasado guerra, tormenta, batalla.
2: De todo.
3: Y usted se ha mantenido como él.
2: Firme.
3: A la presencia de Dios.
2: Firme.
3: Hello.
1: A una llamadita.
2: Hello, buena.
9: Y soy yo de nuevo aquí, con lo que pasa es que yo tengo el radio bajito, porque acá usted, el señor que yo mandé a buscar, a ver que usted lo conociera, ya usted lo conocía, que es el hermano Alvarín, la esposa acabó de morir ahorita,
2: sí,
9: cerca de las 12 del
2: sí,
9: día.
2: Sí, está bien.
9: Y entonces yo no tengo el radio, lo tengo usado, lo tengo bajito, por eso yo casi no estoy escuchando.
2: Okay.
9: Estaba lejito de él y el hermano estaba hablando, entonces yo no escuchaba bien lo que me decía. Porque tú sabes que hay que compartir, yo no están ahí, están todos para la funeraria, pero hay que tener.
2: Sí.
9: O sea, unirse el dolor de esa familia, y pues estamos muy cerca. Y usted sabe, orar por ellos, usted conoce a él, usted sabe que
2: es el hermano. Dios le fortalezca.
9: Sí, es un viejito ya anciano. Oye, él atendía a ella, él hace mucha falta porque era el que la atendía.
2: Y salud.
9: Y usted sabe, es un viejito de 90 y pico de años, porque era de 32, era de 1936.
2: Y salúdeme al hombre de los muebles de goma.
9: Está bien, su saludo va. Si no está escuchando, que a veces lo escucha, le gusta escuchar a usted en su programa.
2: Ya
9: usted sabe. Yo te sigo escuchando este lado, aquí, grabación por ellos, usted sabe, por esa familia.
2: ¿Cómo no?
9: Sí.
2: Adelante, Deise.
5: Isaías 40:11. Como pastor apacentará su rebaño, en su brazo llevará los corderos, y en su seno los llevará. Pastoreará suavemente a las recién paridas.
2: Ay, ay, ay, ay. Qué compromiso. Carlos.
1: El compromiso.
2: Porque sí, hay que saberse manejar.
3: Igual le decía, solamente Dios sabe hasta dónde usted ha podido soportar.
2: Mira, la gloria sea de Dios. Yo me he manejado tan suave que cuando yo estaba en el Ministerio de los Núcleos, se me presentó, para mí, fue la escuela de en mi proceso ministerial. Y atención los pastores, ojo con esto, pastores. Atención Daisy, que tú prácticamente para mí eres una pastora.
1: Ahí va otra pastora.
2: En el ministerio se levantó una persona con un ministerio paralelo al de los núcleos, algo similar, y agarró de la gente de los núcleos, lo integró en su ministerio, o sea, como reclutándolo. Y va una hermana preocupada y dice: ay hermano, fulano le está quitando la gente, mire, se lleva a fulana, se lleva algo. Hermana, tranquila, yo no tengo gente, la gente son de Dios. Si Dios quiere que me lleve a mí, si Dios quiere que yo me vaya a Pandel, hasta yo me voy. Descanse, hermana, que la gente son de Dios.
1: Bendito Dios.
2: Y esto se lo digo a los pastores, para que nunca haya altercado por un miembro o por cinco, que la gente la da Dios. Amén. La gente son de Dios. Amén. Ojo con eso, pastores. Sí, que yo sé de cositas.
1: Sí.
2: Aló.
1: Una llamadita. Buenas.
10: Buenas tardes. ¿Con quién tengo el gusto?
1: Por aquí está Eustacio de la Cruz Kiko, nuestro hermano Cámara, nuestra hermana Daisy y Carlos Narra de este lado.
10: Dios me le bendiga mucho. Una hermana que le llama, que a veces llama ya, y como me mandaron este número y no sé. O sea, no me acordaba que yo he llamado muchas veces ya a la emisora.
2: Sí.
10: Sí, gracias.
2: Dios le bendiga.
10: Agustina, hermana de los Santos, que le habla.
2: ¿Quién?
10: Agustina de los Santos.
2: Dios le bendiga, hermana querida.
10: Amén, amén.
2: Gracias por estar en nuestra sintonía y llamar.
10: Amén.
2: Siempre acuérdese de esta emisora que necesita diario.
10: Amén.
2: Así es.
1: Bueno, el 809-550-8246 sigue
2: más grande que yo viví. Y si no me sé manejar, hubiese tenido un escándalo.
1: Sí.
2: Que no se sabe
1: cómo. Una tirajera por unos miembros.
2: ¿Y qué sucedió? Que el ministerio de esa persona a lo poco se desvaneció.
1: Sí.
2: Pero quedamos en paz y no hubo nada.
1: Y todavía los núcleos siguen. No al nivel de antes, no, cuando ya usted
2: puede.
1: Sí,
2: sí, están vivos.
1: Hay otra llamadita. Buenas, Dios bendiga.
11: Buenas, Dios bendiga.
2: Amén.
11: Me hagan una oración, que estoy malo aquí. No puedo casi respirar.
2: Bendito Dios.
1: ¿Cuál es tu nombre, hermano?
11: Bueno, dígame.
1: ¿Cuál es tu nombre?
11: Víctor Leonardo.
1: Vamos a aprovechar, hermano Cámara, que está con nosotros, que le va la oración por Víctor Leonardo.
3: ¿Cómo se llama?
1: Víctor Leonardo.
3: Oh, gracias, Padre, te damos. Sí, en esta tarde, Padre, mira, pásale tu mano donde él se siente como. Padre, tú eres el único que puede libertarlo.
2: De ay, gloria a Dios.
1: Sí, Señor.
3: Espíritu, aleluya. Santo.
1: Gracias.
3: Padre, mira que tú eres médico por excelencia, Padre.
1: Sí, Señor.
3: Pero que él también reconozca que tiene que servirte, Señor.
2: Oh, aleluya.
3: En el nombre de Jesús de Nazareno. Él es lavado con la sangre de Cristo.
1: Sí, Señor. Gracias.
3: Padre, mira, cualquier dolor, cualquier molestia, cualquier espíritu maligno que sea fuera ahora. En el nombre de Jesús.
1: En el nombre de Jesús.
3: De Nazareno. Padre,
1: gracias, Señor.
3: Padre, mira al hermano que está, que no puede respirar. Dale el aire.
2: Glorifícate, Dios.
3: Suficiente.
1: Sí, Dios.
3: Para que él se pueda parar, pero que también pueda servirte en el nombre de Jesús.
1: Sí, Señor.
2: Amén.
3: Amén.
1: Amén. Amén. Gloria a Dios.
3: Hermano Kiko, a otra persona que no había sido usted, le pasa eso. ¿Usted sabe lo que pasa ya? Se fue todo.
2: Tremendo bollo.
3: Y usted estaba la hermana estaba preocupada porque quería, usted estaba haciendo un buen servicio,
2: sí,
3: pero el otro estaba con la soguita,
2: sí, amarrando,
3: cuando se van a lavar la oveja. Eso fue en la se vistieron y dice Kiko, me imagino que usted fue hijo de Jehová, tú me dices si me voy para allá o vienen todos para acá.
2: Yo le dije, mire, yo no tengo gente, la gente son de Dios, si Dios permite que hasta yo me vaya para donde él, yo voy tranquilo, hermana, descanse.
1: Bendito paz, Dios.
2: Tenga paz.
3: Oh, la gloria sea
2: para Dios. Wow. Con eso le demostré a la hermana, yo no estoy en eso. Deje que se lleven a todo el que quiera. Sí, y si quiere Dios que yo me vaya para donde el hermano, también me uno al hermano. Pero Dios me dejó haciendo mi trabajo aparte. Pero no tuve altercado con el hermano y después ese ministerio cesó y yo seguí mi trabajo.
1: Bendito,
2: y somos amiguitos como éramos somos. Alábale si puede.
3: Mucha atención, lo que Kiko quiso dejar dicho, que él no se enfocó en aquel, él siguió en su meta.
2: Puesto los ojos en Jesús.
1: Obviamente.
2: No en la gente, puesto los ojos en Jesús. El autor de la vida.
1: Gracias.
2: Santo, dime, pastora.
3: Él no se vio afectado porque le faltaban dos ovejas. Vámonos para adelante, que el Señor nos tiene un camino hacia adelante y allá que se completa la obra. Y son amigos, me imagino.
2: Ella era de la directiva de los
5: números. Unos añitos ahí.
3: ¿Cuántos años hace eso?
1: Estamos hablando cosas hace de 31 años.
2: En 1990.
1: 31 años.
3: Casi 32.
5: Sí.
3: Estamos tirando candela.
2: La gloria de Dios.
3: Estamos tirando. La más jovencita Porque te voy a decir, en ese momento, 32 años. No lo aguanta cualquiera. Son 32. Que casi va, que son 31. Pero el hermano Kiko tenía una meta que él le dijo que tenía que cumplir. Y Daisy, como él era el maestro que hacía Daisy,
5: se llevaba. Tranquilo, hello, vamos a hacer el trabajo, vamos a formar los
2: buenas
5: núcleos.
2: Buenas tardes.
1: Buenas.
12: Yo le bendiga, hermano, ¿cómo están? Soy yo, Don Cumba de Alaska.
1: Cumba.
12: Estoy llamándole para que cuando hagan la oración, oren por mi restauración de matrimonio, fortaleza espiritual y salud.
2: Tranquilo, Cumba, descanse en Dios. Padre, presento a Cumba,
1: sí,
2: su situación, su hogar, su matrimonio, su inquietud. Y le ayude a resolver su situación. En el nombre de Jesús. Amén. Tranquilo, Cumba.
1: ¿Y qué nombre?
3: Aló, Cumba.
1: Cumba se fue. ¿Sabes que una llamada internacional por minuto es?
2: Siempre está dando con bacho.
3: Escucha bien este mensaje que va a decir la hermana Daisy y no te desesperes. Que Dios sabe, sí, señor. Dios sabe cuando hay lo que hay que hacer y lo que no hay que hacer. Concéntrate en Dios nada más. Escúchalo bien. Y hablar con el privado. Bendito. Que se encarga de todo lo otro. Adelante.
5: Isaías 40:15. He aquí que las naciones le son como la gota de agua que cae del cubo, y como menudo polvo en las balanzas le son estimadas. He aquí que hace desaparecer las islas como polvo.
2: Santo.
1: Bendito Dios.
2: Fuerte. ¿Oíste, Cumba?
5: Repetimos. Dice el versículo 15, de Isaías 40. He aquí que las naciones le son como la gota de agua que cae del cubo, y como menudo polvo en las balanzas le son estimadas.
2: Eso no es nada.
5: He aquí que hace desaparecer las islas como polvo.
2: ¡Santo! Eso no es nada, Cumba, tranquilo. Sí. Descansa. Amén.
1: Solo tiene que
2: tener. Oíste, Cumba. Vive Dios.
1: En nombre de Jesús.
3: La gloria sea para Dios.
1: Gloria a Dios.
3: Óyeme, eso para Dios no es
2: nada.
3: Ya tú lo escuchaste.
1: Gloria a Dios.
3: No te tormentes.
2: Puesto los ojos en Jesús.
1: En Jesús.
3: Mira lo que le pasó al hermano Kiko. Y Kiko trabajó escuchando y trabajando para Dios.
2: Sí.
3: Y si es verdad que ella vas a volver ante ti, él te la va a mandar. Si no, ¿qué pasa?
2: Dios te dará la paz y la seguridad y nos veremos con Jesús pronto. Con esposa, sin esposa, pero seguro en Cristo Jesús.
1: Aleluya.
3: Hermana, decir, ¿qué usted entendió sobre ese mensaje para usted a lo más profundo? Ya que Kiko dice, usted va a ser pastor.
1: Resume en 45 segundos. Oye, hermana, dice, resume de 45 segundos. Sí. Porque ahora que nos estamos acomodando, sí, pero cuando veo la gente ministrando la familia, me está haciendo señas que quieran entrar.
2: Que necesitan el espacio.
1: Sí.
5: Las naciones son como la gota de agua que cae del cubo, como nada. Y como menudo polvo en las balanzas le son estimadas. He aquí que hace desaparecer las islas como polvo. Me da a entender que Dios tiene todo el poder para hacer y para deshacer. Entonces, si Él tiene todo el poder, debemos de estar tranquilos y en paz.
1: Así es.
5: Él es soberano.
2: No más palabras.
3: No hay que buscar tormenta,
2: eso es para cumba y para los que no son cumba.
5: Sí.
3: Ay, madre. Él le quiso dejar, Daisy, ¿verdad? De lo que yo entendí, uh-huh, con muy poca palabra, eso no es nada. Por lo que tú estás pasando, que él nada más tiene que poner el dedo, todo se arregla de nuevo.
1: Ya.
3: Entonces, te está siguiendo, concéntrate.
2: Gloria a Dios.
3: Y yo me encargaré de tu batalla.
2: Yo le dije, pues no los ojos en Jesús.
5: Inclusive el versículo 17 dice, como nada son todas las naciones delante de él. Como nada.
2: Entonces.
5: Todas las naciones, y son muchas.
2: Y yo le dije, pues todos los ojos en Jesús, era tranquilo.
5: Amén. Que se enfoque en Dios, eso, y nosotros todo también.
2: ¿Oíste?
3: Oye, hermano, usted que tiene ya, mire,
2: narrable,
3: enfoque,
1: sí,
3: con la cámara, para que usted ahorita el pedacito de la canción de la entrevista le dice aquí,
1: se está grabando,
3: para que le ponga a la persona, vean este reconocimiento de esos dos galanes, una princesa y el príncipe aquí, papá Kiko, que tanto tiene muchos hijos, pero ya te sabe, son muchos, pero no son hijos de él.
2: Aleluya.
3: Son adoptivos.
2: Sí,
3: y la hermana Daisy tiene mucha nieta, pero ya te sabe, no son de ella tampoco. Y ella es la cómplice de él.
5: Mi jovencita, ¿cómo de... que tengo nietas?
3: No, pero te sabe que te dicen, su mami, mi hija, mi amor. Te sabe. Ahora, Kiko, falta uno. Ajá. La de Valladolid. No la llamaron. No, no la llamaron. O sea, no. Esa pero, no lo quiere.
2: Pero esa. No, es.
1: Esta es original.
2: Esa, oiga. Esa me llama tres veces al día.
3: ¿Es verdad?
2: Tres veces al día. ¿Cómo que ya dice narrable?
1: ¿Cómo está? ¿Dónde está? ¿En qué está? ¿Y con quién está? Todos los días, esa llamada.
3: Ah, pues yo no falla.
2: No.
3: Es como un nuevo.
2: Puede fallar otro, pero ella no. Ella no.
3: Y este reconocimiento es de nuestro hermano Kiko y del equipo que están trabajando.
2: Muchas gracias.
3: Déjale a su hermano Carlos que ya que
2: al abuelo,
3: que ya no le hicieron reconocimiento, que se ponga la lista para que le haga uno.
2: Pues
3: ahora queremos la medalla.
2: Que aunque sea, oren por mí para que Dios me mantenga firme los días que me restan y no me aparte.
3: ¿Y por qué?
2: No, porque uno sabe que sus días están contados.
3: A partir de hoy,
5: lo de 100, todos,
3: 100 años más de vida.
5: Lo de todos están contados.
1: Bueno, señores, ha sido todo por. Bueno, con la gente. Sí.
2: Vamos a ver.
1: Buenas, Dios bendiga.
13: Que Dios bendiga, narrable.
1: Amén, igual. ¿Cómo estás?
13: Bien.
14: El hermano Kiko, que el Señor le siga dando mucha vida y salud.
2: Amén.
14: La modista de bendición.
1: ¡Ey! La única modista.
5: La única modista. Sí, Ángela.
2: Señor. Yo no tengo que pagar nada ahí.
14: Eso lo merece decir más, porque tierra de corazón y de los corazones. Así que mucho corazón para las dos.
1: Amén.
2: De corazón y de los corazones.
3: Amigo,
14: le manda saludos.
3: Sí. Tú sabes que el hermano Kiko hoy.
14: Hermano Kiko.
2: Dios te bendiga. Te amo.
3: El hermano Kiko. El hermano amén, Kiko amén. Hoy se siente.
14: Pero aquí en la tierra se da reconocimiento, pero el mejor reconocimiento que tiene Dios para con los que trabajan en su obra está en el cielo.
2: Amén. Amén.
3: Eso es así. Estoy de acuerdo contigo.
14: Bendiciones.
1: Amén. Bueno, señores, ha sido todo por hoy. De verdad, me hubiese gustado quedar más tiempo con ustedes, pero tenemos otro compromiso. Vamos a recibir esa llamadita fuera del aire, hermano Kiko, porque ya tenemos el tiempo
2: de
1: ministrando en familia, así que para nosotros es más que un privilegio, verdad, de poder tener a nuestro hermano Cámara el día de hoy con nosotros, y como no, de tener nuestro administrador, que es parte oficial de este programa, pero hoy no lo esperaba. Cuando Keira me dijo que papá Kiko está aquí, dije, ¿cómo? No.
2: ¿Qué hombre es este?
1: Sí, porque no lo esperaba hoy en el espacio. Sí, yo sé que él está medio dedicado. Yo dije, bueno.
3: Oye, él estaba mal.
1: Sí, sí.
3: Y yo
1: sí.
3: Lo sorprendió.
2: Gloria a Dios.
3: Y a partir de hoy, casado.
2: ¡Santo!
1: Y tener a mi hermana aquí, mi hermana Daisy, una persona especial para nosotros. De verdad, el testimonio vivo, no de la jornada maratónica pasada, sino la antipasada,
2: sí.
1: Es nuestra hermana Daisy.
2: Así es.
1: De verdad que Dios hizo algo que humanamente. No quiero hablar de eso, voy a llorar. Señores, estuvimos con ustedes. Nuestra hermana Daisy Santana, nuestro hermano Cámara, Eustacio de la Cruz Kiko, Papá Kiko, y de este lado, Carlos Narrable Jason.
3: Muchas bendiciones, ¿verdad?
1: Amén.
3: Y que Dios te siga bendiciendo a ti, a mi hermana de Disipatora, que ya la puso Kiko, y a Kiko que le dé 100 años más de vida, ¿verdad? Y la camioneta todavía está funcionando.
2: Camina todavía. Ellos vendrán otra. Otro vehículo.
1: Informarle a las personas que estaban esperando algunas informaciones en el bloque va a sonar más adelante. Voy a entrar directo a la programación. Que Dios le bendiga. Estén pendientes, a las 8 va a sonar el bloque de las 7. Gracias.
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16: Dios te bendiga de manera muy especial. Le damos gracias al Señor una vez más porque podemos estar con cada uno de ustedes para llevar, ¿verdad?, este programa que preparamos cada semana con el deseo de que llegue hasta tu corazón y edifique tu familia y los tuyos, edifique tu vida, edifique tu casa y edifique los tuyos. Para mí, para mi esposo, nuestros hermanos Rafael y Alejandrina, es un placer poder compartir con ustedes cada semana lo que es este programa Ministrando a la Familia. Coméntale a otros, ¿verdad? Coméntale a otros, compártelo con otros para que muchos otros también sean edificados a través de este nuestro programa Ministrando a la Familia y los segmentos que tenemos para edificación de ti y de los tuyos. Para mí, Alejandrina Martínez de Simó, es un placer poder dar apertura a lo que es este nuestro programa Ministrando a la Familia, con el deseo de que en el día de hoy seas edificado y te goces a través de la palabra del Señor. Dios te bendiga. Abrimos las cortinas de este programa para que tú, donde quiera que te encuentres, sea en el hospital, sea en el tráfico, sea en tu casa o vayas, ¿verdad? Ya estás descansando y vas a sentarte a escuchar nuestro programa Ministrando a la Familia, seas edificado con todo lo que hemos preparado para ti. Así que Dios te bendiga, Dios te guarde y en sintonía.
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16: Dios bendiga de manera muy especial. Le damos gracias al Señor porque hasta aquí nos ha ayudado. En esta hora feliz y

Nunca como hoy es tan importante que oremos por nuestros hijos. 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Y vamos a continuar el día de hoy con nuestra serie, miniserie de las promesas de Dios. Las promesas de Dios. Vimos, ¿verdad?, en días pasados, semanas anteriores, estuvimos hablando de las promesas de Dios, estuvimos hablando de la gran promesa de Dios, estuvimos viendo, ¿verdad?, la manera de recibir esa promesa, la manera de manifestar esa promesa, de aceptar esa promesa y de poder disfrutar de una vida cristiana abundante en las promesas y las riquezas de Cristo Jesús para nosotros. La Biblia de promesas, hay una Biblia que tiene exclusivamente todas las promesas de Dios, todas las promesas que están en su palabra, están escritas, ¿verdad?, en color, puede ser gris, puede ser azul, no importa el color, pero están destacadas, resaltadas para que usted y yo, cuando la leamos, podamos echar mano de ella al instante. Hay promesas en la palabra del Señor para nosotros, para aquellos, ¿verdad?, que pueden estar afanosos. Hay promesas para las personas que están afanadas. Dice el Salmo 100, versículo 3, reconoced que Jehová es Dios, Él nos hizo y no nosotros a nosotros mismos. Pueblo suyo somos y ovejas de su prado. Eso es una promesa que está en la palabra de Dios. ¿Para qué? Para que no nos afanemos, para que entendamos que nosotros tenemos un Padre. Él nos hizo y no nosotros a nosotros mismos. Él nos hizo, por lo tanto, en Él tenemos que descansar. Somos pueblo suyo, somos sus hijos. Cuando usted los recibe como Señor y Salvador, usted viene a ser hijo de Dios, hija de Dios. Y por lo tanto, todo padre cuida de sus hijos. Todo padre, por más malo que sea, humanamente, usted lo sabe igual que yo, cuida de sus hijos, le da de comer, lo cuida, lo guarda, lo protege. Así es Dios con nosotros. Entonces, las promesas que Dios nos ha dejado en su palabra es para que usted y yo la leamos, la asimilemos, ¿verdad? Estemos ahí con ellas. También tenemos otra promesa. Dice Primera de Pedro, capítulo 5, versículo 7. Echando toda vuestra ansiedad sobre Él, porque Él tiene cuidado de vosotros. Echando toda vuestra ansiedad, todas vuestras preocupaciones, todo aquello que nos puede quitar el sueño, todo aquello que puede desesperarte, todo aquello que puede incomodarte, hacerte enojar, hacerte enfadar, debilitarte, todas esas ansiedades, echarlas sobre Él. Y echarla quiere decir agarrarla. Cuando usted le echa, por ejemplo, agua a un vaso, usted agarra el agua, ¿verdad? Agarra el envase y vierte todo ese líquido en el vaso. Dice aquí el escritor, echando toda vuestra ansiedad. ¿Cómo lo vamos a hacer? Tomar todas nuestras ansiedades y por la fe la vamos a vaciar, la vamos a depositar, la vamos a poner en las manos de nuestro Dios, porque Él, dice el versículo, porque Él tiene cuidado de vosotros. Así es que no debemos de estar afanosos si sabemos que tenemos un Padre que se preocupa por nosotros y que Él dice que echemos toda ansiedad sobre Él. Echa toda ansiedad sobre Él. Otra escritura donde podemos ver las promesas para la gente que está afanada está en Lucas 10, 41 al 42. Esa escritura la hemos escuchado muchas veces, la hemos leído muchas veces y hemos

escuchado las prédicas, ¿verdad? Dice la escritura, respondiendo Jesús le dijo, Marta, Marta, afanada y turbada estás con muchas cosas, pero solo una cosa es necesaria. Y María ha escogido la buena parte, la cual no le será quitada. No vamos a decir que Marta, ¿verdad? Era, no. Marta estaba, dice aquí, afanada y turbada. Porque tenía muchas cosas, porque Marta es de esas, igual que tú y que yo, que se preocupa por todo y quiere resolver todas las cosas. Y agarra aquí y friega allí y recoge allá y va a la escuela de los niños y va al trabajo y va a hacer al supermercado. Marta, tú y yo a veces nos comportamos como Marta. Nos turbamos cuando viene una mala noticia. Nos turbamos cuando escuchamos las noticias, ¿verdad? Escuchamos los periódicos, escuchamos la tele y vemos todas las cosas que están aconteciendo en el mundo. Tendemos a turbarnos. Sin embargo, dice Jesús aquí, ocupada y afanada estás con muchas cosas, pero una sola cosa es necesaria y María ha escogido la buena parte. ¿Cuál es la buena parte? Echar la ansiedad sobre Jesús. Descansar en sus promesas, descansar en su palabra, creer lo que dice en su palabra, creer las promesas que él ha dado de vida eterna, de salvación, de cuidado, de que él nos hizo y no nosotros a nosotros mismos, de que él cuida de nosotros, de que él es nuestro pastor y nada nos va a faltar, de que de Jehová es la tierra y su plenitud, el mundo y todo cuanto en él habitan. O sea, esas promesas quieren decir que el Señor tiene control de todo, que Dios tiene control de todo. Es necesario que nosotros tomemos las promesas de Dios y las leamos tantas veces hasta que se nos quede grabada en la mente de que Dios está ahí alrededor nuestro como poderoso gigante y que nada ni nadie nos puede mover de ahí si usted y yo no nos dejamos mover. Porque a veces nosotros nos dejamos mover porque estamos perdemos de vista a Jesús y estamos mirando todas las cosas a nuestro alrededor. Sin embargo, Romanos dice, puesto los ojos en Jesús, el autor y consumador de nuestra fe. Esa es una promesa también para nosotros. ¿Dónde debemos enfocarnos? ¿Dónde debemos poner la mirada? Así que en esta hora yo te recomiendo, ¿verdad? Te exhorto a que te eches mano de las promesas de Dios. Y que así como dice este versículo, echando toda vuestra ansiedad sobre Él, porque Él tiene cuidado de ti y de todos los tuyos. Dios te bendiga y Dios te guarde. No muevas el dial de tu radio. Vamos a una pausa musical y regresamos.

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1: Muy buenas noches, mis hermanos y amigos. Muy buenas noches a todos los que se conectan conmigo en esta noche. Alabado sea el nombre de Jesucristo. A Dios sea el poder, la gloria y la honra. Vamos a hablar en esta noche de la Palabra de Dios. Soy el evangelista Rafael Antonio Simó, dominicano. Alabado sea el nombre de Jesús, aquí ministrando a la familia en esta noche, para gloria y honra de nuestro Señor Jesucristo. Vamos a hablar de la Palabra de Dios en esta noche. Cómo Dios habla a través de su profeta, a través de los predicadores, su palabra a las personas para que se salven y tengan vida eterna. Gloria a Dios. Dice la palabra de Dios en Génesis, capítulo 2, versículo 16-17. Vamos a leer la palabra en el nombre del Padre, del Hijo y del Espíritu Santo. Amén. Y mandó Jehová Dios al hombre, diciendo: de todo árbol del huerto podrá comer, mas del árbol de la ciencia del bien y del mal no comerás, porque el día que de él comiere, ese día morirá. Dios le estaba hablando su palabra al hombre. Le estaba diciendo lo que le iba a acontecer si comía del fruto prohibido. Entonces el hombre comió, alabado sea el nombre de Jesús, no se llevó de la palabra del Señor. Gloria a Jesucristo. Dice la palabra de Dios aquí en Génesis capítulo 3, versículo 19. Le dijo el Señor al hombre: con el sudor de tu rostro comerá el pan hasta que vuelvas a la tierra, porque de ella fuiste tomado, pues polvo eres y polvo volverá a ser. Dios le explicó al hombre y le dijo lo que le iba a acontecer si comía del árbol de la ciencia del bien y del mal. Y el hombre comió y se apartó de Dios. Alabado sea el nombre de Jesús. Pecó, cometió pecado, porque hizo una transgresión a la ley de Dios. Transgredió la palabra de Dios. Alabado sea el nombre de Jesús. Y a Dios no le gusta que nosotros desobedezcamos, porque si nosotros somos desobedientes, entonces vamos a tener que pagar una consecuencia. Adán y Eva pagaron la consecuencia. Alabado sea el nombre de Jesús. Dios le dijo a través de su palabra lo que le iba a acontecer y lo que iban a hacer si lo hacían, y lo hicieron. Dice la palabra de Dios en Isaías capítulo 10, versículo 11. Porque como desciende de los cielos la lluvia y la nieve y no vuelve a ella, sino que riega la tierra y la hace germinar y producir, y da semilla al que siembra y pan al que come, así será mi palabra que sale de mi boca, no volverá a mí vacía, sino que hará lo que yo quiero y será prosperada en aquello para que yo la envío. Dios está enviando su palabra ahora mismo a toda la familia de la tierra, que busquen de Dios, que se arrepientan, porque los días son malos y peligrosos. Oh, gloria a Dios. Y su palabra se está predicando. La palabra de Dios dice en Mateo 24, 13, 14, 16, por ahí, alabado sea el nombre, que el evangelio de Jesucristo, su palabra iba a ser predicada a todo el mundo para testimonio a las naciones, porque Dios no quiere que el hombre se pierda, sino que el hombre venga al arrepentimiento y sea salvo. Dios le mandaba su palabra a través de los profetas al pueblo de Israel, y el pueblo de Israel no la aceptaba, pecaba, hacía cosas que Dios no le agradaba, y por eso Dios lo castigaba. La iglesia de Jesucristo que estamos aquí ahora mismo se va pronto y aquí de la tierra el Señor Jesucristo viene a buscar su iglesia, y Dios le está predicando la palabra de Dios a todas las personas, a todas las personas mundialmente, por las redes, por internet, por el TikTok, por todas partes. Dios manda a su profeta, a sus hijos, a predicar a las ciudades, a los campos, en los parques, en todas partes, para que las personas oigan la palabra de Dios y no se pierdan. Alabado sea el nombre de Dios, porque dice la palabra de Dios, que Dios envía su palabra y que no retornan vacía. Oh, gloria a Dios. No retornan vacía. La frase de la palabra de Dios también, la palabra de Jehová, o incluso simplemente la palabra, se refiere a una diversidad de cosas en las escrituras, o sea, en la palabra de Dios en la Biblia. Y es evidente que se refiere ante todo a cualquier cosa que Dios haya dicho directamente cuando Dios les habló a Adán y a Eva. Gloria a Dios. Ellos no obedecieron su palabra y eso le trajo consecuencias grandes. Lo que él dijo era la palabra de Dios de una manera parecida. Dios les comunicó su palabra a Abraham, Génesis 12. Oh, gloria a Dios. Del 1 al 3, dice la palabra así. Pero Jehová había dicho a Abraham: vete de tu tierra y de tu parentela y de la casa de tu padre a la tierra que te mostraré. Gloria a Dios. Dios le dijo a Abraham que se fuera de su tierra, de Ur, de los caldeos, alabado sea el nombre de Jesús, que se fuera de su parentela. Gloria a Dios, que se fuera de allí a una tierra que él le iba a mostrar. O sea que Dios le está hablando la palabra a Abraham. Dice el versículo: y haré de ti una nación grande, y te bendeciré y engrandeceré tu nombre, y serás bendición. Y bendeciré a los que te bendijeren, y a todos los que te maldijeren, lo maldeciré. Gloria a Dios. Dios le dijo a Abraham que saliera de su tierra y de su parentela a la tierra que él le iba a mostrar. ¿Cómo dijo Dios? Se lo comunicó con su palabra. La palabra de Dios llegó a Abraham y Abraham obedeció y Dios los bendijo. Cuando uno obedece la palabra de Dios, familia de la tierra, familia de República Dominicana, familia de Puerto Rico, familia de todas las naciones y de todo el mundo, si obedecen a Dios y se convierten a Jesucristo y se arrepienten de su pecado, Dios lo va a bendecir. Pero si ustedes escuchan la palabra y no la guardan, van a tener problemas. Alabado sea el nombre de Jesucristo. Dice Génesis 28. 3, del 13 al 15, ¿qué dice la palabra de Dios? Y aquí Jehová estaba en lo alto de ella, el cual dijo: yo soy Jehová, el Dios de Abraham, tu padre, y el Dios de Isaac. La tierra en que estás acostado te daré a ti y a tu descendencia. Dios le habló con su palabra y le dijo: he aquí, Jehová estaba en lo alto de ella, el cual dijo: yo soy a Jehová, el Dios de Abraham, tu padre, y el Dios de Isaac. La tierra en que estás acostado te la daré a ti y a tu descendencia. Será tu descendencia como el polvo de la tierra, y te extenderé al occidente, al oriente y al norte y al sur, y todas las familias de la tierra serán benditas en ti y en tu simiente. Gloria a Dios. Dios le habló su palabra a Jacob cuando Jacob salía huyendo de su hermano Esaú, que quería matarlo. Alabado sea el nombre de Jesucristo. Dios le habló su palabra. Gloria, dice aquí: y salió pues Jacob de Beerseba y fue a Arán, y llegó a un cierto lugar. Durmió allí porque ya el sol se había puesto, y tomó de las piedras de aquel paraje y puso a su cabecera y se acostó en aquel lugar y soñó. Y aquí una escalera que estaba apoyada en tierra y su extremo tocaba en el cielo, y he aquí ángeles de Dios que subían y descendían por ella. Gloria a Dios. Y oiga lo que el Señor le dijo. El 13, y aquí Jehová estaba en lo alto, cuando él estaba en esa escalera, en lo alto, gloria a Dios, de ella, el cual dijo: yo soy Jehová, el Dios de Abraham, tu padre, y el Dios de Isaac. La tierra en que estás acostado te la daré a ti y a tu descendencia. Si él obedeció la palabra de Dios, Dios le dio su palabra. Se la reveló en sueño, porque Dios revela sueños. Dios te habla a través de la palabra de Dios, de su palabra, y también te habla a través de su profeta. Alabado sea el nombre de su. Una vez Dios enviaba profetas para que hablaran su palabra, pero ahora envió a su hijo para que tú le obedezcas al mismo Jesucristo. Gloria a Dios, porque los profetas lo agarraban y lo mataban. También como lo hicieron con nuestro Señor Jesucristo, que trajo su palabra a la tierra, familia de la tierra. Sea obediente, obedece a los profetas de Dios que están predicando la palabra de Dios. Busca a Jesucristo, arrepiente de tu pecado. Los días son malos y peligrosos, y Cristo viene a levantar su iglesia. Si tú obedeces la palabra de Dios, Dios tiene promesa grande para ti, porque te va a dar salvación y vida eterna. Alabado sea el nombre de Jesucristo. Además de hablar de manera directa, también Dios hablaba por medio de los profetas. Gloria, gloria a Dios. Cuando se dirigían al pueblo de Dios, por lo general iniciaban sus declaraciones con: así dice Jehová, o vino a mí palabra de Jehová. Así que cuando los israelitas estaban oyendo las palabras de un profeta, estaban escuchando la palabra de Dios. Y hoy los profetas que hay somos nosotros aquí, no porque somos profetas, sino porque la palabra de Dios lo dice y nosotros la predicamos. Están escritas. Dios nos dejó su palabra escrita aquí para que seamos obedientes. Si somos obedientes a la palabra de Dios, oye bien, familia de tierra, de la tierra, moraremos con Cristo. Oh, gloria a Dios, moraremos con Cristo en el cielo y reinaremos junto con Él y seremos reyes y sacerdotes. Alabado sea el nombre de Jesucristo. Así es que familia de la tierra, ministrando a la familia, hoy te está ministrando la palabra del Señor. Obedece a la palabra de Dios, arrepiéntete de tu pecado y serás salvo. Cree en el Señor Jesucristo y serás salvo tú y tu casa. Hoy es día de salvación para ti. Escucha la palabra de Dios. Dice la palabra, y yo voy a volver a leértelo en Isaías 55, 10 y 11. Porque como desciende del cielo la lluvia a la nieve y no vuelve allá, sino que riega la tierra y la hace germinar y producir, y da semilla al que siembra y pan al que come, así será mi palabra que sale de mi boca. No volverá a mí vacía, sino que hará lo que yo quiero y será prosperada en aquello para que la envíe. Tú vas a prosperar y vas a ser bendecido si obedeces la palabra de Dios, porque Dios te está hablando a través de mí en esta noche, familia. República Dominicana, chofer de concho, trabajador, ustedes que sintonizan a Radio Bendición, arrepiéntase y conviértase de su pecado, porque Cristo viene a llevarse su iglesia. Los muertos en Cristo resucitarán primero, y nosotros, los que hayamos quedado, seremos levantados y transformados en el aire, y no iremos a vivir con Cristo. Todo el que quiera vivir con Cristo, que se arrepienta de su pecado. Dios te bendiga y Dios te acompañe. El evangelista Simón en esta noche, predicando a tiempo y fuera de tiempo la palabra de Dios. Alabado sea el nombre de Jesús. Si alguno está enfermo, se sane en el nombre de Jesucristo de Nazaret. Dios te bendiga y Dios te acompañe. La gloria y la honra de Dios, siempre y para siempre. Amén y amén. Gloria al Señor Jesús.
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1: Dios bendiga nuevamente. Aquí estamos en nuestro segmento En Familia, con temas que debemos hablar en el seno familiar. Y en el día de hoy vamos a continuar con nuestra miniserie de la pornografía en el matrimonio. No la pornografía en sentido general, ¿verdad? Aquella que usted y yo estamos acostumbrados a escuchar. No, sino dentro del matrimonio. Hemos estado hablando en estos programas anteriores de lo que es la pornografía en el matrimonio. Y la última vez que estuvimos hablando de esto, nos quedamos en que la pareja de los consumidores con frecuencia, ¿verdad?, reportan sentimientos de enojo, de confusión, de traición, cuando descubren que la persona amada, su otra mitad, como le decimos a veces, ¿verdad?, la persona con quien comparten su vida, su relación está comprometida y ha estado viendo pornografía. Los consumidores de pornografía puede que no tengan una idea de cuánto ellos están lastimando a sus parejas o a sus propias relaciones y a la persona que supuestamente aman. Vamos a continuar en el día de hoy tocando este punto, este tema tan delicado y tan importante para los matrimonios. Principalmente, bueno, no vamos a decir, uno pudiera decir principalmente para los jóvenes. Sin embargo, esto se extiende sin importar la edad, sin importar el sexo, tanto hembras como varones. Y lo que necesitamos nosotros es conocer el riesgo en que se expone la persona que se dedica a esta práctica o que consume, ¿verdad?, esto de la pornografía, y cómo afecta su relación y toda su familia y los que están a su alrededor. Nunca, ¿verdad? Nunca nadie se despertó un día y dijo, bueno, hoy yo quiero salir para arruinar mi matrimonio, arruinar mi relación, arruinar mi presente y mi futuro. Hoy me voy a distanciar emocionalmente y voy a socavar la confianza y dejar a mi pareja sintiéndose confundida, rechazada, enojada y traicionada. Nunca nadie se despertó un día con esa idea. Definitivamente, nunca nadie se despertó, bueno, hoy es el día en que yo voy a ser infiel, hoy es el día en que yo voy a marchitar mi relación. No, eso no fue así, nunca nadie, pero la investigación ha demostrado, ¿verdad?, que esto es una muestra de que exactamente puede ocurrir cuando la persona consume pornografía. Eso es lo que ocurre cuando una persona consume pornografía. Probablemente, ¿verdad?, no nos extrañemos, no es de extrañar que las mujeres tienden a ver la pornografía y sus efectos de una manera muy diferente a la como lo ven los hombres, definitivamente. Si bien tanto las mujeres como los hombres pueden tener problemas de consumo de pornografía, recuerde que le acabo de decir que no tiene que ver si es hembra o varón. Ambos pueden ser consumidores. El estudio ha demostrado que incluso si nosotros creemos en el consumo de la pornografía por parte de otras personas, creemos que está bien, porque ahora mismo a lo malo se le llama bueno, a lo bueno se le llama malo. Y estamos en la edad de permitir todas las cosas, todas las degradaciones sexuales, todo el deseo que la persona tenga, que se quiere cambiar de sexo, que se quiere ser un animal, que mañana quiere ser un perro, un gato. O sea, estamos en la edad, en la era de la tolerancia a todo aquello que nos aparta de Dios, que nos hace, nos lleva al pecado, a la rebelión, a la desobediencia, a todo lo establecido por Dios. Pero volviendo a nuestro tema, ¿verdad? Si bien uno cree o la mujer cree que está bien otras personas y no ven ningún problema, ¿verdad?, en aceptar la pornografía de la otra persona, sin embargo, en su propia relación, cuando está comprometida, las cosas son diferentes. Y eso quiere decir da evidencia que la pornografía puede dañar las relaciones y puede abrumar a la pareja o a la persona que está alrededor. El consumo de la pornografía vuelve a muchas personas menos satisfechas con el aspecto físico de sus propias parejas, de su desempeño sexual y de muchas otras cosas como el afecto de la persona. ¿Por qué? Porque está enfocado, el consumidor está enfocado en su propia satisfacción, como hemos dicho anteriormente. También podemos nosotros ver que muchos usuarios de la pornografía se vuelven más crueles con sus mujeres, más crueles con las mujeres en sentido general. No la valoran. Y es como que se quieren desquitar con las mujeres, esa insatisfacción que ellos sienten, ¿verdad? Que las personas que sienten y que rechazan son menos propensos a valorar la monogamia y el matrimonio. Son menos propensos. Y son más propensos a desarrollar percepciones distorsionadas con respecto a la sexualidad. ¿Por qué? Porque es que su cerebro va en sentido contrario a lo que Dios ha establecido, a lo que Dios ha puesto en el corazón y en el interior de cada uno de nosotros. También podemos ver y comentar que muchos de los consumidores de la pornografía tienden a ser significativamente menos íntimos con sus parejas. Porque es que tienen un problema. Menos comprometidos en sus relaciones. Y menos satisfechos con sus vidas románticas y sexuales. Y más propenso a engañar a sus parejas. Los consumidores de la pornografía necesitan desesperadamente buscar ayuda. ¿Por qué? Porque están en... Eso es como una enfermedad. Recuérdese que al principio hablamos de que era un adicto. Así como la persona se hace adicta al alcohol o al cigarrillo o al juego, ¿verdad? Al juego de dinero. No al béisbol, no al deporte, sino a los juegos de azar y todas esas cosas que dañan la familia, dañan el matrimonio, dañan las relaciones. Así también la pornografía daña lo que es todo el ambiente de la persona, todo lo que son las relaciones, todo lo que es su satisfacción, todo lo que es su vida romántica, su vida sexual. ¿Por qué? Porque están enfermos y necesitan ayuda. Necesita buscar ayuda. Tiene que reconocer que necesita ayuda. Tiene que reconocer que necesita ayuda. Tiene que reconocer que necesita ayuda desesperadamente. También podemos ver cuando las parejas descubren que su otra mitad ha estado consumiendo pornografía, es muy común que sientan toda una gama de emociones negativas, incluyendo el rechazo a la persona, humillación a sí mismo, abandono, aislamiento, soledad, celos, ira, vergüenza. ¿Por qué? Porque es que no cabe en la mente humana que una persona que está casada con una relación supuestamente sana, ¿verdad?, tenga que acudir o tenga que usar esto de la pornografía dentro de su relación, dando a entender que la persona con quien está, que la persona que ama y que supuestamente lo ama, no es suficiente para él. Pero eso hay que buscar, no solamente en eso, hay que ver, ¿verdad?, que quien está detrás de todo eso es Satanás, el enemigo de la justicia y el que quiere destruir los matrimonios. ¿Por qué? Porque eso es algo diabólico, definitivamente, eso no viene de Dios. Eso no viene de Dios. También, ya para concluir con este segmento, incluso si no creen que la pornografía equivale a estar engañando a su pareja, con frecuencia sienten un profundo sentimiento de pérdida, traición y desconfianza. El secreto, la vergüenza, el aislamiento, las mentiras, a que a menudo son introducidas en una relación por el consumo compulsivo de pornografía, pueden multiplicarse Puede multiplicarse en todo tipo de problemas. es importante que nosotros acudamos a la palabra de Dios. Es importante que nosotros veamos lo que dice la palabra de Dios. En el libro de, en la carta a los Hebreos, tenemos un versículo muy importante que no quiero dejar de leerlo en esta hora, precisamente, ¿verdad? Por este tema tan importante que estamos tocando. Dice Hebreos 13:4, el matrimonio sea honorable en todos y el lecho sin mancilla, pero a los fornicarios y a los adúlteros los juzgará Dios. A los fornicarios y a los adúlteros, cuando usted en su relación de matrimonio introduce un ingrediente que no debe estar, usted está siendo fornicario y usted está adulterando su relación, adulterando lo que Dios ha puesto o Dios ha destinado que sea. Así que en esta hora queremos que usted que está involucrado en eso o involucrada en esa práctica, ¿verdad? Usted rechace toda práctica pecaminosa y venga delante del Señor pidiéndole perdón al Señor primeramente y después, como vamos a hablar en el tema en la semana siguiente, poniéndose de acuerdo con su pareja. ¿Para qué? Para que haya sanidad entre ustedes y la relación no vaya a colapsar. Es importante que entendamos que la pornografía, el consumo de la pornografía, necesita atención médica, atención psicológica y más que nada atención espiritual. ¿Por qué? Porque es un vicio, es como cualquier otro y necesita ayuda de Dios para poder salir de ese vicio. Así que Dios te bendiga en esta hora y Dios te guarde. Recuerda que Dios está ahí como poderoso gigante. Solamente tenemos que clamar a Él por ayuda y la ayuda vendrá inmediatamente de parte de Dios. Dios te bendiga y Dios te guarde. No me vas a enviar de tu

Dios no quiere que nadie se pierda, sino que todo el mundo se convierta al Señor. Padre mío, Dios eterno, en el nombre del Señor Jesucristo, te presento a toda la familia de la tierra, para que tú, oh Dios, salve a la familia de la tierra que no te conocen. Rompe cadena, libértala, Dios mío. Te lo ruego, Padre, en el nombre de su bendice a la familia de la tierra, porque tú le diste una promesa a Abraham y la cumpliste, porque todo lo que tú dices, Señor, se cumple, tu palabra no retorna vacía. Gracias te doy, mi Dios, por tu palabra bendita. Ayúdanos a estudiarla, a vivirla, a obedecerla, a predicarla, bendito Dios. Ayúdanos a mantenernos firmes en tu palabra, Señor, y a ser obedientes y a hacer lo que tú quieras que hagamos a través de tu palabra. Gracias, Padre, te doy en el nombre de Jesucristo. Bendice a todos los fieles oyentes de este programa, ministrando a la familia. Bendice a toda la familia. Bendice a los esposos, a las esposas. Bendice a los hijos, Dios mío. Alabado sea Dios. Rompe cadena. Liberta a los cautivos, Padre, te ruego en el nombre del Señor Jesús de Nazaret. Bendice a nuestros hijos y sálvalos, Señor. Salva a los hijos de tus hijos, Dios mío. Y añade a tu iglesia a los que van a ser sanos. Sana a los enfermos. Liberta a los cautivos, Dios. Sustenta a los que no tienen pan. Padre, te rogamos en el nombre de Jesucristo, porque tu palabra dice que no retorna vacía. Y ella hace lo que tú quieres que hagan. Y el que la obedece será bendito. Alabado sea el nombre de Jesucristo. Todas las naciones han sido benditas a través de nuestro Señor Jesucristo. Dios cumplió la promesa a Abraham y a nosotros también, porque somos bendecidos a través de su palabra. Dios te bendiga y Dios te acompañe. Soy el evangelista Simón. Soy dominicano. Estamos aquí en Estados Unidos predicando la palabra aquí fuera de tiempo. Dios bendiga a toda la familia de la tierra. En el nombre de Jesús, recibe sanidad y liberación por el poder de la palabra. Gracias, Señor, te doy. En el nombre de Jesús. Amén.

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